0: a ti también. No, no, ya si sí quieres venir a la fábrica para que veas que no hay nadie. Aquí estamos nomás cotorreándote.
1: Diego, habla el pandita. Oye, ¿nos has escuchado en el Panda Show?
2: No.
1: ¿Nunca nos has escuchado en las bromas?
2: No, la neta no.
1: Con razón estás tan perdido. 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Hacemos bromitas aquí en el Panda Show. Entonces Angélica nos pidió que te hiciéramos esta bromita porque dijo que eras un poco celoso, pero yo dije, no, no puede ser. Los Diegos no son celosos, pero creo que me falló.
2: No, pues es que si ya iba a llegar por allá, nomás llego y les hago un juego ahí como...
1: Oye, ¿te puedo hacer una pregunta de brothers?
2: Sí.
1: ¿Qué te imaginaste que estaba haciendo Angélica en la fábrica?
2: Pues que estaban acá en relaciones, pues.
1: Sí, pues estaban en relaciones laborales, como tú también. Angélica, despídase de su marido. Adelante, mija.
0: Ya, mijo, no te enojes, esto es una pequeña broma.
2: Ya, está bien, pues.
1: Oye, ya, que por no, cierto, no, participó Joana, le pidió el apoyo a Angélica, a su sobrina. Joana, saluda a tu tío.
0: Ay, perdón, Diego, no lo quise hacer. Obrigado.
2: Ya, se pasaron, la neta, yo estaba bien enojado.
0: Ay, no.
1: Si no nos dices, no, no nos damos cuenta, la verdad. Pero bueno, familia, díganme. Allí en Guanajuato, ¿cómo se oye el Panda Show?
0: ¡A toda máquina!
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1: 482. ¿Qué onda, Javier? ¿Cómo estás?
2: Bien, bien, gracias. Aquí, chambeándole.
1: Ándale, ¿y en qué trabajas, Javier?
2: Ahorita ando, me vine del otro lado a generar unos pesillos.
1: ¿Y en qué parte estás del otro lado? En California,
2: aquí,
1: ¿no?
2: En California, ajá, en California.
1: ¿En qué parte de Califas?
2: En San Francisco.
1: ¿Y por qué en San Francisco? Ahí es la ciudad de los... ¡Ay, chiquito! Si hubiera sido San José. Ahí, puro mexicano, puro carnal.
2: Puro chingón, ya sabes.
1: Oye, ¿y para quién es la bromita, mi rey?
2: Para mi papá o mi mamá, cualquiera de los dos que conteste primero.
1: ¿Cómo se llama, papá o mamá?
2: Mi mamá se llama Angélica. Hoy es el cumpleaños de mi mamá.
1: ¡Ah, qué buena onda! Mira, qué chido. ¿Y tu papá se llama?
2: Ignacio.
1: Nacho, ok. ¿Y qué bromita para el primero que conteste?
2: Ah, pues es hacerle una broma para... Yo tengo un poquito de problemas con la mamá. Tengo una hija. Con la mamá de mi hija, y como que ellos ya no me apoyarían al 100 si yo les digo que voy a regresar con ella y que algo así.
1: A ver, ¿tú tuviste una relación con quién?
2: Con Luisa Fernanda, Lu.
1: Luisa Fernanda, ¿cuánto tiempo duró?
2: Un año y medio.
1: Poquitillo. ¿Y en este año y medio tuvieron una niña?
2: Una niña que cumplió un año en abril, un mes.
1: ¿Qué se llama cómo?
2: Lía Arifet.
1: Lía, perfecto. Ahora, ¿esta Luisa Fernández está contigo o la conociste en California o está en México?
2: No, ella está en México.
1: Ok. Oye, ¿y terminó tan fea la relación o fue tan tóxica y o tormentosa como para que me digas que tus papás no te perdonarían o les daría gusto que regresaras con la mamá de Lía?
2: Sí, fue muy tóxico. De hecho, es que ella publica muchas cosas en Facebook.
1: Ajá.
2: Y pues ahí en la zona somos nosotros muy conocidos.
1: Ok. ¿Y qué publica como para que incomode a tu familia?
2: Que publica que somos unos maleducados, mala influencia, que nos respetamos, machistas, cosas así.
1: Pero bueno, pues dice comentarios que son verdad, ¿no?
2: No, para nada.
1: Si mintiera, bueno, pues sí se pasaría de lanza.
2: Es mentira, yo sé.
1: Oye, pero yo supongo que al momento de tener una relación con Luisa Fernanda y tener una criaturita es porque había amor, confianza, se conocía, ¿no?
2: Sí, pues es que estuvo muy raro. Yo estaba igual de este lado en California y la conocí por Instagram.
1: Ah.
2: Y ya regresé, nos hicimos novios y pues... Fue lo de mi hija.
1: O sea que realmente nunca la conociste bien.
2: Pues la conocí desde antes, en la secundaria. Nos llevamos por 2 años.
1: Ok, pero, bueno.
2: Nada.
1: La idea es llamarle y decirle ¿qué a tus papás?
2: Que voy a regresar con ella y que ya no los voy a ver nunca porque quiero estar con mi hija.
1: Pero bueno, pero para eso tendrías que regresar a México, ¿no? ¿O te la vas a llevar o cómo?
2: No. Voy a regresar en junio.
1: ¿Ellos saben que regresas en junio?
2: Sí, ellos ya saben que ya no voy a llegar directamente a la Ciudad de México, que ella me va a esperar en Veracruz porque ella tiene familia allá.
1: Ah, entonces la tienes de pechito. Decirle a tu papá o a tu mamá, oye, pues nada más hablo para confirmarte que ya tengo mi boleto, salgo para México en junio, pero tengo que decirte algo importante. Ya no llego a la casa porque hubo reconciliación con Luisa. ¿Y nos vamos a dónde?
2: A Veracruz.
1: A Veracruz porque queremos... un nuevo comienzo. Listo, vamos a ver cómo reacciona. Señores, las bromas están en el Panda Show.
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1: Listo, papá, vamos.
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2: Bueno, ¿qué pasó, ma?
7: ¿Qué pasó?
2: ¿Qué haces?
7: Nada, viendo la tele, ¿y tú?
2: Ah, ¿puedes hablar? Bueno, necesito que hablemos, es urgente esto.
7: A ver, sí, pero dime, porque... A ver, acá ya te digo mejor, ¿qué pasa?
2: Oh, es que, ¿qué crees, ma? Te vas a enojar un buen conmigo, pero la verdad prefiero hacer las cosas bien.
5: ¿Qué pasó?
2: Yo ya voy a regresar con la Lu.
5: ¿Y luego?
2: Y pues ya me dijo que si quería estar con ella y con mi hija, que pues que ya no quiere que los vea a ustedes.
5: ¿Quién te dijo?
2: Pues la Fer.
5: ¿Y tú qué piensas?
2: Pues es que pues por eso quería hablar también con mi papá. ¿No puedes irte al cuarto y que hable a que me escuchen los dos?
5: Pues está ahorita, todos están aquí, pero...
2: Pues ve rápido, ve rápido, ve rápido, porque igual estoy trabajando y no quiero que me... Pues ya quiero decirle las cosas rápido. Bueno, ¿qué pasó? ¿Qué pasó, pa? ¿Cómo estás? Quería hablar con ustedes.
8: ¿Qué pasó?
2: Es que le decía a mamá que la Fer me dijo de convicción de que para que usted me deje ver a la bebé, pues que me tengo que alejar de ustedes. Y que pues la mamá, ¿ves que tú me dijiste una vez que uno por la familia tiene que doblar las manos? Pues la neta, quiero estar con mi hija.
8: Ajá.
2: Y pues ya no voy a regresar para allá.
8: ¿Ya no vas a regresar para acá?
2: Regreso a México, pero me voy a ir directo con su familia a Veracruz. Ya no voy a verlos. Igual, pues, no sé cómo decir. No me quiero despedir porque ya sabes que yo soy un pinche chillón. Voy a sentir bien feo.
8: Pero lo que quieras. Ahora sí que es tu pendejo, ya cada quien hace su vida y todo, pero pues eso es una estupidez.
2: Es que yo quiero que me apoyes, pa, porque pues voy a regresar por mi hija.
8: Estás bien pendejo, y estás haciendo pero bien idiota. Pero haz lo que quieras.
2: Regreso por mi hija, tú me has dicho, pero tú me has dicho que la familia es lo primero y que hay que durar las manos.
8: No seas idiota, ¿cómo vas a hacer eso? Es de chantajear a alguien y digo, si quieres hacer eso, pues nunca vas a...
2: Pero no me hables más, no me gusta que me hables más, tú sabes. Estoy hablando,
8: y más si eres pendejo, te voy a decir que eres pendejo.
2: Por eso te estoy marcando en buena onda.
8: ¿Cómo vas a hacer eso? ¿Eres tan pendejo?
2: Tengo una hija que extraña, ¿y tú harías lo mismo por nosotros o no?
8: No mames, güey. Eso no es una mujer, hijo. Se anda de cogiendo y tú todavía ahí. No mames.
2: No digas eso. A pesar de todo, pues es la mamá de mi hija. Pues sí. Yo sé que sí, tal vez, pero.
8: ¿Quieres andar ahí? Se la estén cogiendo ahí enfrente de ti y tú cuidando a tu hija. Eso es lo que tú estás diciendo.
2: Todos tenemos errores. Ahora sí. No me dejes contra la espalda y la pared.
8: Si quieres ser pendejo, si quieres ser idiota y estúpido, haz lo que quieras. A mí no me interesa.
2: Quiero luchar por ella, con nuestra familia.
8: Ni necesito que luche.
2: Sí, así como tú luchaste por tu familia, yo también quiero luchar con mi familia.
8: Estúpido. Estás estúpido. Neta, estás bien idiota. Pero haz lo que tú quieras, ya eres grande. Ya eres grande. A ti te gusta tragar mierda, estar en la mierda y juntarte con la mierda. Eso está bien. Te cogen a chingar a tu madre, te insultan a tu madre, te insultan a tu familia, te va de puta. ¿Le vale verga a tu hija? Eres un estúpido, güey. Eres un pendejo.
5: ¡Mocos, güey!
2: Pero escúchame primero, me
8: haz lo que quieras. A mí no me digas nada.
2: Pa.
5: Bueno.
2: Bueno, ¿qué pasó, ma? ¿Se enojó?
5: Pues es que... ¡Quédele!
2: No manches, ayúdeme, compréndame. Yo estoy solo aquí. Ya les he dicho mal de verte.
5: Yo te puedo comprender, pero... Con esa mujer que es así, hijo... Déjame, en serio... Te va a hacer tus cosas y te va a ir con otro cabrón y te va a demandar.
2: Pero tú sabes cómo es, mami. Plan, yo me la traigo y la dejo. Me vengo con ella a Canadá. O mi Canadá no ocupa visa.
5: Y eso es lo que ella quiere. Ella quiere que saques papeles y te va a mandar otra vuelta a la goma. Digo, si en verdad te quiere,
2: no es a donde...
5: Si en verdad te quiere, no es a donde ella diga.
2: Apóyame, ma.
5: ¿En qué te apoyo? ¿En que te estoy chingando? Si en verdad te quieres a tus huevos, va. Es lo que tengo, mija, y no te voy a llevar a ningún lado. Eso es lo que va a hacer. Eso es una persona que te quiere, no que te diga, llévame para allá contigo, sácame esto. No, ni madre. ¿Me quieres? Pruébala un pinche añito. Tenemos esto, mija, hay que juntar para esto y a ver si es cierto.
2: ¿Sabes lo que
5: no
2: dijo
5: sacas
2: mi papá?
5: Papeles.
2: Mala baja, ma. ¿Escuchaste lo que dijo mi papá? Mala baja de puta.
5: Yo la vi, Javier. Tus hermanos la vieron.
2: Pero pues es que yo quiero estar con mi hija, más mi hija.
5: Tú es una parte una tu hija y aparte es ella. O sea, está bien que te puedas en la escena ahí.
2: Yo la amo mucho, ma. La amo, la extraño mucho. Quiero estar con ella, pero
8: No quiero
5: pues
8: tampoco.
5: Mira, yo te voy a apoyar
8: de la buena forma.
5: Yo te puedo apoyar a ti, pero yo no quiero ver a ella. Nunca en mi vida. Nunca en mi vida la quiero ver. En verdad, hijo. Yo a ella nunca la quiero ver. Me hizo. Me metí a madrazos con su papá. Me tiró enfrente de ella y de su tía y le vale madre. ¿Y ve?
8: Yo sé, ma. Pero por eso tú no me quieres. Te voy a decir algo íntimo, ma.
5: ¿Qué?
8: Carlos, ma.
5: Te estoy oyendo.
8: Te voy a decir algo íntimo y espero que me entiendas.
5: ¿Qué?
8: Ninguna mujer lo hace como ella, ma. Ella hace cosas que no.
5: Una puta hace cosas por sacar y ya después te vuelve a regresar a su normalidad.
8: Háblale a mi papá. Quiero también que, aunque me manden la chingada, necesito que también él.
5: Ahorita no, enano. Ahorita no hables con él porque está enojado. En verdad. Ahorita no, porque está enojado y ni te va a hacer caso. Esa chamaca, yo te lo pedí de favor. El día que vamos a entrar a mi mamá, yo no quiero que vaya ella, ¿eh? Discúlpame, ¿no? No quiero. Pues y con respecto mamá. A mi madre, yo no quiero que esa chamaca se presente. Hipócrita,
8: mamá. Es que yo quiero estar con ella. No, ¿a poco tú no extrañas a mi gordita familia? ¿A poco no la extrañas?
5: La hizo. Las cosas no son así. Ella quiso libertad. Ahorita ya la culera sabe que no es libertad y ya quiere regresar contigo. Cuando ya haga sus cosas.
8: No, no lo ofendas. Por favor, no lo ofendas. Ahorita estoy contra la historia de la pared. No me hagas esto.
5: No, hijo, yo a ti te apoyaré. A ella me vale madre. Te lo juro. Yo me tiro enfrente de tu papá. Tu papá la defendió. Y de sus mismas pendejadas.
8: Pero ella ya me prometió que estaríamos el uno para el otro, ma.
5: A mí ya me hizo muchas cosas, chacho. Yo no la quiero ver a ella. Ahora dice uno, si viene de pinche rodillas y se hinca y nos pide perdón, a la mejor. Pero mientras...
8: Ma, tú eres mujer, entiéndense contra
5: no, mujeres. No, yo soy mujer, pero no hago tantas mamadas como ella. Yo no me veo con hombre. La niña ya dentro sola y ella ya fuera sin con él. Yo nunca he hecho eso con ustedes, nunca. Nunca he hecho eso con ustedes. La verdad, yo nunca he hecho eso con ustedes. Primero mi hija y no. Ella primero es ella y luego tu hija. Ay, y ella no, siempre va a ser así.
8: ¿Por qué siempre me toca estar solo, ma? Siempre me toca estar solo, nunca me apoyas.
5: Es que te dejas por estar.
8: Siempre me dejan estar solo, ma. Siempre nunca. Yo soy el más pendejo, ¿ves? Yo estoy solo, yo le derreo más y siempre yo soy el solo. Y les hablo para que me apoyen. Y no me apoya nadie. Siempre tú solo escuchas a la otra, no le vuelvo a decir nada. Y,
5: ¿y a mí? ¿A mí me apoyaste? ¿Que esta me ofendió? ¿Me ha dicho muchas cosas? Nunca.
8: No sé, ma. Pero es familia, la familia, sabes que es primero.
5: Tú haz por tu familia. Vida, hijo. Tú haz tu vida lo que sea. Conmigo yo a ella no la quiero jamás ver en mi vida. Jamás. Jamás. A tu hija va a ser bien recibida, pero ella no. Ella no. Ella ma. Jamás, hijo.
8: Ma, yo llego en junio. Yo llego en junio con ella.
5: Arréglate con
8: él. Y me voy a ir a Veracruz con ella ya. Ya no los voy a ver. Por eso les estoy hablando, para ver si nos
5: vete
8: podemos despedir antes de que se
5: vete
8: dé cuenta.
5: Vete con ella, haz tu vida. Vete con ella. Pero esa pendeja que no sepa nada de parte mía, que no quiero que sepa nada de mí.
8: Oye, ma, pues es que yo también ya tengo necesidad. No manches, hasta estoy solo. Imagínate, ¿con qué me desahogo?
5: Vete con tu vida, haz tu vida con ella. Pero yo no la quiero en mi casa. Yo no quiero a ella en mi casa.
8: Puras chaquetas me estoy haciendo aquí, ma. Y ya necesito también.
1: Oh, sí, ay, oh, sí,
5: a mi papá,
1: así.
5: Hijo. Ve a mi papá.
8: Ay,
5: mamá, mi pendeja es una convenenciera. Y discúlpame, tu pendeja es una puta convenenciera.
8: No lo digas pendeja, ma.
5: Ah, no, cuando la culera a mí me ha faltado el respeto, hijo.
1: ¡Oh, Dios!
8: Es Luisa Fernanda, ma. Es la mamá de la niñita.
5: ¿Es la mamá? ¿Cuando no sabe que soy tu mamá?
8: Sí, ma, yo sé que eres mi mamá.
5: Entonces, ma. Ni un respeto tuvo. Ella la quieren tratar así y ella anda buscando ver...
8: Mi papá, no, ma, pero, a mi papá,
5: ¿cuántas veces
8: también me lo dijo a mí?
5: Yo no lo quiero, yo tengo quien me dé casa y carro. No, no quiere, ya está enojada. Es más, ahorita está ahí esta Carey y Cher ahí con él. Entonces están ellos ahí porque íbamos a participar.
8: Al final, ahorita que estés con todos, pues me pone, quiero hablar con mis hermanos para despedirme de todos. Me pones altavoz entonces porque quiero despedirme de todos. Entonces, por favor, ¿puedes hacerlo? ¿Me puedes hacer ese último favor? No, a todos, ma, a todos, por favor. ¿Puedes hacerlo? Ponme en altavoz. Necesito algo muy importante que decirle.
5: Tu papá no te quiere. Dile a tu papá que quiere hablar chucho con él. Dile a tu papá que quiere hablar con él. Que el chacho quiere hablar con él.
8: Ma, al final son mi familia. Y necesito también tu apoyo.
5: Quiero la puerta, Marcelo.
8: Quiero estar bien con todos ustedes.
5: Aquí están tus hermanos y te van a oír.
8: Y mi papá también, quiero que escuche a mi papá también.
5: No, no quiere, tu papá ya se ve que no quiere.
8: Ve y ponme en altavoz, me quiero despedir de todos entonces, Marta.
5: No, no quiere.
8: Ponme en altavoz, hermano, Miguel, ojo, Fer, ayúdenme, güey, no mames.
5: Ya, aquí están tus hermanos.
8: Voy a ir en busca de mi felicidad, ma, pues si les estoy marcando para que me ayuden, para que me apoyen y ver cómo son, o sea, no tienen que tratarme así, jefa, no mames.
5: Ya está,
8: te
5: estoy oyendo el oso, Fer y Miguel. Hazme.
8: Veo, empezó. ¿Qué más? Ponen en altavoz nomás que escuchen a mi papá y le dicen algo de mi parte. ¿Pueden? Sí o no. Pero que escuche.
9: No quiere, güey. Está bien emputado.
8: Que escuche. Nomás que escuche, güey. Nomás que escuche. Acércate. Luego que se escuche, dime que ya. Necesito decirles algo.
9: No, espérame, güey. Está bien emputado. No quiere venir. Está bien envergado, güey. Nos mandó a la verga.
8: ¿Y quién está en todos ahí? ¿Y quién está ahí, Miguel? ¿Quién
9: está? ¿A qué viene, güey?
8: ¿Eh?
9: Porque... ¿están cenando?
8: ¿Me pueden decir algo, mi papá, de mi parte?
9: Aquí está ya.
8: ¿Cómo se escucha el Panda Show, pa? Porque eso es una broma.
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11: ¡Esa

0: bañaste, mija, De rodillas que venga a pedirme perdón y a ver si la perdono.
1: Oigan. Es que no, esta muchacha me ha hecho muchas cosas que no.
0: Realmente me doy cuenta que el nombre de Luis Fernández es realmente innombrable para esta familia.
1: Sí, es innombrable.
2: Perdón, familia.
0: ¿Qué onda, Nachito? ¿Cómo estás? ¿Por qué te encabritaste? La broma también era para ti, pero te abriste así como el granizo, mi rey. Y como siempre, la mamá es la que más apoya. No acepta, indudablemente, pero ya platicando con su bodoque. Pero bueno, Javier, dile por qué la broma a la familia. ¡Adelante!
2: Ah, lo quería hacer una broma, ¿no? Por tu cumpleaños. Pero yo sé que no es el mejor regalo, pero los extraño mucho y gracias por estar conmigo en todo lo que he vivido. Se los agradezco, pa, mamá, hermanos. Gracias por todo.
1: Ay, hijo, yo te quiero mucho a ti y a ti te voy a apoyar siempre, pero no me hagas eso porque de por sí sabes que estoy triste por lo de mi mamá y...
0: Sí, madre, y no la quiero, y no la quiero en el entierro, y no la quiero.
2: A ver, mi papá, deja hablar con mi papá. A ver, ponme a mi papá. Bueno, ya.
1: Ya está ni la comida le sabe la cena.
0: Está bien enchilado el Nacho, pero bien enchilado.
1: No se pasen.
2: Está bien, perdona, pero si ya se hacía falta una bromita. A ver qué tal. Tanto que nos reímos, ahora a ver. Tanto que nos reímos de las bromas. A ver, ahora le falta a que se ríen de nosotros.
0: O sea que tus papás nos escuchan.
2: Sí, mis papás somos fans, todos mis hermanos.
0: Ándale, y mira, ahora les hicieron una bromita y hasta ni la comida les sabe, ni la cena.
2: Perdón, los voy a invitar a comer.
0: Oye, Ángela y Nacho, pues también me pidió mucho Luis a Fernanda que les mande un saludo, que ella también los quiere, y a ver cuándo le mandan un regalito a la nieta. Javier, o sea que si esto llegase a ser verdad y algún día piensas regresar con Luisa Fernanda, piénsalo mucho, mi rey, porque la familia está complicado. Pero bueno, díganme todos, ¿cómo se oye el Panda Show?

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0: les digas, oye, ¿qué te pasa? ¿Por qué estás con mi novia y todo eso, no? Y así que el otro se saque de onda.
1: Ok, ¿y ves dónde vive? ¿En Puebla o en el DF?
0: No, en el DF, todos son del DF.
1: También Juan vive en el DF. ¿Y tú cómo sabes de la relación de Ivette? ¿Por qué estás tan enterada ahí de punto y coma de la relación de tu tío mugrosa? ¿Por qué?
0: Porque casi no somos chismosos.
1: Ah, ya me imagino. Oye, ¿qué edad tiene Juan, tu tío?
0: 29, igual.
1: 29, está Chabelo.
0: Ajá.
1: ¿Y él no está casado?
0: No, está así súper soltero. Pero quiero que le digas así como, ya te tengo ubicado, te voy a ir a partir así, ¿no? Así.
1: ¿A qué se dedica? ¿Qué se dedica Juan?
0: Trabajaba en la Ruta 5.
1: No sé, es microbusero, es chofer.
0: Ajá, sí.
1: Chofer. Ok, ¿y Beth más o menos anda por la edad?
0: Es un año más grande.
1: Es un año más grande. Ok, perfecto.
0: Oye, Panda, pero lo puedes decir así que ya deja de estarlo molestando con los mensajitos y así. Así, pero así súper pasado, así que digas.
1: Ok, mensajes, ¿qué más demanda? ¿Mensajes cada cuándo se ven más o menos?
0: No sé. Es que es así como, hola, ¿qué haces? Y se ven, o sea, pero se ven muy seguido.
1: Le digo que yo soy su novio, ¿no?
0: Sí. De Ivette.
1: Okay, ¿cuánto tiempo llevo con Ivette? Más o menos.
0: Como
1: semanas, meses. Okay.
0: Como un
1: mes y medio, ni tú ni yo.
0: Okay. Ajá, mes y medio. Y así como que te enteraste por rumores que la sigues frecuentando y que no te parece.
1: Perfecto. ¿Estás listo, chancluda?
0: Sí, pero bien agresivo, en Panda.
1: Muy bien, vamos a intentarlo. Marcamos en este momento las bromas en el Panda Show.
2: Mi panda querido, te habla Carlos Ignacio, nada más para decirte que no te manches con nuestras florecitas, nuestras damitas. Ellas son el mejor regalo que Dios nos dio y tú eres un hijo del bambú.
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1: Ahora el hijo del bambú, mi tío. Pero yo no me mancho con ustedes, ¿no, Mariela?
0: ¿Mandé?
1: Yo no me mancho con las chavas, ¿no?
0: A veces. Bueno.
1: Cariño. Sí, buenas noches.
4: Buenas noches.
1: ¿Tú eres Juan?
4: Sí.
1: Habla Carlos Ignacio, buenas noches, soy el novio de Ivette. Oye, ¿me puedes explicar esos mensajitos que le mandas a mi novia, por favor?
4: Mira, idiota, cámate, para de mamar, ¿eh? A mí no me ves a
1: hacer. No, a mí no me hablas. A mí no me hablas de ese tono, idiota. Este,
4: no, si chingas a tu puta.
1: Te tengo ubicado y yo sé que eres microbusero. ¿De acuerdo? No, claro que sí, porque soy mi novia desde hace 6 semanas. Y tú no tienes respeto y estás mandando mensajes. Por eso yo tengo la hombría para hablarle por teléfono y decirte que qué te traes con mi novia. Ay, Mariela.
0: ¿Qué pasó?
1: Nació más caliente. Este se encendió como mecha, ¿no viste todo lo que me dijo?
0: No, vuelve a llamar, Panda.
1: No, espérame, empecé a transpirar, te digo que estoy todo pelón hasta el coco. Me voy a quitar la cachucha. Hijo.
0: Oye, Panda, ¡sigue a tu madre!
1: ¿Todo bien?
0: No, Panda, ¿sabes qué? Pícale el orgullo para que no te cuelgue. Dile, oye, no eres tan machito, así.
1: ¿Y cómo le pico el orgullo?
0: Bueno,
1: es que no me deja hablar. No me deja hablar, nada más me dice, tú vas y tiri. Uf. No manches, Mariela. Oye, ¿cada cuándo vienes a México?
0: Ay, casi cada mes.
1: Oye, pues a ver si a la banda aquí del Panda Show, a toda la gente que trabaja aquí conmigo, a ver si les traes unos camotitos, ¿no?
0: ¡Órale!
1: No, neta, en buena onda. Pues es postre poblano, ¿no? El camotito, ¿no?
0: Sí, muy típico.
1: ¿Y tú como cuántos te echas al mes, más o menos?
0: Ah, no me gusta el camote. Bueno.
1: ¿Y eso por qué?
0: Porque es como muy dulce, muy así.
1: No me digas, pues es lo mero típico de allá.
0: Sí, bueno, sí. Bueno, hay más cosas.
1: Ok, estoy marcando en este momento, ¿ok?
0: Sí.
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0: Ok.
4: Bueno.
1: ¿Por qué me colgaste, idiotita? ¿Por qué?
4: Pero si chingas a tu madre.
1: ¿Crees que con eso colgándome el teléfono ya?
4: Mira, imbécil, o sea...
1: Mira, te tengo ubicado, imbécil, escúchame.
4: Vale,
1: ¿qué
4: vale,
1: tú puedes
4: tú
1: hablar?
4: Ivette y la mamá de Ivette, o sea...
1: No, claro que no te vale.
4: Madre,
1: dime por qué la estás molestando, dime por qué.
4: Mira, si vale madre, si la molesto o no, y si tienes los huevos...
1: No, claro.
4: Dime dónde nos vemos.
1: Claro que no me vale. Dime dónde nos vemos. Ahorita nos vemos para ver quién se la rompe a quién.
4: Ay, pendejo, idiota.
1: Pero ahorita. Y yo te voy a demostrar quién es más hombre, imbécil.
4: Imbécil de mierda.
1: ¿Y quieres que te demuestre cómo soy más hombre que tú y cómo el guerrero el último era mejor?
4: Ay, ¿sí? Ay, ay. Ay, güey, estoy temblando de miedo. Ay. Ay, Dios mío. Qué hombre. Ven,
1: igualito le hace
4: a
1: tu mamá cuando estoy con ella, fíjate.
4: ¿De
1: ay,
4: verdad?
1: Ay, ay. Mira, ¿ah? Nada más. Ay, ay, ay, estoy fría. Aviéntate otro igualito, me lo dice, me lo recordaste. De seguro es mío, fíjate.
4: Te faltan huevos.
1: Sí,
4: eres
1: sí,
4: puto.
1: ¿Cómo no? Ajá.
4: ¿Cómo pinche no, mono maricón.
1: Te lo voy a demostrar.
4: Deja de estar chingándome la madre, porque la neta voy y te voy a remitir toda tu puta madre.
1: Pero ahorita, ¿cómo ves? Pero ahorita en caliente.
4: ¿Dónde estás? ¿Dónde estás?
1: Dime dónde nos vemos, dime donde tú quieras.
4: Dime dónde vivo.
1: ¿Por qué no nos vemos en el metro? ¿O quieres que vaya a tu casa?
4: Ven, pendejo, si puedes. Pero así como vienes, vas a salir y van a estar descargando.
1: Pero por supuesto que, bueno, mira, antes de hablarte por teléfono, yo sé quién eres tú. Claro que sí, estás en Santa Fe, idiota, voy a ir para allá, ¿de acuerdo?
4: Ay, estoy temblando, no mames.
1: ¿Y sabes qué es lo primero que voy a hacer? ¿Sabes qué es lo primero que voy a hacer cuando te vea, imbécil? ¿Sabes qué es lo primero que voy a hacer? Pues te iba a decir cómo soy el Panda Show. ¡Wow! Ahorita no saben, estoy sudando a chorros. Chorros. Espero que conteste.
4: Bueno.
1: Bueno, ¿y me cuelgas el teléfono además?
4: ¿Qué pasó?
1: ¿De eso se trata? ¿De eso se trata? ¿Colgarse el teléfono? ¿No podemos hablar como la gente demanda?
4: ¿Qué es lo que quieres?
1: Que dejes a mi novia.
4: Ya, para de mamar, sí, o sea, ya, tú, ¿ok?
1: Mira, escúchame. Solamente te dije que voy a Santa Fe, te dije que voy para Santa Fe. Y cuando te veas, ¿sabes qué te voy a decir?
4: ¿Qué vas a decir?
1: ¿Cómo soy el Panda Show?
7: ¡A toda máquina!
1: Hoy es una broma de Mariela de Puebla, ¿no es cierto, Juan? Oye, ¿qué boca tienes? ¡Uy, uy, uy! ¡Wow! Pero déjate paso, Mariela. Adelante, Mariela, ahí está tu tío.
4: ¿Qué pasaste en serio, gordita, eh?
8: No fue mi idea, fue de...
4: ¿Vas a ver, hija?
8: No, te lo juro, no fue mi idea.
4: ¿De quién fue?
8: No, relájate, o sea, ya no seas tan grosero. No.
4: Oye, ya, tranquilízate, ¿no?
8: No, toma lo que...
4: Pero no me hagas esto.
8: No, fue una broma.
4: Qué mala onda, en serio.
8: No, ya, relájate, fue para que te relajaras.
1: Oye, compadre, oye, Juanito.
4: Dime.
1: ¿Y es cierto lo que nos dijo tu sobrina que te andas... ¿Cala, Betty?
4: ¿Con qué?
1: ¿Es cierto lo que nos dijo Mariela, tu sobrina?
4: ¿Qué?
1: Pues que te andas...
4: No, pues que pasó, no.
1: Pues eso nos dijo que a la Ivette... Digo, pues ya, si lo sabe la sobrina, que lo sepa todo el mundo, ¿no?
4: No.
1: ¿Sí andas con ella o no, la verdad?
4: No, sí.
1: Wow, pero te portaste como todo un macho, defendiendo con el supuesto novio hoy.
4: Oye,
1: pero ¿cómo le haces para comer, compadre? Porque con esa boca está cañón.
4: Oye, que te lo dijeras, tampoco no te pondrías así.
1: Hijo de Calimán, está gente. Mariela, despídete de tu tío.
8: Juanito, te queremos un chingo, ya sabes que te amamos, brother.
4: Órale, vas a ver.
8: Te voy mañana, allá. ¿Va?
4: Va la
8: onda. Va, bye.
4: Dale, pues. Disculpa,
1: por favorito,
4: ¿no?
1: Mariela, un saludo a la gente de Pueblo. Y te pido un favor, Juanito, un favor.
4: Dime.
1: Ahora que estés con Ivette y te vientes el próximo, aviéntatelo en lugar del Panda, en nombre del Panda. Acuérdate de la broma y como diciendo, pues ahí le va. Y le preguntas a la Ivette, ¿cómo se oye el Panda Show? Y
4: ¡órale!
1: Cuídate mucho, nos vemos, Juanito.
4: ¡Órale, gracias!
1: Hasta luego. Mariela, dime, ¿cómo se oye el Panda Show?
8: A toda máquina, Panda. Panda Show.

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1: Palita, eres mi naco favorito.
2: Pablito, buen lunes. ¿Cómo estás? Buenas noches.

0: ¿cuánto tiempo llevas?
1: Llevo fácil, llevo cerca de 24 años.
0: Ok, ¿y cuántos hijos con Nora?
1: Dos.
0: Dos chiquillos, ok. Ahora, ¿Nora vive allá en California o aquí en México?
1: No, sí, de aquí

0: en California conmigo.
1: Muy bien, ¿hace cuánto tiempo le fuiste infiel y tuviste los hijos con otra mujer?
0: Hace como 12 años.
1: Ok, ¿y cómo cubriste esa relación? ¿Cómo se te cayó el cantón?
0: Pues se me cayó el cantón por medio de los pinches vecinos metiches, borregas, y luego con una ruca que se vino junto con nosotros de allá del rancho. Uh-huh. Y la ruca lo corrió a su vato, y como es bien amiga de mi esposa, le dijo que si le dábamos chance vivir ahí con nosotros. Y pues yo le dije, pues la verdad, le digo, yo la conozco y es media chismosita, no quiero tener problemas. No, pues no, dice. La cosa fue de que pues yo me echo unas chelas y todo el pedo, y la cosa, vivimos en una casa que tiene un balcón. Uh-huh. Y le rentábamos esa morra, le rentamos una recámara que está pegada al balcón. Entonces, okay, yo me echaba mis chelas y me salía al balcón a echar mis chelas y a escuchar música. Ya cuando uno está pedo, pues le vale más, ¿verdad? Y yo,
1: claro,
0: ya
1: marcaba, claro, esa. Ah, le marcabas a la otra morra. Okay.
0: Ajá. Pero la otra ruca me llegó a escuchar una vez, y lo que hizo la ruca, que su amiga de mi vieja, uh-huh, lo que hizo es de que como el balcón estaba pegado a la recámara esa, me escuchaba hablar y una vez grabó toda la conversación.
1: ¿En video o en audio?
0: No, en audio.
1: ¡Órale, chingue su madre!
2: ¡Oh, Dios!
0: Entonces le enseñó el audio. Pero pues yo, mi madre, yo le decía, no es cierto. Y entonces este pinche audio, este mensaje, no, pues no sé de dónde lo agarraron.
1: Sí, pues no era mi voz, quién sabe, igual falsificaron mi voz, ¿no?
0: La neta no sé, no, pero nunca le dije que no era yo. Le dije, no, pues la neta no sé. Pero una vez me puse a pistear también, y pues yo creo que ya le hizo plan con maña. Estaba yo echando mis chelas y me dijo, no, pues ahí hay un tequila, si quieres terminar, porque iba yo a salir a comprar más cervezas.
1: Claro, te quería hacer hablar, porque los niños y los borrachos dicen la verdad. O sea, te acercó el pomo y luego...
0: Me dice, no, está el tequila, tengo que dejarse el otro día. Pues va, sobre, ya contar que no salgas, dice, aquí está el tequila. Y me crucé con el pinche tequila, valió madre.
1: ¿Y que le llamas a la mujer o qué hiciste?
0: No, me perdí por completo, cabrón.
1: ¿Y luego?
0: Entonces, como el teléfono ya no lo tengo en... no lo tengo con clave ni nada. Pues fue cuando me revisó el teléfono y fue cuando recibió todo. Fue cuando supo todo el desmadre.
1: O sea, te emborrachó, tomó el teléfono y obviamente vio teléfonos, conversaciones y todo.
0: Teléfono, conversación, mensaje, fotos, todo el desmadre.
1: No manches, ¿cómo eres pendejo, papá? Okay. Entonces, a ver, tomó las pruebas. ¿Y qué, al otro día, cuando ya estabas en tu juicio, cómo se te armó el pedote, mi rey?
0: Ya agarro y me dice, ¿qué pasó con esos mensajes, con esos videos, con esas fotos? Le digo, bueno, pues si ya revisaste todo, le dije, pues, ¿qué quieres que te diga? Dice, entonces era verdad lo que todos me decían. Y le digo, pues, ¿para qué te voy a negar? Le digo, la verdad, sí.
1: O sea, utilizaste lo de la chimoltrufia, ¿para qué te digo que no? Sí.
0: Entonces, así le dejó. Entonces, en una de esas, ella contactó a la morra por medio de Facebook. Y luego le mandó mensajes, y pues esta morra pues no sabía ni qué onda, ¿no? No sabía ni el pedo todavía ella.
1: A ver, espérame, ¿la casa chica con la que tuviste los otros tres hijos no sabía de la existencia de Nora?
0: No, sí sabía, pero ella no sabía del pedo que ya tenía yo con Nora.
1: Ah, ok, de la bronca que se había armado.
0: Ajá, la bronca que se había armado. Entonces, de ahí, así me dejó. Por medio de la ruca esta chismosa, la que le rentábamos el cuarto, uh-huh, investigaron su número de ella. Entonces, mi esposa se contactó con la casa chica. Me dijo, ¿sabes qué? Quiero hablar contigo, bla, bla, bla, que mi esposa, que no sé qué, que ya tiene tanto tiempo que, pues, no mete dinero a la casa, ni nada de eso. Y le dijo, mira, lo que pasa, dice, que yo no sé qué problemas tengan, ¿sí? Él tiene hijos conmigo, dice, yo no sé qué problemas tengan. Yo tampoco te estoy quitando a tu marido, ni nada. Él estuvo conmigo, él sabe que yo tengo hijos también, dice, y pues, yo nunca le dije que se fuera conmigo, ni nada. Entonces... Me marca a ella de su teléfono, mi esposa, y no le contesto. Entonces, le dice, márcale tú para ver si te contesta. Entonces, me marca la casa chica y le contesté. Pero no era la casa chica, sino que yo le había dado el teléfono a mi esposa.
1: O sea, del entonces, teléfono de la casa chica era tu esposa.
0: Ajá, sí,
1: ¿y porque ya estaba junta? Ha de haber estado bien encabronada, porque si desde su número no le contestaste y contestas el de la casa chica, ¿y qué pasó?
0: Y entonces me dice que poca madre, dice, ¿por qué no me contestas a mí y a ella sí? Y pues me quedé así como diciendo, ¿qué pedo? Pues yo no sabía que ya estaban juntas ahí platicando.
2: ¡Claro!
0: Y no, y me empezó a rezar el Padre Nuestro.
1: Wow, ¿hace cuánto tiempo de esto, mi querido Pablito?
0: Hace 3 años.
1: Híjole, pero sigues viviendo con Nora, entonces te la perdonó.
0: Y me la perdonó, porque pues yo también le supe unas cosillas y pues hablamos los dos y ahí me la perdonó.
1: O sea que Nora también la ha puesto con otros güeyes.
0: Pues la neta, pues fue por puto coraje.
1: No, hombre, o sea que ha sido una combinación de leches, pero chido, ok. Bueno, resulta que la casa chica tienes 3 hijos, pero en realidad Nora sabe que tienes 2. Ok, ajá. ¿Sigues teniendo relación con la casa chica o en él?
0: Nada más veo a los morrillos.
1: Nada más, pero con ella no. ¿De qué se trata la broma para Nora, Pablito?
0: De que como es bien tóxica y bien celosa, pues ella me dijo un día, en vez que tú veas a tus hijos, te vas a ir de aquí de la casa.
1: Ah, ¿o sea que te prohíbe ver a los hijos?
0: Ajá, me prohíbe, entonces yo los veo a escondidas, sin morro, los veo que sin que ella sepa.
1: Guau, wow, oye, pues está cabrón, ¿no? Digo, entiendo que a lo mejor, pues Nora, pues no quiera que veas a la mujer o tú hayas tomado la decisión. Está chingón, digo, y más si siguen juntos. Pero que no veas a los hijos, pues eso sí, como que qué poca Nora, ¿no? La neta, sí, bueno, ¿y luego?
0: Y pues me dijo, el día que tú los veas, dice, te vas de aquí, dice, no quiero volver a ver aquí. Me dijo, ok, está bien, me dije, el día que yo los vea, yo te voy a decir, ¿sabes qué? Vine a verlos y ya no regreso a la casa. Entonces, le voy a decir, que ¿sabes qué? Pues me dijeron que me haga cargo de mis hijos, y pues yo no tengo dónde llevarlos, y yo los voy a llevar para la casa, pero quiero que los trates como...
1: A ver, dime una cosita, ¿hace cuánto tiempo que hablaste con Nora hoy?
0: Hoy desde las... No, y ahorita me estaba marque y marque.
1: O sea que tiene un buen rato que no tienes contacto.
0: Como desde las 3 de la tarde.
1: Uy, no, pues ya armamos la rebambaramba. Mira, le vas a decir lo siguiente. ¿Me puedes decir cómo se llama la otra, el nombre de pila?
0: Se llama Rosalba.
1: Ok, bueno, le dices, oye, mi amor, Nora, o como te lleves con ella, pues...
0: Flaca, le digo flaca.
1: Flaca, tengo un problema, pues de hecho ya viste que ya es tarde y no he llegado a la casa. Pues es que estoy bien embroncado, ¿qué pasó? Pues lo que pasa que a Rosalba la agarró la migración. La van a deportar, entonces, pues me contactaron los hijos más grandes... Y pues, ¿qué crees? Ando con los chiquillos. O sea, ya los tienes. Y andas con los chiquillos. Y ahí le dices, y es que pues no son 2, son 3. Entonces, pues quiero ponerme de acuerdo contigo porque pues ya estoy con ellos. Los puedo llevar a la casa y pues los tratas bien y todo. Y pues seguramente te va a decir, vete a la goma, te vas a la chingada. Entonces ahí podemos ir viendo a lo mejor que dices, pues que a lo mejor ya la vas a dejar y que te vas con los hijos. Ahora sí que depende ahí del diálogo, ¿te late?
0: Sí.
1: Bueno, compadre, pues ahí está la línea. Yo creo que de ahí puedes improvisar y vamos a pegarle. Marcamos de línea privada, haces llamada de 3. ¿Crees que puedas manejar esa situación? ¿Qué hacemos?
0: Ah, claro, llamada de 3. Y ahorita okay. Sí me va a contestar porque ya me estuvo marcando y no le contestaba.
1: Bueno, mi querido Pablo, ya más o menos te expliqué lo que yo te sugiero, es tu broma. En llamadita de 3 tú vas de principio a fin, no podemos ayudarte. ¿Estás listo?
0: Órale, pues.
1: Vamos, marcamos las bromas en el Panda Show.
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1: Ojalá haga bien la llamadita de 3. Tiene todos los elementos. No, hombre, me sentí en la Rosa de Guadalupe. Espero que haga bien la llamadita de 3.
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0: Bueno.
8: Hey,
0: ¿qué haces?
8: Nada, ¿por qué?
0: Tengo un problema, vieja.
8: ¿Qué pasó?
0: Pues, ya ves, todo esto ya se venía viendo de, pues, de los chiquillos. ¿Mm? A la mamá la van a deportar y me habló su hijo, el más grande. ¿Mm? Me dijo que, pues, que me haga cargo de sus hermanos.
8: Órale.
0: Y pues, yo la verdad no tengo a dónde meterlos y pues yo quería hablar contigo. ¿Ah? Yo la verdad no tengo a dónde llevarlos y quería hablar contigo y pues como tú me dijiste que el día que yo los viera, me fuera yo de la casa y pues, por eso quería hablar yo contigo. Necesito que tú me digas, ¿los vas a tratar bien, como si fueran tuyos o qué pasó?
8: Mira, pañuelamente es algo muy serio que yo la verdad yo no me haría cargo de algo así.
0: Pues entonces me tengo que ir de la casa yo.
8: ¿Por qué? Porque, pues, la verdad, yo siento que mis hijos ya están grandes y ya no me voy a quedar en casa Por la verdad, por algo así, ¿no?
0: Entonces, ¿qué hago? ¿No me apoyas ni nada de eso?
8: Pues no sé, habla con tus hijos y a ver qué te dicen.
0: No, pues ellos que tienen que ver, yo con ellos puedo hablarles y decirles, ¿saben qué? Pues ya no regreso yo a la casa porque pues tu mamá no me apoya en esto que pasó. Y pues yo pensé que tenía un apoyo contigo, pero pues en realidad ya vi que no.
8: ¿De qué tipo de apoyo me quieres poner?
0: Pues es lo único que te estoy pidiendo, que yo los voy a llevar a la casa, van a vivir ahí.
8: Yo la verdad no me haría responsable de algo así, la verdad no. Yo
0: entonces,
8: no.
0: Entonces, ¿mis chivas me las vas a aventar a la calle o qué hago? Ya no llego.
8: Esto ya sería cuestión tuya, dijeras tú. Pero yo la verdad es aceptarte con tus hijos así. Yo sé que pues eso fue culpa tuya porque te lo advertí muchas veces. Ahora pues, como dijera, ¿cómo quieres?
0: Dime lo que quieras, yo estoy todos oídos para escucharte.
8: La verdad no, te digo, yo no me quedaría en casa. Imagínate, Pablo. Lo que yo dijera cuando yo estuve, cuando la vez pasada yo estuve embarazada y no conté con tu apoyo. ¿Qué hice? ¿Por qué porque yo no contaba con tu apoyo? No me ofreciste tu apoyo para nada. Entonces, ¿cómo pretendes que yo dijera? Y yo tengo mucha culpa de eso. Tal vez por eso no estoy tranquila, en mi vida no estoy tranquila con lo que yo hice. Pero pues, dijera de forma de ver. Yo pienso que estuvo mejor, Pablo.
0: Pero yo no quiero que te pongas mal, no quiero que empieces a llorar. Y entonces, ¿me voy, me quedo en la calle como la otra vez o qué hago? Yo no tengo a dónde irme.
8: Tienes casa, yo pienso que te vas a estar allá con ellos.
0: Ah, bueno, pues entonces, ¿esa es tu última palabra?
8: No, Pablo, es que dijera, hace rato vienes bien. Dijera, ¿tú ya sabías de esto desde cuándo? Ve cuál es tu forma de arreglar los problemas. Ahora tú piensas que porque yo no tengo trabajo te voy a pedir dinero, Pablo. Gracias a Dios, yo sé trabajar, Pablo.
0: ¿Y quién te está diciendo de eso? Yo simplemente te estoy pidiendo un apoyo.
8: Sé trabajar, Pablo. De verdad,
0: yo no te estoy pidiendo que me des apoyo económicamente.
8: Ya, todo sabe, dijera, ya sabía. Y espero que sea la última vez. La última vez que me
0: pasa. No llores. Yo te quiero mucho.
8: La última vez que me
0: pasa. Entonces, lo nuestro se acabó y ya yo me tengo que ir de la casa para que ya no haya más problemas.
8: Gracias,
0: Kiki.
8: ¿Quieres tomar esto?
0: No, pues es que ¿cómo quieres que no me vaya si me estás diciendo que no me lleve los niños allá? ¿Cómo quieres que yo haga las cosas entonces? Y pues, si no puedo estar ahí con ellos, pues me tengo que largar.
8: ¿Tienes tu decisión? ¿Yo qué puedo hacer?
0: No, pues lo único que te estoy pidiendo es de que pues nos recibas ahí con ellos.
8: Yo no puedo tomar esas decisiones. Yo tengo hijos y la neta, mis hijos me dicen un respeto, padre. Y yo creo que yo también.
0: ¿Me voy a la calle entonces?
8: No sé, dijera, tú sabes qué es lo que vas a hacer.
0: Pero ya te dije, el día que yo me vaya de ahí, yo no me llevo nada. Así como estoy ahorita, lo único que me llevo es mi carro y mi herramienta con la que ando y eso es todo. Pero yo tampoco quiero dejar de ver a mis hijos. El día que yo vaya a verlos, no quiero que me digas, ¿sabes qué? No puedes ni verlos ni nada. Ahora sí que pues, ni cómo hacerte entender.
8: Siempre me dejas botada con
0: algo. O sea que estás pensando que te estoy dejando botada porque no tienes trabajo ahorita. ¿Piensas que porque no vas a poder pagar la renta?
8: Fíjate.
0: La renta no, la sigo pagando, ¿no?
8: Eso a mí no me preocupa, fíjate, que sabes que aunque sea vendiendo flores, yo pago la renta. Dijera, tú sabes que yo siempre me he valido por mí misma.
0: No me has pedido nada. Yo sé que no te doy el tiempo que tú quieres.
8: Y pues ahora sí que, pues, si tu decisión es irte, habla con tu familia, Pablo. Habla y diles cuál es tu bronca.
0: ¿Y ellos qué tienen que ver en esto? Yo simplemente, o sea, te estoy pidiendo un apoyo a ti.
8: Mucho, Pablo, porque yo no quiero que al rato digan que yo te corrí a la calle.
0: Okay. ¿Eso es todo lo que me tienes que decir entonces?
8: Yo creo que esto no se habla así como lo estás hablando, Pablo. ¿Okay?
0: Entonces, ¿cómo se habla? Ahora, como tú me dijiste, ya con esto me vas a decir que vas a querer el divorcio como la vez pasada. No le hace, nos divorciamos y ¿cuál es el problema? Yo pago todo, el más, hasta hacemos fiesta si quieres.
8: No, hazlo tú si tienes ganas. Yo no tengo por qué andar malgastando mi dinero.
0: Este va a ser un divorcio, va a ser el final del... Ahora sí, como dijo la canción de Quintana, el final de nuestra historia.
8: Pero no por mí, Pablo.
0: Pero yo nomás te estoy pidiendo un apoyo, pero pues me dices, me lo niegas, no quieres.
8: Te digo, ¿cómo quieres que me sienta yo? Si yo cuando tenía, estuve a punto de tener el mío, no me apoyaste, ¿cómo quieres que yo te apoye en algo así? ¿Qué me dijiste? No, pues, te valió, dijiste, pues, creo que hasta te ibas a ir.
0: De tantos problemas que pasamos, no encontraba otra salida, pero ya después hablé yo contigo, tú conmigo y todo. Pero pues ahora que te estoy pidiendo un apoyo, puede ser que pues a lo mejor no es de la manera como dices tú, por teléfono ni nada de eso, pero a lo mejor me doy más valor por teléfono que de frente. Porque pues si estuviera ahí, porque si estuviera ahí de frente que... contigo, estoy seguro que hasta putazos me agarras.
8: No, Pablo, yo no tengo, yo ya no tengo por qué llegar a ti. Tú mismo te has dado cuenta, y yo no tomo, es precisamente porque dices que el día que yo me puse hasta atrás, tal vez te aventé algo, no sé, que ya ahora me lo han comprobado. Precisamente por eso yo sé que el alcohol no es bueno para nadie, ¿sabes? Entonces, si yo sé que eso es malo, prefiero no hacerlo así, pero hasta cierto lugar nada más.
0: Nomás dime una cosa, ¿quieres que me vaya? ¿Sí o no?
8: Mira, Pablo, yo no quiero que te vayas. Yo tenía muchos planes contigo, teníamos planes de ir a vender y toda la cosa. Pero
0: pues lo podemos seguir haciendo, ¿cuál es el problema? Los niños no nos van a quitar nuestros planes. ¿O para ti sí?
8: Para mí sí.
0: No los vas a cargar tú. Yo simplemente lo único que quiero es que, o sea, que estén ahí en la casa. No te estoy diciendo que los cuides. Simplemente pues cuando estén ahí, pues que no los veas con mala cara ni nada de eso.
8: Siento que yo no podría con algo así.
0: No, pues yo no te estoy diciendo que los vas a cuidar. Yo voy a pagar quien los cuide. Nada más que quiero que pues estén ahí en la casa.
8: No, Pablo, la verdad yo no puedo tomar una decisión así.
0: Pues si tú ya, quieres hacerlo, decir algo, tú sabes que yo ya tengo algo allá. Yo te he dicho muchas cosas. Te he dicho muchas veces, vamos a hacer esto, vamos a hacer otro. Y nomás no me dices nada, o sea, tampoco cuento con nada de apoyo. Si tú de verdad quieres apoyarme, si de verdad quieres apoyarme, me dijeras, ¿sabes qué? Yo tengo ese dinero guardado, ¿sabes qué? Pues ya tienes tu terreno allá, vamos a hacer esto, vamos a hacer lo otro, lo que tú quieras hacer. Pero nada, solamente para ti, no me apoyas en nada. Entonces tampoco ahorita me estás apoyando tampoco en lo que te pido, entonces ¿qué puedo hacer?
8: Si yo no te apoyo, ella se va para México, tú también te vas para México, pues ya pueden hacer que
0: te diga
8: juntos.
0: Ah, bueno, ¿y tú también la vas a hacer acá?
8: Yo ahorita no estoy interesada en nada, yo lo único que quiero es apurarme a trabajar.
0: Okay. ¿No te hago una pregunta? ¿Me la vas a contestar con la verdad?
8: Sí, ¿por qué no?
0: Okay. ¿Cómo se escucha el Panda Show? Que es una broma. A toda madre.

0: Mami, sabes que te quiero un chingo.
1: Oye, fíjate lo que dijiste, Nora, ¿eh? El alcohol no es bueno para nadie. ¿Qué antes tomaban mucho o qué?
2: No, pero es una cosa que tiene.
1: Hola, Norita, ¿cómo estás?
2: Bien.
1: Estás en las bromitas del Panda Show. Ya estabas hasta llorando, ¿verdad, muñeca?
2: No.
1: Entonces solamente era así como que la voz media cortadona.
2: Ya.
1: No. Polito, dile por qué la broma en hora.
0: Porque sabe que la quiere un chingo y tenemos planes. Ahorita este 14 de febrero nosotros nos dedicamos a vender flores en las calles y nos va bien lo que es el 14 de febrero y el 10 de mayo.
1: Órale, ¿y en qué parte de Los Ángeles venden las florecitas?
0: Nos vamos por otras ciudades que se llama Apple Valley y Victorville.
1: Órale, ¿sí sacan buen billetote?
0: Pues la neta, sí, no es para presumirte, pero por eso el día festivo que nosotros nos vamos, se van mis dos hijos, se va ella y me voy yo. Nos venimos bajando como $3,000 cada quien.
1: ¿$3,000 libres cada quien?
3: Ajá. ¡Oh, Dios!
0: 2,500, 3,000, depende cómo sea la venta, pero terminamos temprano.
1: Oye, David, Modes, de Darío. Porrita, vamos a dejar de hacer bromas y vámonos a California a vender. Vamos a vender flores.
0: Los viajes, sale buen billete.
1: Oye, imagínate, ¿estás hablando de $3,000 por un día o por cuántos días?
0: No, por un día, pero eso sí nos damos una putiza.
1: Bueno.
0: Arreglando las flores desde
1: bueno,
0: un día
1: sí,
0: antes.
1: Bueno, sí, ya comentaste que vas con Nora, ya comentaste. No tienes que aclararlo. Oye, Norillineta, ¿no aceptarías a los hijos de Pablo que tuvo? Bueno, no quiero obviamente ahondar en el tema porque es un tema muy personal, pero tú sabes que existió el resbalón y la relación con otra mujer, pero independientemente de eso, tú sabes que existen unos hijos, ¿no los aceptarías?
2: La verdad, no.
1: ¿Y qué culpa tienen los niños de los errores de los adultos?
2: Ninguna culpa, pero la verdad no. Dijera, mis hijos ya son grandes y yo no me encerraría para volver a empezar.
1: ¿Y a qué te refieres con que no me encerraría? Porque lo dijiste hace rato y ahorita lo comentas. ¿Qué es eso de no volvería a encerrarme?
2: Por ejemplo, no salir porque yo dijera todavía... Ahora salimos mucho, no estamos en casa, mis hijos ya están solos, dependen solos de ellos.
1: Ah, o sea, como los hijos ya están grandes, te encanta estar de pata de perro. Okay.
0: Nos vamos cada 8 días a los bailes sonideros. Como yo tengo un amigo que es sonidero y salgo mucho con él, nos vamos cada 8 días a bailar.
1: Oye, Pablo, ¿y qué edad tienen los niños? Que eso nunca te lo pregunté, los que tienes con la otra mujer.
0: 5 y 7.
1: Ah, 5 y 7, ¿y...? Y
0: y 5 y 7 serían 12.
1: 5 y 7, sí. Exactamente. 5 y 7 serían 12. Okay, pues es que sí están bien pequeñitos. Pues en fin, que sean felices. ¿Qué historias, la verdad, uno descubre en el Panda Show? Ya deja de chillar, Norita, fue una broma, tu Pablito va para la casa. Y díganme, por favor, allá en Los Ángeles, ¿cómo se oye el Panda Show?
0: A toda máquina, Panda. 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

0: Hace aproximadamente 3 semanas tuvimos un evento y allí, de hecho, ahí andaba un chico así.
1: Ajá, ¿un evento de qué tipo?
0: Un baby shower.
1: Ah, perfecto. No, pues entonces ahí estuvo el asunto.
0: Tú le puedes decir, ¿sabes qué? Es que yo acudí al baby shower hace 3 semanas en la Santa Fe, así le dice.
1: ¿No sabes el nombre de la anfitriona de ese día?
0: Honestamente no, pandita.
1: Bueno, pero con la ahí en el baby shower de la Santa Fe se tiene que acordar,
0: así,
1: ¿no?
0: Sí, así le dije. Sí, se tiene que acordar. Hace 3 semanas, pandita.
1: Ok, dime cómo quieres que me llame. Sí, un hombre muy sexy.
0: Jessy.
1: ¿Te gusta Jessy o qué?
0: Porque
1: Jessy.
0: Si te digo que me gusta Jenny, me la vas a aplicar, pandita.
1: ¿Y otro? Yo no dije nada. Tú solito, no, pero, carnal.
0: Sí, pero ya te conozco, pandita.
1: Bueno, vamos a hacer una cosa. Yo me llamo Jessy y el evento va a ser una despedida para una amiga trans que se llame Jenny, ¿te parece?
0: Exacto.
1: Y ahí juntamos las dos y te complazco, compadre, por los dos lados.
0: Vale, vale.
1: Ok, perfecto. Pues ya está entonces el evento para mediados de semana.
0: Mira, pandita, lo que queremos también es que le digas que le vas a pagar bien, Eva, pero que nos quieres únicamente con moño y entrusa.
1: A ver, nos quieres. Entonces quiero contratar a cuántos meseros.
0: Vas a contratar meseros. Dos meseros.
1: Dos.
0: Que sería mi cuñado. O sea, para que pegue mi cuñado y yo, porque siempre me invitan a mí.
1: A ver, ¿en el baby tú estuviste?
0: Sí, efectivamente.
1: Ah, ok. Entonces, para perfecto, los dos meseros. ¿Cómo cuánta gente hubo que tú calcules hace 3 semanas ahí en Santa Fe?
0: Aproximadamente 40 personas, pandita.
1: Perfecto. Entonces voy a decir que son 50. Por eso dos meseros. Miguel, ¿cómo es? ¿Es güero?
0: Es, gordito,
1: ¿es alto?
0: Moreno, gordito.
1: Ok, ¿y tú?
0: Pues yo soy un poco bajito y delgado.
1: Entonces, ¿qué te parece que hable, no preguntando por él, sino por los servicios que mi amiga del baby shower, ya sé cómo lo tengo? Tú agarra la onda y ya está. ¿Cuánto le ofrezco por un evento de, qué, 4 horas?
0: Son 8 horas, de hecho, un evento que manejamos, un servicio de 8 horas.

0: Entonces, para perfecto los dos meseros. ¿Cómo cuánta gente hubo que tú calcules hace 3 semanas ahí en Santa Fe?
1: Aproximadamente 40 personas, Pandita.
0: Perfecto, entonces voy a decir que son 50, por eso dos meseros. Miguel, ¿cómo es? ¿Es güero,
1: gordito,
0: es alto?
1: Moreno, gordito.
0: Ok, ¿y tú?
1: Pues yo soy un poco bajito y delgado.
0: Entonces, ¿qué te parece que hable, no preguntando por él, sino por los servicios que mi amiga del baby shower, ya sé cómo lo tengo? Tú agarra la onda y ya está. ¿Cuánto le ofrezco por un evento de, qué, 4 horas?
1: Son 8 horas, de hecho, un evento que manejamos, un servicio de 8 horas, 350 por eso. Y ya okay. Para animarlo, pues ya tú le puedes ofrecer, pues, más edad, con esa condición de que atienda en, pues, en trusa, ¿no?
0: A ver, va a ser un evento, va a ser un evento a mitad de semana, entre 40 y 50 personas, hay que servir canapés, algo de drinks, de 4 a 5 horas, ¿qué te parece 1,000 varitos por cada uno? ¿Va? Pero la condición va a ser que con trucita de trompita de elefante y moñito, ¿va?
1: Exactamente, así mero, Pandita.
0: Órale, pues vamos a darle, señores, en directo desde el Panda Go Center. La diversión está en Hasta Casto Show.
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0: Listo, ahí te voy. Oye, ¿pero en qué colonia le digo que va a ser el evento, corazón?
1: Pues dile igual que hay una Santa Fe, ahí mismo dile.
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7: ¿Bueno?
0: Hola. Disculpa, ¿estoy hablando donde hacen el servicio de meseros?
7: Sí. Un momento, yo le paso al encargado.
0: Muchas gracias.
8: Bueno.
0: Hola, buenas noches.
8: Buenas noches.
0: Disculpa, mira, lo que pasa que hace 3 semanas estuve aquí en la colonia Santa Fe en un baby shower de mi amiga.
8: Ajá.
0: Y bueno, me otorgó su número telefónico. No sé con quién de los dos meseros esté hablando, con el delgadito o el rellenito.
8: Con el gordito. Baby shower.
0: Ah, hola, ¿cuál es tu nombre? Mi nombre es Jesse. ¿Cuál es tu nombre?
8: Es usted, Miguel.
0: Hola, Miguel, ¿cómo estás? Gracias por atenderme. Mira, el próximo miércoles quisiera ver si estaban disponibles porque tengo una despedida de soltera el próximo miércoles aquí igual en Santa Fe. Esto va a ser aproximadamente desde las 6 de la tarde hasta las 10, 11 de la noche. No sé si estuvieran disponibles. Me gustó el servicio que hicieron.
8: ¿Cuántos meseros ocuparía?
0: Mira, yo creo que 2. Va a ser algo pequeño, 40, 45 personas.
8: Ajá.
0: Yo creo que con 2 puede ser suficiente. Más o menos como el evento de mi amiga.
8: Como
0: de
8: Lupita.
0: Amiga. Sí, ya ves que hace 3 semanas estuvieron por acá en Santa Fe. Y bueno, es una despedida de soltera para mi amiga. Es mi amiga Jenny, pero es una despedida temática. Ahí es Tani, es una chica trans. Entonces, pues vamos a estar, pues, gente de la comunidad, ¿verdad? De la LGTB. Y bueno, va a ser una fiesta temática. Y bueno, primero quisiera preguntarte, ¿cuál es el costo para entre 4 y 5 horas?
8: Mira, el costo del mesero yo se lo cobré ya 350. Y yo fue lo que le dije, dependiendo de las horas que sean y que tomo ya, yo te puedo cubrir las 8 horas. Entonces, cubriendo las 8 horas, si ya pasamos un poquito más, ya te puedes ir a un 50 pesos por mesero más de... Como una extra, pues, ¿sí me entiendes?
0: Sí, sí, sí.
8: Entonces sería como una extra nomás. Pero igual, siguiendo las 8 horas, que digas tú, no, pues ya... Ya estamos bien, nosotros esperamos un rato más. Nosotros podemos quedar... Hasta que tú nos digas.
0: Claro, mira, como es entre semana, no creo que honestamente se vaya más de 6 horas a lo sumo. Porque si estamos hablando que empieza a las 6, nosotros estamos calculando que termine más o menos 10, 11 de la noche más tardar. Posiblemente hasta las 12, pero tú sabes que muchas compañeras pues trabajan, ¿verdad? Al otro día. Entonces, yo calculo si iré entre 4 o 5 horas y sí, entiendo que cada hora extra pues tiene un costo. Lo único que sí me gustaría preguntarte, Miguel, con toda la confianza y el respeto, ¿verdad?
8: A ver, dime.

0: Es que, como te explicaba, es una despedida de soltera de Jenny, que es una chica transexual. Entonces vamos a estar, pues, gente de la comunidad gay, transexuales, en fin, ¿no? De la LGTBHIJK. Aquí lo único es que, pues, sí me gustaría, pues, que ustedes dos, tanto tú el gordito y el otro flaquito, muy simpático, no sé si hayas manejado algún evento así con alguna temática. Yo he pensado que puede ser un moñito rojo y una trusa, un calzoncillo con trompita de elefante, ¿verdad? Para que estén dentro de la temática. No sé si hayas manejado algo así, Miguel.
1: No, de hecho, nosotros no hemos manejado así.
0: Ah, muy bien. ¿Y crees que podías hacerme el servicio, no sé, improvisando con algo, posiblemente un disfraz de Tarzán, algo? Mira, yo estoy dispuesto a pagarles 1,000 pesos a cada uno por las 5 o 6 horas. Digamos, 2,000 pesos por el evento. No sé si para ti sea, pues, atractivo, ¿verdad?
1: Pues igual, mira, yo hablé con mi compañero. Es decir, yo soy el gordito, ¿verdad? Entonces yo soy el capitán de él. Entonces, no sé, ahora sí ocuparía yo hablar con él. Porque en vez de sale más tardecita, pero igual yo te consiguiera otro mesero, pues, si no pudiera él. Pero de que te lo podemos sacar, el evento lo podemos sacar.
0: Ah, muy bien. Oye, pero pues, perdón la insistencia, ¿verdad? Pero
1: falta
0: poco tiempo. Yo entiendo, sí. Por eso es que te pregunto, pues, con respeto, ¿verdad? Somos gente adulta y la verdad es que sí me gustó mucho el servicio. Yo le pregunté a Lupita porque ella me dio incluso tu número telefónico, hasta me dio una página de Facebook. Y bueno, la verdad que muy educados y todo, pero sí me gustaría que, pues, arregláramos algo porque, pues, ya falta poco tiempo y bueno, creo que te estoy ofreciendo también algo digno, ¿verdad?
1: Sí.
0: No sé
1: si... ¿Dónde se puede ver ahorita?
0: Mira, yo estoy ahorita en lo que es la calle de la Palapa acá, en la colonia Santa Fe.
1: Igual, así que espérame un poquito y yo estoy por allá.
0: ¿Y en cuánto tiempo llegas?
1: Sería como unos 15 minutos a lo mucho.
0: Muy bien, ¿quieres que lo hablemos de frente? ¿Quieres tener sexo entre tú y yo o algo?
1: Hablarlo de frente.
0: No, claro, mira, yo estoy aquí en mi casa, si quieres te doy la dirección, puedes venir conmigo, platicamos bien, incluso te doy un adelanto y si quieres podemos tener sexo para que veas que realmente, pues, puede ser padre y bonito y a lo mejor, pues, puedes convencerte más, Miguel. Tú eres el gordito, ¿verdad?
1: Sí.
0: La verdad es que me encantan los gorditos y bueno, igual puedes darme unas mamadas y, pues, te espero.
1: Sí, igual, entonces, hermano, déjame comunicarme con él y ahorita te regreso de más que vamos para allá.
0: Bueno, entonces, ¿te espero aquí en mi casa?
1: Sí.
0: ¿En cuánto tiempo?
1: Ahorita unos 15 minutos, 20 minutos.
0: Muy bien, te lavas bien la boca, por favor.
1: Sí, está bien.
0: Gracias, papi.
2: ¿Quieres tener sexo? ¡Sí! ¡Este güey ya no sabía ni cómo zafarse!
0: A ver, José, aguanté porque yo supongo que te va a llamar.
1: Sí, me va a marcar o va a venir aquí a mi casa, güey.
0: A ver, pero espérame. Importante, ¿sabes hacer llamada de tres? Dime que sí, por favor.
1: Sí.
0: Ok, perfecto, pues vamos con llamadita de tres. Las bromas están en tu show.
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0: Ay, que haga bien la llamadita de tres, por favor, que la haga.
1: ¿Y dónde fue donde sacamos el evento a la señora de Baby Chá, güey?
6: ¿Que vamos a dónde, güey?
1: Ahí a La Palapa.
6: ¿Ya ahorita?
1: Sí, es que quieren hablar con nosotros. Güey. Pues quieren hablar con nosotros.
6: Pues nomás ahorita que llegue con Adriel, voy a ir con Adriel, güey.
1: Es que ya se van ahí, por eso que se ocupa que vayan ya ahorita, güey.
6: Pues dile que una media hora que aguante y ahorita vamos, nomás en lo que voy a ir
1: con Adriel. Vamos a ir con Adriel, mira, es que es un servicio que lo está ofreciendo el juez, güey.
6: Hey.
1: O sea que dice que es el miércoles, de las 6 en adelante. Entonces me dice que es una despedida de soltera, güey.
6: Hey.
1: Entonces ocupa. Que si podemos ir a platicar, pues, con ellos, para si podemos participar con ellos en forma de que, pues, no sé, güey, ¿verdad? Yo me imagino que un servicio de un mesero, güey. Entonces me dice que porque les gustó como les dimos el servicio. De hecho, esta Lupita les pasó nuestro, mi número, güey, me acaba de marcar ahorita. Entonces, pero es un jotillo, güey.
6: ¿Qué tipo de servicio quieres? Nomás que lo atendamos los casas. ¿Vamos a servir algo? ¿Qué onda?
1: Pues nada, pues no sé, pues te digo que vayan, no sé si quieren que vayan hasta ahorita.
6: Pues le hubieras preguntado, cabrón.
1: Pero mira, si vamos, pasa por ti, güey, vamos a salir y a ver qué.
6: Pues mira, si quieres, si es quieres, si
1: no se va a ir, güey.
6: Dame 10 minutos y ahorita voy.
1: Aquí está Eri.
6: ¿Eh?
1: Aquí está Eri, acaba de llegar.
6: Pues por eso te digo, dame 10 minutos y ahorita voy a ir a la casa, es como me trago señor de voladita. Y ahorita voy, y ahorita vamos de volada. No nos tardamos, cabrón.
1: Pues deja ver qué me dice.
6: Ahora pues, está bien. Pandita.
0: No manches, compadre, no te dijo.
6: No, no me dijo el cabrón.
0: No te dijo de qué se trataba el evento.
6: No, no me dijo.
0: ¿Por qué crees que no te haya dicho? Porque, ¿será que
6: está
0: con su familia?
6: Porque ahí
0: está su vieja, güey. Oye, pero lo más curioso es que te está invitando a que vayan a la supuesta dirección que me inventé.
6: Sí, sí quiere que vayamos ahí a arreglarnos personalmente a los chicos.
0: ¿O será que pues, te quiere invitar a parchar, compadre? Ok, espérame, yo termino la broma. Marcamos en caliente. Las bromitas están en Hasta Casto Show.

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3: A ver, termino yo.
4: Bueno.
3: Habla Jessy, te estaba marcando, pero estaba ocupado. Oye, ajá, lo que pasa es que no te di el número. Estoy aquí en la calle Las Palapas, pero no te di el número porque quedaste en venir, corazón.
4: Ajá, pues que te digo que ahorita apenas me acaba de contestar, me estaba platicando con el mesero.
3: Ah, ¿ya hablaste con el flaquito?
4: Sí.
3: Ah, ¿y qué te dijo?
4: Entonces, de hecho, me dice que ahorita nomás le esperemos 10 minutitos, pero que sí vamos, o sea que para allá después arreglar eso, pues ahora sí que de frente, pues sí me entiendes.
3: Ay, entonces, pero, a ver, pero, no, me encantaría que vinieran los dos y así hacemos sandwichito y cogemos más rico y hacemos un trío, pero quedaste de venir tú para platicar, ponernos de acuerdo y aparte coger un ratito.
4: Pues ahorita que llegue él, está para ir de volada. Ajá. Porque de hecho no tardaba, dijo que ya no tardaba. Dijo, nomás dame 10 minutos chance, dijo, todo en lo que llego.
3: Oye,
4: ya,
3: un pues, favor.
4: Ya
3: sí, ven por favor con tu compañero y todo. Nada más un favor. ¿Pueden pasar con condones, por favor, para tener sexo con responsabilidad? Yo acá se los pago.
4: Sí, ahorita nomás que ahorita que se ocupe. Igual es que te quise marcar, pero no, pero ya es conocido.
3: Ah, bueno, lo que pasa es que te estoy marcando de la casa. Pero mira, es el número 23 de la calle Palapas, aquí en la colonia Santa Fe. Número 23, ¿sí? Ahí hay una caseta de seguridad. Voy a dejar el nombre tuyo de Miguel. ¿Cómo se llama tu amigo, el flaquito?
4: José.
3: José, voy a dejar el nombre de José y de Miguel para que el de seguridad los deje pasar, ¿sí? Yo los espero en el número 23 aquí de la calle La Palapa en Santa Fe, aquí en San Francisco. Pero por favor, traigan condones.
4: Entonces, ¿el número te lo pasó esta Lupita, la que sacamos del Baby Shower?
3: Sí, la del Baby Shower.
4: Ajá. Y es que, bueno, yo de hecho no terminé yo a ti ese día.
3: Ay, pero si estuve ahí, pues de hecho, era el único que estaba ahí. ¿A poco no me miraste?
4: No, es que da cuenta que, bueno, estaba en una mesa, comía muchas chavas. No sé si ahí estarías tú.
3: Ay, claro, aquí estaba. Pero mira, no te preocupes, ven con tu amigo nada más, por favor, con condones y mucha disponibilidad, bueno, para hablar del negocio para el miércoles, pero también para coger rico, papi.
5: Sí, así.
4: Que se ocupe esto, vamos.
3: Muy bien, y cuando llegues, te voy a preguntar cómo se oye el Panda Show, que es una broma de tu cuña.
5: ¡A toda máquina!

0: el panda, no es cierto.
1: Pandita. La parte del cuerpo que más le sudó.
2: Miguel, oye, ¿cuál fue la parte del puño de Elías que te sudó?
0: ¿Qué pinche sartado? Miguel, ¿por qué cuando te habló tu cuñado no le dijiste que era un evento en tanguita y en moño? ¿Por qué no se lo dijiste?
1: Estaba nervioso, panda, el güey.
2: Miguel, habla Jessy, también te traes por favor lubricante para que resbale. Ah, qué pinche quemada, la neta. Pepe, dilo, ¿por qué la broma a tu cuñado?
1: Ah, pues vamos a cotorrearle un ratito, panda.
0: Oye, Pepe, una pregunta indiscreta. ¿De pura casualidad andan bajos de chamba?
1: No, pero pues como tenemos el grupo y una responsabilidad pues ante el servicio, pues tratamos de siempre corresponder al cliente, pues al cliente.
0: No, y también yo creo que un palito no se le niega a nadie, ¿verdad? Oye, Miguel, ¿estás listo para que echemos patadas o no, corazón? Oye, por cierto, la señora del baby shower no se llama Lupita, ¿eh? Yo me lo inventé porque aparte pues Pepe ni se lo sabía, güey. ¿Y tú? ¡Ay, no! ¡La de Lupita! La guada. Bueno, pues Pepe y Miguel, díganme en Guanajuato, ¿cómo se oye el Panda Show?
1: A toda máquina.
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0: Etcétera.
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0: cancelaron y que tú quieres cancelar la boda.
1: Ajá. Que así no me caso.
0: ¿En serio? ¿Pero crees que te la crea tú?
1: Sí. O sea, pues decirle que no es todo, ¿no? O sea, que cómo nos vamos a proseguir. Acá, por ejemplo, en este lado en Tizayuca ya está todo cerrado. No hay joyerías, no hay cómo solucionarle el problema. Y mañana, pues ya toda la familia está como muy complicada.
0: Oye, pero vas a tener que darle muchos argumentos. O sea, imagínate, has tenido muchas dificultades. El tema del bicho, el aplazamiento, ahí le inventas que el vestido. Porque siempre que hay una celebración, y bueno, principalmente la boda, supongo que te has enfrentado a muchas cosas, ¿no?
1: Sí, sobre todo con la iglesia y sí, varios temas ahí.
0: Entonces agárrate de eso, porque aquí el reto importante, uno, que él es panda fan, dos, están en un pueblo rascuache que es en Tizayuca, entonces te va a decir voy para allá.
1: Sí, porque... no, y está cerquita, pero como me va a ayudar mi suegra, entonces pues ya con eso.
0: Ok, le vamos a pedir a tu suegra que haga el enganche, como tienes tu planteamiento, pero ajá, cuando entres tú y te va a decir seguramente voy para allá, le dices, no, ¿sabes qué? Mira, la verdad es que estoy triste, estoy decepcionada, estoy hasta el queque, no quiero ver a nadie, solamente esto me faltaba, que nos cancelaran los anillos, ahora que vamos a hacer, ya la boda es mañana. Así como tú, niña berrinchuda, que supongo que lo debes de ser, ¿qué edad tienes? 28. Pues deja saludo a esta Adriana, tu suegra. Adriana, buena noche.
2: Hola, buenas noches.
0: ¿Cómo estás, muñeca?
2: Muy bien, gracias a Dios.
0: Oye, ¿y cómo te cae ya casi tu nuera?
2: Ay, súper mega bien, es mi hija, no es mi nuera.
0: Ay, mira, ya está tu hija, pero espérate, sí, unos años, ya la vas a vomitar, espérate. Cuando veas que no le cocina bien al hijo, no lo atiende, se empiece a quejar todo, vas a decir, ay, esta vieja. Y tú, Diana, vas a decir, ay, no, pues como la mamá de mi novia era linda, pero como suegra mendiga metiche.
1: No, para nada.
0: Oiga, ¿ustedes son vecinas, según veo? ¿Son vecinas ustedes?
1: Sí.
0: O sea que la tienes al lado.
1: Sí, enfrentito de mí, ajá.
0: Ahora, ¿y así es como conoces a Iván o cómo empieza la historia de amor?
1: No, pues en realidad esto fue hace 11 años ya.
0: ¿Qué?
1: Nos conocimos desde la prepa, sí.
0: ¡11 años!
1: Hace 11 años. Y pues desde la escuela, de ahí pues la uni, estudiamos carreras diferentes. Y pues nos seguimos viendo y hasta la fecha. Ya llevamos 3 años
0: Diana,
1: viviendo juntos.
0: Ahí está, y le puedes dar otro argumento, que señal divina, que ya no te quieres casar, que mejor sigan así, has intentado casarte y que no se ha podido, entonces sabes que al carajo la boda, ya no. Claro, creo que argumentos los tienes, pero tu actuar va a ser importantísimo. Pues Adriana, creo que está bastante claro, tenemos todos los elementos, tengo entendido que vas a hacer llamada de 3, ¿es correcto?
2: Ajá, ahorita en cuanto me digan, yo enlazo la llamada con Iván, entonces yo es cuando yo le digo.
0: Ok, mira, ¿cómo se llama tu mami, Diana?
1: Mi mamá se llama Carmen.
0: Ok, ¿y vive ahí contigo?
1: No, mi mamá parte en su casa.
0: Ah, entonces, ¿tú con quién vives?
1: Con Iván, o sea, nosotros ya vivimos juntos, desde hace 3 años ya vivimos juntos.
0: Aquí, ajá, tú tienes que entrar muy contundente, Adriana, diciéndole, oye, Iván, fíjate que esta Diana está en crisis. Y te va a decir, crisis económica, mamá. No, de esa no, bueno, en esa estamos todos. Le dice, recibió una llamada de los padrinos de anillos y le cancelaron. Dice, no sé, algo pasó. Yo no entendí bien, pero el chiste es que algo pasó ahí. Ya está media loca, ya habló con su mamá, está en berrinche. ¿Sabes qué? Déjate la paso. Seguramente si a ti te dice tu hijo, voy para allá, le dice, ¿sabes qué, hijo? No vengas, aguántame tantito. Habla primero con ella porque realmente está mal. Entonces, ahí entras tú, Diana. Cuando entres tú, Diana, por favor, actúale bien, porque si entras, hola, mi amor, ¿cómo estás? Valió,
1: gorra. Sí, no.
0: Porque recuerda que es una broma, digamos, un poco predecible, que ya mañana es la boda y aparte es a un panda fan. Entonces, ajá, bueno, se la debe de saber. Ok, sí. Adriana, ¿estás lista? ¿Sabes cómo hacerlo?
2: Sí, ya pues, mis mamás me dicen que sí, le doy clic a su número.
0: Dale clic, así que vámonos las bromas en el Panda Show.
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0: tardó esta trompuda, ¿no? Manches.
1: Bueno. Bueno.
0: ¿Qué pasó?
1: ¿Te va a marcar?
0: ¿Te va a marcar? Ok.
1: Sí,
0: la
1: junta. Ya le dije que ya no está echado loca, que los anillos. Digo, ¿te acuerdas del sueño que tuve? Y ahorita lo marco, pero sí se la creyó, ¿eh?
0: Al oye, tiempo. pero ¿por qué no lo juntaste?
1: Ay, sí, se lo dije todo.
0: No,
1: ¿tú
0: no pero...
1: ¿Tú escuchas?
0: ¿Verdad, Diana, que no escuchamos nada?
1: No, no escuchamos nada, me está marcando a mí. Sí, te okay. Va a decir todo, sí se la creyó, Diana.
0: Junta, a ver, no, es que no escuchamos nada. A ver, júntale, Diana, ¿sabes?
1: Sí.
0: Órale, júntale, pero júntala, porque tu suegra no salió nada. Chale.
1: Voy.
0: Por eso odio hacer llamadas de tres.
2: ¿Qué pasó, amor?
1: Oye, no inventes, ¿qué crees?
2: ¿Qué pasó?
1: Tenemos un problema aquí bien grande.
2: ¿De qué?
1: De los anillos.
2: ¿Por qué? Me marco mamá, pero me dijo que te marcara.
1: No manches, es que no sé qué voy a hacer, o sea, ya es para mañana. Me está hablando Elvira que no van a poder venir mañana, que no tienen los anillos, que tuvieron un problema y van a ocupar el dinero de los anillos.
2: Pues es que ya pasó, los hubieran comprado, ¿no?
1: Pero pues sí, es que es lo que les digo, o sea, hasta ya hablé con tu mamá. Le hablé a tu mamá, la verdad, antes de hablarte a ti, le hablé a tu mamá. Entonces, o sea, hasta lo que ella soñó. Y le digo que no se vaya, o sea, no es justo que me hagan eso. Y todavía quieren ellos que yo le lleve a la niña a bautizar, o sea, no se vale. Y me lo están así cancelando, así como de, ay, pues discúlpanos, y prima, y es que tenemos que solucionar el problema ya que porque se salen mañana para Oaxaca con el papá de Miguel.
2: Uh-huh.
1: No, y pues es que no sé qué hacer, mi amor, o sea, ya, ahorita ya no sé qué llamar a mis papás. No sé.
2: Ahorita tranquilo, amor. Yo mañana me encargo de eso. Si no, hasta lo voy.
1: ¿Cómo
2: yo?
1: Te vas a encargar? ¿Dónde los vas a comprar? ¿A qué hora?
2: Pues, mi amor, mañana no vamos a galerías de volada en la mañana.
1: No, es que eso se lo abren temprano. O sea, no alcanzamos a llegar.
2: Están las joyerías de aquí, hay un cristal. Si no, pues mañana me muevo.
1: No,
2: ahorita no puedo comprar nada.
1: O sea, no, ahorita ya no se puede hacer nada.
2: Por eso, tío, pero mañana se puede.
1: No, es que no inventes. Y luego, ¿cómo casarnos así? ¿Quién nos los va a entregar?
2: Ay, mira, que no nos entreguen ya 15 años. Los compramos ya, y ya aquí no nos entrega. O sea, no nos vamos a dar un vaso con agua ya. El problema ya está, hay que darle solución.
1: No, es que no es así, no.
2: Por eso, mira, no es así, pero ¿qué quieres hacer? ¿Entonces no va a haber nada? ¿Nada más por unos anillos?
1: Pues es que no inventes, o sea, no, o sea,
2: es
1: que
2: mira,
1: habla con Elvira, porque la verdad no se vale lo que nos están haciendo, no se va a hacer
2: por eso, mira, amor, aunque hable con ella. O sea, si no quieren hacerlo, pues no los vamos a obligar, ya después veremos qué hacemos, tenemos que solucionar el problema es de nosotros.
1: Sí, pero es que también no se vale, o sea, ¿cómo dices tú?
2: Yo te entiendo.
1: Para que ya los tuvieran, o sea, también,
2: yo te entiendo,
1: imagínate cómo me siento yo si
2: no,
1: es mi familia. O sea, si también se me lo tengo
2: ganando. Yo lo que estoy queriendo hacer es que se solucionen. Después vemos lo demás. Entiendo, tienes coraje todo, te entiendo todo.
1: Estoy enojada.
2: Por eso, Mori, te entiendo. Pero, o sea, te digo, ¿vamos a cancelar todo por unos anillos?
1: No, pero yo tampoco quiero que las cosas sean así, o sea, imagínate.
2: Por eso, mira, pero van a ser así, nena. Si no es de que quieras, van a ser así.
1: No.
2: Y tenemos que darle una solución.
1: No, es que no. No sé qué hacer, no.
2: Te estoy dando la solución, Diana, o sea, no me digas que no sabes qué hacer.
1: Pero, o sea, ¿y a quién vamos a pasar mañana? O sea, ¿a quién le vamos a decir?
2: ¿Qué pasa, mi mamá?
1: ¿Pero es que tu mamá tomó?
2: Sí, ¿y entonces?
1: Ay, es que no sé, la verdad no sé, ya.
2: Diana, te estoy dando solución, no te estoy preguntando, te estoy dando una solución. No me digas no sé, porque te estoy dando una solución.
1: Es que no quiero eso.
2: No estoy cuestionando ni nada. ¿Qué quieres entonces?
1: No quiero eso, o sea, yo quiero las cosas como tenían que ser.
2: No, no van a ser así, no van a ser así, pero no van a ser. Aunque o sea, quieran, no van a ser así.
1: Es nuestra boda, tampoco puede ser
2: por eso,
1: cualquier cosa.
2: Por eso, pero no depende de nosotros. No depende de nosotros, dime. Si fuera de nosotros, dime lo que quieras, pero no depende de nosotros.
1: No.
2: Yo te estoy dando una solución, o dime entonces, ¿qué onda? Porque si para ti va a ser más importante unos anillos que todo lo demás, pues dime igual para saber qué vamos a hacer.
1: No, es que no es así, o sea, tú sabes que cuánto nos están esperando este día.
2: Y se va a arruinar por algo así.
1: Entiéndeme.
2: Yo lo que quiero que tú me entiendas es que hay con los que solucionarlo. Ya habrá tiempo para platicarlo, ya habrá tiempo para analizar todo. Ya habrá tiempo. Lo que no tenemos tiempo ahorita es para los anillos. Para eso no hay tiempo. Y tenemos que dar una solución ahorita. Ahorita, no es de mañana. No
1: está todo bien, ya teníamos todo.
2: Por eso, mira, pues ya pasó. ¿Para qué nos vamos a ahogar en algo así?
1: No, es que no se vale, o sea, no es justo.
2: Yo sé que no es justo bien más, pero yo no quiero enfrascarme en ver de que si está bien o está mal. Yo quiero ver algo para solucionarlo ahorita.
1: Ay, sí.
2: Ya después ya vemos. O sea, yo te entiendo, pero tú también entiéndeme.
1: No, pero es que me inventas. No, o sea, es que... Ay, no sé, ¿tú sabes lo que ellos significan para mí? O sea, tú sabes que ahorita yo la consideraba como una hermana y que me sabes poner estos días antes. O sea, no, todavía de mínimo ayer que me hubiera dicho y ya nos hubiéramos movido, ya hubiéramos hecho algo. O sea, ¿qué haces? No, eso no se hace, Iván, no. O sea, entiéndeme esa parte, no, eso no se hace.
2: Yo te entiendo, amor.
1: No, nos vamos a casar así, o sea, no.
2: Por eso, bueno, entonces, ¿no? Dime.
1: Es que no quiero que sea de esa manera.
2: Por eso, dime, entonces, ¿no?
1: No, no quiero, así no quiero. Quiero que les hables, quiero que...
2: No, mejor voy a hablar con tus papás, Diana, no. Voy a hablar mejor con tus papás.
1: No, habla con ellos.
2: No, sí, Diana, no sé para qué.
1: No, es que no, mira, ahorita ni les he querido hablar a mis papás. O sea, no los quiero preocupar, no quiero que mis papás se
2: pongan mal. No, es que sí, no, es que no me hace que se pongan mal.
1: No sé qué hacer.
2: Bien. Te estoy dando una solución, Diana. No me digas, no sabes qué hacer, te estoy dando la solución.
1: Pero es que no es una solución eso.
2: Bueno, mira, déjalo con mi serio, hablo mejor con tu papá, Diana, porque no está ni siquiera razonando.
1: No le hables a mi papá, no.
2: Ahorita vamos para allá, no, sí. Le voy a hablar, vamos para allá contigo. Sí, no, mira, si a ti no te interesa esto así por unos amigos, yo no hablo con tu papá,
1: no.
2: ¿Qué hacemos?
1: Sí, no.
2: Entonces nada más deja tu contentilla, entonces.
1: No, es que no, de verdad es que no sé qué hacer, o sea, no quiero que hables con ellos.
2: Diana, te estoy dando la solución entonces. Sin hablarle a ellos, te estoy dando la solución y no quieres, entonces dime qué quieres.
1: Yo quiero que hables con él, mire con
2: él. Si hablo yo con él, me va a decir, ah, sí, ya. Si tienen un problema, pues es problema de ellos ya, de verdad.
1: No, pero es que es un compromiso, o sea, está ellos
2: incluso. Por eso, pero tú no vas a poder. Pensar lo que ellos piensan y hacer lo que ellos quieren hacer. Así de fácil. Eso no está dentro de nosotros. Es algo muy aparte. Pues el hecho que yo hable no va a cambiar nada, Diana. Eso te lo aseguro. Es más fácil que tengan pena contigo que tengan pena conmigo, que me conocen bien.
1: No, es que no, mi amor.
2: Por eso te estoy diciendo, o sea, es lo mismo. Yo siento que todavía se sentirían más comprometidos todavía con tu papá. Si tu papá les habla. Y aún así te aseguro que el resultado va a ser lo mismo.
1: Ah, pues entonces con mi papá, pero es que, o sea, no quiero que la boda se quede así. No se vale.
2: Yo hablo con tu papá y si no, lo voy a solucionar así, ¿vale?
1: No.
2: O sea, voy a hablar con tu papá para que hablemos conmigo.

0: y hacer lo que ellos quieren hacer, así de fácil. Eso no está dentro de nosotros, es algo muy aparte. Pues el hecho que yo hable no va a cambiar nada, Diana, eso te lo aseguro. Es más fácil que tengan pena contigo que tengan pena conmigo, que me conocen bien.
1: No, es que no, mi amor.
0: Por eso te estoy diciendo, o sea, es lo mismo. Yo siento que todavía se sentirían más comprometidos todavía con tu papá, si tu papá les habla. Y aún así, te aseguro que el resultado va a ser lo mismo.
1: Ah, pues entonces con mi papá, pero es que, o sea, no quiero que la boda se quede así. No se vale.
0: Yo hablo con tu papá y si no, lo voy a solucionar así, ¿vale?
1: No.
0: Pues yo voy a hablar con tu papá para que hablemos con ella. Y sal, si queda todo igual, ya de hoy en mañana con mamá y vamos solucionando uno de los anillos.
1: Ay, no.
0: Ahorita voy para allá también.
1: No te muevas, espérate, no te muevas.
0: ¿Por qué no?
1: No, pues ¿a qué vienes? O sea, ¿cómo es que te acabas de hacer?
0: Bueno, déjalo con tu papá. ¿Vale?
1: No,
0: ahorita
1: no
0: una con su papá, bien. Y si no, tocamos a ver. ¿Vale? Ahorita te marco.
1: No.
0: Ahorita te marco.
1: No.
2: Diana, eres una tarimapindícuara, no lo puedo creer. Iván, todo el tiempo. ¿Y por qué no le...? A ver, tú me mandaste un mensajito al WhatsApp diciendo que eres Diana, que hablas de Hidalgo. Quiero cancelarle la boda. Y nunca le dijiste nada. Y te dije, oye, cancélasela. Le dice, nunca te animaste. ¿Por qué?
1: Porque si no va a llegar aquí, ya se va a arruinar todo.
2: Ya lo sé, yo te lo estoy diciendo, pero imagínate, te estoy explicando cómo va la broma y no lo haces.
1: No, me
2: dice
1: nada a él, no sé qué está pasando con él.
2: Oye,
1: yo le dije que no me casaba así.
2: ¿Eh?
1: Él entiende que estoy en crisis, él entiende que estoy mal, que ahorita no pienso, que no sé cómo reaccionar. No, pero
2: espérate.
1: Necesito que alguien se comunique con él porque...
2: A ver, Diana, el que estoy en crisis soy yo porque ustedes piden las bromas y las ejecutan con las patas. ¡Neta! Oye, y yo mismo te lo dije, ¿sabes qué? Se va a lanzar para allá, pero bueno, aquí tenemos a la suegra. Suegra, Adriana, vamos a rematar la broma, ¿te late? Oye, pues entonces, vas, te voy a comunicar con tu hijo, te voy a marcar por número privado, si te pregunto, oye, ¿dónde me hablas? Ahorita está enganchado, no creo que pregunte, le dices, oye, pues ya hablaste con Diana, porque pues ya nada más veo que hay mucho movimiento y todo, pues que ya no se quiere casar.
1: Que
2: quiere posponer todo. ¿Cómo ves, hijo? Y te vamos dando indicaciones y cerramos la broma. 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
0: Bueno,
1: ¿qué pasó, Jorge?
0: ¿De qué?
1: Pues conviene lo que te estoy diciendo, hijo.
0: Ya marqué, le marqué a su papá más.
1: Pero qué onda, mira, Diana la veo bien mal. Dice que de plano no se casa, ¿eh? Así en ese
0: sí,
1: plan
0: ya
1: está.
0: Me dijo, por eso te digo que ya le marqué a su papá, ya hablé con ella. Que así yo iba a hablar con ella, pero no le contesta. Y ahorita voy ya para la casa.
1: ¿Vienes ya para la casa?
0: Sí, voy ahorita para allá.
1: Porque la verdad estoy súper preocupada, hijo, porque la vio muy mal. Dice que ya no se casa o que la pospone, ¿no? Nunca había visto a Diana así, man, por eso te marqué.
0: No, de hecho ya hablé yo con ella, más igual, y la verdad me molestó a mí con ella. Entonces ya, mira, traté ahorita de no molestarme, la verdad. Y estoy tratando igual de calmarme.
1: Sí.
0: Ya le dije, mira, lo de menos. Mañana no nos podemos, vamos a Pachuca temprano, como sea. Te compran los anillos y ya, se acabó el problema.
1: Ajá.
0: ¿Y quién me los va a entregar? ¿Quién me los entregue ya? Okay. Me voy a sacar el problema, lo que tenemos ya después, si quieres, no te asomado, pues tú no sabes lo que quieres. Y que me dices que hablo de civiles, digo, ¿de qué quisiera que le hable? Y para que me digan que no también.
1: ¿Quieres que te acompañe, hijo?
0: Sí,
1: ¿quieres que te acompañe?
0: ¿A dónde más?
1: Con Diana para hablar porque la
0: vio
1: muy mal.
0: Creo que ya voy para allá ahorita, ma. El que quiero que vayas más su papá porque está muy, muy necia. De hecho, hasta no quería que le hablara a su papá.
1: Ah, por la eso verdad, te sí. digo. Ahora sí te me estoy inmiscuyendo porque Diana fue la que me vino a ver, Iván. Y yo no sabía nada.
0: Ella
1: entonces
0: no
1: yo la veo
0: que
1: muy mal.
0: Oh,
1: digo, si quieres, yo te acompaño, le enfrentas y ya para que veas con ella.
0: Sí, o sea, tío, yo cuando la hablé estaba ya más tranquila. Al final me puse otra vez bien loca, pero no me quiero. Ahorita yo lo que voy a hacer, voy para allá con ella y le voy a comunicar a su papá, porque no le quiere contestar.
1: Pregúntale de frente y dile cómo se escucha el Panda Show.
4: A

0: familia. Oye, se puso mal las pilas tu mamá que Adriana, ¿eh? Mira, esta Adriana te tuvo siempre, se hizo lo más difícil, me mandó el WhatsApp, tú eres un panda fan, pero no salía de, ya no. Y tú le decías, ¿qué hacemos? Y nunca te dijo, pues cancelar la boda. O sea, yo le indiqué que te dijera, oye, hemos tenido muchas cuestiones, 2 años, la pandemia, una situación difícil, ya, yo creo que es mejor que cancelemos. Nunca te lo dijo, te lo dio a entender, pero nunca se atrevió. Oye, Iván, la neta, estabas a punto de llorar, ¿verdad? Ahorita con tu mamá.
1: Pues algo desesperado, pero pues, tratando de aguantar la calma,
0: Oye, tú estás en Tizayuc, en un pueblo rascuache, y yo estaba esperando que dijeras, voy para allí y colgaras, porque era algo natural, pero no, mira, ¿qué estás haciendo?
1: No, por allá, de hecho, pero pues, estoy tranquilo.
0: ¿Estás tranquilo?
1: Una cervecita, pero...
0: Ah, ¿y con quién estás cheleando, papá?
1: Con mis hermanos.
0: O sea, ¿para olvidarte que mañana caes en desgracia? ¿Te estás olvidando? Oye, pues déjate, comunico acá la muy salsa, pero después se le hicieron de yo-yo los chones. Diana, ahí está tu futuro marido. Bueno, ya tu concubino.
2: Ay, mi amor, perdóname. Entonces, el panda show. Todo esto fue una
1: decisión. Bromitas, ¿sí?
0: Ah, qué cosas, mi querido Iván, no manches. Pero bueno, pues Diana, Iván, que el día de mañana, pues, estén felices con sus 100 invitados. ¿Van a llevar cubrebocas o no?
2: Sí, claro.
0: Ya va a ser una fiesta bien divertida, ¿eh? Tanto tiempo planeando, eligen una fecha difícil, pero un día complicado, pero que sean bien felices. Díganme, ¿cómo se oye el Panda Show?
2: A toda máquina. 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
1: ¿Qué onda, Danielito? ¿Cómo estás?

0: con sus tres hermanos, ¿no?
1: Exacto, pero a mi suegra como es muy, ¿cómo le puedo decir? Muy metiche.
0: No, por lo que me dijiste ya se merece la broma, no sé de qué se trate, pero vamos a echarle galleta. ¿Qué tienes pensado de bromita para tu suegra, Susana?
1: Mire, mi esposa, pues yo llego de mi trabajo, bueno, fui a hacer un trabajo de jardinería con un compañero. Uh-huh. Y me voy a trabajar con mi compañero Juanito.
0: ¿Y luego?
1: Y luego, ya estoy nervioso.
0: Ya me di cuenta, papá. A ver, ordena las ideas, mi rey, relájate. A ver, inhala, toma aire, exhala. Bueno, entonces luego te vas de jardinero, llegas tarde y algo mencionaste de un cuate Juanito. ¿Y qué pasa?
1: Mire, y luego llego aquí a casa y le pregunto a mi hijo, Daniel, el mayor, porque siempre hago enojar a Danielito, de que su mamá está con otro o así. Entonces, yo quiero hacerle esa broma a mi suegra que Daniel me informa que su mamá se salió, ya tiene rato que se salió de casa, yo llegué, ella no estaba y pues la casualidad de que me la encuentro con el molinero, ¿no? En su local.
0: Ah, a ver, entonces tú llegas a casa como todos los días, pero llegaste tarde porque te salió una chamba de jardinería tarde. Entonces llegas y dices, ya llegué, familia. Y tu hijo, el mayor, agarra y dice, le preguntas, ¿dónde está tu madre? Y dices, no está, ella se salió. Tú sales a buscarla y la encontraste con alguien, ¿qué o cómo?
1: La encontré abrazadota en el local de esta persona.
0: ¡Ándale! Ok, pero con un tipo llamado ¿quién?
1: Se llama Héctor. Pero para que se crea la broma, quiero que tú la hagas de Héctor y que yo estoy diciendo que te salgas porque tú estás escondido atrás de la máquina y que no te quieres salir y pues queremos hacer quiero hacer un desmadre.
0: ¿Participa tu esposa, esta Laura?
1: Claro que sí.
0: A ver, comunícame a Laurita, por favorcito. Comunícamela.
1: Claro que sí, pandita.
0: Laurita, preciosa.
2: Bueno.
0: ¿Cómo estás, mija?
2: Hola, bien aquí.
0: Qué bueno, oye, fíjate que la broma está interesante, creo que podemos hacer rezongar a tu mamá. Pero vamos a tener que echarle cookie tú y yo, porque tu marido está tan nervioso. ¿Pero por qué está tan nervioso, querida Laura?
2: Pues yo creo porque te escucha, pues es que eres su fan.
0: Oye, ¿están ahorita solitos o están con los hijos?
2: Mira, estamos con mis hijos,
0: Es que te iba a decir que le quitaban las don nervioso, pero si están los hijos, no, te iba a decir que...
2: No, está más nervioso ¿cómo se llama mi esposo que mis hijos?
0: Pues yo te iba a decir que le bajaras el cierre y le pegaras unos guapos para que le bajes.
3: Sí, sí, así.
0: Ahí están los hijos, no se va a poder. Es que imagínate, o sea, le va a decir a tu mamá que supuestamente llegó a la casa, ya llegué todo, y tu hijo mayor pues no está, salió, te fue a buscar y va al molino y estás con el Héctor, pero ¿cómo lo va a explicar y cómo lo va a exponer si se está cagando de los nervios el cabrón? Pues va a estar de la chingada.
2: Sí, ya estoy la tranquilizota, me lo saco al baño.
0: Oye, ¿quién tiene más credibilidad con tu mamá, él o tú?
2: Él.
0: ¿Y por qué tú no?
2: Porque pues a mí me dice que no le creo, que no me cree nada. O sea, él prácticamente es el yerno consentido.
0: Porque mira, está bien, yo creo que vamos a empezar con tu marido, pero de acuerdo a las circunstancias y el nerviosismo que estoy escuchando, creo que mi propuesta es que tú empezaras, mamá, fíjate que tengo un problema, estoy en el, pues no sé, en el negocio de Héctor y pues llegó, lo que me está diciendo, ¿no? Llegó Daniel y pues Daniel le dijo que estaba aquí en el negocio con mi amigo y pues dice que me estaba dando unos besos, pero fíjate que no, mamá, lo que pasa es que estábamos, no sé, jugando o algo y está vuelto loco, que por qué lo traiciono, y ahí pues habla con él y ya obviamente Daniel pues ya hace su parte y yo veo cómo me meto. ¿Por qué propongo esto? Porque neta sí lo escucho bien pinche nervioso.
2: Me has aventado.
0: A ver, bueno, pues me voy a poner de acuerdo con él a ver quién empieza tuyo, pero prepárate porque tenemos que hacer la chida, Laura, ¿eh?
2: Ok, entonces yo voy a entrar, ¿no? ¿Sabes qué, mamá? Pues tengo que hablar contigo, la verdad, pues, salí a la tienda y y pues Daniel me vio platicando con el chavo del molino.
0: Sí, tú tienes que negarlo. Cuando entre el tal Héctor que me está pidiendo tu marido que entre yo, pues ya te voy a decir, ¿cómo me quieres? ¿Medio ñerón o cómo quieres? ¿Cómo sugieres?
2: Pues sí, algo así.
0: Ok, pues yo voy a decirte, no, Blanca, pues ya di la verdad, si nos estábamos dando unos pinches besotes, ¿no? Entonces, ya el que tiene que empujar la verdad, pues tú lo vas a negar, porque pues eres una mujer, eres madre de familia y no le vas a decir a tu mamá, sí, me estaba dando unos pinches besotes. Aquí la idea es que lo diga el tal Héctor y pues ya después. Pues puedes decir, pues sí, ma, pero lo que pasa es que pues, he estado mal con el nerviosini. Y bueno, pues se dieron las cosas y pues ya
2: sí,
0: sabes.
2: Sí, mi mamá sabe que yo luego me voy a trabajar y ya pues ahí. O sea, ya yo le he dicho porque he tenido un poquito de broncas con mi esposo. Bueno, lo normal. Y yo le he dicho a él, ¿sabes qué? Yo me voy a ir un día y te voy a dejar y me voy a ir. Entonces, oye, yo también se lo dije a mi mamá.
0: La broma que me plantean y que ustedes pensaron, la neta, está chida, pero sí me preocupa el Danny Boy, ¿eh? Pero bueno, pues a ver, échamelo.
2: A ver, te lo paso, panita, te lo paso.
0: Comunícamelo.
1: ¿Cómo que te preocupa?
0: A ver, Danielito, imagínate, preparando, ideando, okay, comunicando. Ah, que me digas, ay, estoy bien nervioso.
1: De hecho, que mi suegra, iba para que no te vayas a confundir, mi suegra a mí me dice pandita. ¿Por qué? Porque yo desde que era supervisor de seguridad privada en una empresa, yo te escuchaba y a mí me decían el Panda Show, me decían el Panda. Entonces, porque como te escuchaba, por eso me dicen así.
0: Primero déjame decirte que te tiene que dejar decir el Panda porque hay derechos de autor, compadre. Entonces, si no, te va a cargar la vieja. Pero si sabe y te dice el Panda, ¿no crees que me cache? Bueno, vamos a rifarla. Ingeso, no, pues, ¿qué puede pasar?
1: No, porque no conoce tu voz.
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1: Bueno, Monte.
9: ¿Quién habla?
1: Pásame a tu mamá, por favor, Monte.
9: ¿Quién habla?
1: Con tu mamá.
9: ¿Quién habla?
1: Daniel.
9: ¿Qué pasó, Daniel?
1: ¿Está tu mamá?
9: Sí, ¿qué pasó, Daniel?
1: Es que estoy enfrente del local de aquí de atrás de la casa.
9: Ajá.
1: Y Laura no estaba en mi casa. Llegué a trabajar y no estaba en mi casa.
9: Ajá.
1: Me dijo Dani, mi hijo, que ella se había salido. Y ya estoy aquí y ella está encerrada en el local con otro compa. No quiere salir, no me quiere dar la cara.
9: A ver, voy para allá en un taxi.
1: No, venga, suegra, no venga. Espéreme, no cuelgue porque aquí estoy con ella y no me quiere abrir este cabrón. ¡Abre, cabrón!
9: Ahí voy para allá, Daniel.
1: No, suegra, no cuelgue, por favor, no cuelgue.
9: No cuelgo.
1: Laura, estoy hablando con tu mamá.
0: Nada más estábamos platicando, güey, no mames, güey.
1: ¡Sal!
0: ¡Qué celos, cabrón!
1: ¡Sal, hijo de la chingada, porque te voy a romper tu madre!
0: Ah, pues no soy pendejo, güey. ¿Cómo quieres que salga, cabrón? Somos amigos.
1: ¡Pásame a Laura, por favor!
0: Neta, güey, estábamos platicando, cabrón. Estamos nomás acá, güey, echando chisme, cabrón.
1: ¡Abre! ¡Estoy diciendo que abras, cabrón!
0: Pero no te pongas loco, güey. Nada más prométeme que vamos a hablar, güey, y abro la pinche puerta, güey. Si no, ni madre.
1: ¡Vamos a hablar! ¡Vamos a hablar como hombres!
0: ¡Al chile, güey!
9: ¡Daniel, cálmate, Laura!
1: ¿Eh?
9: Daniel.
0: Abre la puerta, cabrón, para que Laura salga, güey.
1: Déjate, paso el teléfono para que mi sobre hable con Laura.
0: A ver, ya abrí la pinche puerta, güey. ¿Cuál es tu pinche pedo? Aquí está Laura, güey. A ver, ¿cuál es tu pedo, cabrón?
1: Laura, habla con tu mamá, por favor.
9: Laura. Bueno, ¿qué estás haciendo ahí?
1: Ya, cómo te va.
9: Está cerrado aquí. Yo estoy con este muchacho. Yo no estoy hablando con él. Y está cerrado. Ya ves cómo se pone de pinche loco neurasténico el güey.
0: Ay, aquí ya salí, güey. Bueno, ¿cuál es tu pedo, cabrón? Y al pinche.
9: Mételo, calma, si Daniel. Trae su teléfono, Daniel.
0: Pinche chile, güey. Si nos estábamos dando unos pinches.
9: Trae su teléfono, Daniel.
0: O sea, ¿cuál es tu pedo, cabrón? ¿Cuál es tu pedo? La chingada, güey. O sea, la neta, sí, güey.
9: Laura.
0: Calma, pinche teléfono. Spider-Man.
9: No, no, no, está, lo dejó en la casa.
0: Al pinche chile, cabrón.
9: Y el reloj loco está, ya está compadre.
0: Flaca, ay, flaca, ¿qué? Laura, el pinche chile, dile ya la verdad. Pues sí nos estábamos dando nuestros pinches besotes, güey. Ya el pinche, que truene lo que truene, güey.
5: Ay,
0: que no, truene lo que truene.
9: Pero, ¿cómo crees que le voy a decir eso a mi mamá? No sé. ¡Ya cálmate, Daniel!
0: No, pues díselo al pinche Daniel, que ya le llamó a tu mamá.
9: Si
0: no
9: mames,
0: cabrón,
9: eso lo arreglamos
0: tú y yo, cabrón.
9: ¿Qué le hablas a la mamá? ¿Qué pedo sonaste?
0: O sea, no mames, hijo de la chingada, güey.
9: ¿Eh? Mamá,
0: Laura,
9: ¿qué teléfono traes? ¿De qué teléfono están hablando? ¿Del tuyo? No, es que Daniel está aquí en el teléfono público. Estamos aquí en la esquina de la casa. Ya, cállate tú, cálmate tú.
8: Ya te aseguro, dile que se calle.
9: Ya, ya cálmate.
8: Laura, voy para allá.
9: No, no vengas, mamá. No vengas porque el Daniel está como bien pinche loco.
8: No me importa, me. Voy para allá. Voy para allá.
9: Ya, ya se fue Daniel, mamá. Vete para tu casa. Vete para tu casa.
0: No, que muchos pinches huevos del Daniel estaba chingue, chingue.
9: Cálmate sale, tú, sale. Cállate.
0: No, pues yo por eso salí, flaca. Al pinche ay, chile ya le iba a decir la verdad. Pues
9: pero
0: sí.
9: Es que... No, espérate, deja hablar con mi mamá. Mi mamá, tengo que decirle yo,
0: pero
9: espérate.
0: Pero hijo de la chingada, ¿para qué le habla a tu mamá? Pues es un pedo que tenemos que arreglar nosotros.
9: No, espérate, Ernesto. Mamá,
8: ¿qué?
9: Te voy a decir algo.
8: Que te voy a decir el hocico.
9: Mamá, espérate. Es que mamá te va a decir algo. Es que si te acuerdas que ya te había dicho que yo ya no quería estar con Daniel.
0: ¡Regrésate, pinche Daniel! ¡Te estoy viendo que estás en la esquina, cabrón!
9: ¡Que te calles, Ernesto!
0: ¡Ahí está en la esquina ese güey!
9: ¿Entonces
0: güey,
9: yo no sé ese güey? ¿Estás con el Ernesto?
0: Cabrón.
9: Sí, mamá. ¿Y qué estás haciendo con él? Mamá, es que...
8: ¿Vas ya, a dejar yo no sabía. Hijos por él?
9: ¿Mamá,
8: a abandonar su casa por él?
9: No, mamá, es que... yo ya no estoy bien con Daniel, mamá. Ya te había dicho...
8: No mames, güey.
0: ¡Regrésate, cabrón!
9: ¡Armaste
0: un pinche
9: pelote! Yo ya te había dicho que yo no estoy con él.
0: ¡Pinche Daniel!
9: Y yo no sabía que Daniel se iba a dar cuenta. Él me dijo que iba a llegar bien tarde.
0: ¡Hola, Dana! ¡Mamá, vaste! ¡Tiene el cabrón que se venga, güey!
9: ¿Vas a dejar a tus hijos por un güey? ¡Ernesto, cállate tú!
0: ¡Opta, viene putado! ¡Me está pintando cara! ¡Vete, güey! ¡No me pintes!
9: ¡Mamá, te lo voy a pasar! ¡Te lo voy a pasar! ¡Es que hablar contigo! ¡Vas a llegar a tus hijos por un güey! ¡Deja de tu puta madre! ¡Voy para allá, Laura!
0: ¡Buenas noches, señorito! ¡Habla Ernesto!
9: ¡Mire! Mira, te voy a pedir un favor.
0: ¿Cómo no, señorito? ¡Dígame!
9: ¡No es tuya! ¡Tu familia de mi hija tiene sus hijos! ¡Por favor!
0: Yo nada más le voy a decir una cosa. Yo no estoy destruyendo lo que ya estaba destruido, señora. ¿Me deja hablar? Le voy a decir la neta. Le voy a decir la neta. Le voy a decir la neta. O sea, al chile, pues su hija y yo sí tenemos que ver. No le estoy hablando con groserías. O sea, nada más le estoy diciendo al chile que le voy a decir la verdad. Su hija y yo sí llevamos 3 meses. Pero yo no estoy destruyendo lo que ya estaba destruido. Si su hija tuviera buena relación con ese hijo de su pinche ¡vete, cabrón! ¡Vete, joder! ¡Jálate, cabrón! O sea, está ahí en la pinche esquina. Y anda de hijo de la chingada y no sé para qué le llamó. Primero tuvimos que arreglar los pedos nosotros, señito. Yo le pido una disculpa, no me gustaría que
9: no
0: se enterara así.
9: No te pongas con Daniel, por favor. Con él no te pongas.
0: No, pues la neta, pinche pendejo. O sea, pues, ¿para qué no se fija
9: no
0: lo que
9: metas.
0: Hace? O sea, yo quería hablar de huevos con él. Pero pues sí, ya bueno. Sabe cómo es.
9: Pero por favor, con él no te pongas, por favor.
0: Pinche panzón de mierda, la neta. ¡Chinga tu madre, cabrón! ¡Déjate venir, güey!
9: Por favor. Pásame a Laura.
0: ¿Qué habla tu mamá? Deja, voy por ese hijo de la chinga. A ver, vente, cabrón, vente, güey.
9: Laura.
0: Andas destruyendo, yo no destruí tu hogar, cabrón. Tú lo destruiste.
9: Cálmate.
0: Tú lo destruiste.
9: Laura.
8: ¿Qué?
9: Laura. ¿Qué, ma? Nada más le pegan a Daniel y te vas a arrepentir toda tu vida. Dejas a tus hijos y vas a perder todo conmigo.
8: Pero yo me voy a llevar a mis hijos.
9: No,
8: me dijo
9: no
8: que
9: te vas a llevar a nadie. A nadie te vas a llevar. De una vez te digo.
0: Vale,
9: pero ya te había dicho que yo ya no sentía nada por
0: pero
9: Daniel, chingado, mamá.
0: Pero me gustabas,
9: Yo te voy a hablar con Daniel. Le pasa algo a Daniel y vas a ver. Te quiero ver ahorita yo, Laura. ¿Dónde estás?
8: No, ma, no vengas. No vengas, porque no estoy en la casa. No vengas,
0: flaca,
8: ¿dónde estás?
0: Ya se fue el pinche Daniel. Estaba acá de pinche bravo.
9: Es más, ya, ¿por qué no le dices? ¿Dónde estás, Laura? ¿Dónde estás?
0: Señito. Hablen, Ernesto. Oiga, ¿no cree prudente que podamos su hija y yo ir a su casa y hablar y explicarle bien las cosas? Es que sí se merece una explicación, pero sí me gustaría explicarle.
9: Yo voy para allá ya.
0: Bueno, ¿en cuánto tiempo llega, señito?
9: Ahorita
5: No sé, pero apenas voy para allá.
0: Bueno, no más acá, pero le voy a explicar todo, aunque duela la verdad, le voy a explicar todo, ¿sí? Y pues la neta, pues la Laura está embarazada y es mío. Yo sé cómo están las cosas, incluso usted tiene una hija de ella, pero pues la verdad está embarazada, se lo digo al chile.
5: Ay, no puede ser posible, no puede ser posible.
0: Pues por eso es que estamos juntos, porque estábamos planeando todo, pero pues tiene 2 meses y medio. Ya hasta estoy tartamudeando, ya hasta me parezco al pinche panda, su yerno, hijo de su pinche. ¡Déjate venir,
5: con
0: cabrón!
5: Él no te pongas, con él no te pongas, por favor.
0: Ah, pues su pinche yerno es bien pendejo, la neta se lo digo, señora, le faltan huevos.
5: Panzón, con culero. Él no te pongas, por favor. Con él
0: ¿en
5: no
0: cuánto
5: te
0: tiempo
5: pongas.
0: Llegas? Señito, ¿en cuánto tiempo llega?
5: Espérame, yo llego ahorita en unos 20 minutos.
0: Bueno, ahorita que venga le voy a decir bien cómo hicimos el chamaco y le voy a preguntar cómo se oye el Panda Show, que es una broma.
10: A toda máquina.
0: Señora, hable el panda. O sea, sí el panda, real. Es una broma de Daniel y de Laura.
5: ¡Mami! ¡Mamá!
0: Laura,
5: ¿qué
0: te
5: pasa? ¡Mamá! ¡Mamá!
0: A ver, pásale a su yerno, al chiquito, al bonito que no hace nada. A ver, panda, ahí está tu suegra, adelante.
11: Bueno.
5: No, Daniel, no hubieras hecho eso conmigo. Conmigo no juegues.
11: No, señora, es que la que tuvo la culpa fue su hija.
5: No sabes cómo me siento.
11: No, discúlpeme, suegra, es que... Es que...
5: Ya no le voy a creer nada.
0: No manches.
5: ¡Mamá, fue una broma! ¿Te sabes que Daniel te quiere mucho?
0: No, espérate, Laura ya colgó, ¿no escuchaste? Pinche panda, luego, ¿por qué no te quieren, cabrón?
5: ¡Ay, cabrón, no, mi mamá!
0: No manches, ¿viste? Yo seguí todo conforme me lo plantearon, de hecho, hasta yo... Planteaba, la neta, que primero entraras tú, Laura, pero bueno, pues entró el tal Dani. Oye, pero sí se ve que te ama tu suegra,
5: Sí, mi mamá más mi marido.
0: ¿Y por qué? ¿Por qué? ¿Por qué ama tanto al panda?
5: Es su amor.
0: ¿Neta?
5: Sí, es mi mamá.
0: Pues cuídate, Laurita, porque igual

0: No manches, ¿viste? Yo seguí todo conforme me lo plantearon. De hecho, hasta yo planteaba, la neta, que primero entraras tú, Laura, pero bueno, pues entró el tal Dani. Oye, pero sí se ve que te ama tu suegra,
1: Sí, Dani. Mi mamá más mi marido.
0: ¿Y por qué? ¿Por qué? ¿Por qué ama tanto al panda?
1: Es su amor.
0: ¿Neta?
1: Sí, mi mamita.
0: Pues cuídate, Laurita, porque igual te dan baje con el pachoncito. Sí, porque se ve que, mira, nada más porque existe, si no, si se la andaba succionando tu mamá, dice, no, te que tu padre no le haga nada, Oye, es que ve, ¿cómo lo manejó tu esposo, no? O sea, muy bien manejando el cólera, el enojo, sal, supuestamente yo estaba escondido, pero después ya ves que la revierto y hacemos de que supuestamente tu marido se va. Yo le gritaba, ¡órale, hijo de la chingada, vete, güey! Que me estaba pintando caracoles en la esquina y todo. ¿Y cómo tu mamá? ¿Cómo tu mamá dice, ay, no, no, con él no te metas, no? O sea, defendiendo al panda, no manches. Oye, Dani, prométeme que te vas a quitar el panda, porque panda solamente hay uno, o sea...
1: Ah, claro.
0: Bueno, vamos a ver si contesta tu mamá. ¿Quién? Entra tú, Daniel. Vas, panda.
2: Ya no.
0: Háblale fuerte.
3: Buzón de voz. Tu llamada está siendo...
1: Ay, pandita, es un ojo bien gacho mi mamá.
0: Bueno, a ver, ¿por qué me dijeron que era la broma? ¿Por qué?
1: Porque pues, no sé, que la quiere mucho Daniel.
0: No, él dijo algo. Que porque era metiche.
3: Buzón de voz.
0: Que porque era manchada. Y aparte de todo, porque se quiso quedar a tu hija mayor. Que hasta le puso los apellidos y todo. Chale. Pero mira, oye, pinche Daniel, ahorita está con la coleta entre las patas. Estaba bien tartamudito y bien nervioso y ahorita está mudo. No, pues ya bailamos las calmadas. Soquito,
3: ¿no? Llamada.
0: Sí, yo creo que van a caminar para allá. Te van a tocar nalgadas, panda. Ni modo, pues les marcamos más a ratito para que nos digan a ver qué les dijo doña Susi. Así que, Daniel, mejor conocido como el panda, y Laurita, dígame, ¿cómo se oye el Panda Show?
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0: expectativa, pero pues todo postizo, tú. O sea, se hizo pompi, pecho, ¿qué más?
1: Brazo, abdomen, pierna.
0: Ok, o sea, se puso así, buenérrima.
1: Exactamente.
0: ¿Y a ti también te gusta? ¿Te vas a tunear en su momento o no?
1: En su momento sí, ahorita estamos bien.
0: No, pues digo, si todavía estás Chabela, ¿no? ¿Que tu mamá qué edad tiene?
1: Mi mamá tiene 34 años.
0: Ah, pues no está tan grande, mijo, o sea, fue mamá joven tu mamá.
1: Sí, está joven.
0: ¿Y qué? ¿Y tu papá? ¿Qué onda con su vida? ¿Por qué la tuneada? Es así muy provocativa, tiene muchos galanes, ¿qué sabes de? ¿Qué me platicas?
1: Bueno,
0: de tu mamá?
1: Mira, te cuento, tiene 50 mil seguidores en TikTok, entonces ya tú sabrás.
0: Ah, ok. Y eso, gracias a la tuneada.
1: Gracias.
0: Ok, pero ¿no tiene novio?
1: No.
0: ¿Y
1: pues,
0: tu papá?
1: Tiene esposo, bueno, se juntó con un esposo hace tiempo, pero...
0: Ok.
1: Mis papás sí son separados.
0: Ok, ¿y tu papi cómo te ibas con él?
1: Con papi súper bien.
0: Ok, ¿pero vives con tu mami?
1: Sí.
0: Ok, ¿y tu papi se llama?
1: Mi papá se llama Sergio.
0: Ok, bueno, sígueme platicando. Entonces tu mamá es muy... ¿Cómo utilizaste la palabra? Se me fue.
1: Muy vanidosa. Modesta.
0: Muy vanidosa.
1: Mi mamá ahorita está en el momento de que quiere ser joven... Todo, anda a la moda, mi mamá sale tal música que quiere andar con la chavita, de moda.
0: Sí, pues ya me imagino con el TikTok. De seguro hasta su sugar daddy tiene, ¿no? Claro, abuelo.
1: No, eso sí.
0: No, que tú sepas, o sea. Bueno, no, ¿y qué más con la chavarruca? Platícame.
1: Pues ahorita está como que tuvimos un desayuno el día martes. Entonces ahorita está como que... No, pues échale ganas, yo soy muy joven, mírame a mí, yo estudié. Entonces sí está como que en esa etapa que se siente joven.
0: Claro, y dándote las recomendaciones y no vayas a cometer un error, estudia,
1: claro, sí,
0: la vida, mira,
1: sí,
0: progresa,
1: me...
0: aspiracional, ¿no?
1: Sí, como ella me tuvo muy chica, pues quiere que yo, pues igual sea como ella, ¿no? Que aspire a más.
0: Bueno, ¿y qué bromita? Platícame.
1: Mira, la broma es la siguiente. Te digo que mi mamá es muy vanidosa y todo eso. Entonces, ahorita ella sí me ha dicho, no, a mí no me vais a hacer abuela, es lo peor que me puede hacer. ¿Cómo me voy a ver yo?
0: ¿Para dónde vas, chaparra?
1: Que me digan abuela. Entonces, quiero así como que la broma es decirle que va a ser abuela, pero no sé de quién es.
0: Ah, caray. A ver, ¿cómo que no sabes de quién es? O sea, a ver, ¿tienes novio?
1: Sí, tengo novio.
0: Ok, ¿cómo se llama tu novio?
1: Mi novio se llama Dylan.
0: Ok, ¿cómo se lleva Jessica con Dylan?
1: Se llevan bien. Han convivido ciertas veces, pero no mucho.
0: Ok, ¿y cómo es la personalidad de Dylan? No creo que sea un gañán.
1: No, Dylan.
0: No te lo perdonaría.
1: Muy... No. Es muy serio, reservado.
0: ¿Y qué edad tiene tu novio?
1: 27 años.
0: Ah, ok, perfecto. Ahora, ¿anduviste anteriormente o te conoció algún chancludo acá, un niñerote? Acá, ¿qué tal,
1: sí,
0: la ruta? ¿Sí?
1: Sí.
0: ¿Quién es ese?
1: A los 15 años tuve un novio, así.
0: Ok, entonces ya pasó tiempo. ¿Cómo se llama este novio?
1: Kevin.
0: Ok, ¿cuál es tu idea original? A ver si coincidimos en mentes. Porque dijiste que supuestamente no sabías de quién.
1: Ajá, sí. O sea, la idea ahorita original es marcarle y decirle, no, pues vas a ser abuela. Ya ahorita yo estoy con él. Pero él sabe que, pues, en el fondo yo tengo a Dylan, pero él no le interesa si es de él o es del otro. Que él se va a hacer responsable.
0: A ver, pero tenemos que hacer bien la coartada. Ok, a ver, tú quieres decirle a tu mamá que estás embarazada, palomita.
1: Ajá, sí.
0: Aquí la idea es que no sabes si es de melón o de sandía, de Dylan o de Kevin. Hasta los nombres chungos. Ok, entonces, tu mamá conoce a Dylan, pues X, pero digamos, es un tipo en el cual lo aprueba porque no es naco.
1: Ajá, exacto, sí.
0: Pero hace mucho tiempo tuviste un acaso llamado Kevin. ¿Qué tan naco?
1: Muy, muy naco, o sea, su familia es muy demasiado.
0: ¿De barrio?
1: De barrio, sí.
0: Ok.
1: Y él, la mamá no lo quiere. No lo quiere y me escapó una vez con él a Cuernavaca. Su pareja intervino, entonces desde ahí como que se cae mal.
0: Cuernavaca, ¿cómo se llamaba la pareja de esa vez?
1: Israel, bueno, la actual.
0: Israel. ¿Ya tiene tiempo de esto más o menos cuánto?
1: Como unos 8 años.
0: Ocho añitos.
1: Está con él.
0: Ok, bueno, ya tiene un buen ratote. Entonces, ¿qué te parece que entre primero el Kevin diciendo que estamos juntos? Ok. Sí, tú me estás diciendo que estás embarazada. ¿Cuánto tiempo le digo que llevas de embarazo?
1: Un mes. Que apenas nos sacábamos. Yo he estado toda la semana, he estado trabajando en la bronca, como que, no tengo hambre o me da cosa comer en la mañana.
0: Ok. Entonces, un mesecito. ¿Ya te hiciste supuestamente estudios de sangre o hicimos en la farmacia?
1: No, en la farmacia.
0: Perfecto.
1: En la farmacia,
0: entonces,
1: y le podemos decir que hoy, porque hoy estuve todo el día en la escuela, entonces le podemos decir, no, pero hicimos a la de sangre.
0: Perfecto, entonces, a ver, tú me estás diciendo que yo soy el papá, pero que también me estás diciendo que tuviste que ver con Kevin. Entonces, yo me estoy comunicando con tu mamá porque la neta son fregaderas. Entonces, si quiero que me haga responsable, entonces te tienes... ¿En dónde vive Kevin? ¿En qué barrio? Supongo que en uno pedorro.
1: Sí, aquí vive en Xochimilco, la Cebada.
0: En Xochimilco. Entonces, le digo, pues, que yo le atoro, pero, pues, si ya te quedas conmigo, yo me hago cargo del bebé, ¿sí o no? Pero que sí, si no... ¿Sí me entiendes? O acá, o sea, prácticamente como diciendo, tengo un problema. Quien le va a dar la noticia soy yo y después te paso a ti, ¿ok?
1: Ok, pero mira, le vas a decir, yo ahorita ya hablamos con tu papá, ella está ahorita en mi casa, y sí le vas a decir, y al señor no quiero que intervenga, el señor nos referimos a Israel porque él le decía al señor, el ruco.
0: Sí, porque yo no sé que ya terminaron, claro.
1: Ajá, sí. Te le vas a decir, ende. El ruco, Israel, el señor.
0: Perfecto.
1: Así habla los más barrios.
0: Ay, no, no me pidas cosas que no puedo hacer. Sí. Vámonos, señores, marcamos en directo desde el Panda Go Center. Las bromas están en el Panda Show.
2: ¿Qué hubo, Chilango, Panda Inferior? No es cierto, compadrito, ¿cómo estás? Un saludo bien grande, compadrito, eso soy el norteño. Aquí saludando a todo tu auditorio. Muchísimas felicidades.

0: tranza, reinota? ¿Cómo quieres que te llame de cariño? ¿Cómo te llamo? La Yola, la Flaquis, la Triquis.
1: Es de esa güerita.
0: Güerita.
1: O gorda, no sé, lo que sea, las dos.
0: Ok.
2: Buzón de voz. Tu llamada está...
0: Ah, no contesta la suegrota. Sáchale. A ver, marco de nuevo.
2: Ok. Oh.
0: ¿Crees que ya está jetona? Órale, va, va, va, va. Vémelo dando, vémelo dando.
2: ¿Dónde vos? Tu llamada es...
0: No, desvió la llamada. Tu jefa desvió la llamada. Estamos anotando el teléfono de la casa de la jefa. ¿Quién es su bromota? Órale, pues, ¿qué esperan, carnales? Entren a mi portal elpandazambrano.com y en este juevesito cincho hacemos su bromita. Órale, cámara.
3: Bueno.
0: Pues es que el chile así es. Bueno.
3: Bueno.
0: Pues, ¿quién habla?
3: ¿Con quién dejas hablar?
0: Acá el Kevin. Pues, por favor, con la Jessica, por favor.
3: ¿Quién eres?
0: Pues, ¿cómo que quién? ¿Quién está ahí en el teléfono?
3: ¿Quién eres? ¿Con quién quieres hablar, cabrón?
0: Vamos, cálmate, bájale de huevitos, carnal. ¿Qué? Si yo no te estoy diciendo nada.
3: Por eso, ¿pero con quién quieres hablar?
0: Yo soy el Kevin.
3: ¿Y a mí qué me vale más de que seas el Kevin? ¿Qué?
0: Ando acá con la Gordis, con la Joali. Pues quiero hablar acá con la ruca, con la Jessica, eso es todo.
3: Ruca,
0: pues,
3: ¿con la ruca qué, cabrón?
0: Oh, pues te tenemos un pedote. Estoy acá con la Joali, güey. Pues necesito hablar acá con la jefa que le marqué por teléfono a su celuloide y no contesta, güey.
3: A ver, dime qué pasó.
0: Pues, ¿y a ti por qué chingados? ¿Por qué, güey?
3: ¿Cómo por qué? Porque me estás diciendo que... ¿En dónde está Joali?
0: Ah, no manches, pinche ruco. Pinche Israel, tú y yo tuvimos un pedo hace tiempo, güey.
3: Por eso.
0: No te pases de
3: pendejo, cabrón. No estamos hablando ahorita de eso, cabrón. No estamos hablando ahorita de eso.
0: Chinga tu madre, güey. Pues yo quiero hablar acá con la pinche señora, güey.
3: Con la pinche señora habla bien, cabrón. Porque no
0: estoy... Pues estoy hablando bien, güey. Al chile estoy hablando bien, cabrón. No te pongas al pinche pedo.
3: No, estoy no, no que me pongas al pedo, cabrón, wey. Pero a mí no me vas a hablar así también, cabrón.
0: Ok, oh, tu pinche madre. ¿Me la vas a comunicar acá a la mamá de mi gorda o no, güey?
3: ¿A la mamá de tu gorda? La mamá...
0: Ah, cabrón, pues no mames, tú eres la pinche mascota, güey. Ni siquiera es el papá, güey. O sea, no mames. Pues acá, pues es que yo quiero hablar con usted. Pues tengo un pedote, pero me conteste ese hijo de su pinche madre.
1: A ver, ya... por eso, bájale dos pinches rayitas. ¿Quién eres, cabrón?
0: Es como que quién, pues el Kevin... Mire, lo que pasa que acá yo sé que tiene un ratote que no, pero tengo la neta un pedote. Lo que pasa que me vino a ver, pues nos quedamos de verla Joel y yo. Pero pues yo la neta sí quiero hablar con usted porque no quería que hablara con usted. Pero pues la neta esto sí son chingaderas porque, o sea, sí regresamos y pues hemos tenido pues, que ver y sí, pues la verdad lo hicimos sin condón. Pero pues ahora que está embarazada y que me salga con la fregadera que es del deal a lo mío, pues la neta es que no se vale. O sea, la neta no se vale. O sea, yo por eso quería hablar con usted y quiero que hable con su hija. O sea, al chile se lo digo. Yo me hago responsable, pero que se quede conmigo.
1: Yo te voy a decir una cosa. No sé qué educación tengas y yo te lo he dicho.
0: A ver, no le escucho. Por favor, mire, póngase el teléfono en la pompa, en la boca, no en las pompas postizas, no chingue. O sea, estoy hablándole. No, pues ya me colgó el teléfono. ¿Quién contestó tú?
1: Te contestó el esposo de mi mamá.
0: Pero a ver, pero yo le dije al señor Israel y dijo, no, eso me... Porque yo sabía, según entendí, él no es Israel.
1: No, sí es Israel.
0: Ah, sí es Israel, ah, carajo. Sí. Bueno, pues es que no, que sí, que no, que terminó, que todo el rollo. Oye, pero me colgó tu jefa, ya la tenemos de las orejitas. Pero cañón, entras tú, vas tú, mija, vas tú.
1: Sí,
0: ok. Mal. Dilo todo, lo mamá, tengo que hablar, pues es que estoy aquí con el Kevin, pues estoy embarazada, acuérdate que te metiste con los dos, no sabes si es melón o de sandía, pero yo te estoy pidiendo que te quedes ya conmigo a vivir. O sea, yo respondo del chamaco, pero pues sí. Nos tenemos que empezar una vida. Y que yo te estoy diciendo, si tú ya no te quedas conmigo y es del Kevin, si es del Dylan, pues chido, pero si es mío y tú no te quedas conmigo, pues yo ya no me hago cargo del chamaco. O sea, esa es la retórica, ¿ok?
1: Ok. Ok, pero le marcamos a su celular, ¿va?
0: Sí, claro, vamos a marcarle a su celular. Espero que conteste, marcamos ahora.
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0: Oye, le dices a tu jefa que acá quite el altavoz porque la neta se escuchaba bien lejos, gorda.
1: Ok.
0: Ahora, ¿qué estoy llamando?
1: Bueno, mamá.
0: Tu jefa, la neta,
1: ¿qué pasó?
0: Yo quise explicarle todo, pero luego acá el
1: ¿dónde estás? Ese. Pues estoy con Kevin, estamos en su casa. Voy para allá. ¿Qué haces allá?
5: No, ya no vive donde estaba.
1: Por eso, pues yo te voy a buscar hasta debajo de las piedras. ¿Dónde estás? Pues estamos aquí en su casa, hablamos con sus papás. La verdad es que, pues, el martes que fuimos a desayunar, pues yo te quería decir eso, pero pues no encontraba la manera. Y pues hoy fuimos a hacer la prueba de sangre y pues estoy embarazada.
5: Pues vas a abortar, pendeja, porque no vas a tener un pinche vallito, ¿eh? Eso es lo que vas a hacer, cabrona. ¿Dónde te veo? No, piénsalo bien, porque vas a desgraciar tu vida. Vas a desgraciar tu vida.
0: No, primero fíjese.
1: Es mi decisión, pues yo lo voy a hacer con él.
5: Por eso te estoy diciendo a Mayori. Tú no vas a tener ese pinche escuincle y de eso me encargo yo, ¿eh?
1: No, pues yo lo voy a tener con él. No, pues estamos en su casa. Ya hablamos con sus papás y pues él se va a ser responsable.
5: Mayori, un güey que tiene, fíjate, su modo de hablar. ¿Quién es, Mayori? ¿Vas a tener un hijo de un patá?
0: Uy, cálmese, princesita, pues ni que acá que
5: muy finolis, ¿no? Por favor, Mayori, estás mal de la cabeza, hija.
0: La típica maguarra venida, ¿eh?, de menos a más.
5: O sea, no. Fíjate, Mayori, fíjate. Fíjate su forma de hablar, hija, por favor.
1: No, pues la vamos a tener, mamá. Ya hablamos y es nuestra decisión.
5: ¿Dónde estás, Mayori? Necesito verte. ¿Eh?
1: No, estoy bien, no te preocupes, estoy bien. Estamos en tu casa y ya...
0: Bueno, dile a mi suegra que quiero hablar con ella, pero bien.
5: Estás
0: pero
5: mal,
0: bien,
5: Mayori, estás mal de la
0: quiero
5: cabeza.
0: Quiero hablar bien con ella.
5: Estás mal, ahorita te regreso la llamada. Te voy a buscar.
0: Suegra, bye. Suegra, habla aquel Kevin, ¿podemos hablar chido? Ah, pues ya me colgó otra vez, se nota que no me tolera.
6: ¿Con quién crees que esté hablando tú?
1: No,
6: pues
1: ahorita está marcando a mi tía.
6: Oye, con la tía que estás, pero que no conteste, que no conteste. No,
1: vamos a contestar.
6: O que conteste y que le diga, ¿qué pasó, Marita? No, pues tú no estás desde la tarde, no sé, te saliste.
1: Ok, ¿quieres que...? Es que no sé a lo mejor si puede entrar mi tía, a lo mejor.
6: A ver, pásame la tía. ¿Cómo se llama la tía?
1: La tía se llama Tania.
6: A ver, ¡Tania! ¡A los
1: no.
6: leones!
1: No, ¿qué crees? Dice que le da pena.
6: Ah, oh, que la hablar. Canción... Pero bien quiere fregar.
1: Dice que sí se va a reír.
6: ¿Cuántas veces le ha marcado tu mamá a Tania?
1: Le ha marcado como 4.
6: ¿Y por qué? A ver, empápame, ¿por qué le está marcando a Tania? ¿Porque sabe que fuiste con ella o por qué?
1: Porque, se quedó con que ella, nos íbamos a ver saliendo de la escuela, entonces se quedó con eso.
6: ¿Y cómo a qué horas fue eso?
1: Como a las 8 de la noche.
6: Bueno, dile a Tania, a ver, pásame a Tania, dile que no la voy a meter a la broma nada más. Pásamela, dile que no va a entrar.
1: Ok, te la comunico.
6: Comunícamela, échamela. Tania, trompura.
1: No quiere.
6: ¿No quiere hablar conmigo?
1: No quiere hablar contigo, panda.
6: Híjole, nunca me había sentido tan despreciado, mujer. Bueno, dile a tu tía, porfa, de mi parte, que si puede contestarle y nada más que le diga que no estabas cuando fuiste a la escuela. Que de hecho te ha estado hablando, pero que no contestas, punto.
1: Mira, lo que yo estoy pensando es de que ahorita es más probable que se venga para acá. Entonces yo digo que hay que marcarle, le decimos que ya es broma, porque sí es capaz de salirse a esta hora de la casa para venir hasta acá.
6: Ok, bueno, entonces ya la quieres tronar, bueno, pues vamos a tronarla. Oye, pero dime una cosa, ¿nunca le dijiste? Porque eso lo dije yo, ustedes ponen las bromas y después se hacen todas pelotas. Supuestamente estabas confundida en que era entre el Dylan y Kevin y tú no le manejaste así.
1: No, porque pues ya le habías dicho que era pues tuyo.
6: No, entonces, yo no le dije eso. Yo no le dije eso. Lo que pasa es que está tan enojada y tú tan nerviosa y tan metida ahí que no me escuchas. Pero bueno, ya vamos a manejarla. Pero qué lindos consejos te da mamá, ¿eh? No, hombre. Órale, marcamos. Señores, en directo desde el Panda Cruz Center, las bromas en el Panda Show. Al celular marcamos.
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8: ¿Qué pasó, amigos del Panda Show? ¿Cómo están? Les habla Manuel el Flaco Ibañez saludándolos con todo cariño. Y por ahí nos estamos encontrando en...
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1: Bueno...
0: Pues la neta, vamos a hablar, Ucar. Ven acá, pues estamos hablando.
5: A ver, a mí no me
0: todo.
5: Hables así, pendejo. Yo no sé ninguna y no me estés hablando aquí.
0: Bueno,
5: no,
0: suegra,
5: o sea, suegra. Debes de tener educación, Kevin, en verdad. O sea, desde ahí empieza porque quieres hacerte cargo de un hijo y tú crees que tienes la edad para hacerte cargo de un hijo cuando, fíjate cómo hablas. O sea, no me lo tomes a mal y que yo me sienta la princesa, pero te voy a decir una cosa. Hay que tener educación, hay que tener modales, en verdad.
0: ¿Podemos hablar? ¿Qué?
5: Por eso, ¿qué me vas a decir?
0: Pues mire, primero usted sabe que yo trabajo dignamente, pues soy mayor de edad y somos mayores de edad. Primero. Segundo, o sea, mire, yo le voy a decir una cosa. O sea, usted sabe que, pues, acá la abuelita pues andaba también poniéndole acá con el Dylan. O sea, yo hasta le dije, júrame que es mío. Y pues dice que sí. Pero pues es como yo le digo, yo sé que usted no me traga, ¿sí? Y tampoco pues el imbécil saca de su chilote del Israel, pues no nos traga.
5: A ver, no hables así, porque, o sea, ¿por qué hablas tan naco? En verdad, tiene un poquito de educación para hablar.
0: Pues así hablo yo.
5: Nada más eso te pido. Por eso, pero es que, mira, a mí no, yo te lo digo así sinceramente, no son formas de que hables. O sea, yo respeto tu léxico por otro lado, pero a mí no me vas a estar hablando que al chile, que ruca, que, o sea, ¿qué es eso?
0: Pues es que yo no
5: habla
0: la...
5: bien, enfrenta pues la situación critico, y habla, bueno, ponte los entonces, pantaloncitos y habla bien.
0: Mire, yo cambio y cambio mi forma de hablar, pues que me va a costar porque así nací yo, pues yo soy del barrio, acá del Xochimilco. Pero pues entonces usted también madure y usted es una señora y no ponga así en, ahí en TikTok que todo mundo la ve y acá toda postiza. Pues, ¿yo le critico eso?
5: Ajá.
0: A ver, vamos a ponernos en nuestra altura.
5: Pero si yo te voy a decir una cosa,
0: ¿Acá toda postiza?
7: ¡Oh, Dios!
0: A mí me gustaría que...
5: Soy postizo, ¿no? Ese no es tu problema, no estamos hablando de...
0: Pues entonces no me critique, pues yo no la estoy criticando.
5: Por eso, simplemente yo te estoy diciendo, a mí no me vas a hablar así que... ¡Ay, chile, no mames! ¿Por qué te voy a decir, cabrón? Y te digo la
0: cosa... Imagínese que a su nieto, o sea, todo postizo.
5: ¿Tú cómo eres? O sea,
0: sí, yo postiza, Nacho postiza, todo postizo. Pues es que, ¿cómo? Pues eso no es, eso es original.
5: Y tengo el dinero para hacerlo. ¿Cuál es tu puto problema?
0: No, pues es que aquí no se está hablando de dinero, se habla de principios.
5: ¿Cuál es tu problema? Por eso, y tiene los principios. Yo, una cosa es que tú digas, fíjate, ya te estoy yendo otras cosas que no. Pásame a mi hija porque yo con la que voy a hablar.
0: Es que, a ver, usted me está criticando. Yo lo único que, a ver, yo pensé, toqué este tema porque usted me está criticando. ¿Cómo hablo,
5: Ruka? Pues es la chica. Por eso, pero es que yo te estoy una cosa. Si yo me voy a prestar a hablar contigo, a mí no me vas a estar hablando que al chile, no mames. O sea, ¿qué es eso?
0: Bueno, déjeme, corrijo mi lenguaje. Señora Jessica, dos puntos aparte. Lo que pasa es que su hija, está embarazada. Y, pues, ya hicimos la prueba de... Fuimos a la farmacia, hasta le voy a hablar en inglés. Y, pues, el día de hoy también fuimos al laboratorio y salió positivo. ¿Cómo se dice? Yo ya le dije y yo quiero expresarle lo que es la realidad. O sea, yo estoy dispuesto a poder hacerme responsable, pero pues para eso pues tenemos que estar juntos. Si su hija se va con usted, entonces yo ya lo que le dije es que yo no me hago responsable. O sea, es lo que yo le quería decir. ¿Sí me entiende? Entonces, pues yo le paso aquí a la gordita y póngase de acuerdo, ¿le parece? Y ya. Gordita, te habla tu mamá. Sabré lo más decente.
9: Mira, espérame, gordita.
0: Mamá. Que se desinfle las nalgas, a ver si puede.
9: Vamos a calmarnos. Hay que tomar esto de la mejor manera. Viene un ser humano.
5: Marjorie, y pues la verdad. Fíjate cómo nos está hablando. Espérate, por eso, ¿me permites, señorito? Fíjate cómo habla Marjorie. En verdad, ¿cómo permites que esté hablando así en verdad, Marjorie?
9: Por eso, yo voy a hablar con él. Es algo que tenemos que platicar los dos. Y pues él aceptó hacerse responsable, porque en verdad pues yo no sé si es de Dylan o si es de él.
5: ¿Y Dylan?
9: Dylan no sabe de esto.
5: Pues yo ya
9: ¿cómo le voy
5: Dylan
9: a decir a él?
5: Ajá.
9: Y, o sea, hay que tratar esto de la mejor
0: aparte,
9: manera
0: Dylan
9: porque
0: es puñal y le va a la América,
9: un ser humano, es algo que viene bueno para la familia.
5: Y dónde te voy a ver, abuela, o sea, es tu nieto. Tú ya te quieres quedar a vivir ahí, tú ya hablaste, o sea, tú te das cuenta, a mi mamá la vas a enfermar, Marjorie.
9: No, pues es que esto es tu nieto, es algo con alegría, es algo que tenemos que recibir. Madre, no fue de la mejor manera, no es de la mejor manera, pero pues vas a ser abuelita.
0: Lo que dijo hace rato, consejo.
9: Va a ser tu nieto, ni modo que no lo quieras.
0: ¿Por qué te aconsejas o dile que se quise lo
9: postizo? Puede ser el bebé que siempre soñamos, el niño, el varón, que nos hace falta en la familia.
5: Ajá. ¿Dónde estás ahorita, Marjorie?
9: No,
5: yo necesito verte. ¿Dónde estás?
9: Pues es que estoy bien, estamos en su casa, hablamos con tus papás, pues obviamente pues mañana tenemos pensado ir al registro civil.
5: Ah, o sea, tú ya te piensas casar y hacer todo eso.
9: Sí.
5: Yo nada más te voy a decir una cosa, hija, ¿sale? Yo te di las bases
9: quiero hacer
5: para un
9: vida
5: futuro.
9: Con Kevin.
5: Te di las bases para un futuro, Marjorie. Te compraste tu carro, hija.
0: Ay, suegra, no todo es dinero, el amor también. Pues, ¿cómo cree que hicimos el chamaco?
9: Es una decisión que ya tomamos ahorita los dos y nada nos va a hacer cambiarlo, la verdad.
5: Ok, hija, ¿hablaste ya con tus abuelitos?
9: No he hablado con nadie, quiero hablar.
0: Al menos
9: con...
0: lo que tenemos es un amor real, no postizo.
9: Tú sabes que Kevin es el amor de mi vida y pues si esto vino,
5: no, por eso
9: pues, a lo mejor
5: cosita.
9: Es una señal porque pues es el amor de mi vida.
5: Está bien, yo respeto lo que dices, hija, ¿vale? Nada más el día que yo te digo una cosa. Económicamente conmigo no vas a contar para nada. Te las vas a rascar como tú.
0: Ah, puedes. Dile que no venga el chantaje, que sea frijoles.
5: Yo nada más te lo digo.
0: Pero dignos y llenos de amor. Díselo, díselo.
9: No, pues es que... Yo
5: a mí no
9: que
5: me
9: no voy a contar
5: yo no quiero escuchar ese vulgar.
0: Tenemos un amor de carne y hueso, no de carne con plástico. Es la neta.
7: Ay, Margarita, te va a alcanzar el frijol para comer, hija, pobre de ti, mi amor.
0: Lávese la boca cuando diga mi nombre, la verdad.
10: Chinga tu madre, cabrón.
0: ¿Eh? ¿A ti quién te está hablando, perro?
10: ¿Por qué te pones con una mujer así, güey?
0: ¿A ti quién te está hablando, perro?
10: Hay que tener huevos, hijo de tu puta madre.
0: Estoy hablando con mi suegra, perro, no contigo, güey.
10: Chinga tu madre, hijo de tu puta madre.
0: Tú ni eres el papá, güey, ni eres el papá.
10: Te sientes muy cabrón, hijo de tu puta madre. ¿Cómo le hablas a tu mamá de Mario y así, hijo de tu puta madre?
0: Tú me has sentado, cabrón. Haces pipí sentado. ¡Oh, Dios!
10: Chingas a tu madre, tú, hijo de tu puta madre.
0: Está bien, chingo a mi madre, pero pásame a mi suegra. Ya chingo a mi madre, ya.
10: Chingas a tu puta madre, hijo de tu puta madre.

0: No voy a contar contigo.
1: No quiero
0: siquiera
1: esa vulgar.
2: Tenemos un amor de carne y hueso, no de carne con plástico. Soy la neta.
1: Ay, Mayorita, te va a alcanzar el frijol para comer, hija, pobre de ti, mi amor.
2: Lávese la boca cuando diga mi nombre, la verdad.
3: Chinga tu madre, cabrón.
2: ¿Eh? ¿Aquí quién te está hablando, perro?
3: ¿Por qué te pones con una mujer
2: aquí
3: así, güey?
2: ¿Quién te está hablando,
3: Hay que
2: perro?
3: Tener huevos, hijo de tu
2: estoy
3: puta madre.
2: Estoy hablando con mi suegra, ¿eh? Perro, no contigo, güey.
3: Chinga
2: wey.
3: Tu madre, hijo de
2: tú
3: tu
2: ni eres
3: puta
2: el
3: madre,
2: papá,
3: ¿eh?
2: Ni eres
3: te
2: el
3: sientes
2: papá.
3: Muy cabrón, hijo de tu puta madre. ¿Cómo le hablas a tu mamá de Mario y a
2: tu hijo
3: de puta madre?
2: Cabrón, haces pipí sentado.
1: ¡Oh, Dios!
3: Chinga a tu madre, tú, hijo de
2: puta madre. Está bien, chingo a mi madre, pero pásame a mi suegra. Ya chingo a mi madre, ya.
3: Chingas a tu puta madre, hijo de tu puta madre. Vas a ver, güey, porque esto no se va a quedar así, hijo de tu puta madre.
2: Tú también eres un papá postizo, güey, porque ni siquiera eres el papá
3: de
2: mi vieja,
3: madre.
2: Eres un papá postizo y andas con una vieja postiza.
3: Chingas a tu madre, güey, pero no soy un pinche vago drogadicto como tu hijo de tu puta madre.
2: Pero de menos la hija que espera mi gordita, si es mío, no de otras que
3: mantengo. Chinga a tu madre una pinche vida miserable, güey, que es lo que le espera a tu lado, güey, pinche miserable, ¿qué le puedes ofrecer?
2: No mantengo a alguien, a mi hija
3: putativa, güey.
2: ¿Qué se siente coger con plástico y no con piel de verdad, pendejo?
3: Chingas a tu puta madre, güey, pinche drogadicto de mierda.
2: Es como
3: mierda.
2: Si te cogieras
3: eso
2: una
3: es
2: mujer inflable, güey, acá. Ay, sí, ¿cómo no abres la boquita, güey?
3: Chingas a tu madre, hijo de tu puta
2: como
3: madre.
2: Como quieras, güey, chinga chingo, ya, ¿estás contento? Pásame a mi suegra.
3: No te pasa a mi madre, hijo de tu puta madre.
2: No, quiero hablar con mi suegra, ya decidió mi mujer, güey, ya decidió mi mujer, nos vamos a quedar. Aunque sea con frijolitos, güey, todo, pero una morra.
3: Tu mujer, ella no está acostumbrada a tragar frijoles como tu hijo de tu puta madre. Eso sí te lo digo, ¿eh? Ella no está acostumbrada a tomarse una caguama en la pinche esquina como tu pinche vago de mierda.
2: Pero sí de una leche, de una lechita chingón que sí,
3: hijo de tu puta madre. No tienes ni para mantenerla, güey.
2: Tú te acostumbras a comer plástico, pinche
3: madre. Vas a ver si esto te quedas, hijo de tu puta madre.
2: ¿Me estás amenazando, güey?
3: De mi cuenta corre, cabrón. De mi cuenta corre.
2: No estoy solo.
3: ¿Y tú crees que nosotros estamos solos, culero? ¿Tú te sientes muy verga, pinche vago de mierda? ¿Piensas que detrás de nosotros no hay un chingo de gente también? Vas a ver, hijo de tu puta madre.
2: Mira, tú me dices una cosa al chile,
3: güey. Vas a ver, porque de mí, güey, de mí nadie te burla, culero.
2: Mira, tú dices una cosa, güey, cállate el hocico, güey. Mira, mi gordita, güey.
3: Chinga tu madre, cabrón.
2: Mi gordita se puede acostumbrar a comer frijoles. Tú jamás te vas a acostumbrar a comer plástico, güey. Te vas a aburrir, güey.
3: Chinga tu puta madre, tú, pinche miserable muerto de hambre, hijo de tu puta madre.
2: Sí, como quieras, güey, pero feliz, güey, pero voy a hacer.
3: Vas a ver, hijo de tu puta madre, vas a ver.
2: Y aparte, le va a ir a las chivas, puto. ¿Cómo ves, güey?
3: Chingas a tu puta madre, pinche drogadicto de mierda.
2: Está bien, voy. Suegra. No manches, qué agarrón nos dimos. Qué agarrón, estuvo delicioso. Aparte, me cansé de decirle estupideces. Me dice, ¿cómo le dije? Mi gordita se puede acostumbrar a comer frijoles, pero tú te vas a aburrir del plástico. ¡No! Oye, a ver, Joali, no teníamos en el mapa a tu padrastro. No lo teníamos.
1: No.
2: Pero bueno,
1: no
2: pues salió.
1: No pensé que se fuera a meter tanto.
2: No, pero se metió hasta la cocina. Se metió hasta la cocina. Ahora, la pregunta es, ¿cómo te llevas con él?
1: Me llevo bien. Sí, nos llevamos bien.
2: ¿Crees que aguante cumbia?
1: No, yo creo que no, ya no va a aguantar más.
2: No, espérate, no te estoy diciendo. ¿Crees que, a ver, aprende a escucharme? No te estoy diciendo. ¿Crees que aguante que le dé otro poquito más de lechita? No, te estoy diciendo.
1: No, yo creo que ya
2: ¿crees que aguante
1: no.
2: cuando le digamos que es broma? Porque la broma no era para
1: sí,
2: él.
1: Ya. No. Sí, la broma sí.
2: ¿Tu mamá y acá el Israel nos escuchan? ¿Nos han escuchado?
1: Sí, nos han escuchado, pero hace muchos años, hace como 3.
2: Ok, oye, ¿Israel entonces sí vive con tu mamá o no? ¿Por qué
1: sí,
2: me confundí?
1: Sí, sí vive juntos.
2: Pues yo te había entendido otra cosa, pero bueno, pues ya vamos a cerrar la broma, ¿te parece?
1: Perfecto, me parece.
2: Ciérrala tú, te voy a dar el honor, por favor, y estuvo el agarrón.
1: Ok.
2: Entras tú acá, oye mamá, pues yo la verdad que pensaba que las cosas iban a ser diferentes, y mira cómo le vas a decir. Y creí que te iba a dar gusto que ibas a ser abuela y suegra del Kevin. Oye, mamá, pues nada más quiero preguntarte algo y ya le dices cómo se oye el Panda Show. ¿Ok?
1: Ok.
2: Listo, ya cerramos. ¿Cómo va a reaccionar? Preparen los botones porque para la versión sin censura ha estado terrible. Marcamos ahora.

0: Está chido, sale. Ahí luego nos vamos a echar unas caguamas.
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3: Ok, ya va solita, ¿eh?
4: Ok.
3: Estás bien nerviosa.
4: Bueno. Bueno, mamá. ¿Qué pasó, Yole? Yo pensé que te iba a dar gusto la noticia. Yo no sabía que pues ahorita.
5: No, mames,
4: yo ya lo calmé. Yo pensé
5: no,
4: que.
5: No, estás mal, hijo.
4: Entonces, pues es que una persona,
5: fíjate, pero fíjate cómo me está hablando, Mayuri, fíjate qué educación, ni siquiera fue bien para dar la cara y decir, ay, pásame la pinche ruca, que no sé qué.
4: Pero eso, yo,
5: fíjate,
4: yo cómo no, hablar con él, o sea, no, yo también me pones en, me trae la espada en la pared, porque eres tú y también es él y también es el bebé que viene en camino. Y entonces se me pone muy mal, o sea, te lo juro que ahorita yo no estoy bien.
5: Por eso,
4: tú sabes que yo te amo, permítame, por eso, tú sabes que yo te amo.
5: Por eso, yo necesito verte, María.
4: Espérame, tú sabes que yo te amo, que tú eres la mujer más maravillosa porque me has dado todo. Y por lo mismo que me has dado todo, hoy quiero decirte cómo se escucha el Panda Show, porque esto es una broma.

0: Es una bromita de tu hija.
1: Jessica.
2: ¿Y Jessica? Ay, ¿por qué me hacen eso?
0: Pues, a ver, Joali, dile por qué le hiciste la broma a tu mamá.
2: Porque yo... Mamá, te amo, ¿sabes que eres mi super mamá? Eres mi gordita. Y quiero demostrarte que pueda hacer lo que tú me has dicho, porque
0: es que traes a su gran habla aquel que bien postizo, no ve que va a mojar los plásticos y se van a derretir.
1: Oye, Jessica, déjame decirte que la broma era para ti, no teníamos calculado que estuviera tu pareja Israel. Pero qué agarrón se dieron el tal Kevin y tú.
2: Esas son unas bromas demasiado pesadas.
1: Oye, pero tú nos has escuchado, Jessica. Lo que pasa que, mira, te quiso hacer la broma a tu hija porque, bueno, sí, sabes que ella es una buena niña, está estudiando comunicación, vive contigo, se llevan poca madre, pero... Pues supo por dónde pegarte porque comentó que eres un poquito pretenciosa, ¿sí o no?
2: Sí.
1: Entonces, tú como buena madre quieres que tenga una relación con alguien que tú consideres que sea bueno para ella. No que ella considere que es bueno para el amor o lo que ella quiera. Es válido, se entiende, uno como padre, pues siempre quiere lo mejor para los hijos, pero... Pues en esta broma sí quiso mandarte un mensajito como diciendo... Y como también existió...
2: Eso no,
0: tú cállate, ¿a ti quién te está hablando, güey? ¿A ti quién te está hablando?
1: ¿Qué onda, Mirra? ¿Cómo estás?
3: Bien, gracias. Buenas noches.
1: Oye, qué chingue, qué putiza nos dimos, güey. Pero cabrón, güey. Mira, me cansé de decirte pendejadas y tú también. O sea, fue una lucha. Dos choques entre trenes así. Es que tranza, no, sí. Papito. Habla aquel Kevin, ¿qué? Muy chingón, ¿o
3: no,
1: qué, güey?
3: No, ya ni me hables de esos cabrones.
1: ¿Por qué? Espérate, yo soy el Kevin, güey. No soy el panda. Yo, la neta, acá soy el que encarné. ¿Qué tranza, güey? ¿Qué? ¿Con pinche tirito? ¿Qué tranza, papá? Como te lo dije, güey. Mira, escucha lo que te dije. Y te lo voy a decir, mira. Por la Virgencita de Guadalupe. Mira, acá mi güerita, güey, le va a costar trabajo, pero le van a gustar los frijoles, pero tú te vas a aburrir del plástico, güey.
3: No, casi me cae que casi no hacen que, güey, me vuelva diabético del pinche coraje.
1: ¿Sabes qué sentí, Israel? ¿Sabes qué sentí? Pocas veces lo siento, pero tú dime si está mal mi apreciación. Sentí que si hubiera alguna función o la posibilidad de meterte por el teléfono, te me dabas una madriza, güey.
3: No, júralo. O sea, yo ya, te lo juro que yo ya iba a meterle unos pinches balazos a ese pinche squinkle, cabrón.
1: Es que tranza, güey, no digas pendejadas, cabrón, no digas, güey. Mira, mira, eso que dijiste no se vale, y más teniendo acá un país muy violento. Pero mira, yo te la voy a matar, güey. Yo no voy a llevar eso, yo llevar unos pinches alfileres y con eso le poncho las chichis, güey. ¿Cómo le puto?
3: No, güey, no, ahora sí me pusieron. Ya para pero, qué compa... te digo, güey. Pero bueno, qué bueno que es una broma y que todo quedó ahí.
1: Oye, carnal, pero la neta, la broma no era para ti, o sea, esta,
3: no.
1: Esta Joali no te tenía en el mapa, ni yo, o sea, jamás me habló de ti. De hecho, cuando me dio la explicación de Kevin, me dijo que por ahí tuvieron un conflicto hace tiempo, hace años en Cuernavaca. Y yo entendí, digo, pendejamente, o Joali no me explicó bien que tú eras un ex, eso yo entendí. Por eso es que cuando tú contestas y empiezo a hablarte como Israel, como el señor, pensé que te ibas a encabronar porque yo pensé que eras otro, pero no eras el mismo, entonces ahí hubo una confusión, pero eso no importa, te dimos una friega, compadre. Joali, habla con tu putativo, por favor.
2: Perdón,
1: gordita,
2: tenía que hacer una broma de pasta. De no. Paso, gordita, esas bromas no se hacen. Ya íbamos saliendo hasta para la casa del Kevin. ¿Qué pasa?
1: Oye, Jessica, yo sé que en TikTok tienes más de 50,000 seguidores, ¿no?
2: Ajá.
1: Yo te aseguro que con esta broma tendremos más de 100,000 reproducciones. Gracias. Y eso en un día. O en una hora. No, no es cierto. De verdad, pues felicidades. Qué bueno que tienen una bonita familia. Pues ahorita no me cuelgues para que me pases la dirección del Plastitoc y pueda verte. No es cierto. Ya sabes que es pura mamada, nada más. Ya saben cómo es el panda. Pero en fin, que sean felices. Y así que, pues que se los diga el buen Kevin, ¿no?
0: A ver, acá a ver chido, banda. Acá, la neta, suegra, ponte hacia acá el pinche tiro chingón, ¿eh? Acá el mantenido, el que le gustan las muñecas inflables, póngaseme chingón, ¿eh? Y acá mi güerita, acá familia, dígame acá chingón, ¿cómo sirve el Panda Show?
2: A toda máquina. 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

0: situaciones que ya no van. Entonces, eso es como el parteaguas para poder hacerlo.
1: Claro, claro. ¿Y en qué crees que estén fallando como pareja tu hija y Eduardo?
0: De repente, por ejemplo, nunca le hice comentarios sobre, no sé, quiero que bajes de peso y cosas así.
1: Ah, ¿eso le ha dicho Eduardo a tu hija?
0: Así es, y esos comentarios le dijo, por ejemplo, que le iba a pagar el gimnasio. Mi hija es nutrióloga.
1: ¿Es nutrióloga tu hija?
0: Así es.
1: ¿Y está muy chubi?
0: No, o sea, está como anchita.
1: ¿Y por qué Eduardo le dirá, vete al gimnasio, baja de peso? A lo mejor se lo dice en buena onda, por salud, no sé.
0: Pues no creo, porque son comentarios que nunca le había hecho, y eso es algo en lo que él nunca se había fijado, y mi hija siempre ha estado igual.
1: De fea.
0: Claro, bueno.
1: Oye, ¿por qué quieres hacerle esa broma a Gabriela? ¿Para divertirte o le quieres mandar algún mensaje en realidad?
0: Pues las dos cosas. Uno, para hacerla que despierte un poquito, y después, para pasarnos un rato menos.
1: Bueno, pues fíjate que escucho y tienes un tono de voz muy peculiar. Me espanta porque, pues al menos que Gabriela sea de oído muy duro y no pueda reconocerte, pero como bien dices, tienes todos los elementos para poderle hacer la bromita. ¿Por quién te vas a hacer pasar, Isabel?
0: Me voy a llamar a Alicia. Me voy a tratar de hacer una voz jovial. De hecho, voy a bajar el tono para que se endulce un poquito la voz.
1: Pero espérate, no, pero si bajas el tono, entonces pégate bien la boquita de la bocina, porque si no, no te va a entender nada, mija.
0: Sí, ya cuando hable, voy a hablar como una millennial que todavía no le enseñan a hablar bien en tu casa, ya como.
1: Bueno, pues vamos a pegarle, señores, en directo desde el Panda Go Center. Las bromas están aquí.
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5: Bueno.
6: ¿Hola?
5: Bueno, ¿quién busca?
6: Hola, ¿me comunicas con Gabriela, por favor?
5: ¿De parte de?
6: De Alicia.
5: ¿De qué o qué? Perdón.
6: Es que no quiero hablar con ella. ¿Sí es un número de cel?
5: A ver, se lo paso.
6: Bueno, dígame. ¿Gabriela?
7: Ajá.
6: Hola, perdón que te moleste, nena. Mira, el detalle es que, pues me da mucha pena, pero sí te tengo que comentar, la verdad. El día de hoy me vi con Eduardo.
7: Ajá.
6: Y la verdad es que, pues, neta, me da mucha pena contigo, pero pues ya tu relación ya no funciona con él. Y no sé cómo decírtelo. Él se siente súper mal, pero súper, súper mal. La semana pasada fuimos a ver un coche. Porque ella también se va a comprar su coche. Ya lo acompañé. Y me comentó incluso que tu cumpleaños es en abril y que no sabe cómo terminar contigo. ¿Me puedes apoyar con eso, nena? Échale un empujoncito, ¿no? Porfa, para que ya se puedan dejar. Yo me llevo súper bien con su mamá, súper bien con su papá. Y bueno, tu hermano me trata genial. ¿Me puedes apoyar con eso, Gabriela, porfa? Nunca nos dejamos de hablar, siempre hemos sido amigos, todo me comenta, qué días de la semana se ven y esas cosas, pero neta que ya está súper fastidiado, no sabe cómo tornar contigo, y pues ya neta, échame una mano, ¿no, porfa?
7: Sí, güey.
6: Por favor. Y otra cosa, nena, no sé si...
1: Oye, te oyes bien, ¿Mandy? Chavarruca, te oyes padrísimo. Oye, se le está comiendo tu hija, sí, no lo puedo creer. Oye, mira, la estás haciendo muy bien, pero tienes algo en ventaja, mija, que tú tienes toda la información. O claro. Sea, cuando le dijiste lo del carro, luego le dijo, hasta se escuchó el, como diciendo, ay, como que es algo muy personal, quiero suponer, ¿no?
6: Exacto.
1: ¿Con quién está ella? Porque escucho voces adultas. ¿Con quién está?
6: Mira, yo creo que ahorita se preocupó mucho porque mi hija es así como súper aprensiva y muy miedosa. Ajá. Entonces, al no conocer el número, no sé quién esté con ella, porque si hay adultos, están las tías, y no sé si estén tíos o algo más, porque esa voz ya es de un adulto.
1: Sí, Sí, sí, sí, escuché algo. Bueno, seguramente ahorita vamos a volver a marcar y va a contestar algún adulto, te lo puedo asegurar. Exacto. Entonces tú sigue normal, que es una amiga, y si no, menciónalo a él. O sea, menciona a Eduardo, que quieres hablar con ella, que es importante, porque pues no sé si ahí tengamos una pared y no la nieguen, ¿ok? Y a partir de que te la contesten, vas con la información, o sea, importantísimo para que la puedas seguir enganchando, ¿ok?
6: De acuerdo.
1: O sea, tienes preguntas, dímelo, nena. O sea, no me veas como enemiga, al contrario, una amiga, pero se entiende que 6 años él ya se agotó de ti, te quiere mucho, pero ya más como una hermana, no como una pareja. Hay que saber perder en la vida. No sé, toda la palabrería. Marco ahora.
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1: Listo, ya está.
6: Bueno, ¿Gabriela? Sí. No me cuelgues, por favor, la quiero arreglar bien contigo esto. Si me vas a contar todo, pues cuéntame. No, pues ya, ¿para qué? Mira, desde la vez pasada que ustedes terminaron, pues nos estuvimos viendo. Y sí, conocí bien a su mamá y todo ese rollo. Pero bueno, al final de cuentas me dijo que... pues que te quiere todavía, pero más como hermana, como si fueras así su super brother. Y ahorita ya no aguanto la situación. De verdad, comimos súper, súper rico, nos lo pasamos súper padre. Te agradezco no haber estado, porque gracias a eso, bueno, fuimos a comer sushi, sabes que le encanta. O sea, en fin, el carro que se quiere comprar, no sé si te lo había comentado, pero ya esto lo fuimos a ver y ya lo va a enganchar. De hecho, le va a pedir dinero a su mami, no sé cómo va a estar, para que completemos y yo también le voy a echar nomás. Entonces, ayúdame, no, por favor, Gabriela, ayúdame a que esto no se haga más, pues más lento ni doloroso para usted. Estoy en la mejor disposición, pregúntame lo que quieras y sin bronca te respondo. Si tú me vas a ayudar con ya dejarlo, pues adelante.
7: No, pues necesito que tú dime qué me quieres decir o qué.
6: Simplemente que lo dejes, porfa. Ya no hagas más doloroso, o sea, ya llevan casi, no sé, creo que como 6 años, si no mal recuerdo. Y la neta, qué hueva. Si alguien quiere otra cosa, quiere algo fresco, algo diferente, por favor, ayúdame, ¿no?
7: ¿Y tú vives por su casa? O...
6: claro.
7: ¿Dónde vive?
6: Vivo exactamente en Progreso.
7: Ah, ok.
6: O sea, pero ¿cómo se ven entre data entre semanas y se pone que trabajan?
7: Pues sí, pero yo no sé qué ir a este día que sale, pero a las 4 ya está libre.
6: Y entre semanas, como en su casa o como en la mía y sin bronca. De hecho, creo que le das hablado o así, y he estado ahí.
7: Ah, sí. ¿Me puedes mandar foto de mi cartel que te dio hoy y así?
6: En su casa, ya se ven más como su amiga que como pareja. Y es más, o sea, la neta,
7: sí,
6: mamá te aburre.
7: Yo sé, y eso ya lo escuché, pero pues, mándame evidencia y mándame fotos y todo lo que tengas con él, y ya yo en ese momento lo dejo.
6: Sí, o sea, por favor, no seas tan básica. O sea, no hay peor ciega que no quiere ver. Qué básica y ordinaria eres, nena, de verdad. O sea, ¿quieres imágenes? A ver, espérate, o sea, ¿quieres imágenes? ¿Quieres videos? ¿En serio tan poquito te valora? Eso a ti no te importa, ¿me lo puedes mandar o no? O sea, tu dignidad vale un peso, nena, qué pena, me da. ¿Y por eso me marcaste? Pues para pedirte que por favor ya, que no hagas esto más tedioso. Por eso, mándame eso ya. Ay, nena, qué pereza de veras, ¿eh? O sea, ¿qué más quieres? Así te lo humillas más en la vida.
7: Sí, sí, nada más ella.
6: Y ya con eso, o sea, ¿qué más quieres, a ver? ¿Qué quieres que te diga? ¿El tamaño que lo tiene? Mándame lo que te diga. ¿Qué más quieres? O sea, su mamá es súper linda conmigo. Le he dado, inclusive hemos ido por su insulina porque está súper enferma de la diabetes. O sea, ¿qué más quieres? Así lo más que arrastras en la vida.
7: Pero no sé eso. Yo sé que su mamá está enferma y yo hasta le he hecho dieta.
6: Ya te dije eso. Ay, y yo que ya no. ¿Ya con eso lo vas a dejar?
7: Te marco y te confirmo. Pero más a ver eso primero.
6: Ay, qué pedazo me das de verdad, ¿eh? O sea, Eduardo.
1: Ya te cortó, ya te cortó. Mándame evidencia. A ver, Isabel, supongo que te llevas bien con este Eduardo, ¿no?
6: Sí.
1: Oye, vamos a marcarle a Eduardo. ¿Qué más evidencia que ahorita hagamos el cuento de que Eduardo te está marcando y le dices, ¿sabes qué onda, nena? Me está marcando. Pues de una vez, ¿no? Lo junto para que escuches. Y claro. Pero para esto tendríamos que marcarle a Eduardo y pedirle el paro.
6: Es que, o sea, sí, tal vez sí, lo podemos intentar, pero Eduardo es muy ñoño, porque Eduardo es así como que todo le da miedo.
1: ¿Neta tanto así? No manches, está cañón.
6: Mi hija Gabriela le sigue marcando a mi otra hija.
1: No, pues entonces ya se armó la machaca, vamos a utilizar a tu hija. ¿Tu chiquiringuilla sabe hacer llamada de tres, mija?
6: Pues sí, llamada de tres, sí, pero es que su teléfono solo tiene altavoz.
1: A ver, dame el teléfono de tu hija, por favorcito, dame el teléfono de tu hija. A ver, vamos a checar qué onda. Vamos, estamos anotando el número telefónico de su hija de Isabel. Y lo que voy a intentar hacer es llamada de tres para que hable con Gabriela. Y bueno, ahí chequemos el temporismo de qué le está diciendo y cómo está la situación. Vía WhatsApp al 553 Pandita, Facebook Panda Zambrano 25. Le estamos marcando a tu hija. ¿Cómo se llama tu hija?
6: Alexia.
1: Alexia, ok. Le estamos marcando, dile que nos conteste.
6: Estoy marcando.
1: Le pico
6: para
1: ti. Hola, Alexia.
6: Hola.
1: ¿Cómo estás, trompurita?
6: Muy feliz porque fue mi idea.
1: Oye, ¿fue tu idea de la broma?
6: Sí.
1: Hija de tu ping pong, papá. ¿Qué te ha hecho Gabriela para que le hagan esta broma?
6: Se lo merece.
1: ¿Por qué se lo merece?
6: Porque ya es justo y necesario.
1: Oye, a ver, platícame, ¿qué tantos mensajes te ha enviado? Compártenos, léelos. ¿Qué te ha dicho?
6: No, pues nada más me mandó un audio de que grabó la llamada y ya. Y después me marcó, pero no le contesté.
1: Ok, bueno, ¿sabes hacer llamada de tres?
6: Aquí ahorita le pongo agregar llamada y ya.
1: Pero le pones agregar llamada, le marcas a ella y cuando te conteste tienes que volverle a poner agregar llamada.
6: Ok.
1: Entonces tú muy normal y dices, oye, ¿qué onda? ¿Qué pedo con tu mensaje? No te entiendo, ¿qué onda? ¿Qué pasó? Y dejas que se desahogue, que le saque todo, pero no vayas a terminar la llamada. Para que otra vez le hable la supuesta novia o la otra novia de Eduardo y podamos redondear el asunto, ¿ok? Órale, viene, llamadita de tres, las bromas en el Panda Show.
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6: Gaby, ¿qué está pasando? Ay, Alicia, no sé, me lo canso, no me lo diciendo todo eso que te pasé, mi mamá no me lo canso. Es que yo ya estaba por llegar a la casa y ya llegué y aquí está mamá, ¿quieres que te la pase o algo? Es que no. ¿Cómo? Sí, pásame. Es que no te escucho bien. Sí, pásame. Ah, te la paso.
11: Bueno.
6: No, me voy a ir.
11: Ajá.
6: Un número y me dio cosas de Eduardo.
11: ¿Pero qué le pasó a Eduardo, mi amor? ¿Qué te dijeron?
6: No, nada, me marcaron y dijeron que era una niña con la que estaba saliendo, que por favor ya lo dijera y luego...
11: ¿Pero qué te dijo?
6: Que me dijo que Eduardo ya se iba a comprar un carro y que lo fueron a ver y que se veían esta tarde.
11: ¿Y tú por qué andas contestando números que no conoces?
6: ¿Por qué no contestó?
11: Que no entiendo, está todo muy cruzado, no entiendo. Quiero entenderte, pero no entiendo. Bueno, pero a ver, vamos a hacer algo. Mejor dime algo.
6: ¿Qué?
11: ¿Cómo se escucha el Panda Show?
12: ¡A no, toda no, máquina!
1: Gabriel, estás en las bromas, el Panda Show, ¿no es cierto?

0: Jefe. No sé. Hey, Gabriela. Yo creo que sí. A ver, vamos a marcarle. Le marcamos en caliente.
1: Sí, porfa.
0: Oye, está llore y llore, pobrecita. Bien preocupada porque hasta lo del carro, o sea, eso fue. Esa información fue bien importante. A ver, le estoy marcando, ojalá conteste. Gabriela. Ah, no, perdón. Buenas noches.
2: Bueno.
0: ¿Me comunicas con Gabriela, por favor?
2: Chingas a tu reputa madre, hijo de...
0: ¡Espérate! ¡Cálmate!
2: ¡Chingas a tu reputa madre! ¡Vete a jugar con tu abuelo, hijo de tu reputa madre!
0: ¡Isabel, ¿quién es ese tipo que me la está mentando?
1: ¡Hijo!
0: ¿Quién es? ¡Habla, Isabel! ¡Habla!
1: Sí, aquí, es que aquí estoy...
2: ¡Chingas a tu reputa madre! ¿Cómo te
0: prestas
2: esas mamadas, pendeja?
0: ¡Te están hablando, Isabel! ¿Que por qué te prestas esas cosas?
1: ¡Ay, ay, ay!
0: ¿Quién es?
1: A Gaby, por favor.
0: ¿Pero quién es? ¿Quién es?
1: Es que no sé si está su tío o está su papá allá.
0: Bueno, pero es tu familia, o sea, pues, preséntate.
2: ¡Hijo de tu reputa madre!
0: Sí, sí. Jefa, jefa, te hablan. Dice que sí, dice mi mamá que sí. ¿Quién eres, compadre?
1: Es
0: que no sabemos quién eres.
2: ¿No sabes quién soy, hijo de tu reputa madre? Chingues a tu madre, güey. No seas el hijo de tu puta madre, güey.
0: Oye, espérate, tengo a Isabel. A la mamá de Gabriela. Ella le quiso hacer la broma.
2: No se hacen.
0: A ver,
2: vete a burlar de su hija.
0: Dame tus motivos para que digas eso. ¿Quién es, Isabel? ¿Quién es este tipo?
1: Es que no conozco la voz.
0: ¿No la conoces?
2: ¿No conoces la voz, hija de tu pinche madre?
0: ¡Oh, Dios!
2: ¿No conoces la voz?
1: Bueno, pásame a Gabriela, por favor.
2: Pásame a Gabriela.
0: Estaba riendo con todo.
2: ¿Cómo estás?
1: Pásame a Gabriela, por favor.
2: ¿Qué poca madre tiene?
0: Ay, oye, compadre, a ver si te compras unos dientes nuevos, ¿no? Porque ya no puedes ni hablar.
3: Ese hijo de tu puta madre, güey. Chingas a tu madre, güey. Siempre chingas a tu madre. Quiero mi coquita. Te voy a mandar un tanque de oxígeno, güey, para que tengas ahí y puedas respirar, hijo de tu puta.
2: Chingas a tu puta madre, hijo de tu puta madre. Cada que respires.
0: Isabel, no sé quién sea, pero está muy imputado. Bueno, compadre, ya te desahogaste, no sabemos quién eres.
2: No, madre,
0: nos comunicas a Gabriela, por favor. A ver, espérate, ya se te cayó la dentadura, chingue su madre.

0: a ver si te compras unos dientes nuevos, ¿no? Porque ya no puedes ni hablar.
1: Ese hijo de tu poca madre, güey. Chingas a tu madre, güey. Siempre chingas a tu madre. Quiero mi coca. Te voy a mandar un tanque de oxígeno, güey, para que tengas ahí y puedas respirar, hijo de tu puta.
2: Miren a tu puta madre, hijo de tu reputa madre. Cada que respiren.
0: Isabel, no sé quién sea, pero está muy emputado. Bueno, compadre, ya te desahogaste, no sabemos quién eres. No, nos comunicas a Gabriela, por favor. A ver, espérate, ya se te cayó la dentadura. Chingue su madre, la dentadura se te cayó. Espérate. Ya se le cayeron los dientes. No manches, güey. ¿Ya viste lo que ocasionaste, Isabel? Sí, le cayeron. Ya cállate, pinche Lord, reputa madre tú, ya. Oye, ¿nos vas a comunicar a Gabriela o no? Ya colgó, chintrolo. Isabel, ¿quién es este tipo?
3: Yo, es que están sus tíos allá, pero yo no ubico la voz.
0: Pero me estás dejando morir solo, mija. Bueno, a ti también ya te la reventaron, ¿eh?
3: Este... Sí, a mí me dijeron hasta que no sé qué, ¿no?
0: Sí, pero pues yo supongo que si a ti te están... También se están refiriendo a ti y es tu familia porque, bueno, le estamos marcando al teléfono de tu hija y, bueno, pues sabemos que está con alguien. Debes de conocer con quién, ¿o no?
3: Lo que pasa es que yo tiene años que yo no frecuento a esa familia, que es la parte de la familia del papá. Yo no,
0: ah, ok.
3: Yo
0: no... Entonces está por el lado de la familia del papá. Ok. Bueno, pues explícame, porque pues no sé nada y nada más me la... Oye, pero se cansó de decir hijo de tu reputa madre. Esta broma se va a titular Lord Reputa Madre. Así se va a llamar esta broma.
3: Sí, por favor.
0: Y como dice, y cada vez que respires, hijo de tu puta madre. Esto es un desmadre, ¿ok? Bueno, tu hija Alexa, o ¿cómo se llama? ¿Alexandra o cómo? Alexia, ¿cómo?
3: Alexia.
0: ¿Conoce, no conoce la voz de... Es un tío de él, supongo.
3: Es que dice Alex, dice mi hija que es voz de uno de sus tíos.
0: Ok, ¿y Alexia lo conoce?
3: Sí.
0: A ver, comunícame a Alexia, por favor, porque necesitamos identificar. Alexia.
3: Bueno.
0: ¿Tú conoces la voz de este tío?
3: Tal vez sea un hermano de mi papá.
0: Bueno, pues está bien enojado. A ver, ahora ti ponte bien orgullosa. ¡Ay, la idea de la broma fue mía! A ver, ponte alegre. Estás bien contentita.
3: Bueno, que se enojaron.
0: Bueno, vamos a marcar, mija, pues dile, tío, eres el tío tal o el tío tal, o sea, y de tal forma que te identifiques y pídele que te pase a Gabriela, ¿ok? Yo voy a quedarme calladito porque si no le vamos a prender más o le vamos a echar más leña a la hoguera, sí. ¿Qué marcamos? ¿Contestan o no? ¡Puf! Para la versión con censura, aprieten el botón, marco en este instante.
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8: 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Bueno.
3: ¿Me pasas a Gaby?
8: Sí, pásame a tu mamá.
3: Necesito hablar yo con Gaby.
8: Necesito hablar con tu mamá.
3: No, yo necesito hablar con Gaby. Me colgaron.
0: ¿Quién dijo? Pásame a tu mamá.
3: Sí, sí, era mi...
0: ¿Tú qué?
3: Mi papá.
0: ¡No! Entonces no es el tío, es el papá. Oye, entonces por lo que entiendo, Alexia, Isabel, tu mamá y tu papá, ¿no hay buena relación?
3: No.
0: Soquito, lo con razón me la reventó tantas veces tu papá. Oye, ¿por qué no le pasaste a tu mamá? ¿No quieres hablar con él, Isabel?
3: No, lo que pasa es que tiene años que no cruzamos palabras, pero... Como...
0: Acércate un poquito al teléfono, porfa. Acércate para escucharte bien. ¿Hace cuánto tiempo que no hablan?
3: Como 12 años que no hemos vuelto a cruzar palabras.
0: ¡12 años! ¡Ay, tómala! ¿Y tú no sabías que estaba con el papá?
3: No, lo que pasa es que se va con las tías, pero en ocasiones llevan mercancía y quiero pensar que hoy llegaron a llevar o algo, porque no, nunca está ahí, o sea, siempre se van nada más con las tías.
0: Soquito, Loki, entonces ahora sí ya entendí. En realidad.

0: verdad quién me la reventó tantas veces.
1: Tu ex marido.
0: ¡Ah! ¡Oh, Dios! O sea que bueno, pues en fin, pues armó la rebambaramba. ¿Sigues contentita porque fue tu idea la broma, Alexia?
2: Sí.
0: ¿Sí? Sí. Oye, ¿y tú tampoco tienes buena relación con el papá por el tono en el que vi que hablaron, no?
2: No.
0: Chale. Bueno, pues en fin. Alexia, Isabel, díganme, ¿cómo se oye el Panda Show?
3: A toda máquina.
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0: con el tal amigo, porque para explicar, de verdad explicas. Entonces, le dije, entonces, amigo de edición de video, entonces, un 2,000 y 10,000, 4,000. Y platícame bien, porque, bueno, quiero suponer que vas a creer que yo sea tu amigo Héctor.
1: Ajá, sí, exactamente.
0: Bueno, pues entonces plantéame bien porque no te puedo entender. A ver, ¿a dónde quieres llevar la broma? ¿De qué se trata la broma?
1: Pues queremos ver hasta dónde llega.
0: Ajá, ¿en qué sentido?
1: Pues sí, o sea que o sea, si se atrevería a grabar estos audios de gemidos,
0: ¡Qué diferencia! Bien, ¡gracias, ¡Wow! Oye, yo te ayudo a hacer bromas, no le aumentes, compadre. Bueno, a ver, entonces, por lo que me platicas, ella anda sin chamba. ¿Qué se dedicaba a Diana? ¿Qué edad tiene? Platícame un poquito de ella.
1: Ella tiene 32 años.
0: Ok, tiene hijos, entonces, soltera, divorciada,
1: casada. Se dedicaba ella antes a lo del estilismo, a lo de...
0: Ok.
1: Así como mesas de dulces, se ponen así en los eventos, y después se hizo así como de cuidar niños. Entonces ahorita, pues ella lo que me dice, no, ya lo que caiga, dice que haya dinero y para solventar mis gastos.
0: Ajá.
1: Entonces, ahorita ya le, pues ahora sí que ya le, se me ocurrió esa, ahora sí que esa broma, y dice, vamos a ver hasta qué, está dispuesta o es capaz de hacerlo.
0: Bueno, pues sería una chamba, ¿no? Pues digo, claro que estaría dispuesta. Que le guste o no, que pueda hacerlo o no, es diferente, pero pues tampoco sería una chamba, pues digamos, denigrante. Sería un trabajo diferente, más que nada, ¿no? Pero lo pintas así como que, ay, a ver hasta dónde llega, si lo haría. Bueno, pues, si no tiene para pagar la renta, aquí lo importante, y yo creo que sería la broma, es saber si podemos hacerle una prueba y hacer esos sonidos que me estás pidiendo. De verdad, a veces es tan difícil entenderlos y las bromas son tan sencillas. Pero bueno, vamos a pegarle en directo desde el Panda Center. Las bromas están en el Panda Show.
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11: broma excelente.
0: Oye, Luis, ¿dónde le digo que está el estudio? ¿Dónde tiene que ser la chamba?
1: Dame una zona. Pues, Cristo, así que algo más, así que más o menos donde haya dinero.
0: Ah, gracias, O sea, le pregunto y tampoco eso puede contestar. Bien, bien. En el distrito, pues en una zona ahí donde...
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13: Bueno.
0: No, pero hay que archivarlo bien. Bueno.
13: Bueno.
0: Hola, Héctor. Buenas noches. La señora, señorita, perdón, no sé. Diana Verónica.
13: Ajá.
0: Tanto gusto. Soy amigo de Luis. Nos conocimos en la prepa. Y he estado platicando con él. No sé cómo podamos hablar de tú, usted, no sé.
13: Ni por mí no hay problema, ahora sí que de tú no hay problema.
0: No, ni por mí tampoco, pero pues, antes que nada, mis respetos, ¿no? Y más siendo amiga de Luis, lo conozco mucho. Y la verdad es que me estima. Bueno, me platicó, yo ando buscando actores, ¿verdad? Actores de doblaje que sepan hacer cuestiones de voz. Yo me dedico a la edición de video y de audio. Entonces me dijo, oye, ¿sabes qué? Pues hay alguien muy cercana, Diana y todo. Le dije, sí, ahorita estamos bien escasos, ¿verdad? Por eso estoy llamando. No sé si me platicas un poquito de ti, cuál es tu experiencia, Diana, dónde has trabajado, si has grabado, no has grabado, tu experiencia en la voz, etcétera, para conocerte un poquito.
13: No, ahora sí que de eso sí no he trabajado. He trabajado lo que es vendedora de piso. He trabajado en un kinder con pequeños. Ahora sí que ha sido muy muy poco lo que he trabajado. Yo en sí a lo que me dedico pues es en la aplicación de uñas, soy estilista.
0: Claro, claro.
13: De chocolates, otro tipo de cosas, pero sí, no, ahora sí que...
0: Pero tienes bonita voz, ¿eh? La verdad tienes bonita voz. Para esto, más que nada, se necesita actitud, se necesita hambre, pues el medio es bien pagado. Pues el doblaje principalmente hay que ser, pues un buen intérprete, ¿no? Es sí, claro. como una persona que canta, interpreta en este caso, pues la letra de la canción. Y aquí no se trata solamente, pues hay un guión, ok, es un doblaje del inglés al español, hay un guión, no es necesario que sepas el inglés, sino hay un guión donde se debe transmitir, pues principalmente con la voz, ¿no? Todo aquello lo que el personaje está tratando de decir, y bueno, para que llegue el mensaje, en este caso, pues a la gente que está consumiendo el video, que es el caso, ¿no? ¿Y te gustaría, es una persona introvertida, extrovertida? ¿Cómo es tu perfil?
13: Pues ahora sí que, ¿te puedo hablar de todo?
0: Sí, claro, por supuesto, Diana.
13: Ahora sí que yo me considero divertida, ¿verdad? Uh-huh. No, sí. Mis amigos como me consideren, ¿no?
0: Bueno, pero lo que yo te pregunté, no te quise dar a entender si eres divertida o no. ¿Introvertida o extrovertida quiere decir que si eres penosa o eres echada para adelante? O sea, no.
13: Sí, soy un poco penosa.
0: ¿Y en qué aspecto? ¿Qué te causa pena?
13: Con la gente. Ofrecer productos, ese tipo de cosas, no.
0: Atención a clientes, digamos.
13: Ajá, algo así. Sí.
0: Okay, ¿y te llama la atención esto o no?
13: Pues sí. Sí, me llamaría la atención.
0: Mira, no sé tus compromisos personales y no es el tema. Te debo preguntar si eres casada o soltera, porque principalmente necesitamos disponibilidad de tiempo. ¿Cuál es este trabajo? ¿Cómo es el trabajo? Por loops, ¿sí? ¿Qué significan los loops? El número de palabras y después el número de frases a grabar. Entonces, para esto se necesita, pues, tiempo, ¿no? Y disponibilidad. Digamos, si nosotros vamos a doblar una película, cualesquiera que sea, y tu personaje, obviamente, tiene que ser femenino, pero a lo mejor interpretas a una joven de 18 años, o posiblemente a una muchacha de 25, a una señora de 40, o a una cougar de 50, a una milf de 60, ya sería diferente. No sé si me entiendes, pero bueno, esto se da con el tiempo, con la experiencia. Ahora, si te da pena o no, no lo sé, es un estudio donde habemos tres personas, el director, que es el que te va dirigiendo. Mira, te va diciendo, mira, Diana, se trata de esto, estas son las líneas, ponen el video, aquí tienes que interpretar, esta es la tonalidad, te ponen el audio original y lo que haces tú es interpretar a través de los loops. Y ya, pero obviamente lleva tiempo, y también una de las cosas más sencillas, pero a la vez son más complejas, es que tú tienes que hacer que el diálogo que vas diciendo tiene que llevar sincronía con los labios de la persona que estés doblando. Entonces, solamente hay tres personas. ¿Te interesa o no te interesa el trabajo?
13: Sí, sí me interesa.
0: ¿Preguntas hasta este momento, Diana?
13: ¿Cuánto sería la disponibilidad de horario?
0: Mira, esto es por llamado. En una semana podríamos llamarte 4 días, podríamos llamarte 6, podríamos llamarte 2. Es disponibilidad. Ahorita tendrás que estar en la etapa de aprendizaje para que estudies los personajes. No sé qué tanta disponibilidad de tiempo tengas.
13: Ahora sí que lo único que pues sí me preocupa pues son mis gastos, ¿no? Porque sí no tengo trabajo.
0: Ah, okay. Mira, ahorita tengo mujer, okay, de 28 años. Okay, estamos hablando de 1465 loops. Este trabajo lo puedes hacer aproximadamente en 12 días. Y estamos hablando de un pago de 25 mil. No sé si te interese.
13: Sí, pero ese pago, ¿en cuánto tiempo o cómo?
0: ¿Cómo? O sea, ¿qué me quieres decir?
13: Ajá, o sea, ese pago, tú me estás diciendo que serían 25 mil.
0: Sí.
13: Ajá. Pero ¿ese cómo se divide o cómo no paga?
0: Ah, mira, okay. Esto, digamos, cada serie o cada papel que hagas se genera un contrato, ¿sí? Este contrato quiere decir que específicamente, no sé, pongamos un nombre, tú vas a doblar a Hillary, ¿de acuerdo? Entonces tú firmas un contrato sobre el personaje de Hillary en el cual tú le vas a prestar su voz. Por eso te van a hacer un pago de 25 mil pesos, en el cual en la firma del contrato se te entregan 12,500, y al final de que terminaste de grabar la totalidad de tus loops o a determinar el trabajo para que sea más claro y no hablarte en tecnicismos, se pagan los 12.500. Entonces sería en dos partes, al principio y al final, para ser más claros. Si ahorita yo estoy hablando que tengo este papel disponible, se te pagarían 12.500 y en 12 días 12.500. Ah, hay papeles más económicos, los mínimos que estamos pagando nosotros son 15.000, pero también hay papeles que están pagando 80. Si me explico, es que depende, porque aquí de lo que se trata es de doblar a talento, ¿no? Nosotros trabajamos para una empresa norteamericana, sí, principalmente viene de lo que es California, del área de San José. No sé si has ido a los Estados Unidos.
13: No.
0: Bueno, en esta parte se dedican a hacer video homes, películas, etcétera. Entonces mandan a México, a veces a Colombia, a veces a Brasil, a veces a Argentina, pero aquí en México se hace mucho este tipo de doblaje. Nuestros estudios o nuestras instalaciones están en Linda Vista. No sé dónde vivas tú, pero si tengas problema de transportación, principalmente la hora de doblaje fluctúa entre 10 de la mañana y 10 de la noche. Son 12 horas en que los cuales los estudios están habilitados. No quiere decir que vas a trabajar todos los días y esa cantidad de horas. Porque bueno, obviamente como trabajas con voz, trabajas 2-3 horas, después hace un descanso. Dentro de las oficinas tenemos pues área de recreo, de descanso, hay billar, hay ping pong precisamente, hay cafetera, hay televisión para relajación, hay sillones con masaje para que precisamente te relajes y posteriormente ya el director dice, a ver Diana, viene loop 345, ya pones y te pones a trabajar, es así.
13: Ahora sí que pues sí, sí me llama la atención.
0: Bueno, mira, pues vamos a hacer una cosa. ¿Qué te parece que para no hacer perder tu tiempo y tampoco nuestro tiempo, que es bien valioso, ¿por qué no hacemos un pequeño demo para ver cómo te sientes? ¿Tienes dónde anotar?
13: Voy.
0: Paco, ahorita, por favor, dile a Brian que ahorita vamos, estoy platicando, sí. Si ahorita nos ponemos de acuerdo para la grabación de mañana. Muy bien.
13: A ver, dígame.
0: A ver, anota, te voy a poner un pequeño diálogo. Me encanta.
13: Sí. Ajá.
0: A ver, ¿qué notaste?
13: Me encanta.
0: ¿Eres lo mejor que me ha pasado?
13: Ajá.
0: Oh, sí.
13: Ajá.
0: Despacio. Hazme tuya.
13: Ajá.
0: Quiero que me la dejes ir toda. Entonces, ¿qué es lo que pasa? Nosotros lo que hacemos es doblaje de películas 3X. Entonces tú tienes que interpretar, en este caso, a Hillary, ¿sí? Y bueno, están teniendo sexo, están teniendo relaciones sexuales.
3: Oh, sí,
0: y tienes que decir,
3: oh, sí, así.
0: Me encanta. Eres lo mejor que me ha pasado en la vida. Oh, sí. Hazme tuya. ¿Sí me tienes? Entonces quiero escuchar cómo lo interpretarías.
13: Ok.
0: ¿Estás lista? ¿Quieres darle una leída? Si quieres darle un repaso, lo que nosotros hacemos en la dirección es que primero leemos el diálogo, ¿ok? Por ejemplo, di, me encanta.
13: Me encanta.
0: Pero hazlo hacer como sexy, ¿sí? Porque recuerda que es películas para adultos, el contenido es para adulto. Entonces, bueno, en la pantalla vas a ver una chica desnuda, etcétera, algo que ya conoces, ¿no? ¿Has consumido pornografía?
13: Muy poco, pero sí.
0: Pero sí sabes de lo que se trata. Entonces, ¿sí? A ver, di, me encanta.
13: Me encanta.
0: Eres lo máximo que me ha pasado.
13: Eres lo máximo que me ha pasado.
0: Más sensual. Eres lo máximo que me ha pasado.
13: Eres lo máximo que me ha pasado.
0: Oh, sí.
13: Oh, sí.
0: Hazme tuya. Quiero que me lo dejes ir todo. Muy bien. Vámonos a una segunda práctica, por favor, pero con más intención. Ya le dimos un primer repaso, entonces es, me encanta, eres lo máximo que me ha pasado, oh sí, hazme tuya, quiero que me la dejes ir toda, ¿te escucho?
13: No, ¿qué? Me encanta, eres lo mejor que me ha pasado.
0: No, eres lo, sí, lo mejor, sí, pero por favor, vamos a repetir la toma, pero te escuchas leída. Tú imagínate que estás teniendo intimidad. Esto lo digo con respeto, estamos hablando de trabajo, estamos hablando de un personaje. Supongo todos en la vida tenemos amores platónicos. Tú imagínate algún actor, sea nacional o sea internacional, en el cual te encante. Y ahí piensa en este actor o en quien más te guste e interpreta el diálogo. A ver, ¿te escucho?
13: Me encanta. Eso es lo mejor que me ha pasado. Oh, sí, hazme tuya. Quiero que me la dejes toda.
0: Muy bien, no mal, pero sí te falta practicar mucho en esto, porque te vamos a hacer un último ejercicio de esta frase que estamos haciendo, de este loop. Entonces, tú estás teniendo... ¿Cómo te gusta el sexo? ¿Tranquilo? ¿Te gusta el sexo rudo?
13: No, tranquilo.
0: Tranquilo, bueno. Entonces, si te gusta tranquilo, dirías... Ah, me encanta. Eres lo mejor que me ha pasado. Oh, sí. Sí, oh sí, hazme tuya. Quiero que me la dejes ir toda. ¿Sí entiendes la intención? Para esto te voy a pedir que cierres los ojos, te acerques el teléfono a tu boca, ¿ok? Muy cerquita del micrófono. Perdón lo que te voy a preguntar, pero es para entrar a personaje. ¿Te gusta el sexo oral?
13: No.
0: Bueno, tú imagínate que tu teléfono es un glande, estás hablándole ahí. Y interpretas. Me encanta. Eres lo mejor que me ha pasado. Oh, sí. Oh, sí. Adelante, te escucho.
13: Me encanta. Eres lo mejor que me ha pasado. Oh, sí. Oh, sí. Hazme tuya. Quiero que me la dejes ir toda.
3: Oh, sí.
0: Muy bien,
3: oh,
0: muy
3: sí,
0: bien.
3: Así.
0: Buen ejercicio. Ahora, ¿me puedes regalar, por favor, 5 tipos de gemidos? Imagínatelos. Ah. Gime, 5 tipos de gemidos. Tú sabes que en toda, pues, película de corte adulto, pues, existen las relaciones íntimas y hay gemidos, tanto parte del hombre y tanto de la mujer. Entonces, dame, por favor, 5 gemidos. Imagina, sueña.
13: No, no soy muy buena para esto.
0: ¿Perdón?
13: No soy muy buena para esto.
0: ¿Cómo? ¿Para el sexo?
13: Sí, no.
0: ¿No te gusta el sexo?
13: No mucho.
0: Y eso, perdón, me llama la atención. ¿Has tenido malas experiencias? Digo, es que por lo regular a cualquier ser humano, hombre o mujer, el sexo es parte de la vida.
13: Ah, no, sí, claro, pero la realidad en sí, yo con mi ex he tenido muchos problemas por eso.
0: Ah, entonces tu experiencia personal no ha sido buena.
13: No.
0: Ah, qué caray. Ahora entiendo, sí, por eso te escuchas leída. ¿Y alguna vez has sentido la ilusión de encontrar al hombre de tu vida y... Perdón lo que te voy a preguntar, pero es importante para el tema que estamos hablando. ¿Conoces el orgasmo? ¿Has llegado a algún orgasmo alguna vez?
13: Si acaso una vez.
0: ¿El tema de la masturbación lo ejerces para tú poder autocomplacerte?
13: No.
0: Híjole, entonces, bueno, creo que puedes tener la intención y todo, pero si no eres una persona que ha vivido o ha sentido lo que es una relación personal bien, pues cómo poder interpretarlo, ¿verdad? Yo te puedo dar la oportunidad. Me encargó mucho Luis, pero sí, no, y si no puedes transmitirme 5 orgasmos diferentes, pues cómo le hago, ¿no? Está muy complicado. ¿Te gustaría intentarlo?
13: No, la realidad es que no.
0: No, es que imagínate, si ahorita no hay nadie, estás solita, no sé en dónde, en un estudio, bueno, como que te vas a poner muy penosa, ¿no?
13: Exacto, sí, no.
0: Wow, sí. Y la verdad, yo sí, ya de carácter personal, no sé si tengas pareja, pero sí ejerce la sexualidad, porque sí te sientes como muy tensa.
13: Sí, de hecho sí, pero no, como no tengo pareja, la realidad es que ahorita pues no.
0: Y con tu pareja nunca te he hecho gritar y que llegues y... ¡Dame más! ¡Ah! ¿No?
13: No.
0: Híjole, pues qué lástima. Pues me gustaría darte el trabajo, pero no estás apta para esto. Pues te agradezco mucho, ¿eh?
13: No, y gracias a usted también.
0: Gracias. Buenas noches. Bye, bye. Hasta luego. Bye.
4: Me encanta. Eres lo mejor que me ha pasado.
0: ¿Oh, sí? ¡Oh, sí! ¡Hazme tuya!
4: Oye, le hubieras hecho otra broma y yo no sé para qué doblaje si no sabe nada, compadre.
0: Pobrecita, es muy tímida, ¿no?
1: Sí.
0: Oye, no. Oye. ¿Y qué pasó con su pareja o con su vida, Luis?
1: Pues ahí teníamos unas bronquillas.
0: Ajá.
1: Entonces se separaron porque, pues ahora sí que su esposo sí era medio tóxico.
0: Uh-huh.
1: A lo que yo sé. Entonces, pues se separaron. No sé qué problemillas tenían, pero ahora sí que ella hizo su vida, pero ahorita está realmente sola.
0: ¿Cómo? ¿Y qué, solamente tiene una pareja?
1: Sí, nada más, o sea, con el papá de sus hijos.
0: ¿Y cuántos hijos tiene?
1: Dos hijos.
0: ¿Dos hijos y viven con ella?
1: No, se quedaron con su pareja.
0: Con su pareja, o sea que sin ni hijos tiene.
1: No, solo está.
0: Bueno, pues mira, te voy a pedir también, al igual que como lo hice con la bromeada con tu amiga Diana, ¡pégate al teléfono, Chintrolo! Mira, voy a marcar desde nuestras líneas, ¿ok? Y le vas a decir, oye, ¿qué onda? Me mandé un mensaje, mi amigo Héctor. Si vieras cuánto lo que me costó trabajo para conseguirte la chamba, y me puso, no sirve. Ya no me mandes recomendaciones, que me haces perder el tiempo. A ver qué te dice, ¿ok? Quiero escuchar a ver qué te dice.

0: hijos.
1: ¿Dos hijos y viven con ella?
0: No, se quedaron con su pareja.
1: Con su pareja, que... o sea que sin ni hijos tiene.
0: No, solo está.
1: Bueno, pues mira, te voy a pedir también, al igual que como lo hice con la bromeada con tu amiga Diana, ¡pégate al teléfono, Chintrolo! Mira, voy a marcar desde nuestras líneas, ¿ok? Y le vas a decir, oye, ¿qué onda? Me mandé un mensaje, mi amigo Héctor. Si vieras cuánto lo que me costó trabajo para conseguirte la chamba y me puso, no sirve. Ya no me mandes recomendaciones, que me haces perder el tiempo. A ver qué te dice, ¿ok? Quiero escuchar a ver qué te dice, qué es lo que le hizo hacer, qué pasó con la chamba. Y bueno, para que podamos terminar la broma. ¿Te late?
0: Sí, está bien, fantástico.
1: Órale, perfecto. Pues marcamos, las bromas están en esta Casto Show.
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1: Pero le echa ganitas, ¿eh? Porque, bueno, si Diana casi no habla y Luis tampoco, por eso son amigos, ¿eh? Viene el reclamo.
4: Bueno.
0: ¿Qué pasó, Diana?
4: No, manches. ¿Qué te pasa? ¿Por qué me pusiste sin trabajo?
0: No, pues es que me dijo mi amigo, entonces yo hasta me dijo, oye, ¿qué onda? La verdad, me reclamó, ¿no? Me dijo, oye, no, que me ibas a mandar a alguien. Pues bien, alguien chingona y acá.
4: ¡Víctor Hugo! ¡Ese trabajo! ¡No manches!
0: Me acaba de mandar un mensaje y me dice que ya no le mande recomendados.
4: Ni modo, pues no, ya no le mande recomendados. Y menos a mí, estás loco.
0: Pues, ¿qué pasó? Platícame, ¿ves qué te dijo?
4: Que quiere, ¿para qué? Actrices porno, no manches.
0: No manches, y luego, ¿pero qué más te dijo? ¿Qué onda?
4: Yo supongo que quiere que doble las películas de inglés a español, pero gimiendo, o sea, haciendo todo, no mames, no manches, tampoco.
0: ¿A poco actrices porno, no manches? ¿No me había dicho eso?
4: Ah, claro que sí, a mí me lo dijo ahorita. Me hizo hasta anotar unas pinches palabras que le tenía que hacer yo pinche doblaje. No manches, ¿cómo crees?
0: Sí, él edita Luis. Videos, o sea...
4: Él por eso, edita videos, pero son de 3X.
0: No manches...
4: Que sí, y quería que le gimiera y no sé qué tanto, no mames. Y dije, pinche Luis, ahora sí te vas a morir.
0: Pero si no, si él nada más filma.
4: Pero él los dobla de inglés a español.
0: Pues si te pidió doblaje era para eso, ¿no?
4: Sí, para doblar todo eso, pero pues no manches, ¿cómo crees?
0: Pero nada más era para grabar voces, no para que salieras tú ahí en el video.
4: Ay, pero de todos modos, no manches, no es nada fácil.
0: No, pues, o sea, no, nadie te iba a escuchar. Bueno, nadie te iba a ver, más bien.
4: De todos modos, no manches. Es difícil hacer eso.
0: Pues eso es chamba, ¿no? De hecho, ¿te iban a pagar bien, no? ¿O cómo?
4: Sí, pues sí me iban a pagar re bien, pero no manches, no. La neta es que no. Gracias, pero no.
0: ¿Qué te dijo que quieras o quieras verme?
4: Estoy diciendo eso, o sea, nada más tengo que doblar la voz, pero para mí no es fácil.
0: ¿Pero te hizo una prueba o qué onda o qué?
4: Ajá, sí, pues me hizo que le leyera un párrafo que él me dictó.
0: Ajá.
4: Y luego quería 5 gemidos, pero no manches, no, la neta es que no.
0: A ver, explícame cómo era el párrafo, ¿qué onda?
4: ¡Ay, pinche ya!
0: ¿Qué? Pues quiero saber, porque si no, pues para hacerse la de emoción, a ver qué onda.
4: No, o sea, no es nada malo, pero pues no, para mí la neta esa chamba...
0: Es para saber qué... ¿Qué te dijo para hacerse la ayuda de emoción ese güey? O sea, ¿qué te dijo?
4: No, pues nada más hace cuenta, me dijo. Te voy a dictar unas letras. Ya le puse yo, me encanta, eres lo mejor que me ha pasado. O sí, hazme tuyas, que me la dejes ir toda. Pero quería que se lo dijera así como si estuviera teniendo relaciones y pues la neta, ¿no?
0: ¿Y eso es todo?
4: Sí, eso es todo.
0: No, manches, yo que tú te lo hubiera hecho...
4: Ay,
0: no,
4: manches,
0: ya se te viene lo de tu renta.
4: Pues
0: o sea,
4: sí,
0: no, aunque sea nada más este doblaje ya.
4: No, manches.
0: ¿Y cuánto te iban a pagar o quién va?
4: 25,000.
0: No, manches, no, pues yo hubiera salido de tus broncas ahí.
4: Pues sí, pero no. Me tendré que ir a la dulcería.
0: Pero no, manches, estás pidiendo, andas buscando trabajo y pidiendo de Dios no encontrar.
4: No, pero es que ese no, o sea, no manches, ese sí no, Luis, no, ¿cómo crees?
0: Nada más por grabar unas voces, 25,000, no manches, tal vez yo lo hubiera hecho.
4: Ah, pues entonces tú vete al trabajo, yo no, y yo me voy a la dulcería y tanta.

0: de los perdices. Es que Héctor me acaba de mandar un mensaje bien enojado.
1: Ay, ni modo.
0: Me dijo que ya no mandara recomendado.
1: Ok, ni modo. No me importa, no me interesa.
0: ¿Y sabes qué me está preguntando? ¿Cómo se oye el Panda Show? Que esto es una broma. A todos.

0: A ver, repite conmigo. Me encanta. Eres lo mejor que me ha pasado, pandita.
1: ¡Ay, pandita! ¡Qué padre!
0: ¡Oh, sí! ¡Oh, sí! ¡Hazme tú! ¡Uy, ya se enojó! Espérate, no, si hasta dijo pandita, ¿no? Oye, pero cambió de actitud, cañón, así luego.
2: ¿Qué? Pues, ¿que a quién me mandaste?
0: Chale, vamos a marcarle a ver si contesta. O igual se le cortó, puede ser, ¿verdad? A ver, estoy marcando para que le digas. Ya lo apagó. Chale. Y eso que me faltó, ¿eh? Quiero que me digas dónde te los voy a dejar. Ya lo apagó, Luis. ¿Es amiga tuyo de la familia o qué? ¿Por qué la broma a Diana?
3: Es la prima de mi esposa.
0: Ah, la prima de tu esposa. Con razón decías, quiero saber hasta dónde va a llegar, pero pues no, ¿eh? A ver, ahí está, ya entró.
4: Bueno.
0: Oh, sí. Oh, sí. Hazme tuyo. Quiero que me digas a dónde te los voy a dejar. Diana, es una broma de Luis. Dile por qué, Luisito, la bromita a Diana.
3: Pues porque la queremos un montón y que puede contar con nosotros, ¿no? Era para sacarle un chascarrío.
0: Oye, estaba buena la chamba, ¿no, Diana?
4: Sí, la verdad es que sí, pandita.
0: Imagínate, bueno, 25 mil varos por decir pendejadas. ¡Chale, estaría bueno!
4: Oye, sí, no te pases.
0: Oye, ¿y es cierto que nunca has sentido un...?
4: No, eso no se le puede decir, panda.
0: Bueno, pues en fin, familia, díganme cómo se oye el Panda Show.
3: A toda máquina, panda.
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0: ¡Ey! ¿Qué creen? Estamos a punto de reiniciar los servidores. Quédense, tepetongos y tepetongas, porque en unos segundos regresamos con más en pandashowradio.com.

0: ¿Tú eres viudo?
1: Sí.
0: ¿Y qué le pasó a tu señora?
1: Falleció en un accidente que tuvieron.
2: ¡Oh, Dios!
0: No me digas, ¿en dónde, carnal? Digo, si puedes compartirme.
1: Pues igual acá en Pachuca, en la Sagún, creo que sí, en la Sagún.
0: ¿Pero qué, transporte público o cómo?
1: No, particular. Y venían de una fiesta y pues la persona que venía manejando tenía exceso de velocidad y le ganó una curva.
0: No manches.
1: ¿Cómo ves?
0: ¿Y cuántos hijos, carnal?
1: Me quedé con mi pequeño de 8 años y perdí a mi nena de 3 años.
0: ¿Iba con su mami?
1: Sí, mis hijos iban con ella. Y desgraciadamente perdía a mi pequeña.
0: Chale. Oye, pues ha de ser un golpe bien difícil, ¿no, brother?
1: Pues sí, bueno, sí que es algo complicado y difícil, pero pues ni modo, tengo que echarle ganas porque pues gracias a Dios, digo, mi pequeño la libró. Y esto es reciente, mi panda, esto es reciente, esto pasó el 29 de diciembre, para ser exactos, del año que terminó.
0: Oye, carnal, digo, tienes un motivo, como tú lo dices, tu pequeño, que es un gran motor, pero ¿cómo se le hace para despertar y salir adelante con dos pérdidas tan grandes como un hijo y una esposa? ¿De qué te alimentas aparte de tu hijo?
1: Pues, ¿qué te digo? Pues yo veo a mis papás, veo a mis hermanos, veo a mis sobrinas y pues por ello saco fuerzas, porque no quiero que mi familia me vea mal. O sea, sí es complicado, es algo triste, pero pues tengo que echarle ganas. Aparte, yo estaba en el proceso de mi separación, del divorcio, y mis hijos estaban, pues yo ya no los veía. Entonces ahorita, pues lo que me está dando fuerzas es mi pequeño, porque él me dice, papá, yo soy feliz viviendo contigo, papá, ya te extrañábamos mucho, yo te extrañaba mucho, ya te quería ver. Y pues lo mismo, ¿no? Yo, como le decía, yo igual ya te quería ver, hijo, pero pues no en estas condiciones, pero pues ni modo. Yo creo que Dios sabe por qué pasan las cosas y esto ya estaba escrito, ya tenía que pasar. Lo tenemos que asimilar y es lo que trato, asimilarlo y salir adelante. Yo sé que no es fácil, pero pues voy de la mano de Dios y con mi niño al lado.
0: ¿Qué edad tienes, Uriel?
1: Yo tengo 26 años.
0: No, pues estás bien, chavo. Oye, ¿puedo decirte una zambranada?
1: Sí.
0: ¿Y no puedes alimentarte de tu cuñada? Porque pues está muy guapota, ¿no? A lo mejor...
1: ¡Ay, mamá! ¿Cómo se pasó?
0: ¡Oh, pues no, que la perrean mucho!
1: Bueno, eso es lo que pienso yo. No sé, güey, la neta, no sé.
0: Oye, ¿y de qué se trata la broma para tu hermano? Platícame.
1: Mira, ahorita ellos ya están en la casa. De hecho, están con mis sobrinas. Y pues es de marcarle a mi cuñada más que nada y decirle, oye, ¿qué onda? Ya estás con tu esposo, ya no me contestaste, nada más quería saber si íbamos a vernos tal día, quiero salir, quiero que nos demos pues un chance, ¿no? Y ella va a decir, no, pues no. Y pues ya le dije que me siguiera la corriente. Entonces el chiste es que él se dé cuenta que alguien pues la está pretendiendo y que alguien está quiere.
0: Entonces ya te entendí, esta es una broma de su propio chocolate, o sea, así que es. Te agarraste de cómplice a la sabrosa,
1: sí,
0: la guapota, a tu cuñada Litzy. Yo le voy a hablar como si fuera un pretendiente, ok, la idea es de que se dé cuenta Misael,
1: sí.
0: ¿Y qué? ¿Y se va a dar cuenta? ¿Y qué? Supongo que me va a hablar bien bonito.
1: Ah, pues sí.
0: ¿Y tu hermano ya es mecha corta?
1: Ya que se dé cuenta, no, si es un cabrón el güey.
0: No, pero no me expongas a mí con mi linda carita. ¿Por qué no mejor yo te propongo otra? ¿Por qué no le hablas a tu hermano y le dices, oye, pues la verdad es que me siento solo y me gusta mi cuñada, vamos a compartirla, güey, a ver qué te
1: digo? No, mames, papá, que me raja mi madre, güey.
0: ¿Entonces que me la raje a mí o qué?
1: Y sí, güey, nos lanzamos para allá, para el Estado de México y soplas, hasta yo le hago el paro.
0: A ver, aquí hay un 50-50 y tenemos doble oportunidad. Una, yo hablarle como pretendiente, ya quedaste con tu cuñada y es la cómplice. Pero bueno, al que le van a decir poemas es a mí. Mejor que te las digan a ti.
1: No, güey, no. Tú tienes que dar brillo. Tú date ahí brillo. Tú lúcete.
0: Pues aparte, baja, carnal, eres... nada más porque me caes a todas margaritas y porque realmente necesitas distracción y la risa definitivamente es el alimento del alma. Así que, sí, sí. Vamos a darle. Oye,
1: va que va.
0: Platícame un poquito de Litzy, cómo es, qué edad tiene, dices que vende productos, digo, para generar una conversación.
1: Sí, creo que tiene 22 años.
0: Ah, está bien, morra, entonces, ¿tu hermano qué edad tiene?
1: Él tiene 24.
0: Ok, ¿es chaparrita?
1: Chaparrita, chaparrita, güera, delgada, nariz, pues, filudita.
0: Güera, ajá. Nariz filuda, ajá. Nada más la nariz la tiene filuda, que tú sepas.
1: Sí, no sé si me quieras ver a mi hermano.
0: No, aquello. No, no. Oye, te estoy preguntando. Chale, Conti. Ya viste, no. Y vas a hacer tú la broma, hijo de Calimán,
1: Pues es que estás preguntando por los filudos, pues ya cuando termine la broma y le preguntas a mi hermano.
0: Pues vamos a pegarle, señores, en directo desde el Panda Go Center. Las bromas están en hasta el Casto Show.
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0: Bueno, habla Juan, ¿cómo estás, preciosa? Oye, sé que me dijiste que no te llamara y todo, pero pues la verdad es que tenía ganas de escuchar tu voz. Oye, ¿crees que nos podamos ver mañana?
4: No, yo te dije que no.
0: Pues no seas así, mira, nos podemos ver igual a la una cuando no esté tu marido. O si
4: no,
0: quieres
4: yo
0: a las.
4: Dije que no.
0: Ah, güerita.
4: ¿Que me dejes de molestar?
0: No, no te estoy molestando. Si tú bien que sabes
4: no,
0: que quieres.
4: No,
0: ¿eso qué importa? Yo sé y me han dicho que yo te gusto, porque tú me encantas. No solamente tus ojos. Como yo te dije, no solamente me interesa tu cuerpo, me interesa tu corazón. ¿Sí? Solamente quiero que me des una oportunidad. ¿Tú mereces a alguien? A alguien digno
4: pero
0: para ti.
4: Te dije que no,
0: Litzy, yo sé que a lo mejor no puedes hablar, pero mira, tengo hartas ganas de verte. Sé que tú sabes que me encantas. Daría todo lo que fuera por ti. Aunque sea, mándame un besito, ¿no?
4: No, yo te dije que no.
0: Litzy.
4: Que me dejes de molestar, por favor.
0: Te escribí un poema. Dame la oportunidad de leértelo. Inspiras tanto en mi corazón que de verdad las...
4: Que ya me dejes de marcar.
0: Pero espérate, dame la oportunidad, chaparra.
4: Que no.
0: No niegues nuestros besos.
4: No, porque no quiero problemas, ya, en serio.
0: No niegues nuestro amor.
4: Ya,
0: yo ya te dije, escápate conmigo, vámonos lejos. Como dijo Buzz Lightyear, al infinito y más allá. Nada más es cuestión de que tú quieras. Tú no quieres ese hombre. Yo te amo, te deseo. He disfrutado tu cuerpo. Me he embriagado con tus besos.
4: Ay,
0: tus caricias me vuelven loco. Bueno.
1: ¿Qué quieres, cabrón?
0: ¿Quién habla?
1: Tu esposo, ¿qué pasó? Que yo
0: no
1: andaba
0: montando. Ah, habla Juan.
1: ¿Por qué no molestaba a mi esposo?
0: Pues nada, pues es un asunto entre ella y yo. Le estoy marcando a su teléfono, ¿no?
1: Por eso, ¿qué quieres?
0: Pues ¿qué te importa, güey? Pues déjame hablar con ella. Un teléfono es personal. O al menos que hable, pues a un teléfono público. Pero no es así, ¿no? ¿Tú eres el pinche Misael? ¿Tú eres el Misael? ¿Mm? Pues mira, voy a hablar contigo. Y a donde tope. Me encanta ella y voy a pelear por ella.
1: No, está igual, me encanta, güey.
0: Y tú estorbas. Así que... quítate de ahí y deja hablar con ella, güey. Y a donde tope.
1: A donde tope, a donde quieras, güey. Tiene los huevos, güey, a verla.
0: O sea, huevo que tengo los huevos, pregúntale ella, güey. Bien pinches peludos, cabrón. Mira, ella te vomita, güey. Si está contigo es por lástima. Ella y yo hemos tenido sexo bien chingón. Así poca madre, güey. A huevo. Te va a decir que no, güey. Porque tú la intimidas, güey, con tus pinches elotes y aparte como te pones, cabrón. Pero mira... aquí hay un suficientemente hombre, güey, para hacerla feliz. ¿Cómo ves, puto?
1: Está bien. Pues
0: sí, güey.
1: ¿No?
0: Entonces, pues ya está, güey. Déjame hablar con ella, güey. Es de pinche metiche.
1: No, pues ya no está, güey. Vamos, te voy a pedir el favor que la dejes de molestar. Si tienen los huevos, de venir bien, güey.
0: Pues yo nada más te voy a pedir un favor, güey. ¿Por qué no te vas a chingar a tu madre, güey?
1: Ya te la quieres ver.
0: Pues sí, güey, si la quiero ver es mi pedo, güey. Si le hablo es mi pedo, güey.
1: Te voy a pasar primero por la verga a ti. Ya te vas a poder...
0: No, pues ella la conoce, completita, cabrón. Pero completita, güey. Me dice, la tienes deliciosa, no chiquita como mi marido, güey. Che, pendejo, cabrón. Ni siquiera la satisfaces, güey. A huevo. Pinche risita nerviosa, güey, porque sabes que te estoy diciendo la verdad, vea, güey.
1: No,
0: va,
1: estás pendejo.
0: No, pues estás pendejo tú, mira. Aparte de pendejo, cornudo, güey. Pinche tripón. Así que comunícame ella, güey. Quiero hablar con ella, no contigo.
1: Tripón, aquí dicen el tripón, este está por la verga.
0: Sí, güey, te dicen tripón, güey, pues porque realmente te la dejan ir por el culo, cabrón. Sí, por eso, chinga tu madre, güey. Quiero hablar con Litsi, no contigo, pendejo. ¿Qué? ¿Dónde nos vemos, güey? ¿En el centro? Cama. No, pues no me cuelgues. Oye, tomó el teléfono, ¿eh?
1: Sí, güey.
0: Yo creí que se iba a encabronar más, pero no. Se contuvo, aunque realmente sí está bien encabronado. Listo, marcamos nuevamente las bromas en el Panda Show.
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0: qué me cuelgas? ¿Por qué me cuelgas, güey? Solamente las pinches niñas, güey, con medias cuelgan, güey. Solamente... De seguro hasta tacones tienes, papi.
1: Si quieres venir a ver, entonces
0: vengo. Ya, no mames, güey. A ver, entiende. ¿De quién es este teléfono? ¿De quién es este teléfono, güey? ¿De quién es? A ver, contéstame lo que te pregunto, pinche animalito, güey. Este teléfono es de ella.
1: Animalito, tu puta madre.
0: A huevo, pinche animalito. Ahora, si quieres que nos veamos y nos partamos la madre, papi, órale, cámara, usted dígame dónde y órale. Le voy a enseñar los puños de un verdadero hombre, güey. Y le voy a enseñar a disfrutar lo que disfrutó también ya la Litsi, güey.
1: ¿Tú valoras tu vida, perro, o no la valora?
0: Ah, ¿qué? No me amenaces, pendejo, güey. No sabes con quién estás hablando, papá. A ver, síguete riendo, pinche risita, güey. Pero cámara, mira, no quiero meter en problemas a mi lady, güey. Tú te vas a trabajar, ella y yo hablamos, güey. Y ya tenemos asuntitos. Nada más que el día que no regrese a la casa, güey, pues no preguntes por qué, papi. ¿Estamos?
1: No, probablemente.
0: A huevo. Ahora, si quieres, dime dónde nos vemos, güey. Lo arreglamos como hombres, papá.
1: Tú conoces ahí.
0: No, papá, que ves que no tienes huevos, güey. Tú dime dónde. Dime dónde y cámara, güey. ¿En las colinas?
1: Te doy en la casa de tu jefa, mijo. Ahí nos sacamos un tiro, a ver si muy bien.
0: En las colinas, güey. Nos vemos tú y yo. ¿Cómo ves, puto?
1: Póngale, a qué hora, donde quiera, ¿eh?
0: En 30 minutos.
1: Sí, enfrente de ella, para que veas cómo se va a romper tu puta madre.
0: En 30 minutos. Yo soy Juan, el primo de Jenny, pendejo. Ahí te caigo en 30 minutos.
1: Vale.
0: Ya está, y nada más cuando te vea, güey, en tu pinche cara te voy a restregar como soy el Panda Show, que es una broma de tu hermano.
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0: a él. ¿Qué pasó, papito? Te dije que el querer último ríe mejor, papito. Uriel, ahí está tu carnal, adelante.
1: ¿Qué pasó, Jotín? Estamos pendejo. ¿Qué pedo? ¿Qué? Ya te estaba entendiendo. Ya te ibas a rajar su madre a tu vieja, ¿va?
2: Ya sabes que es un tiro, mi tío, ¿eh?
1: No, ya te me había dicho que le habías quitado el teléfono, güey.
2: Ya te lo iba a reventar, güey. Puta cabeza. No,
1: pinche celoso.
0: Sí, y yo creo que bastante. ¿Qué?
2: Ay, vas a invitar a una chela porque ando bien pinche a Carmen, pinche
0: ¿qué,
2: prendido,
0: ¿qué pasó,
2: wey?
0: Papito, quedaste muy calientito, tú dime, yo te bajo el calor a putazo, papito. Oye, Misael, te hizo esta broma a tu hermano porque me comenta que eres bastante celoso y tóxico con tu esposita, ¿sí o no? ¿Sí o no? Y me mandó a la guerra sin fusil. Ojo, yo le decía, a ver, ¿quieres hacer prender a tu hermano porque eres muy celoso? Llámale. Y bueno, él me compartió un poquito de lo que tú ya conoces, que no quiero volver a tocar, pero tú lo sabes, ¿no? Entonces yo le dije, oye, pues ya que estás solo, ¿por qué no le dices, oye, pues tengo ganas de hembra, comparte la litsi, ¿no? Y se le abrió al güey. Y me dijo, por pendejo, panda, vas tú. Y bueno, pues por eso te tuve que llamar. Pero fue una bromita para que se aliviara. ¿Estamos de acuerdo, Misael?
2: Y cuando vengo despertando, me ven estas mamadas.
0: Entonces, ¿qué traza? Habla el Juan, el primo de Jenny. ¿Qué onda? Compartimos el alicio. ¿Qué? Nos vemos en la colina, papito. A ver si muchos pinches huevitos. Es más, te propongo algo, güey. El que le parta la madre al otro se queda acá con la litsi. ¿Qué onda? ¿Juega el pollo o no, papito? ¿Eh? Va, va, pero puro trompo tú y yo solitos, mi rey. Órale.
2: Ya está.
0: Litsi, mi amor, preparando tus maletas porque le voy a partir su madre a este güey. Órale. Puro pinche paste de ahora en adelante, a huevo. A ver, papito, Uriel y Misael, díganme, papitos, ¿cómo sigue el Panda Show?
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0: ve el momento, la ocasión, la medita, pues ella misma irá haciendo las cosas. Uh-huh. Bueno, total, la cosa es que después ella se casa, bueno, no se casa, se junta y tiene su primer niña. Okay. Cuando hace esto, ella y yo empezamos a tener nuevamente contacto, pero ya nos empezamos a llevar mucho mejor, o sea, muy bien.
1: Pero digamos que porque con la pareja que se juntó llegó a sumar esa relación, ¿o cómo?
0: No, de hecho, o sea, ella después de que yo le hice, como te digo, la vida prácticamente imposible. Ajá. Ella decide irse, nuevamente se va.
1: Ah, okay.
0: En ese momento ella conoce a esta persona, tiene su familia, hace su familia con su primer niña y todo bien hasta ahí. Entonces ella y yo seguimos teniendo como ese contacto, pero empezamos a tener así como conversaciones subidas de tono.
1: Ah, cabrón. O sea, a ver, ¿qué tan subidas de tono?
0: Que yo quería estar con ella y esas pandas.
1: No manches. Oye, a ver, acércate, güey. A ver, Leo, ¿te diste ya la prima?
0: Sí, la neta sí.
1: ¡No mames, güey!
0: Sí, de eso va la broma, güey.
2: ¡Oh, Dios!
0: De eso va la broma.
1: Espérame que se me fue la saliva. O sea, se conocen desde niños, son primos segundos, una relación mala, crece en ella, no sé, una pareja, tiene niño, se empieza la relación a hacerse más cercana. ¿Y en qué momento es que ustedes dos deciden probar las mieles de la relación de primos?
0: Digo, empezamos a tener ese contacto por celular y por en ese momento todavía no existía lo que era el WhatsApp, era por mensaje de texto.
1: Entonces ya tiene tiempo, que fue la primera vez.
0: Sí, eso fue como, no sé, yo tenía como 18, más o menos, algo así.
1: Oye, León, ¿y esa primera vez fue en tu casa o fue en otro lugar?
0: Fue en un hotel. Ay, porque ella agarró y dijo pues, que iba a salir, que iba a ir con su comadre. Ah. Y para desafanarse de tu casa, pues, bueno, yo también. Bueno, por mi parte no había problema, como quiera yo salir. Y justamente eso fue lo que pasó. Llegamos.
1: Entonces, la primera vez en un hotel, ¿y estuvo chingón?
0: Sí y no.
1: A ver, ¿cómo que sí? ¿Cómo que no? A ver, ¿blanco o negro?
0: Pues no, es que sí estuvo chido porque, pues bueno, no sé, o sea, a lo mejor estoy como que muy dañado, pero era más como el morbo, ¿me entiendes?
1: A ver, pero espérate, güey. ¿Morbo de qué? O sea, ¿morbo de lo prohibido porque era tu prima? Exacto, ¿morbo porque tenía un güey en ese momento?
0: ¿Estás de acuerdo que eso entra como en un tabú, no? De si está bien o está mal.
1: Bueno, si estás pinche enfermo como tú, sí, güey. O sea, gente normal como yo, por ejemplo, como panda, no me ando tirando a mis primas panditas, güey. Pues,
0: quién sabe. No lo vas a andar diciendo tampoco.
1: No, pues yo lo diría. Pues tengo huevos, peludito. ¿Quieres verme? ¡Neta! Bueno, ok, ya, pero ya bueno, entró el morbo, pero ¿qué después no te quedó ese saborcito como diciendo... ¡Qué rico!
0: No, o sea, de hecho sí queríamos seguir, o sea, continuar con eso. Pero ya después su pareja se dio como cuenta, ¿no? Uh-huh. Y ya empezó como que a sospechar de mí. Y bueno, ahorita con lo que hemos hablado, ella me ha dicho que sí, le llegó el punto hasta prohibir que tuviera algún tipo de contacto conmigo. No, por eso fue que en ese tiempo, o sea, desde aquella vez hasta hace como una semana, habíamos perdido todo tipo de contacto.
1: Ah, o sea, a ver, ¿una vez o dos veces? ¿Cuántos encuentros tuvieron en ese momento que fueron al hotel? ¿Una vez? ¿Dos veces? ¿Tres veces?
0: Bueno, es que eso también es como... Un encuentro fue, digamos, como que se tuvimos bien.
1: Ok.
0: Porque, o sea, habíamos tenido otros encuentros, pero no se concretaba la misión.
1: Ok, es puro fajerringuillo y nada más.
0: Ajá.
1: ¿Se da cuenta la pareja y cuánto tiempo pasa que otra vez se reencuentran?
0: No, sí pasó bastante tiempo, o sea, sí llegué todavía a tener algún contacto con ella, pero igual ya no, o sea, ya la pareja como ya estaba como más alerta, ya no nos dejaban así como solos.
1: ¿Años, meses, semanas?
0: No, años, que será como unos 8 o 9 años, yo creo.
1: Ah, no, pues un buen... Pero entonces, ¿hace poquito acaban de estar otra vez juntos?
0: No, de hecho, estamos teniendo contacto por mensaje nada más, por WhatsApp.
1: Entonces,
0: pues ya ahora resulta que, bueno, hace poco estábamos hablando de esa situación y decíamos que empezamos a hacer cuentas y empezamos como a jugar con el momento, ¿no? Sí, ella empezó a decirme que tenía sus dudas de que el último niño, bueno, no el último, uno de los niños que tuvo, que tal vez era mi hijo.
1: No mames, güey. ¿Jugando? O sea, ¿en broma o neta? O sea...
0: O sea, yo también al principio le dije, no, no juegues con esta, vamos a hablar claro. Y ya me empezó a decir, sí, sí, me empezó a mandar fotos del niño, me dijo, a ver, pásame fotos tuyas. O sea, empezamos ahí a mandarnos fotos. Me dice, pásame fotos de cuando eras niño.
1: Oye, ¿y si tiene carita de tu esperma o no, güey?
0: Tiene ciertas facciones, no te lo voy a negar. Pero no, no es mío. Bueno, yo digo que no.
1: A ver, pero espérate. Os hicieron más o menos cuentas. ¿A ti las cuentas te cuadraron? ¿De qué puede ser?
0: Sí, de hecho sí, más o menos entra dentro de...
1: No mames, no, es que igual. ¿Cuántos hijos tiene en total, Estela?
0: 4, güey.
1: Ah, cabrón, no manches. Bueno, uno tuyo, otro del que sospechó, ¿de cuántos?
0: Pues de hecho, nada más digo, tiene 4 hijos, uno bueno, mío,
1: sí,
0: de él 3.
1: Ok, digamos, de la misma pareja, digamos 4, pero uno está en duda porque posiblemente sea del primo, Leonardo. Oye, güey, ¿y si es tu hijo, qué onda? Y no te dijo, oye, aquel sospecha, hagamos una pruebita de ADN.
0: Pues de hecho, o sea, ella como que se aferró a esa idea. Pero pues yo dije, no, no creo, le digo, pues, ya pasó mucho tiempo. Y, pues, no, no te pido que te hagas responsable, pero o sea, a mí me parece que sí, tiene esto parecido a ti y esto también. Pero no, pero él es su papá.
1: ¿Qué te mencionó que tiene parecido de ti la persona en cuestión?
0: Digamos, en cuestión de los ojos.
1: Ok.
0: Y parte de, no sé, como la cara. Uh-huh. ¿Sí? Y este, y no sé...
1: Ojos, como... cara. ¿Y el pispirrín no lo tendrá igual, solo que más chiquito?
0: Pues ya yo grande, sí.
1: No manches, Leonardo. Oye, ¿y tus papás o tu papá, digamos, que su papá fueron primos segundos, saben que tuviste tus que ver
0: no,
1: con
0: no,
1: Estela?
0: Pues obviamente no. Es algo que nadie sabe. Eso solamente lo sabe ella y lo sé yo, porque nadie por parte...
1: Y bueno, y yo, digo, lo chingón es que nadie nos oye, güey. Gracias de verdad por platicarme. Somos 3 los que lo sabemos, ¿no?
0: De algún modo.
1: Ok. Oye, qué broma para la prima Estela, no manches, estoy intrigado.
0: Pues eso, güey, le voy a marcar, le voy a decir que, pues sí, me quiero hacer cargo del niño y no sé, güey, que le voy a proponer algo así como vivir juntos. Le voy a dibujar un cuento de hadas, güey.
1: Oye, ¿y tú tienes pareja actualmente? ¿Tienes hijos? ¿Cómo anda tu situación?
0: Ya me separé.
1: Ok, eres separado.
0: Sí, tengo
1: ¿hijos?
0: Una niña.
1: ¿Esta Estela sigue viviendo con el papá de los 4?
0: No, de hecho no, ya se separó también ella.
1: Ok, entonces, ¿qué le vas a proponer o qué le vas a decir? ¿Que quieres hacerte cargo de ella y los hijos?
0: Y del niño, más que nada, ¿no? Porque pues, ya sería un paquete muy grande con los demás.
1: Ok, entonces, ¿le vas a decir que sí piensas que el hijo en cuestión es tuyo?
0: Ajá, sí, le voy a decir que sí, lo acepto y que sí, ya cuadró y todo y... Pues a ver qué dice ella.
1: Es que eso no es broma, güey. Es la neta.
0: No, o sea, dibujarle también, como te dije, el panorama de que va a estar todo bien, de que nos vamos a ir a vivir a algún lado y...
1: Okay, nos vamos a ir a vivir a un lado, pero los otros hijos, ¿qué?
0: Pues esa es la cuestión, vamos a ver si ella acepta el hecho de que nada más me vaya yo con ella. Y bueno, y el niño, obviamente, el niño.
1: Ok,
0: bueno,
1: ¿y ella vive con quién?
0: Actualmente está sola. Tengo entendido que sus hijos están en Hidalgo con su mamá.
1: Ok, bueno, entonces proponle eso. Mira, ¿me permites opinar tantito? ¿Meter
0: claro,
1: la cuchara?
0: Claro, no, adelante, por favor, anda.
1: Mira, todo es la línea que tú manejas, creo que está chingón, pero dile, oye, ¿sabes qué? Crecen las presencias, crecen los sueños. Y ajá, le comentas que has estado soñando repetidamente de que realmente... el chamaco en cuestión sí es tuyo y que lo has traído y que lo has traído en la mente, que ya también hiciste cuentas y le dices, ¿sabes qué, Estela? O sea, yo al principio creo que no, pero pues fulanito pues sí es mi hijo. Y a partir de ahí le dices, ¿sabes qué? Pues quiero hacerme responsable, tú y yo nos conocemos desde morros, hemos vivido, es un resumen rápido de la vida y lo que quiero proponerte es que empecemos de cero, ¿por qué no? Pues en esta ciudad o vamos a algún lado, mi hijo, tú y yo, encárgale a tus hijos, a tu mamá, creo que están contigo, y si funcionamos después de un año, igual me hago cargo de los otros y nos juntamos todos en familia.
0: Ya está.
1: ¿Va? Órale, así todo armadito. Señores, ¿qué va a responder Estela? En directo desde el Panda Gold Center. preséntame a tu prima, ¿no?
0: No, güey.
1: Las bromas están en el Panda Show.
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1: Listo, listo. Vas, campeón.
5: Bueno.
0: Bueno, ¿qué onda? ¿Qué onda, vecino?
5: Nada, viene con mi hermana.
0: Ah, está bien.
5: ¿Y tú?
0: Pues nada, aquí pensando en ti, ya sabes.
5: ¿Y eso?
0: Es que, ¿sabes? La neta, he tenido así como... No sé, me siento como extraño.
5: ¿Por qué?
0: Pues de lo que hablamos hace poquito, ¿te acuerdas?
5: No, ¿de qué?
0: ¿Cómo que de qué? Del niño.
5: A ver, espera. Ajá.
0: La verdad es que pues sí me deja pensando mucho eso, la verdad. O sea, no sé cómo explicártelo. He estado así como todo el tiempo pensando en esa situación. Y tú me dijiste que ya dejara el tema así, que no tocara a su papá y su papá. Pero pues tú tienes tu duda igual que yo.
5: Ajá.
0: Y,
5: pues, ¿de dónde estás hablando?
0: Lo que sucede es que estoy cambiando de chip también. Por otro, no sé qué le pasó, porque igual, no sé, de repente dejó como de funcionar. No salían las llamadas, sí. Compré un nuevo chip.
5: Ah, ok.
0: Pero, pues, no sé, o sea, ¿tú cómo ves? ¿Sigues teniendo la misma duda o ya de plano ya lo definiste?
5: No, pues yo como te dije, no, pues su papá es su papá. Y como te dije, y aunque no fuera, ¿tú qué vas a hacer? O sea, nada. Ya mejor dejemos así las cosas.
0: Pero es que, ¿sabes por qué? ¿Por qué te lo digo? Porque honestamente, pues, mira, yo no sé qué tanto creas tú en los sueños, pero pues yo sí como que últimamente he tenido sueños y pues realmente tú lo has visto conmigo. Le he dado todo a mi poder, ¿sale?
5: Sí.
0: Y así, pues realmente, pues no me gusta la idea de que si este niño fuera mi hijo, pues se quedara así. Y tú lo sabes. Yo sé que tú y yo no convivimos mucho cuando tuvimos la oportunidad y de hecho nos llevamos súper mal.
5: Sí, claro.
0: Pero realmente esto sí, para mí es algo, pues que sí, me lleva a pensar cosas y no sé, sería cuestión de que tú me digas si estás de acuerdo, ¿no?
5: ¿Pero qué cosas te lleva a pensar? A ver, o sea, ¿qué?
0: Es que, mira, tú sabes que la sangre llama.
5: Sí, claro.
0: Yo lo tengo presente. Y eso, pues imagínate, o sea, son cosas con las que yo me siento atraído. Ahora fíjate, yo lo que estaba pensando es que, mira, tú sabes que esto nada más lo sabes tú y lo sé yo, ¿sabes? Somos dos.
5: Sí, claro, sí.
0: Entonces, yo no sé qué posibilidad haya de que un tiempo viviéramos los tres juntos.
5: No, o sea... No, yo no puedo hacer eso porque, pues, tú sabes que los míos son cuatro y vivir nada más
0: pues sí,
5: con
0: pero
5: él,
0: mira,
5: pues no.
0: Te voy a decir una cosa. Escucha.
5: Sí, mira, no.
0: Yo no estoy diciendo
5: vamos a hacer
0: nada.
5: Una cosa. No, espera. No, mira, mejor vamos a dejar esto así por la paz. Te das cuenta que yo nunca te dije nada, nunca preguntaste nada y mejor así, ¿vale?
0: Ya, te ruego que me escuches porque, pues, esto no, entiéndeme. O sea, tengo esa incertidumbre, ¿entiendes?
5: Sí, yo sé, pero...
0: Mira, ya te estás poniendo como renuente, ¿va? Entonces, pues la cosa no es entrar en eso. O sea, yo te estoy diciendo las cosas como son. Ahora no te estoy diciendo, olvídate de los demás, ¿no? Vamos a intentar, vamos a ver qué sucede. Y al cabo de un tiempo, si nos va bien, pues vamos a continuar. O sea, con el hecho de que quieres, voy a traer a mis hijos adelante, no hay problema.
5: No. No, o sea, el simple hecho de... nada más de pensarlo, no sé, no me agrada que nada más yo pueda estar con uno, ¿sabes?
0: Bueno, pero
5: o sea,
0: es que
5: no,
0: mira, ¿te
5: no,
0: das cuenta?
5: No, ya,
0: escucha.
5: No, escúchame tú, no, escúchame tú.
0: A ver, ¿qué
5: yo te dije? O sea, haz de cuenta que nunca te dije nada, el niño tiene a su papá y ya, así lo dejamos, ¿vale?
0: A ver, ¿me puedes escuchar ahora también?
5: A ver.
0: Yo ya te dije, tú sabes, empezamos a sacar... las cuentas, empezamos a hablar. Tanto tiempo dejamos de vernos, de tener contacto. Tú misma me dijiste, es que yo creo que sí, que estoy lo otro, ¿no? Y es como te lo dije, la sangre llama. Te ruego que cuando menos lo pienses.
5: No, es que te juro que no tengo nada que pensar.
0: ¿Por qué?
5: No, no, no, es que no, no, en serio no.
0: Pero a ver, dame una...
5: No, es que en serio, o sea... No, es que me di cuenta que esa plática nunca la tuvimos, ¿va? Por favor, hay que dejar las cosas así.
0: Pero es que, o sea, ¿cómo? Yo quiero ver por mi hijo y es que, la neta, o sea, los necesito a los dos conmigo. A ti y a él. Mira, yo te lo he dicho, en el trabajo no me va mal, honestamente. Tengo
5: yo
0: todo,
5: sé que no.
0: Pero no los tengo ustedes. O sea, realmente lo que me hace falta para tener mi felicidad completa son ustedes.
5: No, no es cierto, o sea...
0: ¿Cómo me estabas diciendo hace rato? Amor, amorcito, ¿y cómo te resuena yo? Igual, ¿por qué? Porque es algo que ya te dije, he estado trabajando, es algo que he estado sí. asimilando, y es lo que quiero ahora. Ahora no, tú me estás impidiendo el ver a mi hijo.
5: Es que yo no sé para qué sacaste ese tema, en serio. O sea, ¿estábamos tan bien? No, es que
0: por,
5: no...
0: Por eso, fíjate, las veces que hemos hablado, ¿no has tenido... ¿otro tipo de pensamiento?
5: Pues sí, pero nada más son eso. O sea, no se puede. Esto no va a llevarnos a nada.
0: Sí, pero a ver, no, ¿por qué lo aseguras? ¿Por qué estás tan segura?
5: No, es que no, en serio no. O sea, definitivamente es un no.
0: Pero, o sea, nada más te digo, ¿por qué? Yo estoy tratando de darte lo mejor de mí. Estoy diciendo que pues no me va mal. Y honestamente, yo pues sé. Quiero estar con ustedes. ¿Cuál es el problema? ¿Puedo
5: pero
0: con
5: es
0: los
5: que,
0: dos?
5: Pero tú tienes a tu hija.
0: Sí, o sea, yo tengo a nadie, no puedo decir que la vas a cuidar.
5: ¿Qué con ella no puedes ser feliz?
0: Es que entiende, te habla mi corazón, te habla el hombre, te habla el padre. ¿Me entiendes?
5: Ay, es que yo no sé por qué tocaste ese tema, yo no sé. Estábamos también en serio. No
0: a ver,
5: sé
0: a ver, para... a ver, escúchame.
5: No, en serio no. No,
0: escúchame.
5: Mira, ya te dije,
0: ¿no
5: niño?
0: ¿Quieres estar nuevamente conmigo? ¿No te gustaría?
5: Sí, pero no, o sea, no. El niño tiene a su papá.
0: Ajá.
5: Y punto.
0: Sí, bueno, dices tú que tienes su papá, pero pues no, o sea, el papá está acá y está pidiendo verlo y no me deja.
5: No, no es cierto. Tú sabes quién es su papá. Entonces, ya vamos a dejar esto por la paz, por favor.
0: Mira, escucha.
5: No, Estela, es en serio.
0: Estela,
5: no,
0: me gusta,
5: no,
0: me encanta,
5: no, no.
0: Te amo. ¿Y sabes qué es lo que tenemos gracias a eso? Un hijo. Un hijo que no me permites ver.
2: ¡Oh, Dios!
5: No, en serio no.
0: ¿Por qué no?
5: No, bye.
0: Vamos a fundir nuestros amores con nuestro hijo. Sí.
1: No puede con la presión, no puede. O sea, ¿ya aceptó que sí piensa en ti, que sí quiere estar contigo? O sea, confirma lo que nos ha narrado, pero obviamente sabe que es un imposible por todo lo que encierra.
0: Sí, claro.
1: Y eso vamos a sumarle que creo que está cerca la hermana, ¿no? Porque dijo que estaba con la hermana. No manches, me cae que... Si quiere contigo, campeón.
0: Sí, pero pues, nada más son deseos.
1: Carnales.
0: De carnales.
1: Pero bueno, como bien lo dijiste, pues tienen un hijo, compadre. Bueno, vamos a volver a marcar y le vas a decir, Estela, escucha. Dile, oye, ¿así estás pagando mi honestidad? O sea, colgándome el teléfono, estoy abriendo mi corazón, quiero responder a la paternidad, te dije que un nuevo comienzo, los tres juntos, y aparte, también quiero hacerme cargo de tus otros hijos, pero necesitamos primero tú y yo conocernos verdaderamente como pareja. No te niegues ni me niegues a la felicidad. Y yo creo que en unas tres horitas se afloja. Como... Vamos, marcamos las bromas en el Panda Show.
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1: Rinconada.
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5: tu llamada está así.
1: No quiere contestar, Leonardo. ¿Conoces a la hermana? ¿Conoces a la hermana? ¿Es tu prima?
0: No, la verdad no. También es mi prima, pero no me llevo bien con ella. Bueno, no es que no me lleve bien, no tengo contacto con ella.
1: ¡Qué bueno, compadre! Porque eres peligroso. Yo creo que no hay que conocer al primo, porque bueno, es filoso. A ver, estoy marcando de nuevo. Que conteste, que conteste.
0: Oye, Panda.
1: Ew.
0: ¿Ahorita me vas a decir cuál es el 79 moderno?
1: Sí, a huevo.
0: Ya está.
5: Bueno.
0: Escúchame, Talita, nada más, por favor. Escúchame y por favor no me cuelgues. Es lo único que te pido. Estoy siendo honesto. Estoy abriendo mi corazón. Y lo único que recibo de ti es esta evasión.
5: Es que tú también entiéndeme. Yo no puedo vivir nada más. No, espérame. Yo no puedo vivir nada más con un niño, sabiendo que tengo cuatro.
0: Pero escucha,
5: ¿no?
0: Yo no te estoy diciendo que te olvides de ellos. Vamos
5: no,
0: a hacer un intento.
5: No,
0: y sí, en el transcurso se puede, pues adelante.
5: No. O sea, es que eso es lo que yo no quiero. O sea, si van a estar...
0: No. Escúchame.
5: Espera.
0: Vamos desde el principio, ¿va? ¿Sientes algo por mí, sí o no?
5: O sea, sí, pero no. O sea, créeme que jamás cambiaría yo a mis hijos por alguien.
0: Y no te estoy pidiendo que los cambies, no te estoy pidiendo eso. Te estoy pidiendo solamente un poco de tiempo. Jamás te he dicho, déjalos por irte conmigo. De hecho, los estamos contemplando para futuro. Y tú no quieres.
5: No.
0: ¿Cómo?
5: No. Obvio,
0: es que
5: no.
0: Yo veo que te estás poniendo muy renuente a las opciones que te estoy dando. ¿Por qué? O sea, entonces no me quieres como dices.
5: Pero es que esa no es la forma. Y además, pues...
0: Mira,
5: yo no sé para qué
0: sacaste
5: ese tema, no.
0: A ver,
5: yo soy el que empezó con ese tema.
0: Mira, tú sabes que ese niño es tuyo y mío. Los dos lo sabemos.
5: ¿Y por qué ahora sí? A ver, ¿por qué ahora sí?
0: ¿Cómo que por qué va así? ¿Por qué te dije?
5: ¿Por qué ahora
0: sí? Lo he estado pensando y realmente me siento mal por la situación. Yo creo que, pues, podemos hacer un intento tú y yo.
5: No. A ver, ¿y qué le voy a decir al niño? Ay, mira, que siempre es nuestro papá. Que mira, es él.
0: Pero mira, escucha. Estás de acuerdo tanto como tú y como yo. La sangre llama. Y realmente no puedo negarme a eso.
5: Sí, yo sé que la sangre llama, pero... O sea, realmente si quieres conocer al niño, lo puedes conocer. Pero no me pidas... Pero no me pidas que yo deje a mis hijos y me vaya a vivir contigo y con él. Porque no lo voy a hacer. Jamás lo voy a hacer.
0: A ver, ¿tomas mi mano o la dejas? Yo te la estoy tendiendo. Ahora dime tú, ¿la tomas o la dejas?
5: No puedo.
0: O sea, me vas a dejar con el corazón en la mano.
5: O sea, yo también te estoy... No, yo también te estoy diciendo las cosas sinceramente.
0: Entonces no.
5: No puedo. Es que no es eso. Mis hijos siempre van a estar primero. Para mí, mis hijos siempre van a ser lo primero.
0: Y lo entiendo. Y sabes qué, mira, yo te quiero tanto y lo voy a hacer. Y es más, si tú mismo me estás diciendo eso, te propongo lo siguiente. A ti, con todo y paquete. ¿Qué onda? ¿Se arma o qué?
5: Es que las cosas son muy rápidas.
0: Por eso, ya te estoy diciendo, aquí la cosa es para allá. Le apuesto a todos los gallos. ¿Se arma o qué?
5: ¿Por qué para allá? A ver, ¿por qué tan ese cambio tan repentino?
0: Pues ya te dije, he estado teniendo, no sé, como revelaciones, no sé cómo lo quieras ver tú, y lo que
5: he visto toda la noche. ¿Qué tipo de revelaciones, según tú?
0: Quiero estar con ustedes, amor, entiéndelo. ¿Por qué es tan difícil de entenderlo? A ver.
5: No, a ver, pero dime, es que no entiendo por qué ese cambio tan repentino.
0: Entonces no se puede reflexionar en la vida.
5: Es que, o sea, estábamos hablando de eso y tú dices, no, ¿cómo crees que no? O sea, hasta hicimos comparaciones.
0: Estela,
5: no, a ver, espérate, hasta ver, hicimos escúchame. Comparaciones es que y dijimos que ya esto se iba a quedar así, que ya no le íbamos a mover.
2: ¡Oh, Dios!
5: Dijimos que ya
0: lo
5: no le íbamos a mover.
0: Está lastimando, Estela. Yo realmente quiero estar con ustedes. Créeme, esto está siendo difícil para mí.
5: ¿Tú crees que para mí no? Obviamente.
0: Yo quiero estar con ustedes. Y lo que estás haciendo es alejarme. No quiero cometer más errores.
5: Mira, si pudiste vivir sin él tantos años, no creo que te afecte. O sea, ni siquiera...
0: Oye, mira, escúchame.
5: No sabías ni siquiera de su existencia, escúchame, ni nada. Y es que, ay, yo no sé para qué empezaste con ese tema. En serio, yo no sé para qué lo sacaste a la luz. En serio. Pues estábamos tan bien. Es que iba tan bien.
0: Mira.
5: Y yo no sé por qué empezaste con tus preguntas.
2: ¡No, güey!
0: ¿Qué quieres? No está bien. Hoy me voy. Me rindo. Hice un intento. Solo te pido que cuides a mi hijo.
5: Mayormente.
0: Está bien, me voy a alejar. Pues tengo algo que decirte.
5: No, manches.
0: Honestamente, me voy derrotado. Me siento mal por la derrota que he tenido. Pero solamente quiero hacerte dos preguntas. A ver, la primera. ¿Es mi hijo?
5: Dime su papá.
0: Entonces, ¿por qué me mentiste?
5: Yo no te mentí, pero él tiene a su papá.
0: Está bien. Si lo quieres manejar así, está bien. Parto, es la segunda. ¿Cómo se dice el Panda Show? Que es una broma.
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1: ¡Él tiene su papá! Ha de haber sentido una cubetada de agua fría, ¿no? Oye, Leonardo, ¿por qué le quisiste hacer esta broma a la prima? ¿Por qué?
0: Pues es que yo siento que es una broma inocente, la verdad.
1: Bueno, según sus contestaciones... O sea, es más, vamos a abrir una encuesta en el Twitter @PandaZambrano. ¿Ustedes qué opinan de acuerdo a lo que han escuchado? ¿Leonardo es el papá de la criatura en cuestión? ¿Sí o no? Porque mi punto de vista es que sí es tu hijo, o sea, ella reconoce que es el hijo, pero él tiene un papá. O sea, tiene un papá que lo ha mantenido y que lo ha reconocido. Es muy difícil para ella cambiar toda la historia. Incluso le dijo, ¿cómo quieres que le diga? O sea, ¿él ahora es tu papá? Es una situación bien compleja, pero en el fondo, mi querido Leonardo, yo no sé si la broma realmente en el fondo... sea el poder descubrir si es tu hijo o no, pero durante todo, es más, escucha mañana la repetición en Claro Música o vete a On Demand y neta, checa sus contestaciones y su diálogo, o sea, al menos para mí, lo que escuché, creo que sí es tu hijo.
0: ¿Cómo que es?
1: No, pues yo no quedo. Espérate, güey, yo no estuve en la cama, güey. Porque ¿qué ganaría ella en esa conversación y en ese reencuentro que tuvieron? Y en ese jugueteo, ok, de las pláticas, el decir que es tu hijo. ¿Qué ganaría?
0: Pues,
1: ¿qué ganaría? ¿Incomodarte? ¿Te pidió dinero? ¿Te pidió apoyo?
0: No.
1: O sea, creo que haciendo sus cuentas, su conciencia y todo, y bueno, se dio el momento y te comentó que... se piensa o se sospecha que es tu hijo. Y por lo que yo oí, ya no tienes una hija, tienes otro hijo. Ahora, lo bueno de todo es que, carnal, solamente pues ahorita ella, tú y yo, nos escuchamos, por favor, de ahí fuera.
0: Sí, lo bueno es que no somos tres,
1: anda. Nah, no manches. O sea que tu sobrino no es tu sobrino, ahora es tu hijo. No manches, está cañón, o sea que es hijo y primo de tu hija y medio hermano primo, o sea que eso sí. Vamos a marcarle a ver si acepta hablar con nosotros, a ver que le expliques por qué la bromita, pero por su colgón, creo que no lo va a hacer. Señores, contesta o no contesta, marcamos las bromas en el Panda Show.
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1: Y sí, sigue pensando en ti. La traes muerta.
7: ¿Dónde vos? Tu llamada está siendo transmitida.
1: ¿Quién llama a Morgan, compadre? Oye, ¿y de menos ella como mujer te interesa? Olvidémonos del hijo. ¿Te interesa como mujer o no?
0: Sí, como mujer, sí.
1: O sea, digamos que no te desagradaría si de repente los planetas se alinean, que esto que empezó como broma... fuera realidad, que empezaran una familia, que probaran el estar juntos?
0: Mira, yo creo que eso es un poco complicado de responder, pero pues, digo, si llegara a pasar, yo creo que...
1: ¿Por qué? ¿Por

0: De ambos que no están enterados.
1: Es como tú decías, más como un tabú, ¿no? Y pues realmente, pues no sé, o sea, realmente es una responsabilidad grande, honestamente.
0: Y muy grande, diría yo, porque aparte estamos hablando de 3 hijos más. Bueno, en total 4, o sea, está cañón. Oye, ¿y por qué tronó con su pareja?
1: La verdad desconozco, cuando no he tocado ese punto con ella.
0: Debes de saber qué pasa con el socio, papá. Tienes que tener información actualizada. Híjole.
2: ¿Dónde vos? ¿Tu llamada?
3: Ya no contesta, papá.
0: ¿Y ahora qué le vas a decir?
1: No tengo idea. De hecho, le mandó un mensaje.
0: A ver, ¿qué te puso? ¿Qué te puso? ¿Qué te puso? ¿Qué te puso?
1: A ver, ¿dónde está? Neta, bye. Y fue lo único que me puso ya. Yo me empecé a contestar que tranquila, contéstame, no te lo tomes tan a pecho.
0: Claro, dile, te quiero explicarte por qué te hice la broma. Sí, ponle, quiero explicarte por qué te hice la broma. A ver, le estoy marcando de nuevo. No, hombre, ya con esa contestación. ¡Hijo de...! ¿No estoy leyendo la encuesta? Sí, no, definitivamente, creo que estoy...
2: Debo.
0: En lo correcto, no. No va a contestar. Bueno, pues cualquier cosa, por favor, envíame un WhatsApp para poder hablar con ella en caso de que así lo quieras o ella también lo quiera. Pues mi querido Leonardo, te mando un abrazo.
1: El 69 moderno, panda, no te hagas.
0: Ah, el 69 moderno. Ahí te va, ahí te va. Mira, el 69 moderno es mientras Estela. Échale ganitas, mi querido Leonardo. Y si realmente, pues este hijo es tuyo, híjole, pues yo creo que estaría bien que de repente vieras por él. Dime, por favor, ¿cómo se oye el Panda Show?
1: A toda madre, Panda.
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0: y luego así se enoja.
1: ¿Qué edad tienes?
0: Yo 34.
1: Ah, ya estás crecidita. ¿Tienes hijos o no?
0: No, soltera.
1: Bueno, entonces, ¿por qué no empiezas? Porque si el motivo es de que vendiste la motoneta, ¿por qué no lo empiezas a envolver diciéndole que ya te vas a juntar con Raimundo? Que querías
0: platicarle.
1: Sí, de
0: hecho, es lo que les pienso decir, o sea, que me voy a juntar con él, pero mientras me voy a ir un mes con él de paseo y toda la cosa.
1: Claro, entonces, pues como pues ya prácticamente todo es de todos, entre ustedes, entre Raimundo y tú, pues salió un cliente y decirle, oye, hermano, pues vendí la motoneta y a ver cómo se pone. Sí, sí, sí. Se va a poner bueno el asunto. ¿Estás lista, no, mi si querida Anaí?
0: Como agua de chocolate, imagínense, con esto, pues más.
1: Esto va a estar interesante, las bromas en el Panda Show.

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5: Bueno.
6: ¿Qué
5: haces, carnal? Pues es que ya no te pude decir nada, porque ahí está César y Ricardo.
6: ¿De qué?
5: Pues es que quería hablar contigo, pero pues no, tenían que escuchar ellos. ¿Qué quieres, carnal?
6: Ya habla bien, ¿qué le empiezas con tus cosas? ¿Qué pasó?
5: No, pues es que por eso te digo, porque quiero hablar contigo.
6: Que la canción, dime.
5: Es que, ¿qué quieres, carnal? Me voy a juntar.
6: Que ya me digas las cosas.
5: Pues te estoy hablando bien, te estoy diciendo que me voy a juntar.
6: ¿Qué?
5: Que me voy a juntar, me voy a ir a vivir con el Raimundo.
6: ¿Qué? ¿Qué pendejada me estás diciendo? ¿Qué?
5: Que me voy a ir a juntar con Raimundo.
6: ¡Ay, esa jalada! ¿De dónde es que me dejaste jalada?
5: ¿Por qué? ¿Qué tiene mi hermano?
6: Esa jalada, ¿dónde la sacas?
5: Primero me dices que me junte, que ya estás cansada de mí, que ya estás harta, y ahora que ya me quiero juntar, sales con tus cosas.
6: Estás bien loca, no manches, mejor ahorita que vengas a la casa hablamos, por si no te entiendo.
5: No, pues de una vez, las cosas como son, es que ¿qué me voy a juntar con él y me quiero ir, ahorita nos vamos a ir un mes a Veracruz.
6: Una jalada. ¿Qué estás sí? Bien fumada, hermana.
5: Por eso por te estoy marcando, porque ya no voy a llegar.
6: Estás bien pinche loca en mi moto.
5: Que hay otra cosa que te quiero decir, eso precisamente de que ya me voy a juntar.
6: Estás bien pinche loca, ya dime las cosas como son.
5: Pues por eso te estoy diciendo las cosas como son.
6: Habla bien.
5: Pues te estoy hablando bien, carnal, te estoy diciendo las cosas como son, me voy a juntar.
6: No, no me estás diciendo las cosas como son.
5: Entonces, ¿cómo te lo estoy diciendo?
6: Que háblame porque estoy ocupado, por favor.
5: Yo sé que estás ocupado, que tienes trabajo y que estás estresado, pero...
6: ¿Y me lo tienes que decir por teléfono? ¿Y me lo tienes que decir por teléfono?
5: Pues si es que no te lo puedo decir en frente de ese
6: señor. ¿Cómo que no? ¿Por qué no tienes pantalones para decírmelo o qué?
5: ¿Por qué no tienes
6: sentido? Haz lo que quieras, solo ven manejar mi moto y ya.
5: No, pues es que de eso se trata, de tu moto, que la vamos a vender para irme.
6: Yo quiero mi moto. ¿Dame? Solamente tráeme mi moto y ya.
5: No, pues es que la vamos a vender para poderme ir con él.
6: Ay, sí, la vamos a vender. Ahorita, corriendo. Vende tus cosas,
5: Pues es que no, dejaste mi motoneta arreglada.
6: No, es mi moto, Anay. No, con mi
5: motoneta. Cuando regresemos...
6: A ti no te importa, pero a mí sí me importa.
5: Cuando regresemos, te la recuperamos.
6: No, esa moto para mí tiene otro significado.
5: Pues es que ya voy a medio camino, hermano. Por tu moto me dieron 10,000 pesos y ya cuando regrese de Veracruz te la pago.
6: Ay, sí. Fíjame, sí, como tienes un chingo de cosas con que pagar.
5: No, pues yo sé que no tengo nada. Dices tú, no tenemos nada, pero pues cuando regresemos de...
6: No me interesa. Ya te dije. ¿Por qué chingas vendiste mis cosas?
5: Pues la vendí porque me quiero ir con él.
6: ¿Y? ¿Por qué no vendes tus calzones?
5: Porque, sinceramente, carnal, no arreglaste mi motoneja y era con la que me iba a
6: vender. ¿Y eso qué tiene que ver?
5: Pues es que me quiero ir.
6: ¿Y eso qué tiene que ver? La moto es mía, Anaí. La moto es mía.
7: Dile que no te grite, después.
6: Mira, a mí me vale gorro con quién está hablando. Eres mi hermana.
5: Ajá.
6: ¿Eh? No tiene por qué estar callando a la otra persona.
7: Iván, habla Raimundo. Después te la reponemos. Nada más nos dieron 10 barras.
6: No me interesa. Yo quiero mi motocicleta.
7: Pues sí, pero ya se vendió. Pues, ¿qué quieres que haga?
6: Así ya se vendió, así de fácil, ¿no?
7: Nada más, un favor, no le hables así a mi mujer.
6: No. Me vale gorro quién sea. Es mi hermana y punto.
7: Pues sí, mira, no te conozco, pero pues no empecemos mal. O sea, pues,
6: no me hicieron mal, entonces con vender mi moto.
7: Pues es algo material nada más, o sea.
6: Ah, es algo material, sí, para ustedes es algo material, para mí tiene otro significado, créeme. Y si a ella le valió gorro todo lo que hicieron por ellas, no me importa.
7: ¿Qué significado puede tener dos ruedas
6: con
7: motor?
6: ¿Qué significado tiene? ¿Qué significado? Pregúntale a ella, así como le vale gorro su moto, para mí no.
7: No me digas que porque te lo dio tu mamacita.
8: ¡Oh, mira, Dios!
6: Con perdón de la palabra, pero si tú tienes o no tienes madre, a mí me vale gorro.
7: Sí,
6: para mí
7: está,
6: es mi madre.
7: Pues, ella ni
6: para
7: está,
6: mí
7: ya,
6: es mi madre.
7: Pues,
6: para mí es mi madre y otra cosa, no me siento, por favor, molestando.
7: Pues si se hubiera podido, se hubiera llevado la moto, pero pues no se la puedo llevar. Pues uno se va a hacer.
6: Ah,
7: nada.
6: Sí, mucho gusto, ya te quiero ver entonces cuando te cargue la chingada.
7: Oye, bájale, pues, si yo no te estoy faltando el respeto.
6: Ah, no me estás faltando el respeto, estás diciendo algo de mi madre.
7: Pues, ¿qué tiene? Pues no estoy diciendo nada.
6: ¿Cómo que qué tiene?
7: A ver, ¿a poco si ella se hubiera podido llevar la moto, no se la llevaba? Pero pues en
6: sí,
7: el cielo no hay moto.
6: ¿Eso qué tiene que ver?
7: Pues nada, pues es que no te peine, pues es una cosa material.
6: Entonces, ¿por qué venden mis cosas?
7: Pues porque lo necesitamos.
6: Ah, pues ponte a chingarle.
7: Pues sí, pues...
6: ¡Ponte a chingarle! ¡No con las cosas ajenas!
7: Pues entonces ya después te la reponemos, a ver qué onda. ¡Cuñado! ¡Cuñado! ¡Cuñado!
1: ¡Con mi jefa no tiene!
7: ¡Oye, ahí está Fúrico, tu hermano! ¡Fúrico!
1: Como te lo dije, el valor sentimental que tiene la moto es muy grande. Por eso le pegamos por ahí, chaparrita.
5: Sí,
1: hecho, perdón por meterme y darle el color de Raimundo. No me lo pediste, pero bueno, pues nació, nació.
5: No, sí, de hecho hasta se me olvidó decirte que pues él tampoco ya no tiene mamá.
1: ¿Quién, Raimundo? Ah, pues no, pues es que yo no supe nada, porque pues no, nunca me lo planteaste ni yo te pregunté, fue expunta. Ok, bueno, pues vamos a marcar, ¿entras tú o entro yo? ¿Raimundo o Anaí?
5: Como quieras, si quiere entrar Raimundo, que entre Raimundo.
1: A ver, dime cuánto tiempo llevas, empápame un poquito de Raimundo, ¿qué sabe? ¿Qué le has platicado Iván de Raimundo? ¿A qué se dedica? ¿Cuánto tiempo? ¿Qué onda?
5: De hecho, con Raimundo, pues, desde que yo empecé a trabajar con ellos, yo trabajé a los 2 años, empecé a trabajar. Porque me gustó más trabajar que estar realmente en la escuela.
1: ¿Dos años, dices?
5: No, desde los 12 años yo lo conozco
1: a
5: él.
1: ¿A quién? ¿A Raimundo?
5: Ajá.
7: ¡Oh, Dios!
5: O sea, nos conocemos ya casi de toda una vida y él también es soltero, no es casado, no nada. Ajá. Y todo el mundo ya me dice, ya cásate con él, júntate con él. Y digo, ay, no, le digo, con una persona así como él, no.
1: ¿Qué edad me dijiste que tenías?
5: 34.
1: 34. ¿Y nunca te has casado, Anaí?
5: No.
1: ¿Y eso por qué? ¿No has encontrado el amor o qué onda, muñeca?
5: Sí, lo he encontrado, pero una cosa de desilusión desde hace así de... No, ¿para qué crees en el amor?
1: Oye, ¿y el Raimundo no es el bueno? Porque dices que toda la familia te ha preguntado.
5: No, toda la familia. De hecho, ellos te dicen, nosotros te ponemos la voz, el lugar y todo, pero tú ya cásate con él.
1: Pues la neta, sí, mija, 34 años, como que ya te estás tardando.
5: Y luego ahí en el trabajo, pues sí, luego, como trabajamos y ahorita estamos separados totalmente del trabajo, luego empieza a gritar, ¡ay, te amo! Luego así de, cállate, no manches.
1: ¿Cómo eres físicamente?
5: Yo soy gordita.
1: Gordita, ok. ¿Más o menos cuánto mides?
5: 1.63.
1: 1.63, gordita, cabello lacio, chinito.
5: No tan largo, corto.
1: ¿Cabello corto, algún tatuaje, algo así?
5: No.
1: ¿Alguna seña particular, aparte de la llanta de refacción que tienes?
5: No,
1: ok, pues entro yo. Señores, marcamos en directo desde el Panda Center. Las bromas en el Panda Show.
2: Panda, buenas noches. Te escuchamos en Chalco, Estado de México. Puedes mandar saludos para los piña costureros, por favor. Y muchas gracias. Bendiciones. Sí, adelante. Arriba, arriba.
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0: pero es que no debes de interesarte. Yo sé que te llevas muy bien y que me quieres mucho. Siempre me lo has dicho, ¿no? Siempre. ¿No? O sea.
1: Bueno.
0: No, pero es que yo me quedo con un problema.
1: Bueno.
0: ¿Sí? ¿De verdad?
1: Sí, Ricardo salió al baño.
2: ¿Y mi carnal?
1: Creo que se fue al baño.
2: No me va a querer contestar, pariente, ya lo sabes.
1: ¿Qué?
2: ¿Dónde se metió ahí adentro?
0: Con él.
1: No.
2: A ver, dile que le hablo.
1: A ver, Iván. ¿Cuál es tu carnal, güey? No le contesté.
2: ¿No quiere contestar?
1: No.
2: ¿Qué te dijo?
1: No, que no quiere contestar. Sí.
2: ¿Está en el baño?
1: No, pues dice que quiere su moto, que tengo que me llena la vida, el Ministerio Público, le voy a entrar una.
2: No manches, no me digas eso, pariente, dile que me conteste.
0: Dile que yo quiero hablar con él, a ver. Bueno, habla Raimundo, ¿me puedes pasar, Iván? Dile que nada más le quiero decir una cosita, porfa. Mira, no te conozco, pero pues no quiero problemas. Soy el novio de Anaí. Porfa, ¿no, compa?
1: Es que no quiere contestar,
0: no, pues ya escuché que no, pues yo estoy aquí con su hermana. Dile que soy Raimundo, nada más dile, oye, Raimundo quiere hablar contigo nada más para ver lo de la moto. Dile que nada más tantito, que no le quito mucho tiempo. Que es bien, pues, en buen plan de cuñados. Nada más dile. No tengo el gusto de conocerlo. Hazme el parito, ¿no? O...
1: Puse el altavoz, estoy escuchando.
0: Iván, habla Raimundo. O sea, no quiero problemas contigo, cuñado. Y menos por la motoneta. ¿Podemos hablar? A tu jefa no le gustaría que, pues, tu cuñado y yo, pues, o sea, pues, somos familia y empecemos mal. Pues contéstame, ¿no? Aparte, pues, tu motoneta ya estaba mal, pues, ya ves que tu carnal está bien tripona y, pues, ya hasta los amortiguadores se habían fregado. O sea, tú lo sabes. ¿Sabes de eso? Contéstame, ¿no?
3: Oye, ¿quién contestó?
2: Mi primo.
3: Tu primo, pero es que tu hermano está enchiladísimo, o sea, no quiere. No quiere, yo acá, miren, buena onda, pues ya tu motoneta ni sirve, ya los amortiguadores, ya tu hermano. Y colgó. Está cañón, está fúrico, sí que ama su moto,
4: Botón de voz. La llamada se cobrará al terminar los turnos.
3: Ya pagó el teléfono, chancluda. ¿Y ahora cómo le vamos a decir que es broma?
2: Es que me dicen que va, bueno, me mandó un mensaje mi primo y van a casa de mi tía en 5 minutos, que llegan en su casa.
3: ¿De cuál tía?
2: De mi tía, pues bueno, siempre le hemos dicho que es nuestra mamá.
3: Ah, ok.
2: Entonces que va para allá ahorita con ella.
3: ¿Y crees que le dé el chisme, se ponga chillar?
2: No, pues ya le marcó, porque pues con ellos tiene mucha confianza, ya le marcó.
4: Buzón de voz.
3: A tu tía.
4: La llamada se cobrará.
3: ¿Y tú le enteraste a tu tía de la broma? ¿Le enteraste?
2: Ajá, mi tía le dije.
3: A ver, ¿cómo se llama la tía?
2: Rosario.
3: ¿Y qué le dijiste?
2: Le digo, le voy a hacer una broma a mi hermano. Dice, ¿una broma? ¿Cómo fue una broma? Le digo, sí, en el pan de show. Dice, ay, estás loca, así me dijo. Le digo, sí, se la voy a hacer, le digo, nada más para ver si se le va un poco lo enojado, pero ya vi que se le metió mal.
3: Ok, entonces Iván le marcó a la tía Rosario. Dame el teléfono, ¿no? Vamos a enterarnos bien. Dame el teléfono de la tía Chayo, por favorcito, si eres tan amable, Anaí. ¿Quieres tu bromita? ¿Qué esperas? Vía WhatsApp, 553-PANDITA, 553-726-3482, un inbox por Facebook. Estamos como Panda Zambrano 25 o entra a mi portal elpandazambrano.com. Tenemos el teléfono de la tía. Se llama Chayo, marcamos.
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3: Ok, para que nos pase el chisme y a ver si ella puede hacer llamada de tres. Estaría genial. Y nos ayude. ¿Entras tú o entro yo con la tía?
2: Sí, porque de hecho ya sabía, ya le dije.
3: Ah, padrísimo. Qué bueno que te la agarraste de cómplice.
2: Bueno.
3: Sí, buenas noches.
2: Buenas noches.
3: Habla Raimundo, el de la moto, el novio de Anaí, ¿la tía Chayo?
2: Sí.
3: ¿Qué onda, tía Chayo? Nada más para informarle que como su sobrina está tan gordita, ya rompió los amortiguadores. ¿Cómo estamos, tía? Buenas noches.
2: Buenas noches.
3: ¿Cómo está la tía preciosa?
2: Bien, gracias.
3: Oiga, me estaba platicando Anaí, bueno, como usted sabe, Le estamos haciendo una broma en el Panda Show a su sobrino Iván. Relacionado a la moto, los antecedentes, la motoneta, un regalo preciado por parte de la mamá. Entonces Anaí le dijo que se iba a juntar con Raimundo y que habían vendido la motoneta. Y podemos percibir que Iván está fúrico. Ahora, Anaí mencionó que le había comentado a usted por aquello de que le hablara a este Iván. ¿Ya le marcó?
2: Sí, de hecho, aquí está conmigo.
3: Ah, ¿y no me ha escuchado?
2: No.
3: Ok, pásemelo, por favor. Te habla Raimundo y Anaí. Pásemelo, para cerrar la broma. Pásemelo.
2: Contéstale. No quiere contestar que porque no sabe dar la cara.
0: No, mire, dígale que yo quiero hablar, dar la cara y quiero, pues, yo entiendo el valor sentimental y bueno, su sobrina, pues yo quiero explicarle bien lo de la moto para pues de regresársela y decirle todo. Pero dígale que no quiero empezar más mal como cuñado, que me tome el teléfono, por favor. O sea, que si es un hombre educado y quiere a su hermana, que me conteste, nada más. Pues eso es todo. No quiero pleitos.
2: Échame la llamada, que quiere decir sobre la moto. No quiere ya tomar la llamada. No, pues dice que la que va a regresar... No quiere contestarle.
0: Es que su sobrino es bien mal educado. Ahorita marcamos y estaba ahí con un tipo y pues me colgó. No cree poder poner el altavoz y para que me escuche.
2: Te voy a poner el altavoz para que hables con él.
0: Por favorcito, pues nada más. Si es tan amable. Iván, habla Raimundo. Pues ya me dijo tu tía y todo, y tu amigo que no quieres hablar ni con tu hermana ni conmigo. Pues está bien, nada más. Quiero arreglar lo de la motoneta, no sé si quieras. Y hablar bien, porque pues ya no vamos a regresar tu hermana y yo. ¿Estás ahí?
2: Contéstale, no va a contestar, dice.
0: No, bueno. Nada más quiero hacerte una pregunta, espero si me la contestes. Nada más tu hermana me está pidiendo que te pregunte que cómo se oye el Panda Show, que es una bromita.
6: ¡A toda máquina! Bueno.

0: ¡Los apagó el teléfono, el hijo de la chilindrina!
1: ¿Qué hablas?
0: Anaíd, ahí está mi cuñado. Dile por qué la broma.
1: ¿Cómo no? No quiere contestar, ya se me dijo. ¿Qué anda por allá? No se quiere contestar. Dice que ahora sí te pasaste.
0: ¿Tan ranchero es que no quiere atender a su hermana?
2: ¡Mande!
1: No quiere contestar.
2: ¡Muchito!
1: ¡Dale!
2: Dile a Iván que lo quiero mucho, que por eso le hice la broma, para que vea si se le pasa el enojo. Y ya no sea tan berrinchudo y me lleve a todos sus paseos como el domingo a Chalma.
0: Ah, ¿no te llevó a Chalma?
2: Ah, sí me llevó, eso sí me llevó, porque luego le estoy... Llévame y me lleva.
0: Pues de menos que te lleve como refacción, mija. Oiga, tía, ¿entonces qué? ¿A dónde se fue el condenado de Iván o qué? ¿Por qué salió corriendo?
1: Aquí anda, pero no quiere contestar. Dice que porque ahora sí se pasó a su hermana.
0: Bueno, dígale que si ni siquiera le puede contestar al panda, que tampoco a mí, ¿o qué?
1: No le vas a contestar al panda.
0: ¿Tampoco a mí?
1: Dice que no.
0: Chale, pues
2: Hermano, se te olvidó, ¿verdad? Que te dije que te iba a hacer una broma y dijiste que no te ibas a enojar.
0: Dígale que ahora por eso se le van a ponchar las llantas a la motoneta. Oye, yo creo que se calentó porque le comenté, ya ve que es un regalo muy preciado por parte de su mami.
1: Sí.
0: Que se lo dejó y le dije, no, lo que pasa es que pues la señora no se lo puso de llevar al cielo, sino se la llevó. Pero en fin, familia, Anaí, dile a tu hermano, el mudo que no quiere hablar, ¿cómo se oye el Panda Show?
1: A toda máquina.
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2: Alfonsín, buen martes, ¿cómo andas?
3: Hola, buenas noches, Panda.

0: vez. No pasó nada íntimamente con la persona mayor, no pasó nada.
1: ¿Neta?
0: No, no pasó nada.
1: O sea que nada más hubo pleito con Carlos a lo tarimapendejo, ni siquiera disfrutaste.
0: Pues él se enojó por lo mismo de que me daba cosas. De hecho, me regaló un teléfono, me dio, pues, dinero.
1: Oye, pero a ver, o sea, prácticamente digamos que le estaba siendo infiel a Carlos cuando decides llevar a través de las redes sociales una relación, o sea, andabas acá calentón, ¿o no? Andabas inquieto, ¿sí o no? Ahí estamos. Entonces, ¿por qué decides cuando después de un año de estar tratando, hablando a esta persona de 53 años, el día que se ven, ¿por qué no se consuma, digamos, la amistad o la relación de ese año? ¿Por qué decidiste no?
0: Porque yo tenía una relación antes de conocer a Carlos. Ajá. Entonces, perdí como que el interés hacia la otra persona por esa persona de 53 años.
1: Ahora.
0: Entonces, me decía, no, pues deja a esta persona, no te conviene.
1: Alfonso, deja de estarme echando los perros, mi rey. O sea, nada más te voy a ayudar a la broma, no vamos a llegar a más. ¿De acuerdo? O sea, bueno, está bien, igual sí. Ok, entonces arma la rebambaramba y ¿qué te perdona? ¿Siguen siendo novios, no? ¿O qué?
0: Mira, ya me perdonó, pero lo que pasa es que él quiere saber la propia persona de 53 años que ya no está conmigo, que no pasa absolutamente nada.
1: Ah, ok.
0: Y que pues sí, que ya no nos vemos. Pero,
1: ¿y de qué se trata la llamadita? ¿Es llamarle y decirle a qué, a Carlos?
0: Ahorita quiero llamarle y decirle que pues sí, cierto que pasó algo, pero no, que sí pasó algo íntimamente y que pues no me vine a trabajar, sino me vine a vivir con él.
1: ¡No manches!
0: Sé que me va a odiar por muchas cosas, porque me dijo que no le piensa y todo este tipo de situaciones.
1: Ajá.
0: Pero pues siento que con estos problemas, pues una bromita no hace nada.
1: No, aparte yo creo que a lo mejor puede la bromita pues hacer que pues se consume más la situación, ¿no? Entre ustedes.
0: Pues eso es lo que no quiero solucionar las cosas, pero pues quiero llevar esto a una broma y pues quiero hacerle saber que no pasa absolutamente nada. Y
1: ok, bueno, platícame cómo se llama, cuál es el nombre del tipo de 53 años.
0: Rubén.
1: Ok, Rubén, ¿hace cuánto tiempo que fue esta cita en donde se vieron que pasó pero no pasó y que le vamos a decir que pasó?
0: Que nos vimos fueron 3 ocasiones.
1: Ok, ¿y la primera fue más o menos en qué mes?
0: Fue en diciembre, justamente fue el 24 de diciembre.
1: Nos vimos el 24, ¿la segunda la recuerdas?
0: El 27.
1: ¿27?
0: La tercera fue el día primero de este mes.
1: El primero de enero, ok. Ajá. Muy bien. Oye, a ver, Alfonso, neta, ¿en ninguna de las 3 citas llegaste a gol? ¿Eh? ¿A gol?
0: Ah, no, no, no.
1: O sea, ¿nunca llegó al manchón penal?
0: No, pues no, ¿cómo crees?
2: Ay, no mames, Lu.
1: Pero, carnal, pues supongo que se lo viste porque te inquietaba.
0: Pues me inquietaba su fotografía de perfil porque solo era por
1: tus caras. Y ya lo viste y dijiste no. Ok, entonces tú y yo estamos reunidos, yo voy a ser Rubén. Entonces, como para aclarar la situación, pero en realidad quieres decirle, bueno, le voy a decir que sí tuvimos que ver íntimamente tú y yo, que estás conmigo y que te vas a quedar a vivir conmigo, con Rubén.
0: Ajá, y quiero que le digas que tú tomaste mi celular y le tomé su celular. Él no sabe que te estoy llamando, él se está bañando y pues sí, va a estar conmigo, no sé qué pretenda, y ya en eso pues yo entro, ¿no? Te voy a decir, oye, ¿qué estás haciendo o qué? Y tú me vas a decir, tú me habías dicho que ya pues habías terminado con Carlos, con Charlie.
1: Ok, ¿qué edad tiene Carlos?
0: 27 años.
1: Perfecto, pues bien listo, cuando escuches el efecto deporte le entras. ¿Qué onda?
0: Quiero también que le digas que él sabía de, pues sí, de su existencia de él, que él no te importaba y que pues que me diste muchas cosas, una chamarra, unos tenis y cualquier cosa.
1: Ah, ok, chamarra, tenis. ¿Cuánto tiempo llevas de relación con Carlos? Platícame un poquito de la relación entre tú y Charlie para...
0: Llevamos 6 meses, panita. El 17 de este enero hacemos 7.
1: ¡No manches, bien poquito!
0: Sí, pero es un amor, lo amo mucho.
1: Bueno, tan un amor que has estado a punto de engañarlo, no creo que sea tan un amor.
0: Pues sí, es un amor, pero pues ya sabes que... Pues sí. Oye, me ganó como que la tentación económica.
1: ¿Y dónde lo conoces al Charlie? ¿También a través de redes sociales?
0: Mira, te voy a contar largo, bueno, rápido la historia, ¿va? No, a él lo conozco por un amigo que era... Él era pareja de un amigo mío.
1: Ajá.
0: Entonces, él, pues yo me gustaba y así, pero él pues estaba con mi amigo. Después lo contacto otra vez por Facebook, le pregunté por él, por mi amigo, y me dijo que ya no estaba. Y le dije, oye, ¿te puedo invitar a salir? Me dijo, no, como él es de rancho, dijo, no puedo salir. Dice, si gustas venir a mi casa, tengo animales y los tengo que cuidar. Entonces, pues ya me citó, fui a su rancho. La cita fue, pues, ni tan romántica, solo me invitó una sopita bien tranquila.
1: Fue algo así como tipo secreto de la montaña, ¿no?
0: Sí, pero fue algo muy, muy, muy bonito y muy, para mí, muy, un detalle muy bonito. Entonces,
1: oye, ¿y esa misma noche ahí sí con él sí o no? Porque dices que con Rubén no.
0: No, pues no. Con él, pues sí, no manches, imagínate.
1: Este, bueno, esta como... broma le vamos a poner secreto de la montaña instantánea.
0: Sí, prácticamente es una montaña, ¿eh?

0: escuchó. Uh-huh. Dijo, no puedo salir, dice, si gustas venir a mi casa, tengo animales y los tengo que cuidar. Entonces, pues ya me citó, fui a su rancho. La cita fue, pues, ni tan romántica, solo me invitó una sopita bien tranquila.
1: Fue algo así como tipo Secreto de la Montaña, ¿no?
0: Sí, pero fue algo muy, muy, muy bonito y muy, para mí, muy, un detalle muy bonito. Entonces,
1: oye, ¿y esa pues, misma noche ahí sí con él sí o no? Porque dices que con Rubén no.
0: No, pues no. Con él, pues sí, no manches, imagínate. De
1: este. Bueno, a esta broma le vamos a poner Secreto de la Montaña Instantánea.
0: Sí, prácticamente es una montaña, ¿eh?
1: Bueno, pues vámonos a la bromita, mi querido Alfonso. ¿Cómo me quieres? ¿Serio, formal, gañán? ¿Cómo quieres al tal Rubén?
0: Pues esta persona tiene... No, nunca la he escuchado hablar. Uh-huh. Pero, pues, quiero que hables, pues, serio, con una voz gruesa y... Pues,
1: como te gustan.
0: Tampoco.
1: De voces gruesas, ¿no te gustan de voces, de voces gruesas? ¿Dices que no? Bueno, pues vamos a pegarle, señores, en directo desde el Panda Go Center. Las bromas están en este Casto Show.
2: Hola, Panda, soy Andrea Torre y nada más que decirte que soy fan de tu programa desde hace ya un ratote y espero que algún día te hable para hacer una broma a alguna de mis amigas o a alguno de mis hermanos. Te mando un beso. Bye, bye.
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1: Listo, cuando escuches el efecto de puerta es cuando entras así como muy contento y dices, ay, dices, el agua estaba tibia, ¿ok? Que el agua estaba tibia.
0: Sí.
1: Y ahí empezamos el diálogo. El efecto de puerta este, mira. Entra, Pedro.
0: Bueno.
1: Bueno.
0: ¿Quién habla?
1: Soy Rubén. ¿Cómo estás?
0: Bien.
1: Mira, ocupo hablar contigo, estoy con Alfonso. Él ahorita se está bañando. Hemos estado la tarde juntos. De hecho, no fue a trabajar. Y bueno, me ha comentado que tienen un problemita entre ustedes. Yo sé de la existencia tuya, ¿verdad? Creo que también tú sabes de la existencia mía. Soy Rubén. Nos conocimos por el Facebook. ¿Ya me ubicas? Mira, lo que pasa que Alfonso me ha pedido que hable contigo, ahorita él se está bañando, porque me comentó que han tenido problemillas ustedes, ¿verdad? Ahí de celos y que él te dijo que no habíamos tenido intimidad él y yo, y bueno, que quería saber de mi propia voz y de mi propia boca si hemos tenido intimidad, ¿no?
0: Sí.
1: Mira, yo nada más te pido actitud. Si estoy decidiendo hablar contigo, ¿sabes por qué es?
0: ¿Por qué?
1: Porque Alfonso me interesa. Ajá. Aparte, tú eres un pelagato. Yo tengo 53 años. La Ajá. primera cita la tuvimos el 24 de diciembre. ¿Y sabes qué? Uh-huh. Te voy a decir la verdad. ¿Qué? Hicimos el amor delicioso.
6: ¡Oh, sí! ¡Oh, sí! ¡Así!
1: Y solamente Ajá. le hacía el jo, jo, jo. Y nos volvimos a ver el 27. Y el primero Ajá. de enero. Y yo ya le pedí Ajá. que vivamos juntos. Porque Ajá. a mí realmente Alfonso me cuadra. Me gusta. Uh-huh. Mi nena. Mi hembra. Uh-huh. Entonces quise aprovechar ahorita a llamarte por teléfono porque... Pues la verdad quiero pedirte que te alejes. Yo ya quiero vivir con él. Uh-huh. Quiero a mi hembra. ¿Tú qué le das? ¿Tú qué le ofreces?
0: Que me diga él, que ya no lo moleste, ya no lo
1: por
0: moleste.
1: Por eso, pues mira... Yo te pido, sé que va a ser esto difícil, porque yo soy un hombre hecho y derecho, un caballero.
0: Nada más pásamelo, que me lo diga él.
1: Puta, ¿te deja que se salga del baño? Te digo que se estaba bañando. Pues lo dejé todo lleno de amor, todo salpicado de amor.
6: ¡Ay, qué asco!
1: Y por eso quise llamarte antes, para que hablemos. Pero espero que te comportes como hombre y podamos tener diálogo. Y yo nada más lo que te pido es que hablemos bien. Porque de verdad sí estoy bien interesado, pero bien interesado. Ah, mira, pues va saliendo. ¡Alfonso! ¡Alfonso! Ven. Yo sé que me pidiste tiempo y todo, pero tomé tu teléfono. Le marqué desde el mío a Carlos. Y le marqué.
0: ¿Cómo que?
1: Tomé tu teléfono. No, no, yo te dije. Y yo no voy a mentir. Y tuvimos que ver y sí. Y yo te amo. Y ya te dije que te vinieras a vivir conmigo. Aquí está Carlos. Habla con él.
0: Bueno. ¿En serio? Perdóname, chaparro. No me digas, chaparro. Oye, mi amor, no me vayas a colgar.

0: López, ¿a qué me hablas?
1: Oye, no llores.
0: Ya le expliqué todo y me dijo que quiere saber lo de tu voz. Y ya le dije que el 24 te dejiera el jojojo.
1: Espera, oye, te hablo, no llores, escúchame. No, escúchame, solo que es que tú me habías pedido que querías escuchar de él. O sea, y de... Pues yo, pues la verdad, pues sí, o sea, quería que supieras de él.
0: Yo le iba a decir que no es cierto, pero yo realmente te intereso, eres miembra.
1: Ahora, pues, ¿qué te puedo decir? Pues yo te, pues te estaba diciendo, pues las cosas, y creo que, como dices tú, creo que ya no es bueno mentir.
2: Pobre, ¿te lo vas a estar conmigo?
1: Mira, te voy a decir algo, no te enojes y tampoco me cuelgues. Hablemos las cosas bien, ¿vale? Te hablo. Pues mira, aquí está esta persona, ¿lo ven? Y pues me ha propuesto que, pues sí, que si no quiere, si no quiero dejarte, pues que te vengas para acá conmigo. Entonces, pues, tampoco quiero que lo tomes a mal. Tú sabes que yo te amo y sabes que ayer pasamos.
2: Te amo, no mames.
0: Dile que tengo unas propiedades para que pueda pintar, pero también porque sea mi hembra. ¿O sí?
1: Y yo te le dije que pues sí, o sea, que pues te dedicabas a pintar y así. Entonces, pues, igual, o sea, me dijo que pues si no quieres trabajar, que se te puede mantener. Vamos, yo te amo a ti. Y pues ahorita, pues aquí está él. Y pues yo, la verdad, como te lo dije el otro día, porque lo estaba haciendo. ¿Me escuchas? Oye, te hablo.
0: Dile, proponle una relación de poligeisha. ¿Poligeisha? Así te esté macho para los dos hembritas. Porque mira cómo llora.
1: Espera, Rubén. Oye, te hablo.
2: ¿Qué?
1: No te pongas así. Tú me habías dicho que, pues, que habláramos con la verdad, que ya nada de mentiras.
2: ¿Quién te ha estado mintiendo todo este tiempo de nuevo,
1: no? No te estaba mintiendo, ¿sabes por qué?
2: ¿Por qué?
1: Porque ya no lo había visto hasta hace rato. Y pues tú me dijiste que querías hablar con él en persona. Y ahorita,
2: pero
1: pues,
2: tú me dijiste que ya no estabas con él.
1: Ya no estaba con él. Pero ¿te acuerdas igual ayer que andaba yo preocupado por lo del pago de mi papá?
2: Sí. Yo no sabía cómo puta madre ya me drogué acá solo para dar tus pagos.
3: ¡Oh, Dios!
1: Yo lo sé, mi amor, yo lo sé. Pero pues es que igual ahorita pues necesito igual dinero para darte lo del pago también. Y ahorita pues me salí de trabajar.
2: Pues sí, ya son los productos. Ya debo aquí, ¿sabes cuánto debo?
1: No sé, mi amor.
2: Son 3 números, y anda que no me has apoyado nada y mucho lo he podido dar.
1: Sí, yo lo sé.
2: Son 2,000 pesos, Alfonso.
1: Yo lo sé. ¿Y por qué crees que yo busqué a Rubén? Y ahorita, pues, que lo diga él, ahorita me dio dinero, me dio 6,000 pesos para darte lo de los pagos. Pero yo no
2: lo quiero ver en persona.
1: ¿Cuándo?
2: Ahí anda.
1: ¿Quieres que vayamos ahorita?
2: ¿Y en dónde están?
1: Estamos aquí en Santiago.
0: A ver, Alfonso, déjame hablar con él, Pam. Carlos. A ver, mira, a mí me encantan las nenitas, pero te voy a pedir un favor. Deje de chillar, mijo. Deje de chillar.
2: No estoy llorando.
0: Ah, no, ¿entonces qué? ¿Está gritando? Por favor.
2: Tampoco estoy gritando. También entiende, mire, no mames. Yo lo estoy sacando bien, no estoy llorando.
0: Hey, no nos faltemos al respeto, que yo en ningún momento le estoy faltando al respeto. Yo le estoy hablando bien.
2: Yo no estoy faltando al respeto, te estoy diciendo que estoy sacado de onda.
0: Yo respeto y he respetado la relación entre ustedes, sí, nos conocimos por el Face, nos hemos reunido, hemos hecho el amor riquísimo y todo, pero he respetado de que él siga con usted.
2: Pero pues ya
0: llegó un momento en que pues ya no puedo terminar más porque la funda es la funda. Ahora, pues si quiere que hagamos un poligeisha y vivamos los tres, pues nada, pero nada más chinchillidos. Sí, me gustan las hembritas, sí. Soy hembra, sí.
4: Ay,
0: pero
4: pues tampoco
0: chillonas, dígame.
2: Mira, te voy a decir algo.
0: Nada más hábleme fuerte, que casi no lo escucho.
2: Te voy a decir algo, no puedo hablar fuerte porque estoy en casa de mis papás.
0: Dígame, ¿y qué? ¿Es de closet o qué? ¿No puedo hablar abiertamente o qué?
2: Mira, yo quiero mucho a Alfonso. Yo lo amo y él lo sabe.
0: Lo quiere usted, pero no lo ama, me ama a mí.
2: Yo se lo dije a él una vez porque él me dijo, oye, ¿tú estarías dispuesto a estar en una relación de término conmigo? Y yo le dije, pues sí, créeme que sí, pero yo quiero estar contigo. Pero yo no entiendo entonces para qué me mentía o qué pedo, qué ganaba con eso.
0: Es que entienda que a Alfonso le gusta la gente grande. Le gusta la gente grande. Tú te lo debes saber. Pero pues Alfoncito le reencanta. Es una hembrita. Y no puede estar con uno. Y para que usted lo sepa, no solamente se ha enredado conmigo. En las redes sociales tiene 5 amantes.
3: ¡Ay!
0: 5. ¿Usted lo sabía?
2: No.
0: Pues le digo. Entonces, a ver, aquí es. ¿Usted se une aquí al poliamor? O de plano, mire, ¿a qué se rompió una jerga y se va a chillar ahí con sus papás, con sus papitos? ¿Qué quiere usted? Le falta tanto por vivir, mijo. Tanto por vivir.
2: Estar con Alfonso.
0: Es lo que se ha fijado en mí. Yo soy un tipo 53 años, experimentado, vivido, hacendado, billetudo, riatudo y todo lo que termine nudo. Como que le encanta el nudo. ¿Y usted qué? De seguro se la pasa viendo La Rosa de Guadalupe. ¡Carajo! Entonces, ¿usted le atora al poligeisha? ¿O se me va mucho la geisha? ¿Qué quiere? Hablemos en plata.
2: Sí, me gustaría hablar con ustedes en persona.
0: ¿Cuándo quiere que nos miremos? Estamos aquí en Santiago. ¿Puede ahorita? ¿Le darán permiso sus papis?
2: Sí.
0: ¿Quiere que nos miremos ahorita?
2: Sí.
0: Bueno, entonces ahorita, pero mire, bajo dos condiciones. Uno, es que yo ahorita por el WhatsApp, aquí de mi amor, le voy a mandar mi dirección, la ubicación. Pero en primera, necesito que hablemos cuando llegue sin chillidos. Que hablemos como hombres, como adultos, como seres humanos. ¿Le cuadra?
2: Sí.
0: Bueno, y la segunda, mándeme un beso. Quiero escuchar el sonido de sus labios. Mándeme un beso.
2: Ahorita.
0: Mándeme un beso.
4: Eres bueno, una persa.
0: Le mando la ubicación ahorita por el WhatsApp y ahí le voy a poner que me responda. ¿Cómo soy el Panda Show? Que es una broma. A todos.

0: carnal. Carlitos, no es cierto, estás en las bromas del Panda Show. Alfonso, dile por qué la llamadita.
1: Mi amor, pendejo.
0: Mi amor, no, te pendejo.
1: Amo, ¿no? Te la verga, ¿sí? ¿Qué hablo?
2: ¿Qué?
1: Catarro. Perdón, quise remediar los problemas con esto, ¿sabes?
2: ¿Qué?
1: Mi amor, escúchame, no digas cosas.
2: ¿Qué?
1: Estamos pasando un mal momento por mi culpa, mi amor, pero... pero pues quiero remediar las cosas y por medio de la radio y por medio del Panda Show, que una vez te dije te voy a hacer una broma y que me dijiste no, nunca voy a caer. Por eso hiciste la broma, por eso Panda.
0: Alfonso,
1: dime,
0: mi amor, Panda. Dile el 24 de diciembre cuando nos reuníamos, ¿cómo le hacías el jo-jo-jo? Díselo, hazle. ¿Cómo le hacías el jo-jo? Ay, no, no, no, ya, Carlitos, te mando un abrazo. Alfonso, dígame, ¿cómo se oye el Panda Show?
1: A toda máquina, pandita.

0: andas, Luis?
1: Buenas noches, panda, buenas noches.
0: ¿Cómo andas, campeón? ¿Por dónde andas?
1: Aquí, en el jale, Cuautitlán, Izcalli.
0: ¿Y a qué se me dedica, amigo, ahí en Cuautitlán?
1: Traigo un... soy, ingeniero en operación de vehículo terrestre.
0: Ah, ¿trailero entonces?
1: Navegación terrestre. Soy trailero en el...
0: ¿Y qué tipo de cosas cargas o qué onda?
1: Le trabajamos a una empresa armadora automotriz y yo acarreo las patias.
0: Oh, yo sé que eres un gato sobre ruedas. Bien.
1: Simón, Simón, Simón.
0: ¿Y para quién la bromita, mi miau?
1: Para mi ñora Areli.
0: Areli, ¿qué bromita para Areli?
1: Mira, lo que pasa es que ella, por el mismo, por lo mismo de a lo que me dedico, siempre ha desconfiado de que ando con las morras acá y... Y pues no, la neta no es así. No me
0: bueno, lo que pasa es que los traileros tienen fama como los marineros, que tienen mujer en cada lugar, ¿no?
1: Por unos pagamos todos, pero pues yo no soy... Si hay uno más fiel que yo, lo mato para ser el único.
0: Eres un idiota. Oye, ¿y cuánto tiempo llevas de ser gato sobre ruedas?
1: Ya, soy 10 años.
0: Oye, pero a ver, Luis, hagamos un ejercicio de honestidad. Viajas por todo el país, andas en tu tráiler, no sé, has tenido diferentes circunstancias. ¿A poco nunca te has echado una canita al aire?
1: ¿Neta? No, la neta no me gusta porque por lo mismo de las enfermedades, no me perdonaría llevar una enfermedad a mi cantón, la neta.
0: Pero bueno, pero para eso hay protección.
1: No, pero me han platicado y he visto compas que les han pegado el piojo y no, un chingo de
0: ¿neta?
1: Cosas.
0: ¿Neta?
1: Sí, usando gorro y te pegan el piojo, imagínate.
0: ¡Wow! No, hombre.
1: Mejor para que le rasteamos los huevos al tigre, dijo un cabrón.
0: Oye, pero entonces tu esposa siempre ha dudado, te ha dicho que andas ahí de canijo.
1: Simón, sí, porque dice, ¿quién te ve? ¿Quién te ve? Dice, no, también, por la fama, como tú de un canal también que sí fue de varios matrimonios. No, pues, bien.
0: Pero imagínate, te están fregui, fregui, te portas bien, compadre, pórtate mal y ya no te van a decir nada y punto.
1: No, porque yo soy del que no hagas lo que no quieras que te hagan.
0: Haces muy bien, Luisito. ¿Y qué? ¿Qué bromita entonces para Areli?
1: Mira, le voy a decir que tengo una infección. Hace unos días yo tuve una infección en las vías urinarias.
0: Ok.
1: Ya le estuve metiendo la espinita de que ya me regresó el dolor, pero que ahora tengo granos en... Allá sabes, ¿no?
0: Pero se lo vas a decir como en forma de qué hago o forma de qué, porque hay muchas formas de hacerlo.
1: No, o sea, ya le estuve metiendo la espina que ya me regresó el dolor, pero que ahora ya tengo granos, que... Entonces, le voy a decir, mira, la verdad no te quería decir porque pues, yo pensé que era algo tranquilo, pero no, ya me preocupó eso. Y pues la verdad te quería decir que la neta, pues, me metí con una persona y pues, la neta quiero que te revises también tú porque esto ya me preocupó.
0: Entonces, prácticamente la broma es como para decirle que has andado de cabrón.
1: Sí, ¿te acuerdas de la vez que me fui a hacer los estudios por la infección que tenía? Pues desde entonces ando con esa persona y... Pues creo que ya me debe haber pegado algo porque...
0: Se arma la machaca. Ya, entonces, como antecedente igual, como antecedente está lo de las vías urinarias.
1: Sí, le voy a decir, tú no has sentido nada, tú a ti no te ha salido nada, no sientes comezón o algo. Incluso ya ayer y hoy le estuve metiendo la espinita que ya no nada más es en el miembro, sino que en los vellos también ya se me puso bien rojo y acá y ya me empezó a decir... No, pues ya tengo muy preocupado, dice, porque... Dice, tú has de saber por qué, dice. Pues ya tiene la espinita bien clavada, ya nomás es aventarle la soga al cuello.
0: ¿Cuánto tiempo me dijiste que llevas con Areli?
1: Tenemos 25 años.
0: Muy bien, yo supongo que dentro de la situación de la pareja, tienes un hombre a tu amiguito, ¿o no?
1: El pájaro.
0: ¿Neta? ¿A poco así, tan...?
1: Sí.
0: Ya. ¿No le dices el carita de Ava, algo así más original?
1: No.
0: Bueno, entonces te sugiero que tienes que entrar así diciéndole, oye, vieja, estoy bien preocupado, pues es que se me está empeorando lo... Pues te voy a decir las cosas como van, ahí en el pájaro, pues pues ya me están saliendo granos, hinchado, incluso hasta mal olor y todo, y estoy bien preocupado por ti. Le dices, estoy preocupado por ti.
1: así le subía diciendo que ya es una comezón insoportable y que hasta incluso ya huele feo.
0: Claro. Entonces le dices que qué onda porque pues tu cíclope cabezón pues está presentando pues cosas extrañas, ¿okay? Le pregunta si ella ha tenido algún tipo de molestias y pues llega un momento en que le vas a decir lo que pasa es que pues este tráiler se metió con otra aduana. Y a ver cómo resulta. ¿Estás listo?
1: Sí.
0: Vamos, le pegamos en directo desde el Panda Go Center. Las bromas están en el Panda Show.
2: Hola, soy el Chino. Ay, todo yo. Bueno, Panda, pues es que quería saber si tú eres mi papá. Porque por ahí me dijeron que eras tú. Es que la Albertano no me deja de molestar de que eres tú, de que eres tú, que tu papá el pende, que tu papá el panda. Ya dime la verdad. Bueno, nos vemos.
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7: ¿Bueno?
1: ¿Qué pasó? ¿Qué haces?
7: Nada.
1: ¿Ya cenaron?
7: No.
1: Oye, ¿qué crees que sigo con el dolor ese y es que te había dicho que tenía mucha comezón y los granitos?
7: ¿Sí?
1: Ya se me hicieron así como ámpulas alrededor de la puntita.
7: No manches, Luis.
1: ¿Y en los vellos?
7: ¿Sí?
1: Tengo bien rojo y bien irritado. No, me comenzó un pelo bien cabrón.
7: Ay.
1: La neta. Yo, pues ya me empezó a preocupar, la neta, Deli, porque no es normal esto. ¿Tú no has sentido nada?
7: No.
1: ¿Así comezón o que te arda o que tengas flujo o algo?
7: No.
1: Pues es que mira, ¿estás con los niños?
7: No. Aquí estoy en la casa.
1: Es que te voy a decir algo y no quiero que te vayas a enojar ni... Porque ya, la verdad, esto ya me empezó a preocupar mucho.
7: Por eso te dije hace rato que estás preocupado, pues porque algo hiciste. ¿Por qué más?
1: Es que mira, no quiero que te vayas a enojar. Porque
7: depende.
1: Ya esto en lugar de... No quiero que te sientas mal ni que te vayas a encabronar.
7: ¿Cómo voy a sentir mal ya?
1: Porque ya... No, ya se me puso bien cabrón esta madre.
7: Por eso te digo, tú sabrás lo que andas haciendo.
1: Mira, mañana quiero que vayas al doctor.
7: ¿Mm? ¿Yo?
1: Vas a ir mañana al doctor, vas con el doctor y que te haces unos estudios allá donde fui a los estudios. Hacer menos, quiero que te vayas a hacer unos estudios porque...
7: ¿Yo por qué?
1: Es que mira, la neta sí me preocupa porque me metí con una persona desde la vez que... ¿Te acuerdas que me puse malo de que me hacías los estudios y eso?
7: ¿Sí?
1: Desde mes y medio, más o menos tiene mes y medio que me ando metiendo con una persona y...
7: ¿Te anda?
1: Yo digo que... Pues sí, ya van varias veces que... Más ya van varias veces que me meto con ella y yo digo, ¿qué es eso?
7: ¿Sí?
1: No quiero que te sientas mal, sino que tenemos que atendernos porque esto ya no es normal. Y no ¿Sí? quiero que te vaya a pasar algo.
7: ¿Pero si lo has visto tú?
1: Sí, es que también... También tú tienes la culpa, ya te lo he dicho, porque ¿cuántas veces te he dicho que si me das chiquito y que esto y no quieres, no quieres? Pues yo tengo que...
8: ¡Oh,
1: yo tengo
8: Dios!
1: Que buscar por otro lado también el...
7: No, está bien.
1: Nunca quieres.
7: Está bien. ¿Qué quieres que te diga?
1: Bueno, mañana entonces quiero que vayas a... Te voy a hacer una transferencia y vas al doctor para ver ¿O qué es? O yo mañana también ya le hablé con el supervisor y sí me dio el día. Para también me voy a ir a atender porque digo que ya se me puso muy feo. Ya se hicieron como ámpulas y que me da comezón, ya se empezaron a reventar. Y es que también la persona esta con la que me he metido, ese rato platiqué con ella y dice que también ella, incluso creo que ella se fue a revisar y si tiene algo.
7: Eso hubieras pensado antes de meterte conmigo. Tanto que estás chingue que yo, que quién sabe qué y que...
1: Mira, tengo que ir a checarme para ver qué chingada me pegó esa vieja. Y tenemos que ver que si tú no lo tienes porque... Pues yo no quiero que me lo vayas a tomar a mal porque...
7: Ay, ¿cómo no?
1: ¿Eh?
7: ¿Cómo no?
1: Es que te estoy haciendo honesto.
7: Eso lo hubieras hecho antes. No, ahorita.
1: Pues es que... Pues la neta está bien... Me dejé llevar porque está bonita la morra y está jovencita y...
7: Pues mira tu joven. Mira tu joven. Mira tu joven lo que te salió.
1: No te pongas mal, no vamos a discutir, nomás lo que quieres que platiquemos.
7: Yo no tengo por qué discutir, no tengo nada que decir.
1: Bueno, lo que tenemos que hacer es atendernos y ver qué es lo que tengo, porque... Si imagínate, está en la casa... Que en el baño, o sea, a tus hijos los puedo pegar o algo. No, ya, esto ya me...
7: Se pues fue eso hubieras visto.
1: Es más, incluso ya tenía pensado a decírtelo, porque, pues...
7: ¿Hasta cuándo? ¿Hasta ahorita?
1: No, ya, entonces, no, si no hubiera pasado esto, ya te lo iba a decir, porque... Pues sí me...
7: Porque
1: me
7: te vas a ir a chingar a tu madre,
1: Me quiero con esa persona, pero quiero estar bien contigo y salir bien contigo porque ya sabes que pues, quiero mucho a mis hijos y también
7: hombre, ¿cómo los quieres?
1: ¿Cómo me está doliendo decírtelo a él? Pero te lo estoy diciendo honestamente, ya no quiero jugar contigo. La verdad, estoy sintiendo muchas cosas que tenía mucho tiempo que ya no sentía.
7: ¿Y por qué está ahorita?
1: No sé, quería... que se presentara la ocasión. Mira, ya llevo tiempo con ella. Es de aquí de donde cargo, es una de las vigilantes.
7: Está bien.
1: La neta,
7: también, por eso te quedabas allá.
1: La neta, pues ya está hecha las cosas. La neta, sí me arrepiento de no haberme puesto condón, de no haberme protegido. Yo siempre tenía eso, ¿no? Que te tenía miedo a llevarte una enfermedad a la casa, pero la neta está bien bonita la morra y... No era lo mismo.
7: Está bien. Qué bueno.
1: Mira, la verdad me ganaron las... Me ganó las ganas y como ella me da todo lo que tú no me das.
4: ¡Oh, Dios!
1: Como que te vale madre, ¿no?
7: No, pero por eso me voy a enojar. Lo he hecho y ya está.
1: Sí, como que me arrojó muy rápido y yo creo que no soy el único.
7: Ahí están las consecuencias.
1: No es para que te enojes, ¿eh? Es porque quiero salir bien contigo y... Pues igual, y me perdones, ¿verdad? Pues quiero seguir contigo.
7: Yo no tengo nada que perdonarte.
1: Pues sí, sí quiero que me perdones y no pase a más porque nuestros hijos, tenemos hijos.
7: No se lo hubieras visto antes. No te importó.
1: Mira, ahorita lo que urge es atendernos. Y ya, te prometo que ya voy a dejar esa relación y... Vamos a seguir,
7: no, eso lo hubieras pensado antes, para hacer tus pendejadas. Y si te vas a ir a chingar a tu madre.
1: ¿Por qué? Si es mi casa. Mira, ya después vemos si nos dejamos o no. Lo que quiero gritar es que te vayas a chingar la cola.
7: Vamos a ver si nos dejamos, pues pendejo.
4: No,
1: a ver,
4: güey.
1: Si es mi casa.
7: ¿Y qué?
1: O sea que sí, yo lo sé que mi jefa a lo mejor voy a salir primero yo que tú, ¿no? Te quiere más a ti que a mí. Pero pues podemos hacer las paces y vamos a dividir la casa y yo vivo en la otra, en mi técnica.
7: Ya sabes que a mí no me interesa la casa. Yo lo estoy diciendo por ti.
1: Bueno, ya está, la prioridad es que te vayas a chingar primero la cola y después vemos si me mandas a chingar a mi madre o no. ¿Cómo ves? Ya si todo sale bien, ya platicamos ya bien.
7: No voy a platicar. Tú ya tomaste una decisión, ya...
1: Si de veras me amaras, me dijeras, está bien.
7: Sí. Pues encontraste todo lo que buscabas en ella, pues quédate con ella.
1: Mira, mañana vas con el doctor, es más, vas con la doctora esa, ¿cómo se llama? La que va mi jefa.
7: No, ahora sí te importa.
1: Vas y le comentas todo lo que tengo yo y para que te revise, a ver, o investigan el Face. ¿O dónde hay un ginecólogo cerca de ahí, la que me cae? A ver, porque la neta, no soporto, me cae, me dan ganas de hijo de pinche madre, bien gacho. Agarra la onda, también yo no quiero que vaya a hacer algo peor y no me lo vas a perdonar, ni yo me lo voy a perdonar.
7: Eso lo hubieras visto antes.
1: Le comento a la doctora, mira, que tengo ámpulas, que tengo hinchazón, mal olor. Incluso las ámpulas se me están reventando y sale como pus.
7: No mames.
1: Y es un mal de orín, pero gacho, y huele mal. Ya me duele bien culero.
7: No sé qué es lo que estás.
1: vas por la ficha y te vas temprano para que seas de la primera. Mira, cuando estés con la doctora le preguntas que cómo está el Panda Show, porque es una broma, mi amor. A toda madre.

0: ¿Cómo se oye el Panda Show? No, ¿cómo está el Panda Show, baboso?
1: Ay, no, me ganó la
0: Oye, Areli, a mí me dio asquito. Imagínate todo lo que describió. ¿Cómo te dijo? Vas y te checas la cola, no más.
2: Traigo la boca seca.
0: Luis, arréglale el asunto. Trae la boca seca, compadre.
2: No. De coraje.
0: Eso te puede dar tus hidrataditas, ¿eh?
1: Una humedecidita, ¿no?
0: Oye, Areli.
2: Mandé.
0: ¿Sí te imaginaste el pirrín de tu marido?
2: Pues no me lo imaginé, pero no.
0: Imagínate, a ver, dile todo lo que tenías. Descríbele lo que dijiste que tenías, Luis. Hinchazón.
1: Hinchazón, ámpulas, comedón.
0: Imagínate todo lo que te has comido con ese cuadro. ¡Guau!
3: ¡Qué asco!
0: Luisito, dile por qué le hiciste la broma a tu esposita, adelante.
1: Ya, para que no andes desconfiando de mí, si me quieres a chambear, me cae neta que nunca le haría una salvada, la amo y a pesar de todos los problemas altos y bajas, ahí estaré con ella y la quiero mucho.
0: Lo que más recalcaba ella era que, no, tú sí te vas a chingar a tu madre. Fíjate que nos comenta Areli que él es un tipo fiel, bien portado, trabajador, se va a chambear, sabes que es camionero, pero que tú andas diciéndole que es como los marineros. ¿Qué pasó?

0: Luisito, dile por qué le hiciste la broma a tu esposita, adelante.
1: Ya, para que no andes desconfiando de mí, si me quieres a chambear, me cae neta que nunca le harían una salvada, la amo y a pesar de todos los problemas, altas y bajas, ahí estaré con ella y la quiero mucho.
0: Lo que más recalcaba ella era que, no, tú sí te vas a chingar a tu madre. Fíjate que nos comenta Areli que él es un tipo fiel, bien portado, trabajador, se va a chambear, sabes que es camionero, pero que tú andas diciéndole que es como los marineros. Pues, ¿qué pasó? ¿Tienes algún elemento o algo por qué dudar de tu marido?
1: La neta no.
2: Pues no.
1: A ver, que diga.
0: A ver.
2: No,
1: nunca le he dado un motivo.
0: A ver, ¿alguna vez le has dicho? ¡Viejo! ¡Viejo! ¡Necesito que me des pa' mis tunas, viejo! Y él te haya dicho, no, vieja, es que no puedo porque ando cansadísimo. ¿Alguna vez
2: no.
0: ya? ¿Entonces?
2: No.
0: Pues ahí está.
1: Agarro, Luis. Agarro mi teléfono sin problema, nunca le escondo nada, nunca le he escondido nada.
0: Ahí está, Areli. Oye, pero sí es cierto que le has pedido el chimuelito y no tampoco. Eso dijiste, Luis.
1: No afloja.
0: ¿Neta? ¿Pero sí se lo has pedido?
2: ¿Te pasa qué?
0: ¿Sí se lo has pedido, Luis?
1: Sí, no manches, no afloja.
0: ¿Neta? ¿Es verdad, Areli? ¿Sí te ha pedido aquello o no?
2: Sí, pero no.
0: ¿Y por qué no se lo has querido? Digo, está bien, nada más dudo. O es mi pregunta, simple curiosidad, ¿por qué no se lo has querido dar?
1: Ni de Navidad, ni de Reyes, ni de cumpleaños, ni de Día de la Bandera, de nada, nada. Te escucho desde, yo creo que hace más de 15 años que te escucho y la neta siempre había tenido ganas de hacer una broma.
0: Qué chido.
1: Desde cuando regalaste el carro, ¿te acuerdas?
0: Puta, no manches, eso fue por, pues hace un chingo, ¿no? La neta.
1: El carro a los pedos.
0: Este güey sí está obsesionado con el chimuelo.
2: Está traumado.
0: Imagínate, está tan traumado que ya hasta me chingó a mí. Oye, mira, tú no se lo has dado, pero a mí ya me chingó en un minuto y nunca me lo pidió. Oye, Areli, ¿y qué? ¿Tú le vas a aflojar el carro o no?
2: No sé.
0: A ver, ¿por qué no? Pues a mí ya me chingó. Pues ya de menos para que estemos al parejo, ¿no? Ay, Areli, pues qué buen desmadre. Se ve que no eres de mucha habla, pero de todas maneras no. Completita. Luis, Areli, díganme, mande. ¿Cómo se oye el Panda Show?
1: A toda máquina, Panda.
2: A toda máquina.
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2: Y estoy en...

0: platicando de cómo te ha ido, ¿no? Entonces, pues todos mis compañeros de trabajo pues ya me empezaron a echar carrilla.
1: Y se gusta.
0: Ajá, qué onda, qué pasó ahí, qué muy emocionados y todo, ¿no? Entonces, pues yo le he dicho a mi compañero, no, pues mira, él es Giovanni y nos llevamos muy bien y cosas así, ¿no? Entonces, pues ella también sabe que a veces he tenido algunos problemas con mi esposo y pues bueno, yo creo que pues sí se la va a creer.
1: Oye, compañerita, ¿y cómo se llama este amigo, el que fue a visitar?
0: Giovanni.
1: ¿Hace cuánto tiempo de este pasaje?
0: Pues tendrá, bueno, la última vez que lo vi tendrá como 2 semanas.
1: Ok, que lo viste, pero dijiste que una vez llegó y que lo saludó.
0: Ajá, nos saludamos.
1: ¿Fue hace dos semanas?
0: Ajá, la primera vez que del reencuentro que nos vimos ya tiene como unos 3 meses.
1: Ah, bueno, entonces ahí está la situación. Entonces tienes todo chidísimo. ¿Y sabe tu compañerita que de repente tienes problemitas normales de matrimonio con Daniel?
0: Así es, pandita, nos contamos todo.
1: Bueno, entonces le vas a comentar que es que está padrísimo porque cuando fue hace 2 semanas y se abrazaron y todo, es que obviamente ya andaban.
0: Sí, pandita, puede ser.
1: O sea, has tenido una relación, no de noviazgo, porque eres una mujer casada, pero sí, de entretenimiento. Se han visto como unas 3 veces solamente, 4, tomar un café. Y pues resulta que en una de esas, hace 2 meses, pues se dieron una escapadita, ¿no? Y resulta que estás embarazada. Ok, pero ¿cómo vas a manejar esto? Estoy embarazada de Giovanni, ¿qué onda?
0: Sí, pues le voy a decir, ¿sabes qué? Pues ya hice mis cuentas y la verdad, ¿qué crees, May? Ese Giovanni, porque Daniel no me la va a creer, ¿qué hago? ¿Qué puedo hacer?
1: Bueno, entonces le comentas que has tenido problemitas con Daniel, que incluso has estado un poco ajena y o alejada, porque pues obviamente has estado emocionada. Pero coméntale que Giovanni ya sabe que estás embarazada. Tú estás hablando para pedirle un consejo. A ver, Mayra, le haces el planteamiento, ya tienes la historia. Giovanni me dijo que ha estado enamorada de mí. Y que aparte me abre las puertas de su corazón con todo y mi criatura. Pero también estás en una paradoja porque pues no quieres traicionar a Daniel. O sea, bueno, la traición ya se hizo, ¿no? Pero han tenido problemas, pero es tu esposo. Pero otra de las opciones es que tú le digas a Daniel que estás embarazada de él. Entonces estás en esa situación y a ver qué consejo te da, ¿te parece?
0: Va que va, pandita.
1: Vámonos, señores, porque las bromas están en el Panda Show.
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0: que no se las has dicho en el trabajo porque te da pena.
1: Sí, pues hay muchas personas ahí, muchos compañeros, claro. Y no podemos platicar muy bien.
0: No ha llegado tu marido, entonces pues decidiste hablarle.
1: Sí, y de hecho es lo que le dije, pues quiero platicar contigo.
2: Bueno,
1: ¿sí?
2: ¿Maidita?
1: Uh-huh.
2: Amiga, ¿me escuchas?
1: Sí, ¿quién es?
2: Soy yo, soy Liz.
1: Ay, hola amiga, perdóname, no te...
2: Bueno,
1: sí, no te conocí tu voz. ¿Qué pasó, amiga?
2: Amiga, ¿cómo estás? ¿Te desperté?
1: Sí, amiga, yo estaba durmiendo.
2: ¿Qué crees, sí, amiga? Tengo un problema.
1: ¿Qué pasó, amiga?
2: Ay, amiga, pues he querido platicar contigo en el trabajo, pero no he podido.
1: ¿Qué pasó, hermana?
2: ¿Te acuerdas de Giovanni, del chico que te hablé?
1: ¿Cómo?
2: De que me vieron con esa Marilita y venía ahí y todos allá en el trabajo.
1: Ajá.
2: ¿Qué crees? Que desde ese tiempo, pues, empecé a salir con él, amigas.
1: Ajá.
2: ¿Y qué crees? Que ahorita me acabo de hacer una prueba y estoy embarazada, amigas. ¿Te acuerdas que, pues, desde hace tiempo que vi a ese chico, pues, empezamos a salir y pasaron muchas cosas, amiga?
1: ¿Saliste con él?
2: Sí, amiga, salí con él.
1: ¿El chavo del que me platicaste te fue?
2: Sí, el que apenas no tiene mucho que fue, y el que me fue a ver, que sí. Quería salir otra vez conmigo.
1: Ajá.
2: Pero, pues, o sea, esa era como que la idea, ¿no? Para que saliera un ratito, pero pues eran... Ya me lo iba a ver para vernos, la verdad. Entonces, pues, había veces que pues yo salía del trabajo y pues no me iba con mi tío, sino que ya le decía yo a mi tío, cualquier otra excusa, pues tú ya sabes. Entonces, pues ya me quedaba yo de ver con él.
1: Ok.
2: ¿Cómo ves, amiga? ¿Qué me aconsejas? ¿Qué hago?
1: Más o menos cuánto tiempo crees que tenga.
2: Pues más o menos como un mes.
1: Ok, mira, ¿ya te hiciste varias pruebas?
2: Sí, ya me hice dos pruebas, amiga.
1: ¿Y en las dos salieron positivas?
2: Hoy en la tarde me fui a hacer la de sangre y pues ya me mandaron los resultados a mi correo. Y pues la verdad no sé qué hacer, amiga.
1: No pierdo la cara. Lo primero es
2: bueno,
1: y esos resultados salieron positivos.
2: Es que de verdad, amiga, ya creo que ya tengo como 5 semanas y creo que pues no sé cómo decirle a Dani, no sé si decirle quién es él o Giovanni también ya me ofreció que me pase con él y que me llevo con todo Jiker y la verdad pues no sé qué hacer, amiga.
1: Giovanni, ¿ya sabes que estás embarazada?
2: Sí, hace ratito le acabo de hablar y pues él eso me dijo y la verdad pues no ni puedo dormir, amiga, y fue por eso que aproveché para llamarte, amiga.
1: Sí, amiga, no, estuvo bien que me llamas, porque a veces no nos da oportunidad de platicar en la escuela.
2: Pues creo que Giovanni ya me dijo que él se hace responsable de pues del embarazo y pues que puedo ir con él allá a vivir con él y con mi niño. No sé qué hacer, amiga.
1: Mira, ahorita lo importante es saber o que tú pongas en una balanza cómo es tu relación con Daniel de estos últimos meses. ¿Cómo la ves? ¿Cómo está?
2: Es que no sé qué hacer, amiga, de verdad. Ahorita me siento muy mal. No sé cómo decir esta noticia. No sé qué hacer. ¿Qué hago? Le digo a Dani. Me voy con Giovanni, no sé, amiga, ¿qué hago?
1: No la ríes, espérate. No la ríes. No vayas a usar la tarjeta de decirle a Dani, ¿sabes qué? Pasa esto y esto y esto. No, espérate. Entiendo, de verdad, créeme, te entiendo bastante.
2: Tú sabes bien todos los problemas que tuve con Dani. Y pues ya la verdad, pues no sé, caí con ese Giovanni, la verdad, pues no sé qué hacer, amiga. Ya ves que Dani, pues es buena onda conmigo a veces, pero desde que tuvimos esos problemas, pues no sé qué pasó ahí, amiga, y la verdad me siento mal.
1: Amiga, pero a ver, responde.
2: Ya con Dani ya las cosas se han enfriado, la verdad, amiga, y no sé si él me crea, si le digo que es él, no sé si él me crea. Porque pues, ya las cosas ya se pasaron de su tiempo.
1: ¿Tú crees que la relación con Dani ya no dé para más?
2: Amiga, ya ni tenemos ya ni tenemos contacto, no sé si me crea, ahora no sé si irme con Giovanni, la verdad estoy muy mal.
1: ¿Has tenido intimidad con Daniel?
2: No, amiga, es por eso que no sé si me vaya a creer, porque no creo, amiga. No creo que me crea ya, ya la verdad, ya con Daniel, ya no pasa nada.
1: Okay, amiga, mira, es que no puedes tomar decisiones así muy, muy drásticas. Si tú de verdad crees que con Dani ya no hay más remedio, ya no hay solución, yo te sugiero que con todo el dolor de tu corazón, sepárate y no le digas que obviamente estás embarazada, ¿no? No es que te esté mal aconsejando, pero sí quiero que pienses en tu futuro y en el de él. Ahorita, pues bueno, este chavo Giovanni, pues ya le dijiste, okay, está bien. No, sin en cambio, no sé qué piensas, ¿verdad? Pero, y no es que esté a favor, pero a veces hay que poner nuestra vida en una balanza.
2: Es que, amiga, de hecho, hasta este fin de semana traté de tener intimidad con él para ver si, pues yo ya sospechaba de algo así, pues no me bajaba. Y no sé, amiga. Traté de acercarme con Dani, pero la verdad, pues no pude. Y es por eso te digo que no sé qué hacer, no sé si me la cree, amiga.
1: Ok, sí, porque pues es que... Créeme que te entiendo.
2: ya sabes que yo no era así, amiga, no sé qué pasó. Esto es muy, muy deshonesto de mi parte. Amiga, de verdad, no sé qué hacer. Y tú...
1: Hermosa, mira, estás muy a tiempo, estás muy a tiempo de... Yo quiero que pienses, ¿cuánto tiempo te falta de la escuela?
2: Ya, amiga, ya en septiembre ya termino la carrera.
1: Okay, son marzo, abril, mayo, junio, julio, agosto, son 6 meses.
2: Amiga,
1: pero pues ahora, ¿tú crees que tengas apoyo de tus papás?
2: No sé, amiga, no creo, amiga.
1: Okay, sí. Amiga, pues mira, te digo, está mal que te lo diga, pero sí tienes que poner todo esto en una balanza. Y son pocas semanas, piénsalo bien. Piensa bien en si quieres tener ese bebé, porque es muy diferente el ver a una persona, no sé, de vez en cuando. Sí, platicar, pero verlo en sus ratos, bueno, ver a una persona y conocerla ya en sus ratos más, ¿sale? Entonces no te puedes aventar así como hacia el ruedo y conocer a esa persona.
2: Es que, amiga, por eso te llamé, para que tú me dieras un consejo. ¿Tú no has pasado por algo así, similar?
1: No, amiga, no he pasado la situación de... no, he estado confundida de si quiero estar conmigo o ya no.
2: Ya ves que luego en el trabajo ahí pasan cosas, amiga, y la verdad, pues no pensé que llegara tanto.
1: Sí, hermosa, mira, es que somos la carne es débil, pues, o sea, no te puedo juzgar, no te quiero, ni te lo mereces, porque tú vales muchísimo. Entonces, la carne es débil, amiga, y si de este lado te está faltando... Te está faltando apoyo, te está faltando cariño. Y que de este lado, si te lo está dando, pues obviamente pues te vas a ir donde te sientas cómoda, ¿no? Sin en cambio.
2: Con Dani, pues me ofrecía todo y me siento sucia, siento que lo traicioné. Es muy deshonesto de mi parte, amiga. Por eso me refugio contigo, porque pues ya sabes que yo te tengo mucha confianza y. Espero que me des un consejo, amiga, la verdad. Disculpa, pero de verdad, estoy muy desesperada, me siento muy sucia, traicioné a Dani, no sé qué hacer, amiga.
1: No, amiga, tú no traicionaste nada. O sea, lo hiciste con amor, estoy casi segura, o si no, que 100% segura.
2: Es que de verdad, amiga, no sé qué hacer, estoy Giovanni. Me sigue mandando mensajes y como ya le dije que estoy embarazada, pues él me está buscando y no sé qué hacer, amiga. Él ya me dijo que se hace responsable de Iker y de él, pero pues no sé cómo decirle a Dani. No sé si estoy enamorada de Giovanni. No sé. No sé si aún siento algo por Daniel, amiga. Por eso es que te pedía un consejo, amiga. Recurro a ti.
1: Mira, mejor yo no puedo decirte exactamente qué es lo que hace, ¿vale? No puedo decir qué va a ser esto de ti. Simplemente te voy a ayudar a aclarar tu mente para que tomes la mejor decisión. La decisión que mejor te convenga a ti y ahí creo que son los que importan, ¿sale? Entonces, lo importante ahorita es poner, como te decía hace rato, ¿tú crees que la relación con Dani ya no tiene futuro?
2: Pues sí, amiga, pero es que pues yo me siento muy mal por haberlo traicionado.
1: ¿Cuántas veces has estado con Giovanni?
2: Pues básicamente me baja la luna y las estrellas, entonces... No sé también cómo hablar con Giovanni, cómo explicar, no sé ni lo que siento, amiga, ahorita. A veces me siento pues muy atraída por Giovanni, pero pues también Daniel, él me cuida, me consiente, también me trata bien.
1: Ajá.
2: Me está marcando Giovanni.
1: Dile que ahorita no te...
2: Escucha nada más lo que me dice Giovanni, no me cuelgues, ¿va?
1: Ok.
2: No ok, te... Órale, pues amiga. Ayuda.
0: Te estoy mandando mensaje y todo y no me respondes.
2: Hola, Giovanni.
0: Amor, perdón, o sea, desde que me dijiste que vamos a ser papás, estoy... No me concentro, estoy dando vueltas y vueltas, me quiero dormir, te mando mensajes, no me contestas, no sé si esté tu marido. Perdón que te llame, pero te amo. Dame una oportunidad. Quiero ser papá de Iker. Y tú me dijiste que ya no sentías nada con Daniel.
2: Es que la verdad, pues no sé, Giovanni, no sé qué hacer.
0: ¿Pero cómo que no sabes qué hacer?
2: Creo que lo nuestro ha sido maravilloso, pero siento que he traicionado a Dani y mi esposo, pues también lo quiero.
0: Entonces, ¿piensas decirle a él que el hijo que es nuestro es de él?
2: Pues mira, Giovanni, ahorita tengo aquí conmigo a una amiga que me está apoyando. La verdad no sé qué hacer, le estoy pidiendo un consejo. Espero y me puedan ayudar.
0: ¿Estás ocupada? ¿Fue a verte?
2: Está aquí en la línea conmigo y no sé qué hacer.
0: ¿En la línea contigo? ¿Cómo?
2: Sí, aquí está, es llamada de tres, estamos juntos.
0: Híjole, ¿pero por qué me haces esto?
2: Ay, ayúdame, por favor, amiga.
0: Es tu amiga Mayra.
1: Ok. Sí. Hola, Giovanni.
0: Hola, Mayra, ¿cómo estás? Buenas noches.
1: Muy bien, muchas gracias, buenas noches. Mira, soy amiga de Liz.
0: Sí, sé quién eres, me ha platicado mucho de ti. Y bueno, cuando fui a la prepa, creo que también trabajas ahí, ¿no?
1: Sí, allá trabajo.
0: Sí, me ha platicado cosas de ti y te quiere muchísimo, Bueno, gracias por apoyarla y escucharla. Yo la verdad es que no esperaba que estuvieras en la línea, ¿verdad?
1: Mira, no, lo que no quiero es importunar, ¿verdad? Pero digo, Feliz me tiene mucha confianza y que le agradezco. Y se acudió a mí es para que le apoye en este momento tan difícil.
0: Te dijo lo que me dijo, que está en una paradoja porque, mira, no sé qué tanto te haya platicado, pero ella y yo nos reencontramos, hemos tomado un café, hemos estado en lo personal 3 veces. Ha sido maravilloso y pues de este encuentro resultó un embarazo.
1: Okay.
0: Yo sé de la existencia de Daniel. Ella me ha dicho que tiene muchos problemas o ha sido algo difícil su matrimonio, supongo que a ti también te lo ha dicho. Si eres su amiga.
1: Sí, estoy consciente. Bueno,
0: claro, se enfrió la relación. Bueno, es un tema que, pues, creo que no debemos de tratar. Es algo con Lisbeth, pero precisamente ese descuido y ese enfriamiento de la relación ocasionó que ella y yo nos entendiéramos. Y bueno, la verdad es que yo he encontrado el amor de mi vida. Estoy consciente de que es una mujer prohibida, sí. Pero yo le dije, no, Liz. O dime lo contrario si mientes. Te dijo, aquí está mi mano. Vamos a ser felices. Y él ya no es tu felicidad. Y por 7 años te diste cuenta que no te llenaba. Y por eso decidiste estar conmigo. encerrado en cuatro paredes y amándonos y fusionando nuestras almas y nuestros cuerpos de una manera excelsa, ¿por qué estar con un hombre que no? Ahora, yo le dije, ok, yo respeto, porque me comentó que está viendo la posibilidad de decirle a Daniel que es su hijo. Yo ahorita no tengo la posibilidad de decidir porque es algo que ella tiene que decidir, pero lo que yo le digo es, ¿qué va a pasar cuando el niño tenga un año? ¿Cuando tenga dos? ¿Qué va a pasar cuando le veas mi cara a él o a ella y siempre voy a estar presente en ti? Porque yo sí se lo dije, no sé si te lo comentó, pero si él ya decide seguir con Daniel, yo me tendré que alejar. Es lo más sano. No podemos seguir juntos, ¿estás de acuerdo?
3: ¡Oh, Dios!
1: Claro, mira, hay una situación que a lo mejor tú no estás tomando en cuenta.
0: Sí, dime.
1: Que para ella es muy difícil. Bueno, es que yo no sé tu estado civil. ¿Soltero?
0: Separado.
1: Separado.
0: Okay. Nunca me he casado, viví en concubinato y no tengo hijos.
1: Perfecto. Para ella ahorita es esposa. Y es más difícil tomar una situación por la posición en la que se encuentra. Si ella estuviera, de cierto modo, no sé, separada, yo creo que no habría tanto problema. Acá hay algo muy, muy importante, que el hecho de cómo se lo va a decir a, o sea, que es ahorita su esposo, cómo se lo va a decir a sus papás. Entonces, tú tienes que pensar un poquito en ella, no nada más en lo que tú sientes, sino también en lo que ella siente.
0: Sí.
1: ¿Cómo lo va a hacer?
0: Mira.
1: ¿Cómo va a tomar el, o de dónde va a tomar el valor para comentarlo, para decirlo?
0: Mira, Mayra, es muy difícil para los dos.
1: Así.
0: Y yo sé que sus papás son bien importantes, los amigos así como tú son bien importantes, la sociedad, el qué dirán, aquí en Toluca es complicado, no es una ciudad grande. Por eso, no sé si Lisbeth te lo dijo, yo tengo la posibilidad de pedir traslado en mi trabajo a Monterrey. Y yo le dije, ok, Liz, vámonos. Toma a Iker, que yo le he prometido que lo voy a ver como mi hijo. Formemos una familia y vamos a hacerlo nuestro sin tener que dar explicación a nadie. En su momento, claro, tendrá que hablar con su familia. Yo no conozco a Daniel, yo me puedo enfrentar a él, pero según me dice Liz, no sé si tú lo conozcas.
1: Sí.
0: Bueno, ¿sabes qué puede pasar si yo me enfrento a él?
1: Digo, no es como que se sienten a tomar un café.
0: Claro, y las cosas se van a poner feas. Él no se va a dejar, ni yo tampoco me voy a dejar. Él va a pelear por su hijo y yo voy a pelear por mi hijo que está en el vientre.
1: Y si después, amiga, ¿qué pasó, amiga? Creo que ya está claro. Creo que Giovanni, creo que me voy con él, amiga. Giovanni, me voy contigo.
0: Ay, mi amor, no te vas a arrepentir, te amo.
1: Solamente quiero que me ayudes, amiga. Quiero que tú le des la noticia a Dani. Porque ya ahorita cuando él venga yo ya no voy a estar.
0: Muy bien, bueno, entonces parto, te veo donde quedamos. Salte de ahí, sí. Por favor, agarra lo necesario y Mayra, ahorita mismo vamos a partir a Monterrey.
1: Por favor, si te llama Dani, porque va a ser la primera que te va a marcar, va a ser a ti. Yo sé que él sabe que a ti te tengo mucha confianza y él va a ser la primera persona que
0: sí,
1: te va
0: claro,
1: a llamar, va a ser a ti.
0: Te va a llamar a ti. ¿Y sabes qué le tienes que decir cuando te llame, Mayra? ¿Sabes qué le tienes que decir?
1: No.
0: Solamente le tienes que decir cómo se oye el Panda Show, que es una broma de Liz.
4: ¡A toda máquina!
0: ¡Mayra, están de las bromas del Panda Show! ¡No es cierto, Lisbeth! ¿Cómo estás, Antropulita? Otro. Si hablabas para pedir un consejo, Lisbeth, porque estabas confundida, te estaba peor. Oye, Mayra, digo, tú conociste al tal Giovanni cuando fue a la escuela, ¿no? ¿Lo viste?
1: No, muy bien.
0: Ay, no te hagas.
1: Yo sí voy a trabajar.
0: Ah, yo ahora sí, yo trabajo a coquetear, ¿eh? Iba a preguntar que si estaba guapetón, pero ¿para qué te pregunto? Lisbeth, dile por qué la broma, Mayra.
1: Amiga, sabes que te quiero mucho, mucho, mucho, amiga. Te aprecio mucho y gracias. Y te tengo mucha confianza y te quiero mil.
2: No manches, mi amiga es una bromita. Bromita, me despertaste por tu bromita.
3: Los consejos de la amiga Mayra en el Panda Show. Bueno, pues, empleadillas de preparatorcilla, que tengan una buena noche. Y díganme, por favor, ¿cómo se oye el Panda Show?
2: ¡A toda máquina!
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0: relación o la infidelidad.
1: Sí, claro, ¿y qué crees? Que pues eso no me lo creen, ¿no? O sea, eso, fíjate que yo tiene 7 meses que entré al área COVID, di positivo para COVID, y estuve internado 26 días, entonces cuando...
0: ¡Órale! Entró, 26 días, carnal.
1: Sí, pues mira, yo llegué saturando por ahí de 56, o sea, para los que sepan de eso, pues ya le oía yo las campanas allá a San Pedro.
2: ¡Oh, Dios!
0: ¿O sea que no estabas vacunado?
1: No, fíjate que en esa semana que yo me enfermo, a la siguiente semana es cuando llegan las vacunas, hasta los de 30, y pues ya no me alcancé a vacunar.
0: Oye, Víctor, ¿y cuáles eran tus síntomas?
1: Pues fíjate que empecé con temperatura. A la temperatura.
0: Bueno, pero eso era por las pláticas con tus amigas.
1: Ándale, no, pues me dejaban bien cachondo.
0: Ok, temperatura, ¿y luego?
1: Y dolor de cabeza, cuerpo cortado, como una gripa, ¿no? Pero la temperatura sí, pues nunca se me quitó. Pero ya posteriormente, el transcurso de esa semana me empecé a poner muy muy mal en cuestión respiratoria, ya no podía yo respirar, la tos, mucha fatiga, cansancio ya para caminar, ya de 5 o 6 metros ya no pude caminar, y es cuando pues ya mi esposa entra y pues me dice, ¿sabes qué? Vámonos a internarte, ¿no?
0: Oye, pero 56 de oxigenación está ya muy complicado.
1: Sí, yo fíjate que, pues no sé si tú creas o no creas, pero yo creo en algo que está por encima de nosotros, ¿no? Y eso fue lo que...
0: ¿Tu mamá? Sí, creo en ella.
1: ¿Qué crees, familia? Te la debo. ¿Qué crees que al cuarto día de que yo entro a... de que estoy hospitalizado, mi jefecita muere, cabrón?
0: No manches, ¿y del mismo asunto?
1: Pues es que ella tenía algunos problemas con el tema del EPOC, utilizaba oxígeno ya con frecuencia. Entonces, pues... se tuvo que tratar con como tema COVID por esa situación.
0: No, pues, digo, por eso digo que está arriba de nosotros, o sea, nos cuida.
1: Sí,
0: como
1: sí,
0: que
1: sí, claro, claro. Sí. No, pero pues mira, yo creo que pues existe un Dios y solamente él fue el que me dejó y por algo me dejó, claro, pero pues es donde quiero que tú me ayudes, pandita, porque pues como ahora que estuve en el área COVID y le dejé el teléfono, bueno, más bien me lo quitaron y ella encontró unos correos con unas chavas de lo que habíamos platicado y pues obvio, pues ella está creída que pues yo le fui infiel, ¿no?
0: ¿Y en qué quieres que yo te ayude, güey?
1: Pues mira, vamos a decirle que entonces como no me quieres perdonar, pues ya me voy a salir de la casa.
0: Pero es que es bien complicado, hermano, porque te voy a decir una cosa. Entiendo que realmente no eres culpable. Digo, creemos en tu palabra. Digo, a mí que me importa tu vida, ¿no? Pero tú imagínate que fuera el papel en sentido contrario. O sea, claro, que tu mujer tuviera su correo, su Facebook, su Messenger, como quieras, y encontrarás conversaciones comprometedoras. ¿Le creerías que solamente fueron pláticas?
1: No, pues por obvio no. Por obvio siempre va a existir la duda, ¿no? Y créeme que pues he estado platicando mucho con ella y pues es lo que ella me dice. O sea, no me puede confiar ya en mí, ¿no? O sea, ya hay mucha desconfianza. Entonces...
0: Wow, es que sí está complicado. Pero pues, si te ama, pues debe de creer en ti.
1: Pues sí. Entonces, aparte es tu super fan, cabrón. Entonces por eso me animé a que tú me eches la mano.
0: Oye, pues sí, al final hablamos con ella, pero... Híjole, compadre. ¿Pues crees que te siga amando? ¿O te siga queriendo?
1: Pues no sé. Pues ella me dice que me quiere mucho, pero pues no... Ese cariño ya no da para... Quizás en este momento para recuperar la relación, ¿no? Por lo dañado que está ya la situación.
0: Es que está cañón, Víctor, porque si ni el bicho te quiso, güey.
1: Imagínate, ni el diablo me quiso, ¿no? Imagínate, ya estaba yo abajo, ya me estaba chupando y ni así, cara.
0: Bueno, entonces entiendo que le vas a hacer una broma relacionado a este tema, ¿ok? Pero al final, si quieres como expresarle, y ahí me estás pidiendo el apoyo, en pedirle que crea en ti, porque tú estás diciendo que... Pues, solamente fueron conversaciones, pero nada consumado. ¿Estamos de acuerdo?
1: Claro.
0: Sí, sí. Ok, ¿cómo va a ser la bromita? Platícame.
1: Pues mira, yo voy a hacer llamada de tres y le voy a decir, pues, hemos estado platicando mucho. Hasta donde yo me quedé, mira, yo te cuento, o sea, hubo el plan de que, mira, vamos a tratarnos como cuates, o sea, en eso llegamos ahorita en la hora de la comida, vamos a tratarnos como cuates y todo. Entonces yo voy a estar por ese lado de, ¿sabes qué? Mira, la verdad es que pues yo ya no soporto esta situación, ¿sabes qué? Pues yo me voy a ir de la casa, ¿no? Me voy a ir y no te voy a dejar. La casa en la que vivimos es herencia de por parte de mis papás. Entonces le voy a dejar que tienes 7 días para desocupar porque, pues, ya sabes, ¿no? Y le vamos a ir aventando que pues, la voy a ocupar con otra persona, ¿no?
0: Pues la tienes de pechito, o sea, pues prácticamente confirmar que la relación ya está insostenible, que la casa te pertenece y que tiene 7 días. Órale, pues va. Entonces, viene llamadita de 3, hermano, pues tengo que decirte que va solito. Cuando sientas que es momento, tú le dices cómo soy el Panda Show, porque pues entendemos que debe haber llamada de 3 para que crea más que es fan ella y esto resulte. ¿Estás listo?
1: Ok, panita.
0: Vamos, le pegámoslos porque las bromas están en este Casto Show.
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1: Panda Show. Bueno.
4: Diga.
1: ¿Ya estás durmiendo?
4: Sí. No, ¿qué pasó?
1: Pues nada, quería hablar contigo otra vez.
4: ¿Para qué o qué?
1: Pues mira, ves que te dije que no quería venir al grupo, que ya no me sentía yo bien, ¿no? Pues yo estaba platicando con un padrino aquí. Y pues él me dice que me salga de la casa. Entonces, pues nada más hablaba para eso, para decirte pues que no voy a llegar el día de hoy, que la verdad pues ya no me esperes, ¿vale? Y yo sé que todo esto pues ya se acabó. Yo entiendo que, como te dije hace rato, pues que yo la regué mucho. Y pues igual tú no quieres aceptarme mi perdón, tú no quieres aceptarme mis disculpas. No sé, ¿estás de acuerdo en que yo no me puedo? Tú me lo has dicho que no puedo quedarme a por algo que no tenga yo esperanza, ¿no?
4: Así es.
1: Entonces, pues, me duele mucho esta situación, pero pues creo que va a ser lo mejor, ¿no? El que tú y yo, pues, terminemos de esta manera, ¿no? Entonces, pues, me duele mucho tu indiferencia, me duele mucho que me rechaces, que no me abraces, que no me beses, que me digas que no, que pues, fatal pareciera que dije que te diera yo asco, ¿no? Creo que puedo luchar con muchas cosas, pero con todo esto, pues la verdad es que no. O sea, así la verdad no puedo, ¿no? Entonces, pues sigo lo mismo, ¿no? Yo te pido una disculpa. La verdad es que yo reconozco que yo cometí un error, pero pues también quiero que entiendas que no puedo seguir así, ¿no? Pues lo único que siempre te voy a encargar pues son mis hijos, ¿no? Y mira, otro tema que quiero tocar contigo, pues es que tú me habías dicho que te ibas a salir de la casa, ¿no? Pues yo necesito que en una semana me desocupes la casa. Yo necesito que la próxima semana ya me desocupes la casa, porfa. Y no sé qué vaya a pasar con respecto a los niños. La verdad es que no sé si te pueda yo seguir apoyando con la cantidad que te estoy dando, o sea menos, o no sé, o sea, porque pues tú sabes que yo también tengo muchos gastos ahorita, y pues no sé qué voy a pasar con eso, ¿vale? Pero sí me urge que desocupes la casa.
4: Sí, está bien.
1: Pues me lo dices así tan tranquila como...
4: Pues sí, pues ¿qué quieres que te diga? Pelearte y... Ay, no, sí, está bien.
1: ¿Por qué no me quieres pelear?
4: Porque ya no me interesa pelear contigo.
1: ¿Por qué?
4: Porque no. Porque ya peleé tantos años. No me interesa ya pelear. Es más, no me interesa ya ni siquiera pelear contigo. Esa es la palabra correcta. ¿Quieres tu casa? Sí, tienes tu casa. ¿Qué más quieres?
1: Pues eso. O sea, que desocupes la casa, que...
4: Está bien, sí.
1: Con respecto a los niños, pues la verdad, te digo, yo no te puedo decir ahorita con cuánto
4: te puedo... No te preocupes, mis hijos tienen madre y si tú no puedes... Tienen madre, no pasa nada.
1: O sea, pero entonces te vale todo.
4: No, simplemente ya no quiero pelear contigo, ya te lo dije, ya no me interesa discutir contigo. si dices que tu casa, quédate con tu casa. Si dices que no puedes con los niños, no, pues con los niños está bien, yo me hago cargo. ¿Qué más necesitas?
1: Pues es que, ¿cómo quieres que me quede? Si tú te la pasas hablando por teléfono, te la pasas mensajeando. O sea, hoy ya te dijimos vamos a jugar y te valió gorro, o sea, te fuiste a acostar.
4: Es porque yo me canso. O sea, pero... ¿eso qué tiene que ver?
1: Pero no manches, o sea, ¿por qué te la pasas hablando por teléfono? Luego no manches, ¿a poco ayer te fuiste todo el día con tu hermana?
4: ¿Eso qué tiene que ver?
1: Pues no manches.
4: ¿Tiene que ver? No, a ver, espérame, ¿eso qué tiene que ver? Yo pues te voy a pelear contigo, piensa lo que quieras, actúa como quieras, no voy a discutir, no pues... me voy a seguir desgastando ya.
1: Pues sí, pero...
4: ¿Qué más necesitas?
1: Es que es eso, ya ves, es que tú nunca me das explicaciones.
4: Uh-huh.
1: Y sin embargo, caso, tú si quieres que yo te diga santo, pelo y seña de cómo...
4: No, nunca me digas, no, tú sabes perfectamente cuánto tiempo tiene que yo ni siquiera te molesto. Precisamente por eso, ¿sale?
1: Ay,
4: no me interesa discutir contigo, en lo absoluto, no. Y no te voy a dar ninguna explicación de lo que yo hago o dejo de hacer, ¿sale?
1: Pero ¿por qué no?
4: Respeto, ¿por qué no? Porque es mi vida, ¿sale? Porque yo estoy haciendo mi vida, porque tú estás haciendo tu vida.
1: ¿Porque hay alguien más?
4: Porque tú, a ver, escúchame, ¿sí? Porque cuando tú hiciste lo que quisiste y cuando tú tuviste a alguien más, ¿de quién te estuvo molestando? ¿Sale?
1: ¿A quién tuve?
4: Ay, ya,
1: pues es que no, yo no tuve a nadie, yo no tuve a nadie. O sea, tú te la pasas siempre culpándome que si yo, que si fue, que... O sea, tú ya te di todas mis explicaciones, ya te hablé con la verdad, y tú no me quieres creer, ¿ya?
4: Ya te dije que es una verdad a medias.
1: No, pues es que es la verdad.
4: No, para mí es una verdad a medias. Porque cuando tuviste que hacerlo, porque cuando tuviste que decirme la verdad, tuviste la pinche oportunidad. ¿Cuántos años tuviste de oportunidad para decirme la verdad? ¿Cuántos años tuviste? ¿Sale? ¿Por qué me negaste todo? Siempre me negaste todo. ¿Sale? Que sí una, que sí otra, que sí no fue, que sí. ¿Y entonces ahora pretendes que yo te crea? No me interesa ya creerte. ¿Sale? No me interesa, es una verdad a medias, ya te lo dije.
1: Pues sí, pero yo te dije hace un rato que no te quería perder y por eso...
4: Ahora bien chingón, dices, no te quiero perder. No me ves cuántos pinches años.
5: ¡Oh, Dios!
4: ¿De cuántos años? Y a ti te valió grillo.
1: Pues sí,
4: ¿cuántos
1: pero, pues...
4: pinches años? Y ahorita vienes y me dices, no te quiero perder. No vengas con chingaderas, ¿sale? Eso lo hubieras pensado antes. Cuando Silvia, cuando Elsa, cuando Diana, cuando Alma, no mames, ahorita vienes a quererme dar a tole con el dedo, o sea, no, ya no quiero discutir contigo, lo que vayas a hacer, hazlo y está bien, dale, no hay ningún problema, no quiero pelear contigo, no quiero discutir contigo, te vas a ir adelante, quieres que me vaya, me voy, ¿sale? No puedes con el tema de los niños, no te preocupes. ¿Sale? No te preocupes. Yo
1: pero
4: no
1: si lo...
4: adelante, yo puedo, yo. Pero sí que...
1: ¿Pero sí me vas a dejar verlo?
4: Sí, claro. Ya te lo dije, yo no tiene la... de absolutamente nada. ¿Sale? Los pedos, te lo dije ese día. Los pedos son de adultos, son entre tú y yo. Ellos no tienen la culpa, ellos no tienen nada que ver. No puedes, no, es tu pedo. O sea, si no quieres dar un peso, si no puedes, ese es tu problema, no es el mío. ¿Sale?
1: No, oh, pero pues es que no manches, o sea... Es que te digo, o sea, tú ya no me quieres, o sea, ¿cómo quieres que yo...?
4: A ver, vamos a poner las pinches cosas en claro, ¿sale? Que sí te quiero, sí te quiero, tan te quiero que me he preocupado por ti y que ahorita que tú estás mal, yo te apoyo, ¿sale? Yo te apoyo y yo voy a estar contigo, si tú necesitas algo, yo te voy a apoyar. ¿Sale? Sí, te quiero y no quiero que estés mal y yo quiero que salgas adelante y yo quiero que estés bien y yo quiero que te vaya de poca madre, ¿sale? Eso no tiene absolutamente nada que ver.
1: Sí, pero ya no me quieres ver, Paco. O sea, no me...
4: ¡Antes de la frita!
1: ¡Ay, qué!
4: Tiene que ver.
1: No me...
4: Pues no, yo tomé una pinche decisión, pues yo tomé una decisión y yo te dije, yo al menos en esta ocasión quiero que se respete mi decisión, ¿sale?
1: Ay, sí, ocasión. Pero pues el de abajo también tiene cabeza.
4: Ay, sí, eso lo hubieras pensado antes.
1: Antes y ahora, pues, siempre se ha puesto tieso.
4: ¿Eso que tiene que ver ahorita?
1: Pues muchas cosas, ¿cómo qué? Pues no manches, ¿por qué crees que me estoy yendo de la casa?
4: No sé, pero respeto, o sea, por el motivo que sea, yo lo respeto, está bien.
1: Pues es que no manches, no se vale, imagínate, o sea, yo no sé cómo le haces tú, pero pues yo no puedo estar así. Tú sabes que yo soy bien cachondo, ¿no?
4: Ya, neta, no quiero pelear. Neta, no quiero pelear. Yo respeto lo que tú digas. O sea, yo te lo dije. No me interesa discutir contigo, no me interesa pelear contigo. Haz lo que quieras.
1: Pero, pues, o sea, es que dices que no te interesa pelear conmigo. O sea, entonces ya no te importo. O sea, lo que pase conmigo ya no te interesa.
4: Yo sé que tiene que ver. Te acabo de dar una pinche explicación, no manches. Te acabo de dar una pinche explicación. Yo quiero que tú estés bien. Yo no puedo estar en estos momentos contigo. Y no hay nadie más, ¿sale? No hay nadie más. Y con quien hablo por teléfono, tengo amistades, tengo hermanas, tú sabes perfectamente cómo soy yo. No hay nadie más, ¿sale? ¿De por qué para ti es más fácil echarle la pinche culpa a otra persona? Y siempre ha sido así. Ahorita yo tengo la culpa de haber encontrado eso por pendeja, por haber buscado en tu pinche teléfono. Sí, que se la escogió, fuiste tú, no yo. ¿Sale?
1: Pero padre, la cogí.
4: Déjame hablar, cállate, pincho, sí, y déjame hablar. Me estaba buscando, ¿no? Ya me estabas buscando, ya me encontraste, ¿sale? Me estabas buscando, ya me encontraste. Ahora te callas y me escuchas. O sea, el que fue y se las cogió, fuiste tú, no yo, ¿sale? Ahorita no hay absolutamente nadie en mi vida. Ya te lo dije, sería, si lo hubieras... ¿Qué putas madres hago perdiendo el tiempo contigo? Y ahorita contestando el pinche teléfono, se pisa la chingada, ¿no? Yo te contesté el teléfono porque, bueno, no sé qué le pasa, no sé si está bien, no sé si está mal. O sea, pero me hablas para decir puras pendejadas, no lo sé.
1: Ah, yo eso son pendejadas, o sea,
4: si tú vas a ir, vete, donde te vayas, adelante. Adelante, de verdad que te vaya de poca madre, que te quiero. Que Dios te acompañe, que Dios te cuide.
1: Pues es que por eso me voy.
4: Vuelvo a repetir, si algún día necesitas algo de mí, adelante. Dale, yo ahí voy a estar. Y si te puedo ayudar en algo, pues bueno, y si no, pues me espero.
1: Pues es que ya ves por qué me voy. O sea, una, ya no te importo. Y la otra, no me quieres dar taco. O sea, no me.
4: No, ni te voy a dar, ¿vale? O sea,
1: pues
4: ni te voy a dar.
1: No.
4: Porque no quiero, porque te dije claramente, yo tomé una decisión. Y por primera vez en tu pinche vida, tienes que aprender a respetarla. Toda la vida se hizo lo que tú quisiste. Y yo decía, no, tú decías, sí, ah, bueno, órale, sí, por no tener pedo, por no perderlo, porque lo quiero, porque lo amo. No, esta vez tomé una decisión y lo mínimo que yo quiero es que tú la respetes. Que aprendas a respetar eso, y te lo dije en la tarde. No sé por qué me lo sacas ahorita. ¿Sale? Te lo dije en la tarde. Si yo digo no, es no. ¿Sale? Te acostumbraste a que todas las pinches cosas hacían a tu modo. Hoy te digo, no, y respétalo, ¿sale? Y si tú quieres conseguir a otra, y si tú ya tienes otra, y si tú quieres ir, ese es tu perro.
1: Mira, si ya tuviera otra, ya te la hubiera metido. Así de fácil. O sea, yo no tengo a nadie más, o sea, pero sí, pues no, no manches, o sea... ¿Ya ves por qué tuve que buscar todo? O sea, ¿por qué tuve que buscar lo de los correos? ¿Ya ves por qué tuve que hablar con estas personas?
4: No, a mí no me vengas con chingaderas que tuviste que buscar porque yo no te vi, porque yo... Ya tú sabes perfectamente yo todo lo que hice, ¿vale? Todo lo que hice por ti. Y no nada más me refiero a casa, no nada más me refiero a casa. Me refiero a la que estuviste enfermo. Ahí estuve de pendeja, ¿no? A ver, ¿dónde estuvieron esas putas?
5: ¡Oh, Dios!
4: ¿Dónde estuvieron sus putas? Las de los correos.
1: Pues no, porque no les hablaste, les hubieras hablado.
4: Ay, no mames, si la pendeja que me marcó, si la que me contestó el pinche teléfono, o sea, todavía me dijo que si tenía y que si quería yo para tragar yo y mis hijos, ella me daba, no me vengas con chingadera, ¿sale?
1: Pues es que no, o sea, ¿por qué tú no? ¿Sabes que tú le hubieras hablado? O sea...
4: Sí, es que me interesa, ¿no?
1: Y entonces, ¿para qué me lo estás recordando?
4: No te lo estoy recordando.
1: Bueno,
4: ya, si, okay, ya, si te lo recuerdo, disculpa, no me interesa saber ya, ¿vale? Tengo a su madre, ya, y no le busques porque sabes que soy bien vulgar y soy bien letra, no le busques. Por favor, no te quiero seguir faltando el respeto, no quiero que me faltes el respeto, ya, ¿vale? ¿Qué más necesito?
1: Pues son muchas cosas las que necesito, Leti, pero pues es esa, o sea, te digo, una, que te ocupes la casa, ¿no?
4: sí, me voy.
1: Hay que desocupar la casa y
4: Sí, mañana mismo si quieres me pasa lo chingado. No te preocupes. La cosa es que me vas a dar miedo, que voy a chillar a la casa. Ay, por Dios. No me dejes poco. Eso es lo que quieres, estar bien, adelante. Que ya me da huevo hablar de todos esos temas.
1: O sea, ya te doy hueva yo.
4: Sí, cuando entiendes con tus chingaderitas así como ahorita, sí, me das hueva, la verdad. O sea, me da hueva. Ya lo hablamos una y mil pinches veces. Ay, es que mi padrino me dijo que... Pues ándale, pues. Me estás tardando. Hace mucho que ya lo hubieras hecho.
1: Ahora hasta me corres.
4: Ah, qué máquina.
1: O sea, ya ves. A ti no, tú no me puedes ni retener, ni decir no te vayas.
4: No le busques, no.
1: ¿Por qué no le voy a buscar?
4: No le busques porque sabes que me vas a hacer encabronar y tranquilo.
1: ¿A poco así?
4: O sea, me estás retando.
1: ¿Por qué te voy a hacer encabronar? Pues es la verdad, o sea, tú no me puedes. Tú no me quieres retener, tú, a ti te vale madre, o sea, a ti te vale madre la estabilidad de mis hijos, a ti te vale madre todo.
4: Tú me estás provocando a mí. Yo te dije, no me busques, por favor, porque no quiero hablar de más, no quiero ofenderte y no me interesa, ¿eh?
1: Bueno, tengo que decirte una cosa.
4: Ay, ya, me da de más.
1: No, solo escúchame, en serio, es la última cosa que yo te voy a decir. Neta, esto me duele más a mí que a ti.
4: Ay, ¿qué te va a doler? A ti no te duele ni madre.
1: Solo quiero que me digas una cosa.
4: Deja de chingarme.
1: Solo dime una cosa.
4: No te voy a decir nada, déjame de molestar, ¿qué quieres?
1: Contéstame esta duda que tengo, ¿sale? Contéstame esta duda que tengo.
4: ¿Vas a salir hijos de si hay alguien más, no?
1: No, solo escúchame, o sea, ¿ya me vas a dejar hablar? ¿Ya me vas a poder contestar?
4: Es que no me dices, pero
1: chingado, pues, mamá. ¿Ya me vas a dejar?
4: Ajá,
1: solo contéstame una cosa, por favor.
4: Ajá, sí.
1: ¿Cómo se dice Panda Show? Es una broma.
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6: ¡Hola, Leti!
7: Leti, yo voy un taquito, ¿no? Pues un taquito. El de abajo también tiene cabeza.
6: ¡Qué vergüenza!
7: Pues eso dijo tu marido, ¿qué quieres?
4: Ya no es mi marido, Pandita, por favor.
7: Ay, Leti, de verdad estaba escuchando la historia. Bueno, primero, déjame comentarte que estás en el Panda Show, creo que nos has escuchado. Víctor nos contactó. Él quiso hacerte esta bromita porque creo que le están pasando mal, ¿no? Como marido y mujer, ¿no?
4: Ay, Pandita, pues que te cuento. Yo escuchaste. Qué pena.
7: ¿Y por qué te da pena? Si es un caso del cual pasan muchísimas parejas. Muchas parejas. O sea, ustedes no son la excepción. 13 años, altibajas, pérdidas, enfermedades, dudas, desconfianza. Yo creo que están en la normalidad, ¿no, Leticia?
4: Ay, no, es que crees, Andita, que hay mucho dolor, las heridas están abiertas, entonces en estos momentos me podría yo extender y no acabamos.
7: A ver, Leti, permíteme pues entrar un poquito en terreno. Según yo escucho que tú tomaste la decisión de tomar su teléfono y encontraste algunas cosas, porque el que busca...
4: No, Pandita, ¿no? Déjame te explico, porque estás mal informado. Mira, resulta que a él lo interna, se lo estuvo muy grave.
7: Sí, entonces, sí, ya me dijo que ni el bicho lo quiso, o sea, ya me lo platicó.
4: Ni en el otro bando lo quisieron, ¿eh?
7: Oye, mira, así como a ti te da asco ya besarlo, también al bicho le dio asco me estar dentro. ¡Está cabrón!
1: No,
7: pues es la neta, eso dijo. ¿O no? Yo nada más estoy citando lo platicado entre ustedes. Bueno, y luego, sígueme platicando.
4: Ajá, bueno, resulta que se tenían que hacer un pago de tarjeta, entonces... Y dije, bueno, ¿cómo chingados le hago para pagarlo la hizo el otro.
0: Claro, y él estaba incapacitado en ese momento.
4: Sí, claro, no tenía contacto. Bueno, sí, gracias a Dios sí tuvo un poquito de contacto con nosotros, bueno, pero eso es otro tema. Entonces yo digo, bueno, recordé que en algún momento él me enseñó en su teléfono así como un estado de cuenta. Y pues yo dije, bueno, ahí lo voy a encontrar. Entonces me puse a buscar y pues encontré lo que no tenía yo que haber encontrado, ¿no?
0: ¡Chingues! O sea, no. ¿Y qué encontraste, Leti?
4: Que encontré unos correos electrónicos.
0: Ajá. Donde él tenía pláticas con... Bueno, creo que mencionaste hasta nombres. Elsa, Diana, Alma, Lotería.
8: O sea... Pues, no, y ahora borras los pandas. No,
0: es que, Víctor, yo te lo dije. O sea, ponte en el sentido contrario, güey, no más.
8: Sí, no.
0: Imagínate,
8: no,
0: claro, que le tuvieras a José, a Antonio, a David, a Darío y a Modesto. ¡Está cabrón!
8: No, pues va a seguir.
4: ¡Qué vergüenza!
0: A ver, pero no, Leti, panda, Leti, espérate, cállate, que estoy hablando. A ver, Leti.
4: En esos
0: correos electrónicos que encuentras, mencionaste nombre, pero eso es lo de menos. ¿Las conversaciones en qué tono venían, mija?
4: Con una persona, ella le envía una foto, nada comprometedora, eso sí. Nada comprometedora, pero es una foto de ella, rostro, y ella le escribe, ¿sabes qué? Pues ahora va una foto mía, gracias por la que me mandaste, te ves muy guapo, es un niño muy parecido a ti, o sea, este cabrón que tienes ahí, le mandó una foto a esa tipa con mi hijo.
0: ¡Oh, Dios! ¡Hijo de tu pinche madre!
4: Sí, díselo, pandita, díselo.
0: No, bueno, sígueme platicando.
4: Ajá, entonces, gracias por ser tan lindo, por no sé qué, por las palabras tan lindas, etc. El otro correo resulta que le dice ella hoy, qué grata sorpresa, qué milagro que hace tanto tiempo que no sabía de ti, que no sé qué. Y este cabrón le contesta. Sí, lo que pasa es que había tenido la contraseña de este correo, pero todo este tiempo nunca dejé de pensar en ti. Imagínate.
0: Hijo de tu mal dormido. ¿Eso le puso? ¿No dejó de pensar en ti? ¿Y qué más?
4: Pues, aunado a eso, pues es todo lo que veníamos arrastrando. Entonces, imagínate, yo en ese momento recibía informes de su estado de salud por teléfono y pues todos los días era está grave, está nada de ser intubado, está grave y no habían esperanzas. Aunado a eso, leo esos correos y después de eso recibe él un mensaje en su teléfono de una persona que lo tenía grabado como nombre de hombre.
0: Ajá.
4: Entonces, pues yo le sigo la corriente, ¿no?
0: Aparte de todo, puñal, disfrazó el nombre, ¿ok?
4: La clásica.
0: ¿Y qué decía ese texto con nombre de hombre?
4: Así es.
0: ¿Pero qué decía? ¿Qué te escribió? ¿Qué le escribiste tú?
4: No, mira, ¿sabes qué pasa? Que no sé qué tenga, no sé si es bueno o mala suerte, soy muy intuitiva. Y aparte, pues, todo era evidente, pandita, porque, pues, esta persona le escribió un hola, ¿no? Y yo le contesto un hola, contesta cómo está, y dije, pues, ya sabes, ¿no? Yo, obviamente, quería meter cordón para sacar listón,
0: claro.
4: Ya sabes. Uh-huh. Y me dice, ya sé qué. Entonces yo decido ya no contestarle, me voy a su foto de perfil y dije, no mames, o sea, Jaime no va a tener unos pinches gatitos con corazones de perfil, ¿estás de acuerdo?
0: Ay, pinche Víctor, hasta pendejo eres, cabrón.
8: Dime algo que no sepa, panda, ¿no? Porque imagínate, estarla escuchando ahorita ya por más de 6 meses con lo mismo, imagínate si no, ya sé que soy un pendejo, y pues, panda, yo
4: voy a hablar. Por 100.
0: Pero vuelvo a insistir, compadre, ni hasta el bicho te quiso. Oye, Leti.
8: No.
0: Mira,
8: que no.
0: Sé que 13 años es una historia de vida, sé que tienen unos hijitos, y ustedes se casaron y se juntaron y decidieron tener una familia por amor y por voluntad propia. Y sé realmente que lo que ha hecho Víctor es indefendible. Indudablemente, o sea, es lo que yo le dije y ahorita lo cité y lo vuelvo a repetir.
7: si tú hubieses estado en una situación similar en el cual él tiene que tomar tu teléfono o acceso a tus cuentas y ve exactamente lo mismo, pero con algunos nombres masculinos, este güey se hubiera puesto pero perrísimo. Víctor, lo mismo. Pero bueno, lo que Víctor me pide, y yo no sé, me gustaría compartirlo contigo hoy, y la neta es que creo en él. Es que sí es un pendejo, sí, o sea, definitivamente. Es un idiota, sí. Es un baboso, sí.
4: Sí, claro.
7: Pero yo no sé.
4: También.
7: Pero mira, yo te hablo también como hombre. Yo no sé si a veces la monotonía o el desmadre o esa adrenalina que a veces nos da la curiosidad, tú sabes, el jugueteo, pues se dejó llevar y jugó un juego en el cual al final se quemó. Indudablemente se quemó.
4: Por güey.
7: No, por pendejo, no por güey.
8: No me ayudes, compadre, no me ayudes. Yo puedo solo, ¿eh?
7: Pero lo que él realmente dice, que sí existieron las conversaciones, no hay cómo defenderlo, pero nunca se consumó una relación, nunca se llegó a un coito, nunca se llegó a un contacto físico ni a un contacto sexual.
4: Ay, mi pregunta. Mamadas, pandita.
7: A ver, no, las mamadas sí, sí hubo mamadas, o sea, sí. Pero no hubo penetración.
4: Pero no las va a decir.
7: A ver, Leti, yo te pregunto, ¿realmente crees esto lo que él dice, argumenta y defiende? O sea, sí la toqué, pero no se la metí. O sea, ¿sí crees en eso? Es que es tu marido, o sea, yo no. Como tú dices, tienes que ser intuitiva, o sea, la travesura existió, eso no se borra, ¿va?
4: Sí, claro. Sí,
7: ¿pero
4: sí,
7: crees
4: sí
7: que realmente haya consumado una relación sí con alguna? ¿Sí?
4: Sí, sí.
7: ¿Por
4: claro,
7: qué?
4: Sí.
7: Dime por qué, ¿por qué?
4: Ay, pandita, no, que no me venga con que nada
7: no,
4: más.
7: No, argumentame, no, hija. Argumentame, ¿por qué? No me salgas. Entiendo tu instinto, entiendo, pero argumentame.

0: A ver, Leti. Leti, yo te pregunto, ¿realmente crees esto lo que él dice, argumenta y defiende? O sea, sí la toqué, pero no se la metí. O sea, ¿sí crees en eso? Es que es tu marido, o sea, yo no. Como tú dices, tienes que ser intuitiva, o sea, la travesura existió, eso no se borra, ¿va?
1: Sí, claro. Sí,
0: ¿pero
1: sí,
0: crees que realmente haya consumado una relación con alguna? ¿Sí?
1: Sí, sí.
0: ¿Por qué? Sí. Dime por qué, ¿por qué?
1: Ay, pandita, no, que no me venga con que nada
0: no,
1: más.
0: No, argumentame, no, mija, argumentame, ¿por qué? No, no me salgas, sí, entiendo tu instinto, entiendo, pero argumentame, ¿por qué? ¿Acaso bajó la actividad sexual? ¿Le oliste feo? ¿Llegó con los calzones manchados? ¿Algún día tuviste una relación sexual y nunca llegó al clímax, al coito? Dime, háblame con argumentos.
1: Ay, pandita.
0: Es no con hipótesis.
1: Es que están aquí muy chiquillos, pandita.
0: Vamos, hazte un lado, hazte un lado. Mira, los chiquillos.
1: A ver, váyanse para allá.
0: Sí, sí, sáquense, sáquense. Sí, ey, sáquense. Sí, dime.
1: Órale, ¿quién ya lo suba? Mira, pandita, es que a lo mejor te puedo creer de estos correos. Podría darle el beneficio de la duda que no. Pero antes de eso, pues obviamente hubo otras situaciones y la verdad es que a la fecha me duele porque pues yo me encontraba en un momento, se supone que tendría que haber sido un momento muy bonito, un momento, y lo fue, hasta cierto punto lo fue, pero también me dio en toda la madre.
0: ¿Sale? No, no te entiendo, no me hables en clave, Morse, ¿cómo que hubo momentos bonitos y que Dios quitó la madre? ¿Qué?
1: Estaba yo embarazada, pandita.
0: Ah, ok.
1: Estaba yo embarazada cuando yo me entero de cosas que él estaba haciendo en Chiconcuas, y pues de ahí sale otro nombre, ¿no? Que mencioné y él me jura y me perjura que no mames, que nada más se fue y se sentó y se tomó un café y estaba aquí en su casa, sí, pero la persona lo buscaba, iba a su oficina, le llamaba por teléfono, en una ocasión él se enfermó y pues no pudo asistir a su trabajo un día lunes y pues esta persona en China le marcó. Claro, o sea, obviamente ya sabía que en ese horario, ese día y en ese horario yo tenía que estar él en su oficina, entonces esta cabrona pues le marcó y entonces dime cómo yo lo defiendo, o sea, y fue una situación donde fue fea porque no podíamos tener ninguna discusión porque lo primero que él hacía era agarrar sus cosas e irse, o sea, decir, ah, yo me voy, y se largaba literal.
0: Sí, el sentidito.
1: Ah, sí, ahora se lo dije y se lo dije hoy, pandita, se le dije, mira, ¿por qué se te hacía tan fácil? Pues claro, porque tenías a alguien que ya te esperaba, ¿no? O sea, quisiera yo poder decirte, sabes qué, pandita, sí hay muchas cosas que salen a que rescatar de él, ¿sale? Pero desafortunadamente me gana todo lo malo, me gana el dolor, te dije, las heridas están abiertas y se lo dije a él y se lo digo ahorita, quizás el día de mañana, quizás con el tiempo que las heridas ya sean solo cicatrices, a lo mejor podamos hablar de algo. Pero en estos momentos no se puede, pandita.
0: A ver, Leti, hay un punto en el cual creo que ni tú ni yo vivimos, ni podemos defender, ni podemos asegurar, solamente lo que dice Víctor. Pero vamos a olvidar eso. La pregunta en concreto, Leti, ¿sigues amando a tu esposo? ¿Lo sigues realmente amando o ya no? ¿O es costumbre o están porque tienen que estar?
1: Mira, no me atrevería yo a decirte en estos momentos que lo amo, porque mis actitudes y mis palabras demuestran lo contrario. Te puedo decir que lo quiero mucho.
0: Ok, pero porque tienes dolor, por eso es que hay una autodefensa.
1: A lo mejor sí, pandita. Sí, yo se lo dije a él, puedo estar, mira, ahorita es más, yo puedo ir en picada y en algún momento me voy a romper el hocico en el fondo, pandita, pero la verdad es que en estos momentos igual yo he tomado una decisión y lo que más
0: me gustaría es
1: que la pues eso, lo que está sucediendo ahorita, el cada quien su vida, el cada quien sus cosas, dame mi espacio, dame mi tiempo, no me molestes. ¿Por qué, pandita? Porque todo el tiempo las cosas se hicieron como él quiso, o sea, en todos los sentidos, ¿sale? Si él me decía rana, yo faltaba. Si yo le decía quiero ir acá y él me decía, ¿sabes qué? No, mejor nos vamos para acá. Oh, nos vamos.
0: ¿Y si
1: para
0: él
1: allá
0: decía taco, había taco?

0: Sí, claro.
1: Sí, así, así.
0: Sí.
2: ¿Por qué crees que la estoy buscando, Pandita? O sea,
0: que
2: te diga ahorita. No, Pandita, mira. Antes que nada, pues, quiero aprovechar este medio para decirte que, pues, que te quiero y que estoy arrepentido. Yo sé que la cagué enormemente y no hay justificación. Ya lo dijiste tú, ya lo dijo el Panda y los hechos lo comprueban, ¿no? Soy un pendejo y la cagué por eso, pues, pendejo. Entonces, el día de hoy, tú te has dado cuenta que en verdad quiero cambiar, que le quiero echar ganas, que quiero dejar de ser ese pendejo, que me va a costar mucho trabajo porque, pues, una gripa para que se cure, va. Pero yo te prometo que voy a cambiar. Yo te quiero mucho, yo te amo, yo quiero una vida juntos. Tengo mucho que agradecerte, eres una gran mujer. Quiero aprovechar este medio así a nivel nacional e internacional para decirte que eres una gran mujer. Gracias por todo el apoyo que he recibido de ti, gracias por tu cariño, gracias por todo el amor que recibí por parte tuya. Y yo no puedo tener ninguna queja mediante a ese sentido, ¿no? O sea, yo te quiero, yo te amo y quiero lo que te dije en la tarde, ¿no? Quiero que me des una oportunidad de demostrarte, que pues en verdad estoy cambiando, que en verdad necesito ese cambio, ¿no? No solo ustedes, tú y mis hijos, sino yo también necesito ese cambio, ¿no? Y quiero que tú estés conmigo y quiero que veas que sí le voy a echar ganas, ¿no? O sea, que no va a quedar solamente en palabras. Tú lo has visto esta semana, ¿no? Y créeme que el hablarle al Panda, sé que, pues, número uno, eres su fan.
0: Lo amo.
3: Chiquita, oye.
2: Que te ame.
3: Oye, Leti.
0: Mándeme.
3: Yo quiero un taco contigo, pero con doble tortilla.
0: Tú dime dónde, cuándo. Tú me dices dónde,
3: mira,
0: cuándo.
3: Y que todos los pecados, que todos los pecados que ha hecho Víctor, pues... ¿Qué onda, mi Vic? Pues, ¿qué un brinquito entre chico o qué? Mira, pues, te prometo que nada más...
2: Y en medio, Panda.
3: Mira, Víctor, si me permites opinar, sí, y tú me pediste sí, en realidad para el objetivo, pero mira, una moneda siempre tiene dos lados. Ok.
2: Sí, claro.
3: Yo no dudo que en esta relación hay amor. Creo que se siente a leguas. Pero en este caso, Leti, tu esposa, tiene heridas muy abiertas. Tiene mucho dolor y tiene demasiada desconfianza. Y creo que justificado.
2: Sí, sí, sí.
3: Pero a veces poner tierra de por medio y la distancia puede sanar muchas, muchas heridas y realmente puede recuperar terrenos inalcanzables. Entonces, yo creo que si ustedes han tomado la decisión, o ella que ha tomado la decisión o ha pedido la separación, yo creo que tienes que aceptarlo, compadre, con buena voluntad. Y el tiempo ayudará a sanar esto. Y si tú realmente amas a tu esposa y a tu familia, sentirás y te encargarás de volver a conquistar, a reconquistar, en lugar de estar escribiendo con Elsa, Diana, Alma, Susana y Patricia. Yo creo que esa misma adrenalina y ese mismo jugueteo puedes hacerlo con tu esposa. Les voy a hacer una pregunta a los dos. ¿Hace cuánto tiempo que no le invitas a hacer una travesura? ¿Hace cuánto tiempo?
2: No, pues apenas nos escapamos, Panda.
3: ¿Cuándo?
0: Sí, apenas no.
2: Bueno, fue en diciembre.
3: Fue en diciembre, estamos en febrero. ¿Y qué? ¿De menos tenía jacuzzi o ni madre?
2: Sí, cómo no, ¿cuál debe ser?
3: ¿Y cuántos te aventaste?
2: Híjole, tres o tres alilachos sin sacate. Me guardaron en la reserva para que no me crea.
3: Oye, y a ti en ese encuentro en diciembre, Leti, ¿te volvió a hacer sentir vibrar y te pusiste las patitas de Bambi o ya no?
0: Sí, para que voy a mentir, sí.
3: Entonces me están dando la razón. Aquí hay de dos tintas. O realmente perdonas de corazón, Leticia, y dices, órale, cabrón, la cagaste, aquí está tu mujer y vamos a lucharle. Pero bueno, hay muchas heridas y hay mucho dolor, como te lo digo. O tú aceptas, Víctor, y dejas que realmente el tiempo sane y con esos huevotes, güey, pues la conquistas y la enamoras de nuevo, porque si no, pues esto
2: claro,
3: no
2: va a buen camino. Mira, yo estoy en ese punto, Pandita. De hecho, yo se lo dije ahorita en la tarde, ¿no? yo sé que no va a ser fácil. Ya me habían hecho entender antes que tú el ponerme en tus zapatos, ¿no? Y yo haber encontrado, bueno, en alguna ocasión encontré algo en su teléfono y por menos de eso me andaba yo colgando para mi
3: trabajo. Claro. Claro, pero si está chingui chingui, sí. Quiero taco y que mire, perdóname, no, déjala respirar, güey, yo creo que es bastante sano, o al menos es lo que yo siento que ella está pidiendo. ¿Me equivoco o no me equivoco, mi estimada amiga?
0: No, Pandita, no te equivocas, justamente eso es lo que quiero. Yo no.
3: Regresa a los detalles, después ya le darás detallones, y así sucesivamente, o sea. Pero lo que sí puedo sentir, Leticia, y sí también te lo digo con toda honestidad, es que sí puedo percibir que a pesar de que es muy baboso, muy pendejo, y aparte de todo así como muy predecible, este güey te ama. Indudablemente te ama, pero bueno, pues le salió medio pendejo, ¿qué quieres que haga?
2: Así salió el modelo, Pandita.
3: Pues sí, y aparte pues le encanta taquear, pues también está cabrón de diferentes salsas.
0: Pero Pandita, lo que yo no entiendo es que yo siempre creí que le daba buen taco. Entonces no entiendo qué carajos hacía. Fíjate, lo peor de todo es que ni siquiera las probó, según él. Entonces, ¿para qué le hizo tanto la mamada, Pandita?
3: Bueno, mira, vamos a creer que realmente nunca probó la salsa, nunca, o sea. Porque mira, si nos metemos a que... Mira, este güey nunca lo va a aceptar en caso de que haya sido. ¿Estamos de acuerdo? Mira. Nunca lo va a aceptar. A ti no te consta, a mí no me consta. O sea, dejémoslo en que... Bueno, pues es solamente como un boiler, las calienta y no se, nunca se mete a bañar. Vamos a dejarlo ahí, vamos a dejarlo en que realmente existe la voluntad, existe el amor, pero también existe el pendejismo de Víctor, que te reconquiste. Y tú sana también, mija, porque también estar viviendo bajo la desconfianza, porque si ahorita ustedes siguen, nunca se te va a olvidar eso. O sea, vas a estar arriba y abajo.
0: Yo te lo he dicho, para mí va a ser muy, muy complicado, muy difícil. En esos momentos yo reiniciar con él y, o sea, no voy a, como te lo dije, puede ser que me siga valiendo madres, que hagas lo que quieras con tu vida, como puede ser que sea todo lo contrario, ¿vale? Que se vuelva peor esta situación, que me vuelva yo más celosa, que me vuelva yo más desconfiada, que ya no sea ni vida para él, ni vida para mí. Y por eso, a lo mejor tú lo dijiste una palabra muy cierta, Pandita, un mecanismo de defensa. Exacto, o sea, yo me estoy defendiendo con todo lo que puedo, precisamente para ya no sentir más dolor, para ya no sentir más desconfianza, para dejar todo eso atrás.
3: Tiempo al tiempo, mi querido Víctor, tiempo al tiempo, enamórala, conquístala, y si de repente tienes ganas de un taco, invítala, pero también si ella no quiere echarse el taco, respeta también. Ahora, no te vayas a buscar otras harinas, ¿no, compadre? Porque
2: no,
3: sí,
2: no.
3: Porque si no, capaz que eres tan pendejo, te vayan a cachar, y ahí se llama Morgan y ya no hay.
2: No, Pandita, ya está más que prometido, Pandita.
3: Sí, si realmente eres muy caliente, pues autoservicio, compadre, ahí pinche pared chingue, eso ya.
2: Sí.
3: ¿O no, Leti?
0: Pues sí, Pandita, sí, en fin. Sí, yo créeme que yo en ese sentido pues también no tengo nada de que quejarme, no te puedo decir que, ay, por ahí me hizo falta, no.
3: Ay, o sea que realmente el Víctor sí es calentón y sí hace buenas chavas.
1: Oh sí, así.
2: Síguelo dudando, ¿eh?
3: Pero Leti, es que no has probado al panda y ahora que vas a estar libre un tiempecito, créeme que vas a sentir algo muy diferente.
0: Ya, Pandita, que no me duermo sola. Voy a tener que tocar la guitarra.
3: ¿No vas a dormir sola a partir de esta noche, reina?
0: Ay, chiquita.
3: Lo bueno que este cabrón está castigado. Que no te vuelva a conquistar. Yo les deseo, neta, lo mejor. Gracias por confiar en nosotros, Víctor. Leti, gracias por tener esta apertura. Y ojalá, de verdad, se los digo de corazón, que se encuentren, que se reencuentren, que sanen, que perdonen. Y si la vida y el destino quiere que ustedes estén juntos, no va a haber nada, ni Alma, ni Elsa, ni Diana, ni el panda, nadie que los pueda separar. Así es que díganme, familia, ¿cómo se oye el Panda Show?
2: A toda máquina,
0: Pandita, gracias.
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0: el Jalisco o algo así, y que usted lo contactó la hermana Lulú y que le dijo que pues usted se quería pasar para acá, para Estados Unidos, y pues me gustaría que lo pasaran por un ataúd.
1: Ándale, por el ataúd. El ataúd. Oye, y dime una cosa, entonces, ¿quién es el contacto? Y todo es por la hermana Lulú. ¿Quién va a absorber el gasto? ¿Cómo está el asunto?
0: Él tiene una parte del brinco y pues ya, o sea que casi todo el gasto lo quería él.
1: Una parte del brinco, qué bastiado se escucha. Oye, hablando de brincos, ¿no sabes cuántas veces ha cruzado los Estados Unidos?
0: Y con esta va a ser la segunda vez, porque la primera que se vino y esta va a ser la segunda vez.
1: ¿Y qué? ¿De cuánto le digo que es el trancazo? ¿Que Lulú ya pagó? ¿Tú no? ¿Qué onda? ¿Y cómo se la manejo?
0: Pues le podría decir que pues él tiene una cantidad, pero él les podría decir a ustedes que aquí más o menos los gringos que hemos estado cotizando están arriba de $9,500, $10,000. Pero usted le podría decir que por Lulú podría ser un poco más barato, $8,500. A él le faltaría muy poquito.
1: Bueno, pues vamos a manejárselo. El chiste que aquí es el contacto, es la hermana Lulú. ¿Ya le urge venirse a la brevedad o no? ¿Para cuándo le digo que es la cruzada?
0: Sí, dice que él ya se quiere venir.
1: Muy bien, perfecto. Pues vamos a intentarlo. Vamos a marcarle, porque las bromas están en Azteca, es tu show.
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8: Bueno.
1: Hey.
8: Y bueno.
1: Ocupo hablar con Sergio.
8: Sí, él habla.
1: ¿Cómo está, mi amigo?
8: Todo bien, todo bien.
1: Habla el Jalisquillo, me dio su teléfono la hermana Lulú. Ocupo hablar con usted.
8: Sí, ya sé quién.
1: ¿Cómo está?
8: Pues bien, aquí. ¿Qué ando?
1: Pues a ver, ocupo que me ponga bien en contexto, porque pues he estado hablando con Lulú y también me puso ahí el teléfono un contacto de una huerca en Ohio, Wendy. Estuve ahí hablando y pues me comentaban que le urge pasar para el otro lado.
8: Sí, así es.
1: Pues mire, yo llevo 15 años en esto, como usted sabe, mi amigo. Pues la situación en la frontera está bien complicada, pero bien complicada.
8: Sí.
1: Tengo entendido que usted tiene experiencia en esto y ha cruzado.
8: Sí, ya he cruzado.
1: ¿Hace cuánto tiempo y cómo fue? Platíqueme, amigo.
8: Hace 4 años.
1: ¿Y por dónde cruzó?
8: Por Reynosa.
1: ¿Línea? ¿Desierto?
8: No, por el río.
1: ¿Auto? Por el río.
8: Así es.
1: No, pues es que ahorita ya está bien complicado. ¿Cuánto tiempo tiene que regresó?
8: Hace 7 meses.
1: Y si no es indiscreción, ¿por qué se regresó? Algo me platicó Lulú, de algún problema familiar.
8: Sí, pues falleció mi papá.
1: Ave María Santísima, que lo tenga en su santa gloria. ¿Por eso se regresó?
8: Así es.
1: ¿Y lo alcanzó, no, mi amigo?
8: Pues no, lamentablemente ya para el estado que él estaba, no, así platicaría, no.
1: Sí, qué mala suerte. Y bueno, anteriormente ya también había regresado, ¿o fue la primera vez?
8: Nada, la primera vez.
1: Bueno. Entonces me platicaba que pasó por dónde.
8: Reynosa.
1: ¿Y fue por río?
8: Así es.
1: ¿Y cómo fue su experiencia?
8: Pues ahí la pasada Reynosa, fácil. Pero ya después, ya de ahí de que me iban a mover de Texas hacia Houston, fue caminando por el desierto.
1: ¿Y cuántos días se aventó?
8: No, pues no fueron 8 días, pero bueno, no, más bien no fue ni siquiera un día, pero pues la verdad yo no estaba acostumbrado a caminar nada.
1: Pues no sé si usted tenga contactos y sepa cómo está en la situación en el border, man. Porque sí, pues hay una oleada. Pues primero el tema de la pandemia, ¿verdad? Se cerraron las fronteras.
8: Sí.
1: Y después los hermanos de Centroamérica y los de Salvador y Guatemala y de otros países, pues principalmente Tijuana, El Paso, Mexicali. Pues hay mucha gente que pues quiere pasar. Y pues eso ha complicado nuestro work, man. Ha complicado nuestra chamba. Y pues hemos tenido que reinventarnos y utilizar otros métodos para poder pues apoyar acá a la raza y poder cumplir. ¿Qué platicó con Lulú o con Wendy?
8: Pues Pues la verdad no mucho, solo pues ellos me, ahora sí que me dijeron que me iban a ustedes a dar el contacto. Bueno, que ella le iba a dar más bien mi contacto.
1: ¿Para cuándo quiere pasarse, mi amigo?
8: Pues yo sería más o menos entre la, yo creo que la primera y segunda semana de abril.
1: A ver, pues ya casi segunda semana de marzo, estamos hablando próximo lunes 14. A ver, permítame, porque estoy viendo, es que tenemos, pues la verdad le estoy llamando por petición de la hermana, ¿verdad? Por Lulú.
8: Sí, sí.
1: Me comentó ahí que un familiar y que ocupa mucho. Mire, tengo un cruce, pero tendría que ser el 20. Estamos hablando de semana y media.
8: ¿Semana y media?
1: Sí, tendría usted que estar en Nuevo Laredo y este cruce sería por Tamaulipas. Nosotros cubrimos todos los gastos, el vuelo de avión de la Ciudad de México a Nuevo Laredo en Tamaulipas. Yo ocuparía que esté 3 días antes, o sea el 17. Lo que sí le digo, mi amigo, es que nuestro servicio 100% garantizado, 100%. No nos andamos con rodeos, como le dije, nos hemos tenido que reinventar. Hemos tenido que hacer, pues digamos, ahí asociarnos con ganaderos, con transportistas y pues con mucha gente. Usted sabe que hay relaciones binacionales entre México, los Estados Unidos y también Canadá. Mire, tengo uno disponible para el 20, pero pues sí está en 11,500.
8: ¿11,500?
1: 11,500. Garantizado. Usted me preguntará, Jalisco, ¿cómo? Pues mire, muy sencillo, es a través de un tratado que tenemos de intercambio a través de los transportistas.
8: Sí.
1: Y aquí lo que ocupamos y lo que se hace es, tenemos que repatriar cuerpos. Sí. Entonces nosotros utilizamos los ateyudes, donde pues ahí tendríamos que hacer, poner una inyección y bajarle el pulso.
4: ¡Ay!
1: Pulso al cero. No sé si usted sepa de esto.
8: Pero ese precio es hasta allá, hasta donde yo voy, a Ohio.
1: Hasta Ohio. Ahí cubrimos todo, cubrimos el avión. Cubrimos Texas, lo que es en Waco, Texas, es donde usted ya prácticamente ahí nuevamente le ponemos la ropa, lo alimentamos, 2 días más para hidratarlo y todo, y a partir de ahí en troca hasta Ohio. Estamos también viendo la posibilidad de un vuelo, ¿verdad? Pero como está durísimo el tema de migración, por eso le hablo del 99%, preferimos hacerlo por tierra.
8: Oh, ya.
1: Ahora, ¿cómo funciona? Pues usted tendría que estar 3 días antes y hacer toda la preparación. Tenemos que rasurarlo todo el cuerpo. Usted es muy velludo.
8: Sí, no, demasiado.
1: Ay. A la madre. ¿Cómo es físicamente, mi amigo? Platíqueme, eso no lo sé.
8: Gordito, alto y gordito.
1: Gordito.
8: Sí.
1: Más o menos, ¿como cuánto?
8: Como 110 kilos.
1: ¿110 kilos?
8: Sí, mido que es como unos 75.
1: No, pues sí está alto y está obeso, mi amigo. ¿Y pelo en pecho, espalda?
8: En todos lados.
4: ¡Oh,
1: no,
4: Dios!
1: Pues es que sí la tenemos complicada porque tendría yo que checar. A ver, permíteme. Hey, men, chécame si el ataúd es grande. Porque es talla grande este men. Ok. Sí, ese detalle no lo sé, pero sí necesito chequear que el ataúd sea talla grande. Porque sí, pues, 125 kilos. ¿Qué talla de pantalón es, mi amigo?
8: 36 o 38, ya, yo creo.
1: Okay, ¿tiene algún problema por rasurarse o depilarse?
8: No, ninguno.
1: Mire, porque aquí lo que hacemos nosotros es la preparación, por eso le pedimos 3 días antes. La alimentación tiene que ser dieta blanda, lavado de estómago al final, toda la depilación, la inyección, y mire, dormidito. Usted no va a sentir absolutamente nada. ¡Ey! ¡Men! Yo creo que ya se asustó y me colgó. Hijo, no, pa' qué. A ver, chécate si no te manda mensaje. Voy a volverle a marcar. Yo creo que colgó, pero creo que hay la posibilidad de que se le haya cortado. A ver, marcamos las bromas en el Panda Show.
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8: Cortó la llamada.
1: Ey, me dejó hablando solo, amigo.
8: No, cortó aquí la llamada, no tiene mucha señal.
1: Yo ocupo que nos pongamos de acuerdo. ¿Dónde se quedó?
8: ¿En qué? ¿Qué me dijo? ¿Qué es la talla de pantalón, creo?
1: Sí, le estaba comentando que por eso tenemos que tener la preparación 3 días antes. Prepararlo bien. Ocupamos rasurarlo de todo el cuerpo. Una alimentación, dieta blanda. Y bueno, después un lavado intestinal. Lo inyectamos, le bajamos el pulso, lo dormimos. Y en hueco lo despertamos. Y ahí tranquilo. 11,500, men.
8: Ah, pues la verdad es que anda muy fuera de mi presupuesto que traigo, la neta.
1: ¿Qué le han ofrecido? ¿Cruzarlo cómo?
8: Pues caminarle.
1: No, pues va a perder su dinero, mi amigo. Pues creo que la hermana Lulú sabe que nuestro trabajo es garantizado.
8: No, sí, yo no lo dudo, pero sí, la verdad es que está fuera del presupuesto que traigo, la verdad.
1: ¿De cuánto es su presupuesto?
8: Pues ahorita, como de, ¿qué será? Como de 7, y puedo conseguir a lo mejor un 8,500, 9, ya exagerando, pero no, de 500 sí, no le llevo.
1: Híjole. Pues mire, tengo uno para el 30, pero este es por McAllen. Ahí tenemos el intercambio de avioneta, ¿verdad? Que hemos estado utilizando para la fertilización. Y bueno, es un vuelo corto y tiene experiencia de aventarse en paracaídas.
8: No, nunca lo he hecho. No me da miedo, pues, pero nunca lo he hecho.
1: No, pues digo, también tenemos que prepararlo. Esto requiere 5 días antes para prepararlo, darle la instrucción, pasarle videos. Usted se trepa a la avioneta y ya estando más o menos 40 millas dentro, ahí lo aventamos en paracaídas. Esto lo estamos teniendo en 7,000. Ahora, no le doy el 99% de garantía, le doy el 80%. Lo hemos hecho, no está funcionando. El problema es que lo tenemos que hacer nocturno, porque si lo hacemos de día, pues obviamente se ve y llega el border. Pero pues es lo que tengo. Ahorita no estamos trabajando nada por río, nada por desierto. Estuvimos trabajando todavía el año pasado por túneles, pero pues está complicado. Migración está, pero trabajando a full. Entonces, pues lo toma, lo deja, amigo. ¿Qué? ¿Otra vez se le cortó o qué?
4: A mí que anda sacadísimo de onda, no manches. Y todavía no me dejó decir que los drones y todo el rollo. Oye, vele mandando un mensaje. Dile, oye, me está escribiendo el Jalisquillo o el Jalisco, el nombre que me pediste que me pusiera. Que le cortaste el teléfono, que está súper molesto y que ya no te quiero hacer el jale. ¿Qué pasó? ¿Ok? Mejor te llamo por teléfono. Vele mandando el mensajito mientras yo aprovecho para hacer la pausa comercial en este miércoles 9 de marzo del 2022 y regresemos con esta chiquiringuilla con Wendy para que le comente a ver qué tranza. ¿Qué onda, Wendy? ¿Ya te respondió el mensajito o no que te pedimos que le mandaras?
0: Le mando el audio que me envió.
1: Ah, ¿lo tienes? ¿Qué audio te puso?
0: Me puso, ¿a qué pollero me mandaste, desgraciado? Mejor,
1: okay, mira. Vamos a hacer una cosa, te voy a comunicar con él. Dile, oye, ya escuché tu audio, ¿qué onda? ¿Qué pasó? Porque me escribió el pollero que te contactó mi tía Lulú, que no te quiera hacer la chamba, que porque le cuelgas el teléfono, no sé lo que quieras, ¿qué onda? ¿Qué pasó? Para que te empiece a platicar qué es lo que le dijo. Y tú no, pues ¿qué onda? Pues ¿qué opinas? Pues han cambiado las cosas, etcétera. Voy a marcar de un número público porque el pollero fue por un número privado.
0: Ajá.
1: Entonces voy por público. Oye, ¿por qué el número? No, pues quién sabe, te estoy marcando desde mi celular. Listo, marcamos las bromas.
0: Estar en las llamadas aquí.
1: Ya lo sé, por eso te lo digo. Marcamos las bromas en el Panda Show.
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1: No risueña, Wendy, es seria.
0: Sí.
1: Y habla fuerte.
0: Sí.
8: Bueno,
0: ¿qué pasó?
8: ¿Qué pasó? ¿Qué pedo?
0: Pues, ¿por qué me haces quedar mal con el Jalisco? ¿Te pasas? No manches, ya me mandó mensaje que no le quieres, que le colgaste, le cuelgas y le cuelgas la llamada. Para eso me dijiste que le dijera. Yo te dije que ella me dijo que era confidencial, que nadie podía tener el número. A mí me están marcando desde que estoy trabajando.
8: No, dice que tiene que así hacer pasar como un muerto, pues.
0: Pues, ¿pero por qué te dicen eso? Le hubieras dicho que tú quieres pasar por la línea como siempre.
8: Y luego dice que ese pase de tal, ¿qué? 11,500, creo.
0: ¿Pero por qué? O sea, ¿cuál fue el motivo que él te dio? Porque al muchacho no lo pasaron así.
8: Pues, no sé, dice que 100% seguro, pues. O 99% seguro.
0: ¿Y ellos cuánto te van a cobrar por ese brinco?

0: colgaste, le cuelgas y le cuelgas la llamada. Para eso me dijiste que le dijera, yo te dije que ella me dijo que era confidencial, que nadie podía tener el número, a mí me están marcando desde que estoy trabajando.
1: No, dice que me tiene que así hacer pasar como un muerto, pues.
0: Pues, pero ¿por qué te dicen eso? Le hubieras dicho que tú quieres pasar por la línea como siempre.
1: Y luego dice que pues, se pase de tal que, no sé, 500, creo.
0: ¿Pero por qué? O sea, ¿cuál fue el motivo que él te dio? Porque al muchacho no lo pasaron así.
1: Pues, no sé, dice que 100% seguro, pues. O 99% seguro.
0: ¿Y ellos cuánto te van a cobrar por ese brinco?
1: 11.500 cobra.
0: ¿11.500?
1: Ajá.
0: ¿Pero es seguro?
1: Pues él dice...
0: ¿Te va a subir hasta acá o simplemente te va a dejar ahí donde siempre los deja?
1: Ah, dice que hasta allá.
0: Pues, ¿cuánto te cobraban hasta allá?
1: Pues, había apenas el chilango me dio un número.
0: ¿Y no te ofreció otra forma de pasar? Tú lo hubieras dicho.
1: Ah, sí, ¿verdad? Porque dice que 7.000, pero nada menos.
0: ¿Por qué? ¿Cómo fue o qué?
1: Que es una pinche avioneta con paracaídas.
0: Mira, me está mandando un mensaje el Jalisco, espérame. ¿Sabes quién escribió? ¿Cómo se han de pandas?
2: ¡A toda máquina!

0: quiero cruzarme así.
1: Oye, estaba sacadísimo de onda, pero sacadísimo de onda. ¿Por qué crees que haya colgado el hijo de Calimán?
2: A lo mejor se enojó.
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0: Y ya lo apagó.
2: ¿Lo apagó?
0: Creo que sí, le estamos marcando y lo apagó. Lo que sí estaba sacadísimo de onda y diciendo, no, pues también me dijeron del paracaídas, pues como si estoy bien, oink, oink. Oye, sí es muy gordito, ¿qué onda?
2: Sí, sí está gordito, es que estaba un poco más delgado cuando estaba aquí, pero ya estando
3: la llamada se cobrará al terminar.
0: No, hombre, ya lo apagó el hijo de Calimán. Bueno, en fin, Wendy, dime en Ohio, ¿cómo se oye el Panda Show?
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0: quieres presentación y ese tipo de cosas.
1: No, solo es bautismo.
0: ¿Nombre de los padrinos?
1: Raúl.
0: Ajá.
1: Y Mariana.
0: Raúl y Mariana. Muy bien. Pues, ¿estás seguro de la bromita?
1: Estoy seguro, a ver qué dice. De hecho, ahorita está con los padrinos de la niña que vienen desde Toluca.
0: ¡No manches, neta!
1: Acaban de llegar, sí.
2: ¡Oh, Dios!
0: Desde Toluca hasta Tonalá y les... ¡Oh! Esto se pone interesante, señores, en directo desde el Panda Go Center. Las bromas están en el Panda Show.
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0: No, pero la boda, ¿cómo la vamos a hacer? Hay que hacerlo para... Sí, buenas noches. ¿Serías tan amable de comunicarme con Francisco, por favor?
9: Sí, soy yo, dígame.
0: Mira, estamos un poco apresurados acá en la parroquia porque lamentablemente el día de hoy se descubrió que en un par de las columnas que están cerca del altar hay una fisura. Bueno, en realidad son tres. Y hoy a las 6 de la tarde Protección Civil nos ha cancelado. Y estamos ahorita pues hablando con la gente que en estos días tenemos programado algunas bodas, primeras comuniones, bautismos. Y estoy acercándome a ti, hijo, pues para que puedas entendernos y hasta nuevo aviso poder programar la ceremonia del bautismo a la pequeña Alondra, hijo.
9: Lo que pasa es que, como le comentaba a la secretaria, los padrinos son de fuera y nada más vinieron al día del bautizo, que es mañana.
0: Sí, me comentó, incluso se llaman Raúl y Mariana, ¿no?
9: Sí.
0: Ellos no viven aquí en Jalisco.
9: No, ellos vienen del Estado de México, de Toluca.
0: Ave María Santísima, hijo.
9: Sí, lo que pasa es que ellos vienen y nomás vienen ahora sí que para lo de la misa y eso.
0: Muy
9: como
0: bien.
9: Ellos vienen y se regresan, entonces es lo que por eso habíamos hecho el día y la hora para que más o menos los quedara.
0: Bueno, qué bueno que han venido a Jalisco a poder disfrutar del estado. Lamentablemente, por cuestiones no cercanas a nosotros, hijo, pues tenemos que cancelar hasta nuevo aviso. Yo calculo que esto se llevará entre un mes y medio y dos en lo que pues se analiza, se arregla y nos autoriza Protección Civil poder otra vez hacer nuestras ceremonias a los feligreses. Discúlpame mucho, por favor, con los padrinos, pero es una causa de fuerza mayor, Francisco.
9: Y por ejemplo, ¿no me podría recomendar a otra iglesia que me pudieran hacer eso para mañana?
0: Híjole, no, hijo, pero para el día de mañana, checa la hora y es un poco apresurado, hijo.
9: No, lo que pasa es que, como le comento, llegan los padrinos y como ellos nomás pidieron permisos de trabajo este día, entonces llegan y pues se vuelven a regresar porque, pues como todos tenemos trabajo.
0: Claro, no podemos regresarte tampoco los 500 pesos que has pagado. Yo calculo que para el mes de octubre podemos estar en contacto poner fecha.
9: De hecho fueron 2,000, no 500.
0: Pero te habías dejado un depósito, ¿no?
9: La primera vez, pero después se liquidó todo.
0: Bueno, hijo, no te preocupes, esa cantidad se queda abonada para que por ahí de octubre, noviembre, nosotros podamos estar en contacto contigo y poder cambiar la ceremonia de bautismo para esas fechas. Dios entenderá esto.
9: Pues voy a checarle porque no, lo que pasa es que le digo no puedo cambiar porque ya tengo todo, la comida, todo.
0: Pero a ver, hijo, ¿tú por qué quieres bautizar a tu pequeña Alondra?
9: Para que tenga el sacramento.
0: Ah, bueno, ahí me estás diciendo algo importante, el sacramento vendrá. Pero bueno, lamentablemente por la fisura que se descubrió en una de las columnas, por seguridad de los presentes tenemos que cuidarlo. Ahora, si a ti te preocupa el festín y la comida y eso... Eso ya es otra cosa, Francisco. Hay que ubicarse, hijo.
9: No, de hecho no me preocupa eso, o sea, eso es lo de menos, la comida y eso se puede...
0: Bueno, donar, si fuera lo de menos, no lo estuvieras mencionando y no te estuviera preocupando.
9: No, lo que me preocupa es, por ejemplo, le digo, los padrinos pues no podrían venir otra vez a esas fechas, pues lo que pasa es que tenían programado y pidieron permiso en su trabajo para poder venir
0: Mira, Francisco, permíteme darte una recomendación, hijo. No te preocupes. Vamos saliendo de una pandemia y hay mucho que festejar. Si en este caso los padrinos, tu familia, tus invitados, está preparado todo para mañana, festejen la vida, Francisco. Festejen que estamos vivos, festejen que hay aire que respirar. Pero bueno, el motivo por el cual era la reunión el día de mañana, que era el Sagrado Sacramento de Alondra, se pospone. Ella tiene 3 años el bautismo, se recomienda que sea dentro de los primeros 6 meses de nacimiento. ¿Por qué no la bautizaste antes?
9: Pues así que son motivos por tiempo, dinero, por cosas así.
0: Por circunstancias adversas, que son respetables, hijo. Pero ahora se está presentando un motivo más, que está fuera de tu control y fuera del mío. Entonces, si lo que te preocupa es el festín, la reunión, el compromiso con las amistades, haz la reunión, festeja la vida, pero entiende que primero está la seguridad.
9: Sí, pero ahora, eso sí lo entiendo perfectamente.
0: Ahora, lo que yo puedo hacer por ti, hijo, si es algo importante, es que puedo darte la ceremonia el día de mañana por teléfono. Y por teléfono le doy la bendición y el sacramento a Alondra para que pueda apoyarte y posteriormente que termine esta situación difícil, traigas a la iglesia y le damos, obviamente, el sacramento. Pero lo hacemos mañana por teléfono, si eso es lo que te angustia, Francisco. Te escucho angustiado.
9: Sí, no, lo que pasa es que, como le comento, vienen los padrinos de mi hija y entonces eso es lo que me angustia.
0: Claro, hijo, mira, yo lamento mucho, Francisco, el no poderte apoyar en esta ceremonia de bautismo, pero como te decía, podemos hacer la bendición a través de una llamada telefónica o una videollamada, puedo estar presente y apoyarte aquí. Lo importante es que hay que convivir, Francisco.
9: Sí, igual para que ya no se preocupe, le digo ya vi lo de otra iglesia. Para que pueda hacer la misa. Ya mañana nomás iría por mis papeles ahí en la iglesia.
0: Ah, ¿viste una iglesia?
9: Sí.
0: Rápido, ¿y qué iglesia es, hijo?
9: Me parece que era del Sagrado Corazón.
0: Ah, la del Sagrado Corazón. Pero el Sagrado Corazón son bautismos comunitarios, Francisco.
9: Sí, pero lo que pasa es que, como le comento, los padrinos no pueden venir a cada rato y ahora pidieron permiso de trabajo para poder estar aquí.
0: Bueno, tú sabrás, hijo, nosotros aquí en la parroquia de San Miguel hemos cumplido. Yo te pido una disculpa en nombre del Señor. Te mando la bendición y espero que en la misa comunitaria o hazlo en la banqueta, eso que importa. Pero bueno, tú sabrás, hijo, también me está pidiendo el Señor que te haga una pregunta que es muy importante. ¿Me puedes decir cómo se oye el Panda Show, que es una broma de Isaac?
2: A toda máquina.
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0: Isaac, no manches, ya se enojó.
1: Colgó, colgó.
0: Te van a nalguear, carnal. Se escuchaba bien preocupado, pero bien preocupado. A ver, le estoy marcando. Sí. Le estoy marcando, ojalá conteste.

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1: Nos mandó a buzón, Francisco. Oye, ¿lo tienes muy lejos o cerca?
2: Cerquitas, banda.
1: ¿Quieres? A ver, pues lánzate, sí, lánzate.
2: A ver si no me escuchea, bandita.
1: Mira, yo mientras le sigo marcando, pero lánzate, ponle el altavoz.
2: Sí.
1: Y hacemos las dos cosas, ya sea que nos conteste o ya llegas tú y le dices, ¡fue una bromita!
2: Perfecto, perfecto.
1: Órale, ve caminando, yo sigo marcando. ¿Por qué digo, nos mandó a buzón?
2: Buzón,
1: otra vez nos mandó buzón, te digo que está cañón. Hago el tercer intento y si no, pues ya te esperamos.
2: Está aquí, no estoy viendo la puerta.
1: A ver, llega. A ver, pon el altavoz.
2: Voy llegando.
1: Dile, fue una broma para darte la bendición.
2: Si estaba gordo, hasta engordó más, pandita.
1: No, más bien yo creo que enflacó, ¿no? Ay, toda la gente que los conoce y entonará a decir qué tarima pendejos estos vatos.
2: Mañana le voy a poner la repetición.
1: Eso, la repetición por Claro Música, por Radio La Mejor
2: FM.
1: A ver, acércate, ahí lo tienes.
2: Ya estoy llegando, voy a poner el altavoz.
1: Va.
2: ¡Padrino!
1: Padrino.
2: ¡No te enojes, padrino! Estás en la radio, güey, contesta la espaldita. ¿Qué te está diciendo? Sí, pero no,
1: madre. Francisco, no digas malas palabras, no blasfemes, hijo. Oye, hijo, dime cuál fue la parte del cuerpo que más te sudó, Francisco.
2: No mames, va a dar diabetes, güey, no mames.
1: Oye, lo que estabas preocupado era por los padrinos que fueron de Toluca, no manches, y la comida no puede ser. Y te sacaste de la manga que otra iglesia, que porque chale, me cae, haciéndole berrincha al padre Esteban. Oye, Francisco, pues sé que mañana es el bautismo de tu pequeña Alondra y este Isaac. Isaac, dile por qué la bromita.
2: Y para darte la bendición.
1: Qué broma, nunca se te va a olvidar. Y yo creo que el bautismo no lo vas a recordar por la bendición o el sacramento a Alondra, sino por la bromita. Pero bueno, familia, díganme allá en Tonalá cómo se oye el Panda Show.
2: A toda máquina, bandita. 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

0: ya andas enredado ahí en otro problema.
1: Ya, ¿qué onda? Patita, no, hombre, yo rápido y furioso.
0: ¿Cuánto tiempo guardaste el luto de 10 años de matrimonio, 6 mendigos meses y todas estas casadas?
1: No menos.
0: ¡Chin, trolo! ¿Y Oscar es queretano?
1: No, no, no. Él es del Estado de México.
0: ¿Y dónde vive?
1: En Jocotitlán, Estado de México.
0: A ver, pero si tú estás en Querétaro y él vive en Jocotitlán. ¿Cada cuando se ven o cómo estás?
1: Cada fin de semana. No, no, no, ¿cuál distancia? Nada de eso.
0: ¿Y cómo se conocen?
1: Mira, él trabaja en un parque ecoturístico, ahí en el Estado de México. Y en Navidad lo conocí.
0: O sea, fuiste al parque ecoturístico, andale, en diciembre.
1: Ándale, sí.
0: ¿Y luego qué pasó? Platícame, que me emociono.
1: Pues ese día era su cumpleaños y pues le di su regalo de cumpleaños.
2: ¡Oh, Dios!
0: ¡Ah, caray! A ver, a ver, a ver, a ver.
1: O sea, un abrazo y un chocolate fue todo.
0: Y lo dije, pues, en el parque ecoturístico.
1: Sí, se lo recomiendo, está en el Estado de México.
0: ¿Y fuiste con tu hija esa ocasión?
1: Sí, no, íbamos toda la familia, Pandita. Iba yo con toda la raza.
0: Y lo viste y dijiste, ay, chiquitito.
1: No, es que está, oh, por Dios.
0: Entonces digamos que fue como atracción o amor a primera vista.
1: Sí, fue
0: padre,
1: así.
0: Qué divertido. Y los fines de semana se van a echar ecoturismo.
1: Ecoturismo, Pandita, te lo recomiendo.
0: Porque es algo muy natural, ¿no?
1: Sí. Bueno, montaña sagrada ahí de Jocotitlán, te lo recomiendo.
0: ¿Y qué bromita para tu novio, Oscar?
1: Pues mira, yo como todavía no dan el fallo y el proceso del divorcio todavía está, él está muy preocupado porque él ya le urge, ¿no? Que se finiquite ese asunto. Y yo quiero que tú te hagas pasar por mi esposo, Panda. Que hables con él y que le digas que pues aleje de mí.
0: No manches.
1: Sí, Panda.
0: No conoce a Jorge.
1: No conozco.
0: A ver, entonces yo seré Jorge, un tipo de 36 años. Ajá. ¿A qué tipo de actividad me dedico?
1: Eres ingeniero.
0: Ok, entonces soy un tipo serio, formal, sí. ¿Te parece? Sí. Tengo una hija de 6 años. ¿La veo en esta separación que tenemos tú y yo,
1: sí,
0: mi amor?
1: Sí, sí, sí. Convivo con ella, pero también mi hija adora a Oscar, porque pues, ya sabes.
0: A ver, entonces yo soy tu marido, sé de la relación de ustedes. Yo le estoy llamando para decirle que se aleje, que ya nos vamos a dar una oportunidad.
1: Ándale.
0: Que me perdonaste, ¿qué onda?
1: Sí, Panda, por favor.
0: ¿Hablaste tú hoy con él?
1: Hablé hace rato, pero como me decía que no sé qué, que no tenía señal, que no sé cuánto. Y ya, o sea, di cuenta que como que me enojé con él.
0: Ok.
1: Y ya.
0: Ahora, ahorita en la broma, ¿estamos juntos o separados?
1: Dale, vamos a estar juntos, Panda. Va, va, va, va.
0: No, no pregunto, no es que yo quiera.
1: No, sí, estamos juntos, Panda, estamos juntos.
0: ¿Tu ex marido dónde vive?
1: Aquí en Querétaro.
0: Ah, en Querétaro. Ok, perfecto, entonces estamos juntos. ¿Hace cuánto tiempo fue la llamada?
1: Hombre, hace como media hora más o menos.
0: Ah, caray, muy poco tiempo. Pero bueno, eso lo puedo aprovechar. Entonces estamos juntos, prácticamente del hogar. Ok, mi hija me habla y de él, bla, bla, bla, bla, bla. Ok, perfecto, listo. Esto va a ser una ecobroma, así que marcamos, porque la diversión está en el Panda Show.
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0: Bueno, Oscar.
1: ¿Hola?
0: Habla Jorge, el esposo de Fernanda. Buenas noches.
8: Sí, buenas noches, tío.
0: Oye, mira, estoy ahorita con Fernanda. Estoy enterado de ti. Estoy enterado de la relación que ustedes han sostenido, también platicando con Odette, con mi pequeña, que antes que nada quiero agradecerte el buen trato, ¿no?, que has tenido con ella. Y al mismo tiempo también tengo entendido que tú sabes de la relación longeva que hemos sostenido Fernanda y yo. Por cuestiones personales decidimos separarnos, darnos un tiempo. De hecho, estábamos ya viendo el trámite del divorcio, pero En las últimas semanas, dos para ser exactos, hemos tenido conversaciones vía texto. Ahorita estoy aquí con ella y bueno, hemos decidido darnos otra oportunidad. Fernanda me comenta que hace rato intentó hablarte por teléfono, pero bueno, no tuvo éxito. Entonces ya pasó más de 30 minutos, yo estoy tomando la decisión. Porque mira, independientemente de que sé que tú has sido importante para ellas en estos escasos dos meses, en ese enamoramiento, yo apelo a que tú también puedas entender que son 10 años de una historia de vida, de una familia que ha tenido un tropiezo. Entonces, quería pedirte de la manera más atenta, independientemente de ahorita comunicarte con Fernanda, que te alejes. Se conocieron en diciembre en ese parque, hubo atracción, qué bueno, lo que hayan vivido, lo han vivido, pero sí quiero pedirte como padre, como marido y como hombre, que te alejes. Me gustaría saber tu punto de vista. Perdón, no te escucho. Si quitas tu altavoz y hablas correctamente. ¿Me decías?
8: En su momento ya me lo diré ya en persona.
0: A ver, es que no existe ningún su momento. Creo que no puedes entender lo que yo te estoy tratando de transmitir. O sea, aquí no es... ¿Das permiso, autorización, quieres o no quieres? Ella y yo estamos tomando una decisión. Creo que como hombre estoy hablándote y tú, bueno, ¿qué puedo esperar de un pelagato que está en un mecoparque? ¿Qué puedo esperar? Pero aquí no se trata de eso. Aquí se trata de que puedas entender. No, claro que soy hombre. Digo. No creas que Odette salió solamente de la fantasía o de un ecoparque, para nada. Entonces mira, yo te voy a comunicar aquí a Fernanda para que hables con ella. Ella creo que es importante que también te transmita y...
8: Sí, para lo que dijiste, creo que eso me lo dirías muy bien en persona si tuvieras dos partecitas que creo que te hacen falta.
0: Mira, yo soy ingeniero, no voy a caer en tu juego, no soy un ridículo. Sí, que a través de la agresión voy a hacerlo ahora. Si tienes algún tipo de problema, o podemos arreglarlo de alguna otra forma. ¿Quieres que te mate el hambre? Dime qué necesitas y con todo gusto. O sea, por haber divertido y cuidado a mi familia. Mira.
8: Mátasela, tu puta madre, me vienes a decírmelo en persona.
2: ¡Oh, Dios!
0: ¡Qué bajo caes!
8: Mátasela, tu bajo puta caes. Madre, así como lo escuchaste.
0: ¡Ay! Y Fernanda, y oye, ¿con qué tipo te enredaste? Ven a ver cómo ofende y agrede. Habla con él, Fernanda, yo no voy a caer en su juego. Yo la sé decir, pero no se trata de eso.
5: Déjame hablar con usted.
0: Claro, habla con él.
8: Más que pena, me das lástima.
0: Y también se lo puedo demostrar como hombre, pero no, o sea,
5: es... No, no, es un pobre pendejo para mí. Bueno. ¿Oscar?
8: Quiero que este pobre pendejo lo diga en persona.
5: Oye, no, es que ya no es esa, mira. Y yo hace ratito intenté hablar contigo.
2: No, no, no.
0: A ver, espérate, no te pases, no es lo que me pediste.
5: No, pero más leve.
0: A ver, pero ¿qué dije de malo? A ver, espérame, a ver, vamos a poner las cosas en paz. Y creo que acordamos que mi parte, el personaje, era un tipo, un padre de familia, un tipo casado.
5: Pero te pasaste, palita.
0: ¿En qué? Si fui lo más educado y lo más propio.
5: Bueno, conociéndote, sí, panda, ¿por qué?
0: No, a ver, dime, ¿en qué me pasé, mija?
5: No, pero... Es que a él no le puedes tocar
0: su ego, pobrecito. No, pues si yo no le toqué absolutamente nada.
5: No manches, panda.
0: Oye, ¿qué se me hace que te van a mandar a la verga?
5: Sí, me van a mandar a la verga.
0: Ok, bueno, ¿quiere escuchar otro Jorge? Pues marcamos las bromas en el Panda Show.
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0: A ver, voy. A ver, pinche pendejo, hijo de tu puta madre. Me he tratado de ser lo más educado posible. Creo que te dije que ella quería hablar contigo para cerrar el círculo, pero como un pinche animal, con mastodonte, como un tipo ignorante que trabaja en un bar que no puede entender. Podemos arreglarlo. A ver, podemos arreglarlo de muchas formas.
8: Pinches huevos, ve y dime en persona, hijo.
0: Los tengo, pregúntale a tu mamá para que veas de dónde naciste.
8: Quiero que vayas y me lo digas.
0: No, yo no voy a ir a ningún lugar, papá. Yo no. A ver, ahí creo que ya le hablé como él quería que hablara, ¿no?
5: Ya le hiciste recoger, no sabes, pandita, no, ya, panda, ya muere.
0: Ahora sí, ya muy muere. Oye, vamos a marcarle, Fernanda, pero ahora entra tú, ¿ok? Mira, aquí creo que el tal Jorge, como me lo estás pidiendo, fue educado, o sea, fue un tipo bien.
5: No, no, en la última llamada te manchaste, panda.
0: No, espérate, en la última llamada, y eso fue en respuesta, primero, a sus agresiones, y segundo, pero que tú me dijiste, ¿cómo te manchaste?
5: Te estabas burlando de él, panda.
0: Claro, tenía que meterme por el animalito del ecoparque.
5: No, pandita.
0: Soy yo un padre de familia. A ver, dime en el Twitter, arroba Panda Zambrano, dime si realmente me manché o no me manché como Jorge, o no, estoy aplicando lo que ella realmente me dijo. A ver, dame tus comentarios. Fernanda, va tu turno, te pido por favor que defiendas un poquito tu postura y decirle, oye, Oscar, por favor, mira, estoy con mi hija, estoy con mi marido, él te está pidiendo que hablen, porque pues sí, efectivamente, nos estamos dando otra oportunidad, no solamente por mí, sino por mi hija, ¿ok? Pero háblale a tu estilo, en tu forma, trata de meterlo en la conversación, porque se ve que es de pocas pulgas. Este.
5: ¿Listo? Pocas pulgas, cuando no
0: marcamos en caliente.
10: 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Yo soy

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3: 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Excelente.
4: Listo, va. Háblale fuerte, mija, ¿eh?
5: Oye, ¿sabes qué? Perdóname, pero yo ahorita... ¿Qué pasó?
6: Nunca
5: alcanzas a escuchar, hijo.
6: Lo que más me gustaría es que me lo fuera a decir en persona, el pobre idiota ese.
5: Estoy hablando ahorita con...
7: Dile al biopendejo que no mames, pinche...
5: Déjame hablar.
7: Las agresiones de alguien.
5: Déjame hablar. Mira, no. Tú sabes que lo voy a hacer por mi hija, no es tanto por mí. ¿Me escuchas? Oye, no era mi intención ni que te dijera lo que... No estoy de acuerdo como te habla, pero...
7: No, yo le hablé bien. Yo le hablé bien.
5: ¡Cállate!
7: Eres un biopendejo.
5: Déjame hablar. Él es importante para mí, ¿sí? Oscar, ¿me escuchas?
6: Sí.
5: No era mi intención ni que te hablara así, ni que se pase. Bueno, creo que se pasó. Pero, no sé, mira, yo lo estoy haciendo por mí, no tanto por mí.
6: Ajá. Yo conozco a la persona que sí, le dicen, no tienen los huevitos para decir una persona. Está bien, no te preocupes.
7: Yo tengo huevos, no vio huevos.
6: Sí.
7: Eres un tipo bio sin huevos.
6: Sí,
7: la verdad. Sí. Pero mira, yo defenderé a mi familia y si algún día quieres que te mate el hambre, tienes mi teléfono. Llámame, porque mi familia me pertenece. Si me llegas a llamar porque creo que no tienes huevos, solamente te preguntaré cómo se oye el Panda Show, que es una broma de Fernando.
8: ¡A toda máquina!
9: ¿Qué onda, Oscar? ¿Estás en las bromas del Panda Show?
6: Los escucho.
9: Oye, eres de biomecha corta, ¿verdad? ¡No manches!
5: Corazón hermoso.
9: Oye, Fernanda, estabas muerta de miedo, o sea... Yo hice exactamente lo que me pediste y me dices que me paso.
5: No te pases.
9: Tú eres una biochilleta, sí, eres un bioardilla. O sea, no más.
5: No te pases.
6: Ya me ha pasado en la vida real.
9: ¿Qué te ha pasado en la vida real? ¿Qué te ha pasado?
5: Mi amor, era una broma, corazón.
6: Llame a los esposos.
9: ¡Oh, Dios!
5: ¡Ah, caray!
9: ¡Oh!
5: ¡Qué fuertes declaraciones!
9: La neta, sí, ¿eh?
6: Que me reclamen los exesposos, bolido.
9: Chale. Lo único que creo que vas a extrañar es que te lleve a Cojotitlán, mija, ¿eh? Porque...
5: Cojotitlán, panda, ¿no?
9: No, no, a Cojotitlán.
10: Oh, sí, así.
5: No, panda, eres mi ídolo, panda.
9: Bueno, pues ahí estuvo.
5: Mira, todo comenzó porque Oscar dijo una broma a mi jefecita que está haciendo muere de un susto, no manches.
9: ¿Qué broma le hizo, Oscar, a tu mamá?
5: Le hablé yo y me pide el teléfono, pero pensé que le iba a saludar. Y le dice que es de protección y que no sé qué, y que no... O sea, mi mamá se puso a llorar, lloraban mis hermanas, mis sobrinas, o sea, imagínate, y mi mamá diabética.
9: Entonces él hizo una broma, pero privada, o sea, él
5: privada.
9: Imagínate, le hizo una broma. El video chilletas, tu video ardilla. Está cañón. Ay, estabas muerta de miedo. Yo lo sé, la neta. Entonces, ¿para qué le quisiste hacer una broma si estás? Ay, no, ya, ya.
5: Es que te la bañaste, panda.
9: No, y aparte aquí lo vuelvo a confirmar. Cuando yo me porto más propio, más decente, de verdad, bien, es cuando más se emputan y más ardillas salen. O sea. Pero cuando es acá el panda que entra al papel acá a cámara, no, hombre, se arrodillan, o sea.
5: Ay, ¿qué más, pandita?
9: ¡A huevo, pandita, a huevo! ¿Qué pasó, mija?
5: Pandita, tengo años escuchándote, panda.
9: ¿Neta, como cuánto tiempo?
5: Yo creo que algunos 15 años.
9: ¡Ah, neta! ¡Wow!
5: Sí.
9: Ya un buen ratito, pues qué chido.
5: Ya.
9: Ya has escuchado ¿Dónde? Muchas bromas.
5: Ya, ya me
9: no, hombre, pero tanta ranchera como tú, yo creo que no, ¿eh?
4: Ay, no, broma, si quiere, pues, ay, no, no, no, pobrecito.
5: Respeta mis canas, panda.
9: Oye, pues un saludo hasta Querétaro, Fernanda. Dime cómo se oye.

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0: mí y ella le va a tener que decir que me encontró con alguien, a mi mamá y cosas así.
1: Ok.
0: Entonces a mi mamá se le va a salir que diga, hija, ya te lo había dicho, que pues ya lo dejaras, incluso yo sé de que él ha seguido viendo a otras personas, y pues yo voy a decir así como de, ¿qué, mamá, cállate, qué estás diciendo?
2: Claro, como si te estuviera quemando.
0: Sí, porque como que se le salió la lengua.
2: Porque esta Malini no creo que piense que tu mamá le está haciendo una broma, ¿no?
0: No, obviamente no. De hecho, al contrario, ella no se quería atrever porque no le gusta bromear con mi mamá.
2: A ver, vamos a marcarle a Lucía, tu mamá, sí, para ponernos bien de acuerdo con ella, porque es la que supuestamente va a ser la bromeada, pero no. Vamos a platicar. ¿Qué edad tiene tu mami, carnal?
0: Mi mamá tiene 45.
2: Ah, no, qué bueno, te pregunté porque ya iba a decir la cabecita de algodón, pero no, está bien joven tu mamá.
0: No, ¿qué pasó,
2: Pernita? ¿Qué edad tienes tú, Leo?
0: Yo tengo 24.
2: Lucía, preciosa, buenas noches, ¿cómo estás? Chiquitita, ¿casado o soltera?
3: No sé aún, ya está durmiendo el señor.
2: Ah, chico, te iba a aventar los perros, pero si estás con señor, mejor no.
3: No, está durmiendo.
2: Ay, no, no, mejor. Lucía, preciosa, tengo a tu hijo Leonardo en la línea y estamos a punto de hacer una travesura en la cual vas a ser cómplice.
3: Ay, como siempre.
2: Ay, ¿qué te tiene muy, tienes muy chiqueado a la criatura o qué?
3: Pues un poquito.
2: Oye, por lo que me platica, ha sido medio tremendo, ¿no? Juguetón y aparte le encanta andar en el rock and roll.
3: Sí, así es.
2: ¿Cuántas novias le has conocido?
3: Ay, Dios mío, ya ni recuerdo.
2: ¿Neta? ¿Muy mujeriego?
0: Ay, sí. No tanto.
2: Bueno, pues mira, según entiendo la broma, ahorita le vamos a marcar a Maleny. Y ella te va a decir que ha tenido problemas, que otra vez le está engañando. ¿Con quién supuestamente le va a decir, carnal?
0: Con Michelle, con la que tuvimos la vez pasada.
2: Ok, entonces primero, Lucía, empiezas a escucharla todo. Y tú nada más, ay, caray, es que ya sabes, ay, no, no entiende. Y de una forma muy natural se te tiene que salir diciendo, bueno, pues es que yo ya lo sabía, o sea, ya incluso se rumora entre la familia, ya sabía, yo no había dicho nada y no te había comentado nada porque yo no quiero problemas, ¿no?
3: Sí, perfecto.
2: Ándele, disfrútela, mija. Entonces, sí, bien gracias. Naturalita. Ya está, sí, órale, ahorita sí. Le regresamos la llamadita. Perfecto, entonces vamos a marcarle a Maleny, ¿te parece, carnal?
0: Sí, sí, pandita, sí.
2: Vamos a marcarle, señores, ¿quieren su bromita? A comunicarse, estamos a través de la Mejor FM y, por supuesto, la aplicación de Claro Música vía WhatsApp al 553-PANDITA, 553-726-3482. Por Facebook estoy como Panda Zambrano 25. ¿Quieres escucharte en el Panda Show? Envía tu saludito al 557-60-PANDA. Y también a través del Telegram 553-PANDITA, 553-726-3482. Buenas noches, hola.
4: Hola.
2: ¿Tú eres Maleny?
4: Maleny. Sí.
2: Hola, chiquilla, ¿cómo está usted?
4: Bien, bien.
2: Oye, tengo aquí al atoso de tu novio.
4: Ay, sí.
2: Pero no entendí, Leonardo, ¿son novios o son pareja?
0: Somos pareja.
2: Pero entonces, ¿por qué no están juntos?
0: Pues hubo un problema, pandita, de mi parte, una falla.
2: ¿Una falla electromagnética? Oye, ¿y qué tal la relación? ¿Cómo te has sentido con Leonardo, Maleny?
4: Pues en altas y bajas, pero ¿más, bien?
2: ¿Más bajas o más altas?
4: Bajas, más bajas que altas.
2: Oye, ¿y hay familia? ¿Tienen hijos o Nel?
4: No, todavía no.
2: Bueno, me estaba platicando Leonardo, la broma me la explicó, le dije, pásame a Maleny para ponerme de acuerdo con ella, porque tú empiezas la broma, pero resulta que dice, no, pues hay que marcarle, y yo, pues, ¿cómo? Por eso es que estoy preguntando por qué viven aparte. Pero bueno, la broma es para Lucía, tu mamá, ¿no, Leonardo?
0: Sí.
2: A ver, ahora sí, explícame bien. Y bueno, pues ya que está ahí Maleny, hagamos la bromita, explíquenme.
0: Bueno, quiero hacer enojar a mi mamá, quiero que sacarla un poquito de sus casillas y decirle que Maleny me encontró con otra persona. Ella ya sabe cómo me pongo y todas las cosas que pasan de que me enojo y todo.
2: A ver, ¿de cómo te pones, de cómo te encontró o a qué te refieres?
0: No, de cómo me pongo de carácter de con ella.
2: Ok, entonces digamos que esta historia no es nueva para Lucía, porque han tenido sus altas y sus bajas, según me dices, ¿no, Maleni?
4: Sí.
2: Ok,
4: sí,
2: ahora tú cómo...
4: Sí, se lo va a creer.
2: ¿Y tú cómo te llevas con Lucía, con tu suegra? Ojo.
4: Ay, bastante bien.
2: Bastante bien, así como
4: sí,
2: de...
4: Sí, creo que nunca le he mentido y...
2: Bueno, entonces...
4: No me gustan.
2: Entonces, ajá, le vas a decir que supuestamente lo encontraste con quién.
4: Con otra que no es la que ya sabíamos.
2: ¿Vas a utilizar algún, o sea, hombre o no?
4: Algún otra de... con Fátima.
2: Ok, entonces la encuentras con una mujer llamada Fátima, que otra vez lo mismo, que cómo ser posible. ¿Y qué? ¿Y qué después? ¿Qué le vas a decir? ¿Que él te está pidiendo perdón y que no? ¿Para dónde va la broma, Maleni?
4: Ajá, pues se supone que me encontré con esta Fátima y pues que la verdad ya es pues suficiente, si no es con una es con otra y yo ya... Pues estoy harta de esta situación, de esta relación.
2: Ay, pero tan mujeriego es Leonardo, no creo. ¿O sí? ¿O
0: no,
2: esto nada más es parte de la broma?
0: Nada, es parte de la broma.
2: Ah, yo dije, no, pues dame clases, Leonardo, no manches. Ok, pues familia, ¿estamos listos para hacer la bromita?
4: Sí.
2: Vamos, marcamos, señores, en directo desde el Panda Cool Center. Las bromas están en el Panda Show.
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0: Hablas fuerte, porfa.
1: Bueno. Hola.
2: Hola. Bueno.
1: Hola, hola.
2: Que yo te dije que no le estés hablando a mi mamá.
1: A ver, tú cállate, ¿sí? Ya cállate.
2: Es que no, siempre es lo mismo. Mamá.
1: No, es que yo...
2: Ya te tú? Dije que no viste
1: ahora,
2: nada.
1: Ahora no vi nada. Ah, no, no vi nada.
3: ¿Ahora qué pasó?
1: No, pues otra vez, o sea, Leo, otra vez lo vi.
2: ¿Cuál otra?
1: Con
2: vez?
1: Otra, pero ahora no con esta vieja, ya sabe quién, sino con otra. O sea, solo imagínese ya. O sea, ya creo que ya es suficiente y luego no entiende. Ya me tiene
2: no
1: harta.
2: No entiendo qué, te estoy diciendo que no, que simplemente la vi para otra cosa y ya.
1: Siempre estás mintiendo.
3: A ver, ¿ahora qué pasó más?
1: Pues ya me tiene harta, Leo, o sea, me dice que no está con alguien más, y usted sabe que seguramente sí. O sea, es siempre sus mentiras, y ya me tiene bastante harta.
3: Ay, Norita, ¿qué te digo? Pues yo ya ves que te he dicho, ya déjalo.
1: O sea, siempre lo apoyo, siempre le digo. No, ya, o sea, ya me tiene bastante harta.
3: Ay, Marín,
1: yo creo que ya creo que tienen que venir aquí porque no, Leo no entiende.
3: No, pues pues yo creo que ya lo vas a tener que dejar, Malena, porque pues yo no te había dicho que había algo con lo que te ibas a enojar, y pues te lo voy a decir de una vez, porque yo siento feo por ti, porque te quiero mucho y ya no quiero que estés sufriendo con él.
1: A ver,
3: que pues no sabía cómo decírtelo, pero pues ya me enteré de que pues de que van a tener un bebé.
1: ¿Quién?
2: ¿De qué estás hablando, ma? Mamá, ¿qué?
1: ¿Es en serio, Leo?
2: No, a ver, mamá, ¿qué estás diciendo?
3: Ya, dile la verdad, hijo. Ya no juegues con ella.
2: Mamá, te estoy... ¿Qué? ¿Qué estás diciendo?
3: Pues ya está, ya que sepa, porque ya le he dicho mil formas, ya que te dije, yo creo que ya con esto ya fue mucho.
1: ¿Es en serio, Leonardo?
2: Que no es en serio, amor.
4: ¡Oh, Dios!
3: Ya, dile la verdad.
1: No, miente. Pero es que ya mejor.
2: Espera, amor, te lo iba a decir. Ya, por eso que vine.
1: No,
3: dile la verdad que por ese motivo vas a cambiar. Porque quieres estar bien.
2: Mamá, ¿qué estás diciendo? Cállate.
3: No, y cuando esas cosas uno no se puede callar.
2: Amor, no es cierto. No es cierto, no es caso.
3: Marlene, yo te quiero mucho, pero ya con esto ya lo tienes que dejar. Ya el que se haga responsable ya tiene que estar bien.
1: Pues,
3: yo ya sabía que andaba con ella todavía,
2: pero
3: no,
2: amor,
3: la ha dejado.
2: A ver, escúchame, amor, escúchame. No es cierto, escúchame.
3: Sí es cierto.
2: Okay, amor, escúchame, la cagué.
3: Yo no digo nada para no tener problemas.
2: Sí,
3: pero ya
2: no
3: fue
2: te lo
3: mucho.
2: Quería decir, escúchame.
3: Maleni, okay. Disculpa que te lo diga así, pero ya, yo creo que ya es mucho aguantar todo lo que sé.
2: Amor,
3: lo que hace.
2: Amor, perdóname, discúlpame, tienes razón. Sí, está embarazada.
4: ¡Oh, Dios!
2: No te lo iba a decir, Gordy, no me vayas a dejar.
1: Ya, se acabó.
2: No me digas que se acabó.
1: O sea,
3: ¿qué está pasando? Dile la verdad, hijo.
2: No, esta llamada era diferente, mamá. Era para otra cosa contigo. No entiendo por qué se te sale.
3: Pues yo no sé, pero es mejor que le digas la verdad.
2: Dicho que te callaras y que te había dicho
3: no,
2: a ti.
3: No, ya no me puedes callar, hijo. Ya he callado demasiado y ya no se me hace justo. Y ya sabes que siempre he querido un nieto y pues, primero las criaturas.
2: No, Gordy, era diferente, escucha.
1: Bueno,
3: arreglen sus problemas, yo ya me voy, ¿eh? Ya me voy a dormir. Ya
2: sí,
3: es muy
2: ya
3: tarde.
2: Ya que me hiciste tus tonterías.
1: Luego nos vemos.
0: A ver, esperen, no estoy entendiendo nada. Tu mamá colgó. Leonardo, ¿qué está pasando?
2: No, pandita, simplemente el contexto de la llamada era para otra cosa, no para lo que está pasando.
0: A ver, Male, yo estoy entendiendo que la broma para tu suegra es decirle que andaba con otra. ¿Estamos ahí? Pero resulta que dice que ella lo sabía y algo de un embarazo. ¿Estás embarazada?
1: Yo no.
0: Entonces, Leonardo, ¿qué onda?
1: Pero bueno, yo eso ya lo tengo que hablar con él.
2: No, amor, espera.
1: Pero es que me divorciaron.
4: ¡Oh, Dios!
0: Bueno, como tú dices, Malini, yo creo que... ahora sí que, como dice el dicho, entre broma y broma, la verdad se asoma. Creo que tienes razón, es algo que tienen que platicar ustedes. Esto se salió de control. No esperábamos que Lucía, quien supuestamente le íbamos a hacer una broma, pues revelar algo importante. Yo también, Leonardo, te puedo decir que si eres un hombre, si eres una persona que de menos tienes el respeto por una mujer y has querido lo mínimo a esta Maleni, pues seas honesto. Yo no sé si en verdad embarazaste a otra mujer o no, pero...
1: Pues ya lo confesó, digo que sí.
0: ¿Y qué piensas hacer en caso de que sea verdad, Maleni? ¿Qué piensas hacer?
1: No hablarle nada más de mi vida. No.
0: Bueno, pues...
1: Voy a colgar.
0: Sí, entiendo que tengas que colgar, pero... Antes de que cuelgues, Maleni, déjame preguntarte cómo se oye el Panda Show, que es una broma para ti.
5: ¡Una broma, Boomerang! ¡No es cierto!
2: ¡Amor, ya estaba planeada la broma!
0: Maleni, ¿cuál fue la parte del cuerpo que más te sudó, mija? ¿Eh?
2: No, es broma, amor. Mi mamá está coludida, ya sabía.
0: Sí, es una broma Boomerang, no sé si alguna vez la hayas escuchado, donde supuestamente el que bromea sale bromeado. Aquí está Lucía, Lucía preciosa, aquí está tu nuerita.
1: Sí, aquí sigo.
0: Dile que fuiste cómplice.
1: Sí, fui su cómplice de Leo.
2: Tranquila,
1: ya sabes que te adoro y jamás te dejaría que te hicieran algo así.
0: Ay, qué bonito.
2: Escucha, oiga, amor, solamente quiero decirte a nivel de no sé quién nos está escuchando, pero que te amo. Y que te quería llamar, bueno, mira, en el Panda Show.
0: Mira, nada más nos escuchan 43 ciudades a través de la Mejor FM. Estamos en Claro Música, en América Latina. Y estamos en todas las plataformas. Así que te está escuchando mucha gente. Así que
2: aparte, dile, dijiste que nunca ibas a caer, Ibe.
0: ¿Eso dijiste, Maleni?
1: Sí.
0: ¿Y por qué dijiste eso?
1: Porque cuando escuchaba su voz.
2: Porque siempre se reía de las bromas, pero nunca pensé que iba a caer.
1: Perdóname.
0: Pero mira, Leonardo preparó muy bien su bromita y caíste. Oiga, Lucía, ¿y es verdad que ya quiere un nieto de Leonardo?
1: Él sabe que sí, pero mejor me espero.
0: A ver, ¿cómo? A ver, ¿cómo?
1: Hasta que ellos decidan.
0: Ah, ya, porque ya llevan una relación de... ¿cuánto tiempo? ¿Cuatro años?
2: Cuatro años.
0: Pero han tenido altibajas, ¿no?
2: Sí.
0: Sí, como tú me lo comentaste, Maleni. ¿A ti te gustaría ser mamá de un pequeño Leonardito o no?
1: Sí.
0: ¿Qué? ¿Y qué falta para que puedan afianzar esta relación?
1: Que demuestre su compromiso.
0: Ya te lo acaba de demostrar a nivel nacional haciéndote una broma en el Panda Show.
1: Ay, no,
0: y diciéndote que te ama. Doña Lucía, qué chido que pudo participar en la broma y apoyar a Leonardo. Maleni, fue una broma Boomerang. Leonardo, gracias por estar en el Panda Show.
1: Gracias.
0: Díganme, familia, ¿cómo se oye el Panda Show?
2: A toda máquina. El Panda Show.

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0: Yolanda, 7 años.
1: Ándale, ¿y tienes hijos con Marisol o no?
0: No.
1: ¿Y por qué Ariel toma la decisión? Digo, está chido, ¿no? Pero nada más para saber de salirse de con mamá e irse con papá.
0: Es que ya también se portaba mal el güey.
1: Chale, o sea que no tiene remedio.
0: No, se vino acá a estudiar.
1: ¿Qué edad tiene tu hijo?
0: Se vino acá a estudiar. Tiene 19 años, iba a entrar al ejército, nada más que por un puntito. No pudo entrar.
1: ¿Neta, por un punto?
0: Por un puntito.
1: ¿Y lo va a volver a intentar o no?
0: Está obligado a tener 7.0 del bacho.
1: Ajá.
0: Y sacó 6.9.
1: Bueno, pues medio burris, ¿no? Pues digo, 6.9, pues sí está bajo. La neta. Oye, entonces está contigo tu hijo Ariel, vive con Marisol. ¿Tienes hijos con Marisol o no?
0: No.
1: ¿Quién está bajo el mismo techo? ¿Eres tú, es tu hijo, es Marisol?
0: Sí, y un chiquitín de 12 años.
1: Ok, ¿y ese es hijo de Marisol, supongo?
0: Sí.
1: Ok, bueno, ¿y de qué se trata la bromita, Payolanda?
0: Mira, la broma es de que ahorita mi hijo, como acaban de tener un problema,
1: ¿quién
0: de que
1: es?
0: Lo regañé, okay. Yo regañé muy feo a mi hijo, ¿no?
1: Uh-huh.
0: Porque se mete mucho, ¿no?, con mi hijo, Marisol.
1: Okay.
0: Bueno, está bien, ¿no?, para mí, yo le digo, está bien, así estás disciplinado, ¿no? Pero hubo un problemilla ahí que se tomó unas cosas. Se tomó un líquido de ahí de la tienda donde tenemos la tienda, pues, ahí de la casa.

0: tienda, ¿ok?
1: Sí, y este... Y como no la apuntó de que se la tomó para llevar un buen historial...
0: Claro.
1: Este, no la apuntó y pues se enojó y yo pues también le grité a mi hijo muy feo. Él se quejó con su mamá me la hizo dar tos a mí y se hizo una rebombaraba.
0: No, pues, viene ¿cómo por, no?
1: Viene por lo mismo, ¿no? La broma es de que ahorita lo tratamos de chacho, ahorita ya te lo paso a él, y él empieza la broma, lo tratamos de chacho que va a que lava la ropa de Marisol, que lava la ropa de Gabriel, Gabriel es el chiquitín, y que todavía con la rayita de canela, y ahí lo tiene que lavar, y yo todavía
0: ahorita le voy a quitar. O sea que prácticamente Ariel está harto de ser el ceniciento.
1: así es, mi pan, así es.
0: ¿Y qué, le va a pedir que... pues que regresa con la mamá o que hable contigo? ¿Cuál es el siguiente paso?
1: Se va a quejar, él se va a quejar y en cuanto se esté quejando, ya cuando ya no pueda más quejarse, ya que esté en lágrima de llanto, de ceniciento, yo ya llego y le voy a decir, ¿qué estás de niña ahí?
0: Sí, ya le hablaste
1: como... Y vas a hablar y luego ya le quito el teléfono y hablo con la mujer y le empiezo a... empieza a decir que esa es la educación que le dio.
0: Claro que por su culpa no lo enseñó a ser, digamos, una persona limpia, colaboradora, etc. Oye, ¿y viven en la misma ciudad, Yolanda y tú, o en diferentes?
1: No, si hubiéramos vivido en la misma ciudad, yo creo que yo había tronado. No, ahí está en Ciudad Valles.
0: En Ciudad Valles, San Luis Potosí. ¿Y tú dónde estás?
1: Yo estoy en Tlalpan, al lado del aeropuerto AIFA.
0: Perfecto, exacto. Pues entonces empieza la bromita este...
1: Ariel.
0: Ariel, a ver, échamelo. Ahí ¡échamelo! Va. ¡Viene de ahí!
1: ¿Qué onda?
0: ¿Cómo estás, mi querido Ariel?
1: Ya listo, preparado, ya que empiece la bromita.
0: Ya que empiece la diversión. Oye, ¿de quién fue la idea de la broma? ¿De tu papá o tuya?
1: Pues mira, una vez le dije, oye, hay que hacerle una broma a mi mamá en el Panda Show. Y pues dijo, mi papá, va, hay que hacerla. Y así agrega el número a tu teléfono y mándale mensaje. Y pues ya así fue planeado.
0: Oye, carnalito, ¿y no extrañas a mamá?
1: Sí,
0: dices sí.
1: Más que nada, pues también a decir la ciudad y todo el rollo.
0: Oye, carnal, ¿y tu mamá ya tiene pareja?
1: Sí, ya tiene pareja, ya lleva un tiempo con él, con ella.
0: ¿Y cómo te llevas con quién?
1: Sí, chido, no, con él nunca ha habido algún problema o así, todo bien.
0: ¿Y con Marisol qué tal te llevas? Con tu madrastra.
1: No, pues... Me llevo chido y así cotorreamos, pero ¿cómo se llama? De repente sí se enoja y me empieza así a regañar de que no acomodé esto, de que me dijeron que lavara los trastes y no los había lavado hasta
0: bueno,
1: que
0: bueno, pero es parte de la formación, Ariel, tienes 19 años y tú sabes, ¿no? Algún día tú formarás tu propio hogar y pondrás tus reglas, pero ahorita pues son las reglas de papá y de madrastra. Por eso eres el ceniciento. Bueno, pues creo que está hecha la machaca, tenemos un buen tema, entonces prácticamente a quejarte. Esta broma es la del ceniciento, me hacen limpiar, planchar. Bueno, planchar no, porque como que eso no te lo creería, pero
1: no,
0: barrer, hacer actividades de casa, y no solamente para ti, sino para tu bueno, no viene siendo tu hermano, sino el hijo de Marisol, que es Gabriel, y que tu papá apoya, y que Marisol nada más te trae y que tiende la cama, pero no solamente la tuya, sino la de ellos. O sea, haciendo labores de casa, pero las tienes que engrandecer para que tu mamá se enganche. ¿Ok? ¿Estás listo?
1: Estoy listo, preparado.
0: Vámonos, señores, en directo desde el Panda Cruz Center. La diversión, las bromas están en este Casto Show.
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0: Tonito de desesperación. Frustración.
1: Sí, no tengo todo. Ya con mi mamá va a fluir eso, quiero.
0: Ay, no le entra. Ahí está.
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6: Bueno,
1: hola mamá, soy yo, Ariel.
6: ¿Qué pasó, hijo? ¿Cómo estás?
1: Pues aquí estaba saludando, te marcaba para ver cómo estás.
6: Bien, bien.
1: Sí. Mi abuelo, ¿cómo está? ¿Qué tal?
6: Bien, aquí está al lado de mí.
1: Ah, todavía está sigue rey ahí en la casa.
6: ¿Eh?
1: Sí, todavía sigue rey ahí en la casa.
6: Sí, todavía.
1: Está bien. O sea,
6: ¿de qué número me hablaste?
1: De mi amiga, estoy aquí afuera y
6: ¿de dónde?
1: Aquí afuera de la casa y le marqué a le pidí el celular para que le marcara, para que te marcara
6: a ti.
1: Ah,
6: ya. Ah, qué bueno. Todo lo que te acordaste de mí.
1: Sí, ma.
6: Porque te mando mensaje y no me los contestas.
1: Sí, perdóname, ma, que sabes que trabajo y así todo el día.
6: Ah, ya, sí. ¿Cómo te ha ido?
1: No, pues ahí, pues bien, ahí, hay días malos, hay días buenos, hay días muy buenos y así.
6: Ah, qué bueno, qué bueno.
1: Sí, ma, y también, pues, te marcaba porque también te iba a contar algo, porque la neta tengo unos problemillas ahí en la casa con mi
6: ¿dónde?
1: Papá. Ah. En la casa. Sí, ves que la otra vez, pues...
6: ¿Vas caminando porque se oye aire?
1: Sí, pues no, pues, estoy aquí en la calle afuera. Te digo, pues sí ves que la otra vez habían enojado que había agarrado una bebida. Ajá. Había agarrado una bebida y y pues no la puse en el inventario, no la anoté.
6: Ajá.
1: Y pues Marisol se enojó y así, y pues ahí sí ves que me gritó mi papá y todo.
6: Sí, de los mensajes que me dijiste.
1: Y pues haz de cuenta que pues yo ahí lavo el carro y saco las cosas, ma, y,
6: uh-huh.
1: y no manches, mi papá sabes cómo es, bien regañón y me empieza a regañar bastante y porque
6: ajá.
1: dice que no hago las cosas bien cuando las hago.
6: Que él quiere a su sea, modo.
1: Sí.
6: Ajá.
1: Y pues haz de cuenta que yo lavo el carro y así.
6: Uh-huh.
1: Entonces la otra vez me pusieron a lavar, me dijo mi papá, no, no llegué, a la hora que me dijo, porque salí con una chica, no llegué a la hora que me dijo, y pues me dijo, no, vas a tener que lavar mi ropa.
6: ¿La ropa y de él?
1: Pues, sí.
6: Puta, te pendejo.
7: ¡Oh,
6: ¿que
7: Dios!
6: ¿Por eso tienes hijo para que la lave?
1: Ajá, no, hey. Y pues espérate, haz de cuenta que me pone a lavar la ropa. Y
6: ajá.
1: pues yo no la lavé.
6: Ajá.
1: Y me dice, y no manches, mamá, la neta que con mi papá estoy ya muy frustrado y la neta ya Marisol tú también ahí molestándome.
6: ¿Qué?
1: Molestándome.
6: ¿Qué te
1: dice? Pues de que Ariel dobla esto, Ariel los trastes, Ariel no ha doblado tu cama. Cuando pues son apenas son las 10 de la mañana que estamos desayunando, yo desayunando la doblo.
6: ¿Y el escuincle qué hace?
1: Pues no, pues el ¿cómo se llama? El Gaby pues no hace nada, ese cuate se queda ahí sentado y no hace nada más ve la tele.
6: ¿Y el juego se lo prestas?
1: Pues no, ya no se lo presto. Pero ¿cómo se llama? Mamá, pero pues yo lavo así, pero haz de cuenta que no lavé la ropa de mi papá.
6: Ajá.
1: No la lavé y me dice no, ahora vas a lavar la ropa de Marisol y de Gaby, del hijo.
6: Pero...
1: Y no manches, ajá. mamá, ahí yo no la he querido lavar y no manches, me tiene
6: ¿no
1: ahí
6: la
1: y lava la... Y
6: ¿no
1: o sea,
6: la lave?
1: La quise echar a la lavadora, mamá, y no manches, me dio bastante asco. No me deja los calzones con rajita de carne, mamá.
6: ¿Quién la deja así?
1: Pues la Marisol.
6: Pinche cochina.
1: O sea, no, me da bastante asco, la neta. Pues.
6: No... Ari, pero ahorita voy a hablar.
1: No manches, mamá.
6: Ahorita voy a hablar. Ahorita le voy a marcar.
1: Acá estoy. ¿Qué pasó?
6: Está marcando, está hablando.
1: Con mi mamá. Te digo que te hubiera puesto...
6: Pásamelo.
1: A ver, espérate, cállate ya.
6: Pásamelo.
1: Bueno.
6: Ey.
1: Oye, ¿qué pasó? ¿Qué te está diciendo ahora la niña esta?
6: Pues dice que tú que estás friegue y fría y que porque no hace qué hacer... Y que fuera tú, que porque llegó tarde, que fue una muchacha y llegó tarde, y que le... Y que
1: no,
6: lo pusiste
1: pues,
6: ahí, que te lo pusiste a lavar tu ropa y que no la lavó.
1: Pues
6: y ahora, como no la lavó...
1: Pues,
6: como que, fíjate, como no la lavó, que ahora vas a lavar la ropa de Marisol y de Gaby. ¿Cómo está eso?
1: No, pues es que tiene que aprender lo que
6: oye,
1: tú no le hiciste,
6: oye,
1: madre.
6: No mames, Gustavo, no mames. O sea, te pasas también, tú también de pendejo.
7: No,
1: tú no lo educaste para nada.
6: Y ahora me vienes a decir que no lo... ¿Y tú qué quieres, Blanca Palomita?
1: Mira, él aquí tiene responsabilidades y aquí se viene a ser un hombre. Él tiene que hacer todo lo que yo le diga.
6: Hombre, estás pasando de pendejo, Gustavo. ¿Cómo lo pones a robo?
1: No, la cosa no me digas a ti. Yo no te estoy hablando con grosería. Él se tiene que hacer responsable.
6: Es lo mismo. Yo te dije que siempre ibas a defender a tu hijo. Y lo estás diciendo como chacho.
1: Vamos al fondo, esa mujer. Se queja de que tiene un rajito en medio. Pues también, pues...
6: Oye, no manches, Gustavo. Ponlo a lavar los trastes, no a la ropa de una pinche vieja, no manches.
1: Ay, pues es que lo tienen que hacer así, es una decisión.
6: No, Gustavo, no, así no son. Si quieres que tu hijo te quiera, lo estás diciendo que te odie. Es lo que quieres. O sea, ¿qué te pasa? Es que
1: ya me tiene hasta la madre, no hace ni madres.
6: Por eso le hablo pura pendejada.
1: Sí, igual de flojo que tú.
6: Ajá, ¿y qué tienes? Ponlo a estudiar, tú dijiste que te lo ibas a llevar a estudiar. Tú dijiste, le ibas a meter.
1: Pues si no sabes, lava un puto traste, menos vas a ver.
6: Déjalo que no lave los trastes, tiene que estudiar.
1: Cállate, cabrón. No nos complican las cosas. No, no te vas a ir, y tú no lo vas a, ni le vas a mandar para el pasaje, ni vas a venir por él, Yolay.
6: Yo es capaz de venir por él, Gustavo, y es más, me vale más que te meto al bote.
7: ¡Oh, Dios!
6: Así, fin de cuenta.
1: Él tiene que aprender una disciplina aquí, esa disciplina,
6: es
1: como
6: disciplina,
1: no la tiene.
6: Gustavo, sí, ¿cómo es no? Una disciplina, pero no una disciplina que lo, ¿cómo lo estás haciendo?
1: ¿Cómo quieres que lo haga? No hay de otro modo con este cabrón.
6: Pues no, que él te ayuda, a trabajar, ¿no? ¿Te ayuda a trabajar?
1: Si se va a regresar allá contigo, se va a regresar, puro desmadre va a ser. Así es que aquí le tiene que chingar, y por eso es una disciplina. Es un castigo, ahora tiene que lavar la ropa de Gaby, la de Parisón y la mía. Y
6: oye, tampoco así. ¿Cómo que vale ver una ropa de una pinche vieja cagada? O sea, no manches. Ponlo a otra cosa, disciplina, otra cosa, no eso.
1: Es que tú lo estás haciendo flojo, medio,
6: no,
1: que nunca
6: eso,
1: acaba
6: no
1: nada.
6: No, aquí no sé porque estudiaba, y sí. Pero esta disciplina no la vas a tomar a que vaya a lavar ropa de... Ay, no, o sea, no manches. No, eso, no.
1: A ver, ¿qué tiene que lave los calzones sucios de Marisol? ¿Qué tiene?
6: ¿Cómo crees, Gustavo? ¿Cómo crees?
1: Pues si es un pinche gatito, aquí tiene que aprender.
6: Es que no es un pinche gatito, es tu hijo. Acuérdate cuando tú andabas de drogadicto.
1: Venga, yo eso, ¿qué tiene que ver?
6: Acuérdate.
7: ¡Mocos, güey!
1: ¿Qué tiene que ver eso?
6: Por eso, las mismas consecuencias. Es lo que está pasando, Ariel. Es lo mismo. Acuérdate cómo te decía tu mamá también.
1: Bueno.
6: O sea, ahora quieres que sea un niño porque no se le dio el ejemplo.
1: Ah, pues no, porque tú te lo llevaste desde chiquito. Es el ejemplo que tú le diste.
6: No es el ejemplo, Gustavo.
1: Ay, ¿cómo no?
6: Es el error que cometiste. Es el error que cometiste.
1: Es mi hijo y yo lo tengo que hacer responsable, cosa que tú no hiciste. Y vas a ver que un año y medio, allá va a llegar bien ligerito. Y vas, bueno, le vas a poner a lavar la ropa de Lalo, le vas a poner a lavar la ropa de los demás. Y vas a ver que lo va a hacer.
6: No, ¿cómo crees? No.
1: ¿Por qué no?
6: Ponlo otra cosa menos.
1: No, mi madre.
6: Yo te dije, mételo a de soldado. Y tú dijiste que no, porque se iba a madrugar a las 4 de la mañana. Te dije, mételo de soldado.
1: No es cierto. No es porque no alcanzó la puntuación, por eso.
6: No, porque no
1: iba a la escuela. Porque nada más iba a ser güey.
6: No. Yo dije que desde la cartilla iba a entrar de soldado. Y tú dijiste que lo ibas a meter, que tenías palanca.
1: Mira, hoy que lo viste recuperadito y ahí está. ¿Eh? Y mira, la verdad es que ya me tiene hasta la madre. Te voy a decir una cosa. Te voy a decir una cosa muy importante. Quiero que me pongas mucha atención.
6: ¿Te estoy escuchando?
1: ¿Cómo se escucha el Panda Show? Que esto es una broma.
7: ¡A toda máquina!

0: sacaste los trapitos al sol. ¡Gacho, sí, mija, gacho, Se ve
1: ay,
0: que
1: no,
0: es...
1: ya me va a dar el cupón, yo tengo las leñas paradas, ya.
0: Se nota que es una finísima, finísima familia. Oye, yo platicaba con tu hijo Andrés y le preguntaba de quién fue la idea de la broma. ¿De quién crees que haya sido? ¿De Gustavo, tu exmarido, o de Ariel, tu hijo?
1: Del Gustavo. Tú puedes ser del señor Gustavo.
0: Respuesta equivocada, porque la idea fue de... el Ceniciento. O sea, de tu hijo. Oye, pero cuando te dijo que le lavaba los calzones y la ropa, Marisol, te pusiste, pero punky.
1: No. Yo soy una madre que defienda a sus hijos.
0: Ah, no, sí, haciendo los hueflojos, ¿cómo no? Oye, Yolanda, ¿y conoces a Marisol, a la pareja de Gustavo, tu ex?
1: Pues es una chaparrita como cominito, cuerpo así, media chancluda, más o menos.
0: Ah, pero ¿se han saludado por el tema de los...?
1: No. ¿No? Cuando le quise saludar, buenos días, Marisol. Buenos días, Yolanda. Como que me tomo miedo.
0: Dale. Ahora, ¿y Gustavo conoce a tu peores nada, a tu pareja?
1: Ah, no.
0: ¿No lo conoce?
1: El que tengo aquí es un señorón.
0: Ajá, ¿y qué? ¿Y Gustavo entonces qué es?
1: No, ese es un chaparrito tambor.
0: Oye, pero tuviste dos hijos con el tambor, ¿no? ¿O tres?
1: Sí, pues desgraciadamente, pero salieron bien guapotes a la madre.
0: Y bien huevones, como la madre.
1: Sí, ya sé.
0: Pero bueno, ¿quién empieza primero, Gustavo o Ariel, a decirle a Yolanda por qué la broma?
1: A ver.
2: Yo. Ahí está la broma, ¿sabes? Que cuando escuchamos, andamos trabajando, se prenda el Panda Show y pues, ahí salió la broma y todo esto.
1: ¿Qué pasa? Va a hacer que
2: con
1: se me levante
2: hijos,
1: el corazón.
2: Con tus hijos está todo dar aquí.
0: Dile, Gustavo, en nombre del amor que nos tuvimos, dice tu bromita. En nombre de aquellos momentos tan difíciles que pasamos juntos, ahora te quise llevar al límite otra vez, mamacita.
2: Siempre nos llevamos bien, patita, siempre nos llevamos bien.
1: Me empiezo a temblar.
0: Y es lo que quiere, ponerte otra vez a temblar, pero las patitas. Eso me dijo. Eso me dijo, pero bueno, ya, y no sé. Ariel, dile por qué la broma a tu mamá, carnal.
2: Porque te quiero mucho, mamá, ya sabes que...
1: Ay, cómo se pinche, porque me hice pasar un corajote de aquellos.
2: No, pues ya sabes que cuando estaba viendo ya, pues también está haciendo enojar. Y dije, pucha,
1: ya no le he hecho enojar,
2: vamos a hacerle una bromita con el Panda.
1: Ay, pinche huerco. Ahora voy a escuchar, ya tenía años de no escuchar el Panda Show, lo voy a escuchar, que se le quita el pinche Panda.
0: Está bien, mira, salimos ganando. Qué bueno que escucharás nuevamente las bromitas del Panda Show.
1: No, hombre, se pasan.
0: Ahí estuvo la bromita, Yolanda. Pues te mando un abrazo hasta San Luis Potosí, Gustavo. Ariel, Yolanda, díganme, ¿cómo se oye el Panda Show?
1: ¡A toda madre!
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0: Respuesta: claro que sí, amiguito. Aquí en el Panda Show, lo más importante eres tú. Pero no puedes pedir dinero, ni pedir cooperacha, ni pedir que encontremos a alguien, ni pedir que te ayudemos a reconquistar a tu esposa, ni pedir que te reconciliemos con tu familia, ni que te consigamos trabajo. 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
0: Pregunta:
1: ¿qué es un armaño?
0: Respuesta: un armaño es un tipo de planta exótica utilizada por las tribus chiapanecas para la curación y tratamiento de cierto tipo de intoxicación perniciosa causada por escuchar locutores estúpidos que no se apelliden Zambrano. Fumada, causa alucinaciones y enterrada puede generar placer a algunas damas. Si se toma caliente, puede producir leche agria. Estas fueron las preguntas más frecuentes del Panda Show Internacional. 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
3: Hola Jessica, buenas noches.
4: Hola pandita, buenas noches.
3: ¿Cómo está la princesa? ¿Qué haciendo, mija? ¿Estás triste o qué te pasa?
4: No, estoy trabajando todavía.
3: Ah, ¿qué se dedica, Jessica?
4: Trabajo en una tortillería.
3: Ah, qué chido. ¿Todavía en la tortillería?
4: Sí.
3: Mira, oye, ¿y para quién la bromita?
4: Para mi hermana.
3: ¿Qué se llama?
4: Patricia.
3: Pa' Patricia, órale, ¿qué te cae mal tu hermana o qué onda?
4: No, pero le quiero hacer la broma, a ver qué hace.
3: ¿Y de qué se trata la bromita, pa' Patricia, chancludita?
4: De una cancelación de una misa para... Bueno, la misa es de semilla, que es un bautizo.
3: Ok, a ver, misa de bautizo. ¿Qué edad tiene el niño?
4: Va a cumplir 5 años.
3: 5 añitos, perfecto. Sí, ¿cómo se llama? ¿Cuál es el nombre de la criaturita?
4: Ivana.
3: Ivana, ¿cómo tienes pensada la broma? Explícame.
4: Quisiera que le hablaras, bueno, te hicieras pasar por un padre.
3: Ajá.
4: Y que le dijeras que pues, la niña ya está muy grande para bautizarla.
3: ¿Neta? ¿Quieres que le diga que ya está grande?
4: ¿Pande?
3: ¿Sí quieres que le diga que ya está grande?
4: Sí, la niña ya está muy grande.
3: Bueno, tienes razón, hija, porque en lo general los niños tienen que ser bautizados hasta los 6 meses de edad. Oye, ¿y por qué no la ha bautizado antes, trompudita?
4: Porque estaba esperando a mi hermano. Mi hermano tiene 19 años. Entonces él quería ser su padrino y lo estaba esperando a él que cumpliera los 18, pero pues mi hermano ya tuvo una bebé y ya no pudo con el paquete. Y lo dejó embarcada con la niña.
3: Ok, ¿esta va a ser una celebración comunitaria o solamente va a ser para festejar el bautizo?
4: Es comunitaria.
3: Ok, entonces, ¿quién hizo la reservación o esta cosa?
4: La hizo una de mis hermanas.
3: ¿Qué se llama?
4: Yuridia.
3: Y fue precisamente a la iglesia. ¿Dónde va a ser esto?
4: No, por teléfono, en la basílica.
3: ¡Ay, fue por teléfono! ¡Qué moderno!
4: Sí, de hecho, mi hermana me dijo que era una contestadora.
3: Ok, entonces perfecto. Yuridia es hizo para... Ok, pero si fue la contestadora, ¿dejaron el teléfono de Patricia?
4: Sí.
3: Bueno, ok. Pues ya está, pues vamos a ver cómo reacciona. Vamos, le pegamos. En directo desde el Panda Call Center, las bromas en el Panda Show.
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4: Buenas.
3: Sí, buenas noches, hija. Habla el padre Jorge, te hablo de la basílica.
10: Sí, buenas noches.
3: Buenas noches, ¿se encuentra la hija Jessica?
10: No, no está.
3: Muy bien, ¿Yuridia se encuentra?
10: No.
3: Mire, lo que pasa que tengo una celebración dentro de un par de días para Ivana. Y tengo algunas preguntas que hacer. ¿Con quién tengo el gusto?
10: Ivana es mi hija. Yo, bueno, soy la que la voy a llevar a bautizar.
3: ¿Eres la madre?
10: Yo soy la mamá de la niña.
3: Ah, bendito sea Dios. ¿Qué puedo hablar?
10: Es que mi hermana me sacó la cita porque como trabajo no había podido, ocupo teléfono.
3: Sí, hay una celebración comunitaria dentro de un par de días y precisamente tenemos aquí a Ivana, pero tengo varias dudas, hija.
10: Sí, dígame.
3: ¿Cuál es la edad de Ivana?
10: Tiene 3 años, 11 meses.
3: 3 años, 11 meses, caray, sí. Hija, ¿y por qué tardaste tanto en bautizarla?
10: Porque mi sobrina, quiso ser su madrina y apenas cumplió los 18 años.
3: ¿Sabes en qué consiste el bautismo, Patricia?
10: Pues más o menos sí.
3: Caray, Dios mío. ¿Cómo que más o menos?
10: Sí.
3: ¿En qué consiste el bautismo?
10: Ay, es que no sé cómo decirle.
3: Es un sacramento, reciben la bendición del Señor.
10: Ajá, la bendición.
3: ¿Eres católica, Patricia?
10: Sí, sí soy católica.
3: Pero si eres católica, tú fuiste bautizada, tienes tu primera comunión, has sido casada y bendecida por el Señor.
10: No, nada más bautizada, pero no hice mi primera comunión.
3: ¿Cada cuándo viene esa misa, hija?
10: Cada 15 días.
3: ¿Cuándo fue la última vez que comulgaste?
10: No, pues no he comulgado.
3: ¿No has comulgado?
10: No.
3: Entonces eres una pecadora, ahora entiendo por qué esta decisión. Te platico el por qué te estoy llamando, hija, porque aparecía precisamente la edad de 5 años en el registro, cosa que me llamó la atención, por eso te pregunté la edad de Ivana. Pero como regla general, los bebés tienen que ser bautizados hasta los 6 meses de edad. Cuando pasa esto, uno tiene que acercarse a la diócesis y precisamente argumentar por qué no han sido bautizados y se tiene que otorgar un permiso especial. Por consiguiente, no podrá ser bautizada Ivana en este bautismo comunal en la basílica, hija.
10: No me digas. ¿Y entonces cómo le puedo hacer?
3: Acercarte precisamente a la iglesia de tu comunidad, sacar este permiso en la diócesis, hija, porque tardaste mucho. Te estoy diciendo que hasta los 6 meses de edad es permitido. Ahora, tienes que argumentar bien el por qué, porque si no recibirá un castigo, Ivana, de 7 años para que no sea bautizada, hija.
10: Sí.
3: Me llama la atención en verdad que no se haya bautizado y aparte que no sepas qué significa el sacramento del bautismo.
10: Sí, pues es que no, ya por lo que le había comentado, pero pues es que, bueno, a mí me habían, bueno, cuando marcó mi hermana ya me sacó la cita y pues yo ya tenía todo preparado.
3: ¿Y a qué te refieres con todo preparado?
10: Pues para la niña, la madrina, su ropa, todo.
3: Pero tú estás más preocupada por la celebración y lo que implica, lo que realmente es importante.
10: No, o sea, no por la celebración, sino entonces, ¿hasta cuándo la voy a poder bautizar?
3: Precisamente hay que liberarla de los pecados del mundo, Patricia. Y tú estás más preocupada por los recuerdos y por el ropaje.
10: No, sino que, o sea, ya ahorita, o sea, por bautizarla. O sea, yo fue una decisión así de que ya se bautiza para la otra semana, precisamente para que ya recibiera
3: sacramento. Recuerda lo que dice el Señor: cualquiera que cree en mí y sea bautizado heredará el reino de Dios, y quien no cree en mí ni sea bautizado será condenado. Y es a lo que estás llevando a Ivana, a la condena. Entonces, discúlpame, acércate a tu iglesia para que directamente te hagan una cita en la diócesis, hagas el planteamiento, el por qué no la has bautizado hasta los 6 meses, te habrá un castigo de 7 años, llegarán al purgatorio y posteriormente podrás bautizarla, pero ahorita es imposible, hija, imposible.
10: Bueno, está bien.
3: Por eso tuve el acercamiento contigo y yo también te invito a que te acerques más al Señor, Patricia.
10: Que no la va a poder bautizar, que se le haga.

0: lado y es a lo que estás llevando a Iván. Uh-huh. A la condena. Entonces, discúlpame, acércate a tu iglesia para que directamente te hagan una cita en la diócesis, hagas el planteamiento, el por qué no la has bautizado. Hasta los 6 meses te habrá un castigo de 7 años, llegarán al purgatorio y posteriormente podrás bautizarla, pero ahorita es imposible, hija, imposible.
1: Bueno, está bien.
0: Por eso tuve el acercamiento contigo y yo también te invito a que te acerques más al Señor, Patricia.
1: Que no la va a poder bautizar.
0: Que estoy hablando contigo, no seas irrespetuosa.
1: Sí, está bien.
0: Estoy hablando contigo y estás hablando con otra persona.
1: Es que me está preguntando qué pasa.
0: Ya, entiendo, pues, hija, pero termina de hablar conmigo. No te importa el hablar conmigo.
1: No, sí.
0: ¿Quién es la persona con la que hablas?
1: Es papá de Ivana, pero pues es que también ya ve que se nos atravesó la pandemia y así, pues fue por eso también que no habíamos podido.
0: Hija, bueno,
1: no.
0: Pero bueno, antes de la pandemia, tu hija tuvo que haber sido bautizada y también te recomiendo que te acerques a conocer la palabra del Señor. ¿Te sabes los mandamientos de pura casualidad, Patricia?
1: Oiga, ¿y entonces por qué eso no me lo comentaron al momento cuando marqué?
0: Tú no marcaste. Tú misma dijiste que marcó otra persona. Bueno, sí, precisamente ni siquiera tú tomaste la decisión de hacer la reservación, acercarte a una iglesia o precisamente ver la situación del bautismo de Ivana. Y te hago preguntas y no me contestas. Pero bueno. ¿Qué puedo entender si realmente eres una pastorcita que va comiendo lo que encuentra por parte del Señor? En fin, hija, te mando la bendición en el nombre del Padre, del Hijo y del Espíritu Santo. Mucha suerte, hija, pero antes de colgarte, quisiera hacerte una pregunta, ¿me permites?
1: Sí.
0: Dime cómo se oye el Panda Show, que es una broma de Jessica. Son esas palabras. Me sonrojas, hija, me sonrojas.

0: Cuerdito de cama, no, el bandido.
1: Imagínate.
0: Chale, Patricia. ¿Cuál fue la parte de los recuerditos que más te sudó?
1: Porque te escucho todo el pinche día ahí en la tortillería, me grabo la pinche tu voz.
0: Ay, hija, pero no digas esas palabras, hija. Nos están escuchando en 43 iglesias en todo el país. Y en todas las iglesias del continente, por Claro Música, no blasfemes, hija. Jessica, dile por qué la bromita a tu hermana.
1: Pues nada más porque sabía que iba a caer, aunque te escuche, sabía que iba a caer.
0: Oye, Jessica, la de Fication, yo pregunté por Jessica, yo...
1: Sí, por mí, por mi hermana.
0: No, es que ya cuando vi que la había regado, que eras tú, y dije, y Yuridia, obviamente que fue la que hizo la reservación, ¿no? Y dije, ¿con quién hablo, hija? Entonces ya me la saqué porque ya la había regado.
1: Pero bueno. Dije, oye, la estúpida de mi hermana midió bien los datos.
0: Oye, ¿y quién resultó ser la más tarima pendécora al final?
1: Ella.
0: Ah, ¿verdad? Bueno, familia, dígame, ¿cómo se oye el Panda Show?
1: A toda máquina.
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0: estés en el Panda Show y me platiques. ¿Bromita para quién?
1: Bromita para mi yerno.
0: ¿O sea, el novio de tu hija?
1: El novio de mi hija, exactamente.
0: ¿Cómo se llama el novio?
1: Cristian.
0: ¿Y tu hija?
1: Estefanía, pero le dicen Fanny.
0: Ok, ¿y Fanny fue la chiquiringuilla que te hizo la broma hace 7 años?
1: No, fue mi hija, la chica.
0: Ah, pues ¿cuántos hijos tienes?
1: Dos nada más, dos hijas.
0: Ah, dos niñas, muy bien. Sí, ¿y de qué se trata la? ¿Y de qué se trata la bromita para Cristian, María?
1: Mira, Pandita, él es un hombre muy celoso, extremadamente celoso. Y los problemas en la relación con mi hija es precisamente por eso, porque como él es muy celoso, pues siempre tiene conflictos con ella. Mi hija está muy guapa, entonces yo creo que eso lo hace a él ser muy, muy celoso.
0: ¿Cuánto tiempo llevan?
1: Llevan 9 años.
0: Ah, caray, no, pues ya un ratote. ¿Él qué edad tiene?
1: 40 años.
0: ¿Y tu hija?
1: 33.
0: Oye, ¿pero siguen siendo novios después de 9 años?
1: Bueno, no tan novios, porque ya tienen una niña.
0: Ah, bueno, entonces ya son pareja y viven juntos.
1: No, ella vive en mi casa y él vive con su papá.
0: Ah, caray, 9 años, una hija, ¿y quién se resiste a vivir en familia? ¿Cómo está ahí el asunto?
1: Mi hija, porque justamente por sus celos, por su situación, que cada ratito discuten porque él es muy celoso, mi hija no. Y él ya le ha planteado varias veces casarse. Sin embargo, mi hija no acepta porque, te digo, siente que todavía está inmaduro para una carga así.
0: Para un compromiso tan fuerte, ¿no?
1: Para un compromiso,
0: no. Y la neta, sé bien, digo, tienen una hija, qué padre, pero si llevan muchos años y ella siente que no es la pareja de vida con el tipo que quiere envejecer, bueno, está bien que no se junte o no se case, ¿no?
1: Sí,
0: la neta.
1: Sí, sí, sí.
0: Bueno,
1: sí,
0: entonces la idea es llamarle a Cristian y decirle, ¿qué, María del Carmen?
1: Pues que aquí está Chuy, un exnovio de mi hija que vino de Sinaloa y que se la quiere llevar. Y que lo peor de todo es que ellos ya tienen 2 meses entablando una relación y yo no sabía. Y que, pues bueno, como él viene por ella, yo no me gusta ser tapadera de ella y entonces pues decidí decirle las cosas claras.
0: ¿Y cómo es tu relación con Cristian? Supongo que buena, ¿no? Después de 9 años.
1: Ah, no, sí, nos llevamos muy bien. A pesar de que tiene su carácter difícil, él siempre me ha respetado y yo a él. Entonces ese es un punto a mi favor.
0: Oye, este chico o exnovio de Sinaloa, ¿qué nombre tiene?
1: Jesús.
0: Ok, ¿y hace cuánto tiempo fueron novios?
1: Pandita, hace como unos 15 años.
0: No, pues ya llovió. ¿Pero sabe Cristian de la existencia del exnovio Jesús?
1: Sí, más o menos. Okay, no sé qué tanto, pero sí.
0: ¿Y de quién fue la idea de la broma? ¿De Fanny o tuya?
1: De moi.
0: Ay, mire, ¿qué te dijo Fanny cuando le dijiste vamos a hacerle esta broma al Cristian?
1: Primero me dijo que le daba pena porque ella nunca ha participado en una broma. Entonces se pone un poco nerviosa, pero después accedí y me dijo, bueno, sí estaría bien, dice, a ver cómo reacciona.
0: Eso nos va a ayudar porque obviamente por lo que me platicas, Fanny tiene credibilidad con el novio, ¿no?
1: Así es, Pandita.
0: Bueno, entonces creo que tenemos que hacerlo de una forma orgánica, ¿a qué me refiero? Que Jesús llegó a la Ciudad de México. Exactamente, el día de hoy que he estado hablando con Fanny, que tú no sabías, porque resulta que Fanny dice que se va a ir a vivir a Sinaloa con Jesús. Eso te da pie para decirle, yo no sabía que ya llevaban 2 meses hablando, bla, bla, bla. Yo le cuestioné a Fanny, ya hablaste con Cristian y que ella te dijo, no mamá, porque ya sabes cómo es, así que llegando a Culiacán, le voy a hablar por teléfono ya, pues estando allá en Sinaloa. Y tú le dijiste, no, a ver, mija, yo te he educado, las cosas no se hacen así. Tú decidiste esto, tienes que arreglarlo porque también tienes que respetar a Cristian porque es el papá de la niña, ¿sabes? Todos los que dicen las mamás, ¿no?
1: Sí, lo clásico.
0: Entonces le explicas eso a Cristian y de repente dices, ¡Fanny, ven para acá! Y la otra, ¿qué pasó, mamá? Te lo dije que tenías que hacer las cosas correctas. Aquí están Cristian y Soquito Loki, ¿ok? Así la manejamos. Ahora, un favorcito, comuníqueme a Fanny porque sí me gustaría hablar con ella porque, bueno, pues es prácticamente importante en la broma, entonces quiero saludarla y escucharla. Hola, Fanny,
1: claro que
0: buenas
1: sí,
0: noches.
1: Panita.
0: Gracias, chiquitilla. Fanny, buenas noches.
2: Hola, buenas noches.
0: ¿Cómo está la muñeca?
2: Muy bien, gracias.
0: Ay, mira, te escucho así como introvertida.
2: No, soy muy seria.
0: ¿Eres muy seria?
1: Ok,
0: bueno, creo que tu mamá muy divertida y te está metiendo en un embrollo con esta broma con el Cristian.
1: Así es, sí.
0: Oye, pero ¿tú quieres hacer la broma?
1: Yo pues no tengo problema, espero que no lo haya después, ¿verdad?
0: No, porque pues todo lo arregla tu mamá, se ve que es la papas fritas de la familia, ¿no? Oh, bueno. Bueno, ya le expliqué a tu mamá cómo es el enganche. Aquí la situación es que tú tienes 2 meses en el cual has tenido contacto con Jesús. Por lo que me enteró tu mamá, llevas 9 años con Cristian, una relación sólida, pero, bueno, más o menos con altas y bajas, pero él es muy celoso. Entonces, llevas 2 meses platicando con Jesús. Esa va a ser parte de la teoría. Jesús está, te fue a ver, te está proponiendo pues vivir juntos o escaparse a Sinaloa, a ti te mueve la idea, entonces tú estás preparando las cosas porque te vas a escapar. Tu mamá le va a decir a Cristian que tú le comentaste que llegando a Sinaloa le iba a dar esa noticia y tu mamá te está obligando a enfrentar la situación en este momento. Por eso quería ponerme de acuerdo contigo. Entonces tienes que entrar tú diciendo ya sabías de Jesús, sí he estado hablando con él y pues vino y pues sabes que fuimos novios y tú y yo tenemos problemas, entonces pues yo la verdad es que ya me quiero. Tienes que aceptar todo, ¿ok?
1: Ajá, sí,
0: ¿entendiste? Órale, va, ve. Le echas ganitas, Fanny, órale, te quitas lo timidito un poquito. Bueno, Mari Carmen, pues creo que estamos entendidos. Tú te escuchas muy extrovertida, tu hija muy introvertida, cosa que me pone a temblar. Porque creo que el planteamiento se lo puedes dar muy correcto, pero pues vamos a ver la realización o el planteamiento de parte de Fanny. ¿Sí que estás lista?
1: Estoy lista, Fanita.
0: Vamos a pegarle porque la diversión está en este Casto Show.
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1: Buzón de voz.
0: Dios, ¿con quién vive Cristian?
1: Vive con su papá, pero independiente, él vive en otro departamento.
0: Ok, vamos a marcarle. De hecho, entras diciendo, ay, hijo, perdón que te hable tan tarde, ¿ok?
1: Vale.
0: Porque el horario nos ayuda.
1: Sí, Pandita. Oye, Pandita. ¿No sería correcto que yo le marcara de mi celular?
0: Ok, vamos a rifárnosla, pero la pregunta es, ¿sabes hacer llamada de tres?
1: Ajá, sí, Pandita, sí, tres.
0: Órale, pues juega el pollo.
1: Órale, va.
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7: Sí.
1: ¿Cómo estás, hijo?
7: Pues bien, aquí en la casa.
1: ¿Cómo te sientes?
7: Bien.
1: Ah, qué bueno, ya estabas dormido.
7: Sí.
1: Ay, Cris, pues mira, al grano. Es que aquí está sucediendo una situación muy difícil y yo quiero que pues tú te enteres, porque finalmente, mira, tú sabes que a mí no me gusta hacer tapadera de nadie, y la verdad la cosa está muy difícil.
7: ¿Qué pasa?
1: Entonces, tú me has dicho que te hable con la verdad cuando suceda alguna situación, y en esta ocasión, pues hay una situación muy grave. Acaba de llegar hace un rato el exnovio de Fanny, el Chuy, que viene de Culiacán, y me dice que ya hace más de 2 meses que se está comunicando con ella vía Facebook, Messenger, y que pues le planteó la forma de que se va a ir con él, que se van a unir. Y la verdad, Cristian, tú sabes que a mí esas cosas no me gustan. Entonces yo le dije a Fanny que si tú ya estabas enterado de la situación, y me dijo que no, que porque como eres muy agresivo ibas a tomar una actitud dura en contra de ella y que mejor llegando a Culiacán te iba a hablar. Pero yo, mira, agarro al toro por los cuernos en el momento, y ya sabes que yo me enoja, y tú lo sabes, que yo no les he dado esa educación, que ella tome esas actitudes.
7: Me sorprende, pero pues ya.
1: No. Y estoy aquí en la casa, y ahorita tú vas a hablar con ella y vas a hablar con el fulano ese para ver qué. Pues oye, las cosas no son así. No son así, Cristian. Yo no quiero que mañana tú vayas a pensar que yo estaba enterada de las cosas, por eso yo te estoy marcando. Y así como lo hice en una ocasión con Leslie, lo estoy haciendo ahora con Fanny, porque a mí no me gusta ser tapadera de nadie. Entonces, a ver ahorita, permíteme. ¡Fanny! ¡Fanny! Te habla Cristian.
8: Bueno.
7: Bueno.
8: ¿Y ya te dijo mi mamá?
7: Sí.
8: Pues ya entonces, porque ya tengo yo muchos problemas contigo y yo ya te había dicho desde cuándo.
7: Está bien.
8: Ya la situación no podía seguir así. Entonces ya, por eso yo pedí una licencia en el trabajo de 6 meses, porque me voy a ir para allá. Entonces, pues no sé, si quieres que te lo pase para que te diga las cosas, no sé.
1: No, ahora ya caigo porque es tan desesperada en quererte quitar la maleta, porque en esta pinche maleta se va a llevar la ropa.
3: ¡Oh, Dios!
8: No sé si quieras hablar con él para que te diga las cosas. Y ya te había dicho que ya teníamos muchos problemas.
7: Estás hipócrita. ¿Para qué estás hipócrita? Me dices llorando que nunca te cambies.
8: Pero no es hipocresía. Yo te dije que cambiaras y no lo hiciste. Te enojas de todo, te quedas con la desconfianza de mí.
7: Te voy a decir la verdad. No, yo no tengo a nadie.
8: No, pues no, ya no hay nadie. Pero ya han sido muchas situaciones, entonces la verdad yo ya no puedo seguir así. Tú desconfías mucho de mí en el trabajo. Yo te dije que yo no hacía nada en el trabajo, que yo me portaba bien. Entonces, pues...
9: Pásamelo, por favor. Bueno.
10: ¿Qué quieres, culero?
9: Nada, nada más informarte, ya nos vamos.
10: Es que te chingas a tu puta madre, chingar a su puta madre. Pásame
9: a chingar a tuya, ¿qué, güey? ¿Eh?
10: Esos putos huevos que tuvieras, culero.
9: Sí, pues vine, mira tanto que tengo que vine hasta acá por ella. ¿Cómo ves? Estoy chillando como una nenita. ¿Eh? Yo puedo acudir a esta barbarita. Voy a ser su papá, voy a hacer que me diga papá. Voy a hacer, me voy a ganar su cariño. Vas a ver. Yo la voy a querer con todo y la niña.
10: Pásame, doña Carmen.
9: ¿Por qué te lo va a pasar? Si no tienes...
10: ¿Por qué tu teléfono, pendejo? ¿Qué hablas de huevo? Si no tienes ni educación.
9: ¿No?
10: Pues pásame a la señora contigo. ¿Qué tengo que hablar?
9: Nada más, para informarte.
10: A mí que me informa, no me interesa. Pásame a la señora.
9: Mira.
10: Es un teléfono, ten educación.
9: Por eso.
10: Presumes, es el teléfono de la señora.
9: ¿Y eso qué tiene que ver? Como si te lo fuera a robar.
10: Nada, sí, está bien, sí, ándale,
9: pero
10: tú tienes
9: mira,
10: la razón.
9: Tan fácil, tus celos lo arrastraron a mis brazos otra vez. ¿Cómo
10: sí,
9: ves?
10: Ya. Sí, lo que tú digas tienes toda la razón ahora.
9: Me va a llevar a Culiacán. Y luego,
10: sí, está bien.
9: ¿Estás chillando o qué?
10: Pásame a la señora.
9: Pareces vieja.
10: Sí, lo que tú digas, ahorita tú tienes la razón.
9: Nada más tan fácil, mira, Bárbara me va a decir papá, y eso te lo juro, ¿cómo ves?
10: Sí, está bien.
9: Ok. A ver, señora, ¿quiere hablar? Ya, porque no es hombre para hablar conmigo, dice.
1: A ver, ¿qué pasó, Cris?
10: No, yo creo que ya fue mucho las humillaciones, señora.
1: Oye, pero ¿cómo no te voy a marcar si ve el plan en que se están poniendo los dos? Ahora, ¿cómo es posible que se van a llevar a la niña? Yo no le permito eso. Y tú sabes que en mi casa nunca se han hecho esas cosas.
10: Pues no, me sorprende de Estefanía. Pero está bien, está bien.
1: Bueno, ya no vamos a discutir, Cristian.
10: Dígame, señora Carmen.
1: Sencillamente, dos preguntas.
10: Dígame.
1: Dos preguntas.
10: Dígame.
1: ¿Por qué no la hiciste feliz?
10: No, señora, no sé que no ya la hizo feliz. Yo creo que no es justificación y a mí me están sacando...
1: ¿Por qué no la hiciste feliz?
9: ¡Tómala!
1: Y ahora la segunda. Me quedo con Chuy porque tiene más pantalones que tú y me vas a decir en estos momentos. ¡Cómo se escucha el panda!

0: tienes, es un alacrán ponzoñoso.
1: No, no, no, de verdad que no.
2: Oye, ¿cuál fue la parte del cuerpo que más te sudó, mi rey?
1: Todo.
2: ¿Todo? ¿Todo? ¿Todo? Oye, aclaro. Primer punto. La idea es de tu suegra la broma. Fanny no es la actora intelectual. Solamente quiso participar. Sabes que es bastante introvertida. Segunda. Mari Carmen, ¿en qué momento en el planteamiento me dijiste que supuestamente iba a entrar el supuesto Jesús? Nunca lo explicaste.
3: Entonces no nos supimos entender.
2: No,
3: pero
2: pues no nos supimos entender yo, pero no importa, mira, nos la sacamos de la manga porque sabemos que tú también nos escuchas, ¿no, mi querido Cristian?
1: Diario, ¿eh? Pregunta.
2: Claro, claro. Pero mira, no saben acá, David, que fue Jesús, saluda a tu compadre.
4: Cristian.
1: A ver, estoy todavía trabado del pinche espacio.
4: Bueno, está bien. Nada más te digo una cosa. Barbarita me va a decir papá, te lo juro.
2: Oye, yo creí que cuando el supuesto Jesús, que es David, te dijo que iba a decirle papá a tu hija, te ibas a poner loco, pero como estás en shock.
1: Sí, bastante.
2: No podías creer de la decisión de Fanny.
1: Pero tengo la boca bastante ya mal.
2: Oye, porque pese a que eres una persona celosa, tú sabes que Fanny la tienes bien controladita, ¿ah?
1: No es controladita, no es eso, pero sí me sorprendió eso y más que...
2: Te habló, claro.
1: Eso, pero pues ya ni modo.
2: Mari Carmen, dile por qué la broma, mija.
3: Porque quería hacerlo reír un rato, porque te escucha. Ay, sí. Ay, sí. Y porque bueno... Quise volver a recordar viejos tiempos, pandita.
2: Después de 7 años quisiste revivir lo que es una broma. Pero ahora,
3: sí,
2: ahora solicitando, y hace 7 años te hicieron broma. Fanny, ¿algo que le quieras decir al papá de tu criaturita, de Bárbara?
3: No, sabe que no es verdad, que no haría una cosa así. Que lo quiero mucho, mucho, mucho. Y a pesar de las situaciones, no.
2: Escucha muy bien, Cristian, ¿eh? A pesar de las situaciones, te quiere, mas no te ama, que es muy diferente. Si no fueras una persona tan celosa, entonces posiblemente te amaría, pero ahorita, después de 9 años, simple y sencillamente te quiere. Jamás.
1: Me ama, es mucho, mucho, muy bonita, muy hermosa, pues. Así que luego sí conocerlos, pero bueno.
2: Oye, Fanny, neta, Cristian necesita respiración de boca a boca. Está en shock el hijo de Calimán.
3: Quizá eso fue lo que más sentí, que a lo mejor iba a ser un coraje muy fuerte, pero...
2: Oye, Mari Carmen, me la terminaste muy rápido, todavía teníamos gas. Digo, nos pusiste a trabajar en friega, a improvisar. Y me la terminaste bien rápido, pero pues bueno, en fin, familia. María del Carmen, Cristian, Fanny, díganme cómo se oye el Panda Show.
3: A toda máquina.
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2: ¿Qué onda, Jonathan? ¿Cómo estás?
3: Mi estimado Pandita,

0: diciéndole pues que pues el prometido, que en este caso soy yo, ya estaba casado, caray.
1: Ah, ¿y quieres decirle que ya estabas casado?
0: Sí, fíjate que ahí yo creo que podemos comentarle que no sé, me casé por ahí de 2018 en Saltillo, Coahuila.
1: ¿Y por qué Saltillo, Jonathan?
0: Fíjate, soy contador y tenemos un despacho y tengo varios clientes allá en Saltillo. Y por ahí de 2018, pues me tocó viajar muchísimo y pues fue el tiempo donde más estuve pues, de aquel lado.
1: Oye, digo, está relativamente cerca de Saltillo de Monterrey, ¿no? Como a 2 horas, hora y media o más.
0: Menos, 1 hora.
1: Ah, mira, poquito.
0: Una hora,
1: okay.
0: Sí, una hora.
1: A ver. Pero esto fue en el 2018, o sea, hace 4 años, pero tú llevas 8 años con Cintia. Sí. Independientemente de que viajaras ahí a Saltillo por cuestiones de chamba, ¿te tuvieron un problema por ahí?
0: Sí, fíjate que ya sabes, como toda relación, de repente ahí por temas de trabajo, tiempos y todo, ahí en 2018 nos dimos un par de mesecitos y pues ahí aprovechar ese tiempo para decir eso.
1: Ok, bueno, entonces le debí decirle que te casaste en 2018, ¿con quién y en dónde?
0: Pues podemos decirle cualquier tipo de parroquia allá en Saltillo, digo, no conoce mucho, pues no sé, cualquier tipo de parroquia y vamos a decirle con una ex amiga.
1: Ok, ¿de nombre?
0: Gabriela.
1: Oye, digo, faltan 2 meses, pero por lo regular cuando uno se casa por la Iglesia Católica, y supongo en todas las religiones, tiene que haber un proceso de papeleo, amonestaciones, ¿eso ya lo cubrieron?
0: Fíjate que estamos en el proceso porque pues ya ahorita ya se llevó parte de la papelería, documentación, requerimientos, y dentro de eso pues están los sacramentos. Lo que me ha detenido a mí es que yo no tengo la confirmación.
1: ¡Ándale, no! Pues entonces estás en una bronca.
0: Sí, estamos en el proceso ahorita de que ya casi a contrarreloj para que nos den ahí el...
1: A ver, pero ¿no encuentras el papel o no te confirmaron?
0: No me confirmaron.
1: Ok, ¿todo esto dónde lo están viendo? Supongo que en una parroquia en Monterrey.
0: Sí, en Monterrey.
1: ¿Que se llama cómo?
0: Santa Beatriz.
1: Santa Beatriz, muy bien. Yo voy a decir... a que hablo de Nuestra Señora de las Tres Leyendas. No, eso sí como que no. A ver ahorita de dónde. Ok, ¿cómo tienes pensado que hagamos la almohada? Porque a mí ya se me vino una idea. Pero tú, ¿cómo quieres que la hagamos? A ver si estamos en la misma línea.
0: Fíjate, y más para ahorita platicar lo que me decías, más que fue tema familiar, digo, religioso exclusivamente, que pues obviamente el enterado soy yo y que pues yo acudí directamente ahí a la iglesia de Saltillo. Pues a pedir como un permiso o a pedir pues, un perdón o no sé, para que me dicen esa parte de volver o poderme volver a casar.
1: Pues vamos a pegarle, señores, en directo desde el Panda Cool Center. Las bromas están en el Panda Show.
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1: Bueno. Para revisar. Buenas noches. Recibe la bendición del Señor, habla el Padre Martín de la parroquia de la Señora de Fátima en Saltillo. ¿Se encuentra Cintia?
7: ¿Sí?
1: ¿Cómo estás, hija? Mira, en la línea telefónica tengo a tu prometido, a Jonathan, que hemos tenido una conversación telefónica debido a que vino a pedir una autorización acá a esta iglesia en Saltillo. ¿Tú estabas enterada de que vino a pedir un perdón?
7: No. Tengo que hablar primero con mi prometido para esto, porque no lo sabía.
1: Bueno, lo tengo en la línea telefónica. Precisamente es algo de lo que he estado platicando por él, porque uno de los sacramentos es no mentirás. ¿Me permites juntarlo, por favor, y platicamos los tres? Permíteme. Jonathan.
0: Sí, padre.
1: Ya aquí, gracias por esperarme. Mira, tengo en la línea telefónica a Cintia. He tratado de establecer una conversación y bueno, creo que ella no se presta mucho al diálogo, pero es importante lo que te comenté. Si tú te casaste en el 2018 en la iglesia de Nuestra Señora de Fátima, no puedes casarte, hijo. Solicitaste el perdón, pero eso tiene que irse hasta el Vaticano, no es tan sencillo. Ahora tú comentas que ya Cintia está enterada de esta situación y que ella tiene que otorgar el perdón, pero ella quiere hablar contigo. Cintia, aquí está Jonathan, podemos platicar, por favor.
7: Sí, claro.
0: Hola, mi amor.
7: Hola, mi amor, ¿qué pasó?
0: Pues mira, más que nada el tema de tu... Yo ya le platicé un poquito ahí con el padre. Son requisitos que necesitamos ahorita. Un tema ahí de confusión y todo, pero pues casi casi ya para que puedan enviar eso, necesitamos tu visto bueno, tu aprobación.
1: A ver, Jonathan, aquí no hay confusiones para nada. La parroquia de Santa Beatriz nos ha pedido la autorización para este casamiento. Estamos en el proceso. Primero, no tienes la confirmación.
0: Correcto.
1: Y es uno de los requisitos. Segundo, tú te casaste en el 2018 con Gabriela. Por eso es que tengo esta llamada.
0: Mi amor, nada más necesitamos que digas si te estás de acuerdo y ya con eso ya no van a tener temas para la...
7: Que sí, de acuerdo en que te casaste anteriormente, yo no lo sabía.
0: Fue una confusión. No tengo pues, otras palabras. Simplemente me quiero casar contigo, amor.
7: Ajá.
1: Pero por la Iglesia Católica no te puedes casar dos veces, hijo. Se necesita un perdón y para eso tiene que irse al Vaticano. Es un proceso largo. Ahora tú comentas que Cintia lo sabía. ¿Tú sabías esto, Cintia?
7: No, no lo sabía.
1: Yo te platicaba de los sacramentos y de los mandamientos, Jonathan. Y uno es no mentirás. ¿Por qué con algo tan grande le has mentido a tu prometida?
0: Amor, ¿sabes qué? Pues digo, hubo ahí una equivocación completa con Gabriela. Digo, ella metió los papeles, ella metió todo y no quisiera...
7: Pues márcale también a ella, ¿por qué no la enlazas a la llamada?
0: ¿Pero para qué la vamos a enlazar? Simplemente...
7: Pues supongo que ella como tu esposa debe de dar la confirmación también para que se cancele el matrimonio.
0: No, de ella ya no se necesita nada porque únicamente fue por el tema de la iglesia, no fue por el civil. Recuerda que también, o sea, pues en ese tiempo, ¿qué pasó? Nos dimos un tiempo nada más y desafortunadamente fue ahí. Ahorita aquí ya le platiqué al padre, ya sabe él, ya sabe la situación. Yo estoy muy arrepentido y yo estoy completamente seguro que quiero casarme contigo. Si me casé con ella fue por presión de los padres, porque ellos estaban ahí insistentes y por eso es que siguió y únicamente por eso acepté. Yo pensé que no iba a salir nada, digo, pensé que únicamente se quedaba en Saltillo y listo.
7: ¿Y qué quieres que haga yo?
0: ¿No nos nada vamos más a casar? ¿Cómo?
7: No nos vamos a casar.
0: El padre ya me dijo que únicamente con tu aprobación van a poder enviar eso, que no se van a tardar. Y ya hablé con él,
7: no,
0: y él
7: no
0: va a poder echar la mano.
7: Entonces no quiero casarme.
1: Lo que yo te comenté, hijo, que tienes que ir a la parroquia de Santa Beatriz y empezar todo el trámite para la cancelación de matrimonio con Gabriela.
0: Mañana vamos.
1: Ella necesita otorgar el perdón y es un proceso que necesitan. Ahora, lo que sí les puedo decir, que para el 24 de agosto va a ser imposible que puedan casarse.
0: ¿No hay ninguna otra forma, padre? Aunque mañana vayamos súper temprano.
1: No, mira, aquí en la parroquia de la Señora de Fátima, precisamente me llegó la documentación para checar lo de la confirmación y todo lo que tenemos que hacer, y es donde resultó que tú estás casado en el 2018, por eso te he llamado. No es tan sencillo, hijo, pero lo que yo sí te recomiendo es que si realmente quieres la bendición del Señor y unirte en sacramento, en matrimonio, no mientas. No mientas, Jonathan.
0: Padre, pero pensé que, Dios, no pensé que todas las iglesias estuvieran conectadas y supieran lo mismo, caray.
7: ¿Pensaste que era un juego? Forma.
1: Ese es tu problema, hijo. Si tú quisiste pasarte de vivo posiblemente, bueno, pero de la iglesia de Santa Beatriz de Silva nos llegó la información y nosotros estamos verificándola. Por eso es que te llamamos. Aparte, también necesitas la confirmación. Aún no la tienes. Y ni siquiera el trámite has empezado.
0: No, ya se empezó. ¿Ya se había empezado, verdad, Cintia? Pero bueno, eso es lo de menos.
7: Ya, pero pues como quiera no nos vamos a casar. Yo ya no me quiero casar entonces.
0: Dame una oportunidad, vamos a hablarlo bien, ¿qué te parece? Mañana vamos allá a Saltillo y hablamos con el padre en persona.
7: No, pues ve con Gabriela, a mí para qué me quiere. Yo ya no voy a ir y no te quiero ver.
4: ¡No, padre!
0: ¿Qué opción puede darme? Vamos a tratar de resolverlo. Yo sé que esto se puede hacer.
1: Mira, hijo, lo que tienes que hacer es ir a la iglesia, confesarte y revelar todos tus pecados, hijo, porque te escucho y me entristece, en verdad. Ahora, por parte de Cintia, si ella decide seguir con el proceso de matrimonio o no, es una decisión de ustedes, de pareja. Yo no puedo intervenir en eso. Lo que sí es que si ustedes llevan una relación longeva, según me comentaste, y le traicionaste casándote con otra mujer, entiéndela, hijo. Yo los invito a que reflexionen, a que platiquen, a que vean cuál es la situación entre ustedes, para que lleguen a una decisión en el cual ustedes puedan determinar qué es lo que van a hacer. Ya colgó el teléfono, hijo.
8: ¡Dice que ya no se va a casar contigo!
9: No manches, compadre, faltan 2 meses. ¿Y si te la cumple?
0: No, cállate, no, ahorita tienes que arreglarme. Ahorita tenemos que arreglar esto, pandita.
9: A ver. Vamos a hacer algo. ¿Sabes hacer llamada de tres, Jonathan?
0: Sí, pero no creo que me vaya a contestar.
9: Es que eso es lo importante. Quiero escuchar, y sería padrísimo, es a ti que te dicen privado. O sea, ya entre ustedes, viendo tu número, tú obviamente aceptando, ya le dices, pues viene una información como lo platicamos desde el principio. Mira, yo no pensé que fuera a pasar a más, ¿te acuerdas cuando estaba en Saltillo? Para la confirmación de todo, que fui a trabajar y conocí, cuando supiste que anduve con Gabriela y la presión.
0: Ya pero... me bloqueó de WhatsApp.
9: ¡No manches, neta!
0: Es algo que me olvidaba de ella y que no se quería casar.
9: ¿Neta, ya te bloqueó?
0: Ya me bloqueó, caray.
9: ¿Y con quién vive Cintia?
0: Con sus papás, pero márcalo de nuevo a ella para ver si te contesta.
9: No, pero desde tu número, inténtalo.
0: A ver.
9: ¿Ok?
0: Vamos a esperar, a ver.
9: Pero a ver, escúchame muy clarito. Ahorita te va a reclamar, viene la confirmación y buscas el momento para decirle cómo se oye el Panda Show, porque nosotros no podemos darte indicaciones. ¿Listo?
0: Va, hecho pues, dame un segundo.
9: Órale, viene. Llamadita de tres en ese instante.
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0: Bueno.
1: Hola, mi amor. ¿Puedo hablar contigo?
0: No, ya te dije. Yo no quiero hablar contigo después de lo que me acaban de decir. ¿Y de casarnos?
1: Nada más, pues necesitamos hablar con él. Mañana que podamos ir a la iglesia. Y digo, todo tiene una explicación, todo tiene cómo. O tiene una solución, amor.
0: La verdad es que no. No casarnos y ya tú haces tus trámites, te cancelas el matrimonio, lo que tú quieras, pero ya lo haces tú solo, ya. Para casarte conmigo ya no.
1: Mi amor, esto fue hace 4 años, o sea, no debe influir ahorita.
0: Nosotros tenemos 8 años, o sea, estabas conmigo. O sea, que si exactamente digas que por lo que nos enojamos, bueno, también ve con alguien más.
1: En ese tiempo fue una pausa, recuerda, no recuerdo.
0: Pues por eso, si esa es tu justificación, pues ya vas a tener una pausa definitiva para que estés con ella.
1: ¿Sí? Bueno, perdóname, por favor, amor, ya.
0: No, yo no te voy a perdonar.
1: ¿Te parece que hablemos con el padre? Vamos a Saltillo mañana.
0: Yo, bueno, o sea, no hagas que sea grosera. Porque en verdad ni siquiera quiero hablar contigo.
2: ¡Oh, Dios!
0: Yo voy a decir que yo no quiero nada, no voy a seguir el trámite, tú lo haces tú solo, y ya, pero para pasarnos ya no, yo no me voy a casar contigo.
2: ¡Mocos, güey!
1: Yo nunca creí que fuera a salir esto, por favor. Fue en Saltillo, fue otra situación, fue...
0: Pues está bien, donde haya sido. O sea, donde haya sido el punto que te casaste. O sea, a mí no me importa si fue aquí, si fue en Saltillo, si fue en México, o sea, no me importa.
1: Voy para tu casa, Cintia. Voy para tu casa.
0: Pues si quieres venir, pero ya no voy a salir.
1: ¿No vas a salir?
0: No voy a salir, no te quiero.
1: Hablemos de frente, esto fue lo mejor, es lo mejor. Te voy a dar una explicación, todo tiene explicación. Vamos a dejarlo.
0: Ya te dije, puedes venir, pero ya no voy a salir. Yo no voy a hablar contigo.
1: Quiero mirarte a los ojos y quiero explicarte todo, por favor.
0: O sea, mientras me estás diciendo eso, ya me miraste a los ojos 4 años, porque tenemos 8 años de relación, y hasta ahorita sí me quieres ver a los ojos y decirme.
1: Por favor, dame esa oportunidad, por favor.
0: No, y por favor, no hagas que te digas a malas palabras, porque sabes que no lo hago. Y tengo un coraje y no quiero hablar contigo. No quiero mirarte, no venga.
1: Amor, ya, perdóname. Antes de que me cuelgues. Contestaba con el panda.
2: ¡Toma máquina! Bueno.

0: 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Es una bromita del Jonathan, ¿no es cierto?
1: ¿Amor?
0: Pero ¿verdad que no va a haber boda? Porque no hay confirmación, entonces no va a haber boda. No porque... ¿Amor? Estuvo casada con Cintia, ¿va? O con, perdón, con ¿cómo se llama? Con Gabriela, ¿va? Pero...
1: ¿Amor?
0: ¿Amor?
1: Vale.
0: ¿Amor? A mordidas te va a agarrar aquí. Jonathan, dile por qué la broma, Cintia, adelante.
1: No, simplemente era para confirmar que más que seguro que estamos ahí en el mercado 24 y no faltamos.
0: Pero si ya te bloqueó, ¿cómo? ¿Ya lo bloqueaste, Cintia? ¿Del WhatsApp? ¿Cintia?
2: Ya había visto todas sus fotografías y todo, ya
0: no. Oye, se nota que eres de muchas palabras, vean, ¿eh? ¡Hombre! ¡Wow! ¡Está cañón! De seguro te eres, no sé, declamadora.
2: No sé si reírme, llorar o
0: no, pues ríete, pues fue una bromita, mija. Fue una bromita prematrimonial.
1: Prematrimonial.
0: Para que veas cómo va a ser el matrimonio, pura broma. Bueno, familia, díganme en Monterrey cómo se oye el Panda Show.
1: A toda máquina.
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0: cuadro de gripe, ¿no? O sea,
1: más o menos, o sea, empezamos con un dolor de cuerpo, mucho cansancio, ganas de vomitar, o sea, la típica náusea de COVID, lo que se rumora por ahí.
0: Me estaban diciendo que incluso para los hombres, aparte del dolor de huesos, es tan intenso que te duelen hasta los huevos. ¿Es cierto o falso?
1: Así es cierto, Panda.
0: ¿Neta, a ti te dio dolor de huevos?
1: Sí, cómo no, o sea, prácticamente fuimos, empezamos con un dolor de garganta.
0: Ajá,
1: pero claro, al día siguiente, me inyectaron, bueno, me inyectaron un medicamento, pero no sé si lo alteró más o quién sabe, pero al día siguiente ya no me he podido ni parar porque tenía un dolor de abdomen, de brazos, perdí la fuerza total de las manos, de los pies se me doblaban. O sea, prácticamente hasta llegué a pensar de lo peor, que alguien estaba trabajando.
2: Ay, no manches, tanto así.
1: En serio, Panda. Y ya hasta que descartamos, nos fuimos con el doctor y nos diagnosticó que efectivamente éramos participantes de COVID.
0: Chale, pero imagínate.
1: Con tratamiento.
0: ¿Qué dolor tan raro? Y bueno, te digo que yo he preguntado, no, sí, por suerte a mí no me ha dado, pero sí se habla de algo intenso, un cuadro como de gripa, pero tú pensar que hasta que te hicieron brujería, está cabrón, o sea.
1: Sí, no, fíjate que desgraciadamente nosotros, pues mi ritmo de trabajo empieza desde muy temprano, entonces, pues yo pensé que a lo mejor era como si hubieras hecho ejercicio tal y cual. O sea, como si estuvieras adolorido, así sentí. Yo hasta pensé que me había pasado de tener sexo, digo.
0: ¡Ay, cálmate, cabrón! ¡Cálmate, güey!
3: ¡Ay, no!
0: Si no podías ni siquiera estar firme, con los pies menos ibas a estar firme con aquello.
1: No, ya hasta que descartamos que efectivamente, pues sí, ya, bueno, no nos esperamos más que nada para cuidar a lo que son los trabajadores que laboran conmigo. Y más que nada la gente que nos consume, pues tratamos de aislarnos unos días.
0: Bueno, pues qué chido que ya estás bien. Para toda la gente que nos acompaña en los Estados Unidos, en Centroamérica, en toda la República Mexicana, cuidarse, a usar el cubrebocas. Digo, a veces somos necios, ¿no?
1: Seguir usando las medidas de prevención de sanidad y pues esto todavía sigue, todavía no se acaba. A veces uno lo tomamos como juego, pero la cosa es otra. O sea, yo les exhorto que pues sigan usando su cubrebocas. Medidas de sanidad para todos los que estamos aquí en la Unión, o sea, para que se sigan cuidando.
0: Oye, carnal, y otro de los síntomas que me comentaron es que te da comezón ahí en el sin luz. ¿Es cierto eso o no?
1: No, me avientas.
0: No, espérate, te estoy preguntando que si te da comezón. No, que si me lo das, güey.
1: No, nada de eso.
0: No, tú no. ¿No? Como si tuviste dolor de huevos. Digo, ya ni sé, te digo que cada persona platica su propia experiencia. Pero bueno, ¿qué bromita para Lorena, Miguel Ángel?
1: Mira, Panda, hace tiempo yo me separé de la mamá de mi hija.
0: Ajá.
1: Y dejamos así todo ya por la paz, o sea, yo puse mi negocio y gracias a Dios nos va resultando, con apoyo de los chavos también que colaboran conmigo, uh-huh, y de la gente que nos sigue respaldando. Pero pusimos el negocio y ahí la dejamos, o sea, cada quien por su lado. Okay. Entonces yo ya desde mucho más antes ya me conocí con esta chica de Lorena.
0: Uh-huh.
1: Y en una ocasión, pues igual en una fiesta así de mis abuelos, se me hizo de agrado volver a invitar a la mamá de mi hija. Pero
0: ¿estando con Lorena?
1: Ya.
0: ¿La invitaste a la mamá de tu hijo?
1: Ajá, más que nada porque mis abuelos querían ver, fue una boda de oro de mis abuelos.
0: Ok.
1: Entonces querían ver a mi hija y que participara, bueno, en la reunión familiar y todo.
0: Claro,
1: entonces,
0: claro, había un buen motivo.
1: Y Lorena, quedamos que iba a ir conmigo, pero no la llevé.
0: ¿Por qué?
1: Respetó la decisión de que mejor llevara yo a mi hija. Es una persona muy abierta, muy muy entendible. Me agrada mucho su forma de ser.
0: ¿Abierta de carácter o abierta de tepalcuanas?
1: De carácter.
0: Okay. Oye, ¿hace cuánto tiempo que fue esto de la boda de oro y que fue la mamá de tu hija?
1: Hace como 2 meses, más o menos.
0: Ok, ¿sígueme platicando?
1: Entonces, yo me puse hasta las chanclas, Panda, que la verdad, llegando a la casa, ella se quedó con nosotros, la mamá de mi hija se quedó con nosotros, abrió el teléfono y le empezó a echar un verbo, como no tienes idea, la
0: Lorena
1: empezó a insultar. Pero lo que más me agradó de esta chica de Lorena es que pues no le siguió el juego, tuvo principios y valores para no prestarse a rebajarse con otras personas, ¿no?
0: Ay, qué mamón, principios y valores para... ¡Ay, chinga!
1: Yo creo que sí, panda, porque, o sea, te van a escuchar muy corriente y vulgar. O sea, tras de que todavía te están diciendo cosas y ponerte a rebajar con la gente, te vas a escuchar yo creo que más mal, ¿no? Y si le das por su lado, o sea, yo creo que esa gente hasta siente, Mateo, de que le hiciste caso.
0: No, no, y la neta está poca madre que Lorena no se haya enganchado con la mamá de tu hija, está chingón, pero...
1: Así es.
0: Pues ya eso de principios y valores como que sonó muy mamón, pero está chido.
1: Okay. Así luego... es. Y ya después de ahí, pues le hizo un choro maleador y como tal, como que nos quiso separar, ¿no? Pero no pudo y entonces nuestra relación hasta el momento sigue. Lorena me apoya luego en los aspectos del ¿cómo se llama? Del negocio, me acompaña a vender, está muy atenta conmigo. Y en una ocasión estábamos escuchando una broma de una persona que le hicieron que supuestamente la engañaba y que se iba de viaje. Uh-huh. Y yo le dije desde cuándo que le quería hacer una broma, pero ni por aquí le pasa porque también está muy metida en el trabajo.
0: Okay.
1: Ayuda mucho a su mamá, creo que trabaja en los despachos federales y ayuda así a cuestiones de oficina, tiene labor. Entonces, sí los hemos escuchado, pero yo tengo pensado hacerle una broma de que pues voy a rezar con la mamá de mi hija y que ella nada más la voy a ver puros fines de semana, que son sábados y domingos, pero nada más como para tener relaciones, que es lo que no puedo dejar.
0: ¡No manches! A ver, vamos a poner las cosas en orden. ¿Cómo se llama la mamá de tu hija?
1: Fernanda.
0: ¿Qué duraste con ella cuánto tiempo?
1: Tres años y medio por ahí.
0: ¿Y te separaste hace?
1: Hace como por diciembre, más o menos.
0: Ah, no tiene tanto.
1: Ajá, pero créeme, panda, que ya era una relación muy desgastante porque prácticamente no está por demás a lo mejor contárselo, pero nos parábamos y regresábamos. Ya no era vida como tal.
0: Entonces, digamos, una relación tóxica, ¿no?
1: Exactamente.
0: Ok, ¿y tienen una preciosa hija que se llama?
1: Angelín. Entonces, también hoy, bueno, en esta semana que viene se asemeja a su cumpleaños. Ajá. Va a cumplir 4 años. Entonces le quiero decir chiquita. Que le vamos a regalar como que ese pequeño detalle a mi hija, de que vamos a estar ya juntos, pero que nada más ella la voy a ver puros fines de semana, pero que ya no voy a tener ningún contacto sexual con la mamá de mi hija, y que solamente la relación, bueno, de intimidad la quiero tener con Lorena, porque me gusta hacerlo con ella y soy muy adicto al sexo con ella, según.
0: A ver, pero entonces la idea es que regresas con Fernanda, pero solamente por compromiso.
1: Así es.
0: ¿Por qué? ¿Por Angelín?
1: Por mi hija, exactamente.
0: Entonces, regreso por ella para que darle un crecimiento más sano a Angelín, pero para coger contigo. ¿Sí es eso?
1: Así es.
0: Ay, pero ¿a poco neta no te presentarías un quien vive con Fernanda?
1: No, panda, créeme que ya, como tal, sí hemos hablado, nos hemos visto así de frente, hemos dialogado por la niña, pero, o sea, yo creo que ya nadie tiene intenciones de regresar, ni tanto ella ni yo. O sea, ya nomás así como de sola.
0: Pero dentro de la broma, es decir, que no tendrías sexo con Fernanda.
1: Así es.
0: Y no podemos decir.
1: Quiero practicar, pero con ella, con Lorena.
0: Una vez al mes con Fernanda y fines de semana con ella. No podría ser.
1: La ocasión, pues ya se va a enterar por ella, pero por lo mientras quiero experimentarlo con ella, con Lorena.
0: Ok, perfecto. Hijo, está chida, pero hay algo como que digo, le falta algo de pimienta con esto. Si eres muy cogelonzón o solamente de lengua me como un taco.
1: Oh, sí, como no, efectivamente. Eso sí, te puedo decir que hasta del diario te surco tu despensa.
0: Ay, cálmate, mi rey. Porque a lo mejor por eso me brinca, porque si solamente te vas a juntar con Fernanda y no va a haber brinquito, porque también a lo mejor puedes complementar que ahora que tuviste el bicho y que viste a la calaca tan cerca, cosa que es mentira, ¿verdad?
1: Sí.
0: Pues, y te gusta la sexualidad, o sea, te encanta aventarte tus palitos, bueno, pues te enseñó la vida de que hay que disfrutarla y con Fernanda solamente cada 15 días y con ella cada fin de semana. Podría ser, pero tú la conoces. En fin, vamos a pegarle, señores, en directo desde el Panda Go Center. 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
0: Ahí está, vámonos de menos a más.
1: Hola.
8: Bueno.
1: Bueno. Lore.
6: Mande.
1: ¿Qué haces, mi amor?
6: Trabajando.
1: ¿Cómo te sientes?
6: Bien.
1: ¿Con quién estás
6: mucho
1: ahorita?
6: Mejor.
1: ¿Con quién estás ahorita?
6: Con nadie.
1: Oye, Lore, tengo algo que decirte.
6: ¿Qué?
1: No sé cómo lo vayas a tomar. ¿Me vas a escuchar como siempre?
6: A ver.
1: Pero créeme, quiero que me prometas algo, Lore.
6: ¿Qué?
1: Que no me vas a colgar, que me vas a escuchar y hasta el último quiero tu punto de vista, a ver qué me dices al respecto de lo que te voy a decir, ¿va?
6: Ok.
1: Oye, mira, lo que pasa es que ves que se acerca el cumpleaños de mi hija.
6: Ajá.
1: Y en la mañana me vino a ver la mamá de ella. Me trajo a mi hija que quería que, pues que nos organizábamos para ver qué le dábamos ahorita lo que iba a ser de su cumpleaños. Y pues yo le dije que pues me avisara para que pues igual aportara yo algo, pero porque pues igual ves que tiempo no tengo, es que ando de arriba para abajo. Y ves que ahorita con lo que me pasó igual de lo de la enfermedad, pues apenas sí voy saliendo. Entonces, pues me dice que prácticamente no, como tal, no quiere que le hagamos nada, no quiere que le hagamos ni comida ni nada, pero quiere que le demos un pequeño detalle que, pues adelante sí me sacó de onda. Y pues quiere que, créeme que no te va, dime que no te vas a enojar lo que te voy a decir. Pues quiere que supuestamente, que quiere que regresemos, pero yo le dije que pues no creo que porque ves que ahorita, bueno, ando saliendo bien contigo, o sea, hemos estado haciendo las cosas bien hasta el momento, entonces como que no le quiero dar bueno, más que nada no te quiero quedar mal a ti. Entonces ella dice que pues que le demos ese pequeño detalle a la niña, nada más que a lo mejor por un mes, porque no sé qué, como que a lo mejor como que siente que le hago falta y todo eso, quiere que estemos con ella, pero créeme que me ponen entre la espada y la pared. O sea, yo te quiero a ti, te quiero un chorro, o sea, te lo he demostrado, hemos pasado momentos extraordinarios, o sea, contigo tengo todo, o sea, me gusta hasta, te podría hablar que hasta en el aspecto sexual, me gusta de cómo lo hacemos, o sea, cómo te mueves, o sea...
8: ¡Oh, sí! ¡Oh, sí! ¡Así!
1: Que nos hemos puesto hasta pedo, o sea, creo que ha sido hasta de lo mejor. Y, pues, no sé, o sea, por algo siento que no te voy a poder dejar, Lore. Y es que, pues, hace rato me volví a marcar y me dijo que qué decisión ya había tomado. Y le dije que, pues que sí, que sí voy a rezar con ella... Pero contigo, pues nada más voy a estar puros fines de semana. No sé cómo lo vayas a tomar tú.
6: ¿Qué quieres que te diga?
1: Pues no sé cómo lo ves. O sea, la neta no puedo dejar de hacer el amor contigo porque me encanta cuando lo hacemos. O sea, creo que hemos llegado cada quien hasta su punto más débil, que nos hemos como tal, pues excitado, ¿no? O sea, nos hemos conocido a nuestros puntos débiles. Pero como tal, le dije que sí, nos íbamos a dar como tal un chance. Nada más por como que por compromiso por la niña, pero así entre acto sexual y todo con ella, pues ya no, Lore. O sea, simplemente yo quiero estar contigo lo que son el resto de mi vida, si tú lo permites, obviamente, pero si no, pues, ¿qué podemos hacer? Pero sí, ¿cómo ves, Lore, entonces?
6: ¿Ves que cómo me va a costar?
1: Sí, Lore, o sea, yo creo que siempre te lo he demostrado, o sea, siempre te he dicho que yo te voy a dar tu lugar a ti, yo creo que hasta te lo he dado hasta este momento, y créeme que vas a tener mi palabra, o sea, nada, yo contigo voy a estar el resto de mi vida, pero nada va a ser por compromiso para estar con ella, o sea, quiero estar también, ver crecer a mi hija, darle un mejor futuro, ya va a cumplir 4 años, o sea, prácticamente me estoy perdiendo parte de su infancia, pero tampoco te quiero dejar a ti.
6: Pues no sé, o sea, no es que me agarras así, ¿qué te puedo decir?
1: ¿Ya estás llorando?
6: No, no estoy llorando.
1: Pero es que, a ver, dime, ¿qué piensas al respecto de lo que te dije?
6: O sea, pues, ¿qué quieres que piense? Pues, obvio que no me parece, pero pues tampoco te puedo decir, pues, felices.
1: ¿Todavía me quieres?
6: Pues, ¿cómo me preguntas eso?
1: Porque yo no quiero hacer cosas, Lore, sin llegar a acuerdos, o sea, yo también dependo mucho de lo que tú me digas, o sea, si tú me dices, sale, bríncale y todo eso, lo hago, pero si tú me dices que no, o sea, yo también... ¿Cómo me quedo? O sea, ¿qué le digo a la mamá de mi hija, no? A ver, dime, o sea...
6: ¿Cuál es la decisión tuya?
1: Si regreso con Fernanda, es por Angelín. O sea, tú sabes prácticamente que esa niña es mi adoración. O sea, prácticamente tú sabes cómo la pienso, cómo la sueño. Y desafortunadamente no la voy a ver porque luego no tengo tiempo. Pero si me están dando esa oportunidad de estar con ella entre semana, no lo puedo desaprovechar, pero tampoco te quiero dejar a ti, Lorena. Y pues a Fernanda le dejé claramente que solamente voy a tener sexo contigo y con ella jamás. Así se lo dije desde un principio y ella creo que entendió y sabe razonar y creo que a lo mejor me está hablando un poquito más que tú porque no se queda callada, Lore. Ella sí, al contrario, defiende lo que es suyo. Yo también quiero que tú lo hagas, que defiendas lo tuyo y que me digas, ¿sabes qué? Mira, esto sí, esto no, y sale, órale, pero dímelo.
6: Pues es que, ¿cómo quieres que te dé una respuesta si me lo dices así? O sea, ¿cómo quieres que yo te diga algo? Pues es que tú eres el que vas a estar con ella, tú vas a saber qué onda. Y a mí cómo me va a costar, a mí cómo me va a costar que nada más va a ser por la niña.
1: Lore, ¿y es que cuál crees que fue lo más cagado que me dijo Fernanda?
6: ¿Qué?
1: Que me dijo que solamente, si es por ella, nada más unas chupaditas como me gusta. O sea, imagínate, pinches mamadas que dice.
6: ¡Ay! O sea, y todavía me dices eso, y quieres que yo esté como tonta aquí. Y ah, no, pues sí, claro. Y que al otro yo sea la estúpida.
1: Yo le dije que no, que sí, o sea, sí lo hace bien y todo, pero mi bolillo solamente es tuyo, Lore.
6: ¿Y por qué sacaste eso?
1: Dime, por eso defiéndete, dime, te escucho. Pero tú no dices nada. Yo también, ¿cómo voy a...? ¿Qué te voy a decir? ¿Qué más voy a decir? A ver, ¿qué le digo a ella?
6: Pues es que tú sabes. ¿Qué te puedo decir yo?
1: A ver,
6: o
1: dime,
6: sea,
1: o sea...
6: claramente no me parece, a mí no me parece. Y a mí no me va a contar lo que me estás diciendo. ¿Y cómo voy a creer en ti? ¿Cómo voy a confiar en ti?
1: Y es que, Lore, ¿sabes cuál es lo mejor?
6: ¿Qué?
1: Que cuando hacemos el amor solamente nos convertimos el uno y al otro. O sea, tú sabes cómo haces tus chambas. Yo sé cómo hago mi chamba y todo, ¿no? O sea... La neta, sí, te discutes chingón en la cama y te mueves chingón y todo. Por esa misma razón, no te quiero dejar.
6: Y solo por esa razón.
1: Pues sí, mi amor. Mira, de lunes a viernes nada más con Fernanda y con Angelín, para que nos vean juntos. Y ya sábado y domingo contigo, ¿cómo ves?
6: No sé cómo me pides que te dé algo así.
1: Dame esa confianza, no te voy a defraudar, de verdad. Si lo hago es por Angelín, pero sabes que mi corazón es tuyo, Loren. Y pues antes de aceptar, o sea, de aceptar lo que me dijo Fernanda, por eso te estoy llamando a ti, para que tú me digas qué onda, si sí o no. Pero dime ahorita.
6: Es lógico que a mí no me va a parecer, pero bueno, tú sabes.
1: ¿Sí me apoyas?
6: Es que como me pides eso.
1: Por un tiempo, Lore, unos cuantos años y ya, en lo que crece mi hija.
6: ¿Qué?
1: Está más por un tiempo, unos cuantos años en lo que crece mi hija y ya. Pero apóyame. Si realmente me quieres, apóyame.
6: Eso no se trata de querer.
1: Pues entonces es apoyo, Lore. Quiero ver tu apoyo.
6: ¿Cómo me vas a pedir mi apoyo con lo que me acabas de decir?
1: ¿Ahora qué tiene de malo si casi no nos hemos visto, mi amor? A ver, dime. Lejos de que me digas, dale, órale, va, te apoyo, como siempre lo has hecho, que
6: pero
1: se vea.
6: Pero con lo que me acabas de decir, ¿cómo te voy a apoyar? ¿Cómo
1: ya, Lore, échame la mano, nada más eso. Unos 2 años y ya lo que crece mi hija para que ya esté estable. Y ya ahora sí, ya vemos qué onda.
6: ¿Cómo me pides eso?
1: Ándale, Lore, por favor. Es más, ¿sabes cuál es lo que tú te vas a percatar, Lore?
6: ¿Qué?
1: Tú te vas a percatar de mi rendimiento sexual contigo. O sea, tú te vas a dar cuenta si realmente estuve con ella o no. Y si ves que ya no aguantas porque, pues, por lógica, sí. Y ahí tú vas a determinar qué onda, si seguimos o ya no. Pero tú sabes qué tiempo nos aventamos, mi amor. O sea, es sin sacate. ¿Cómo ves? Apóyame, Lore, ándale.
6: No, no puedo.
1: Lore, por favor, apóyame.
6: No puedo, ¿cómo voy a estar? No, es que no.
1: Apóyame, Lore, porfa. ¿Por qué me niegas ese apoyo? A ver, dime.
6: Pues, ¿cómo me pides eso?
1: Lore, nada más apóyame, porfa. Nada más, es más 2 años y ya lo que crece mi hija.
6: No, prácticamente voy a hacer la segunda y yo no quiero eso.
1: ¿Segura que no, Lore?
6: ¿Cómo me estás pidiendo eso?
1: ¿Segura que no? Júrame que no vas a apoyar.
6: Es que, ¿cómo me pides eso?
1: Neta que me estás decepcionando, Lore, nunca pensé eso de ti. No me esperaba yo eso de ti, neta, yo digo al contrario, sí me va a apoyar, me va a decir que no hay pedo, que le eche yo ganas y todo con tal de estar con mi hija. Pero ya veo que no, Lore, la neta no.
6: El problema no es tu hija.
1: Tú sabes perfectamente que no funcionó entre Fernanda. Y si no funcionó con ella, tuvo que haber funcionado contigo, pero... Cabrón, me debes de apoyar, Lore, y si veo que no me apoyas, ya lo estoy viendo desde ahorita nada más, o sea, imagínate... Después te voy a pedir con que la vayamos a ver y todo eso, y si me dices que no...
6: Pero el problema no es con tu hija, no es con tu hija, es con ella. ¿Cómo voy a dejar eso y luego todo lo que me estás diciendo?
1: Entonces, ¿qué quieres que hagamos? ¿Que terminemos?
6: Pues tampoco quiero eso, pero...
1: Pues ahí está, entonces apóyame. Tú sabes que desde cuando la he querido pelear, pero no puedo, lo de también implica tiempo y dinero. Y tú sabes que no tengo tiempo para empezar. O sea, si te estoy dando la oportunidad, pero requiero de tu apoyo, échame la mano, lo de nada más. Los mejores momentos de mi vida sexual te los seguiré dando a ti. O sea, tú sabes que esta leche es para ti, nada más para tu malteada. Sabes que hasta te la puedes untar como mascarilla, Lore. Apóyame, ¿sí o no? Poco no hay confianza entre nosotros, ni entendimiento. A ver, dime.
6: O sea, sí lo hay, pero ¿cómo me pides eso?
1: Te está resultando la típica mujer que no le tiene confianza a su hombre, cabroneta. Somos jóvenes, Lore. Tenemos que ser de mente abierta. Apóyame. Por favor, Lore, nada más apóyame. ¿Cómo ves?
6: No mames, no digas tontería.
1: Bueno, ya no insisto, amor.
6: Es que ¿cómo me dices todo eso y quieres que te dé una respuesta? O sea, yo nunca me he negado en cuestiones de tu hija ni nada de eso. ¿Pero qué es eso de ella toda la semana y tú el fin de semana? O sea, ¿que soy un perro o qué?
1: Pues no, Lore, pero, o sea, lo intenté, lo quise buscar, quise estar con mi hija, pero no me apoyas, o sea, no te estoy dando a entender que tú tampoco eres de lo peor, ¿verdad? Ni mucho menos te estoy ofendiendo. O sea, simplemente te estoy diciendo, apóyame.
6: Y lo he hecho, y lo he hecho.
1: Te lo voy a preguntar por última vez, Lore, ¿va? ¿Me vas a apoyar, sí o no?
6: Ok, va.
1: ¿Sí?
6: Ajá.
1: ¿Segura?
6: Ajá.
1: ¿De verdad, Lore, que sí nos apoya?
6: Ajá.
8: ¡Oh, Dios!
1: Gracias, no te voy a fallar, de verdad, te amo mucho, Lore. Y creo que siempre te he demostrado mi amor y mi confianza, ¿no?
6: Ok.
1: Te lo voy a demostrar con hechos y con mi lechita, que eres mi todo, Lore, vas a ver.
6: Ok.
1: Y cuando lleguemos a ser viejito, te voy a preguntar cómo se escucha el Panda Show.
8: ¡Qué es una broma!
0: No lo puedo creer, si aceptó, compadre. Estaba rejega, no, ¿cómo crees? Mira, si no soy tu babosa, tú el otro. No cabe duda que verbo mata carita. Oye, tienes 24 años, según escuché, ¿verdad? ¿Y ella tiene cuántos?
1: 20.
0: 20, órale. Y entre 4 y 5 meses de relación. Loco. Oye, pero sí tiene la voz como si fuera una morrilla, no sé, de 18, papá, pero bueno. Oye, finalmente se aceptó, no manches. ¿Te esperabas sí. esa respuesta?
1: Yo creo que sí, pero no tan rápidamente que me lo diera así.
0: No tan rápidamente. Bueno, vamos a marcarle.
9: ¿Dónde voy? La llamada se cobrará ante mí.
0: No manches, malas noticias. Creo que apagó el teléfono. Vamos a marcarle. Tiene que contestar.
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9: La llamada se cobrará al terminar.
0: Mándale un mensaje. Mándale un mensaje. Bueno, quién sabe si le llegue, ¿verdad? Porque si ya lo apagó. Le costó trabajo. Como que decía, no, ¿por qué me pides eso? ¿Yo por qué?
1: Sí, es que es muy, como que es muy difícil luego de convencer, pero mira, yo puedo traer a...
9: Buzón de voz.
0: Ahora entiendo con su actitud y sus silencios, por qué cuando me compartiste que el día que fue la fiesta y tomaste, esta Fernanda le mandaba mensajes y esta no respondía. Creo que quedó claro. No le gustan los problemas, creo que bailamos las calmadas, vamos a marcarle, porfa. ¿Ya le mandaste el mensaje, Miguel Ángel?
1: Ya le mandé, pero no me contesta. No,
9: pues...
1: cabronada.
9: Buzón de voz.
0: No, la llamada se cobrará encima. Chintro, pues te marcamos más a ratito si nos da tiempo para la revisión, ¿te parece?
1: Va que va, gracias, Panda.
0: Mi estimado Miguel Ángel, dime en Tlaxcala, ¿cómo se oye el Panda Show?
1: A toda máquina.
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1: Hola, ¿cómo estás, Cristian?
2: Estoy aquí, descansando un ratillo con...
3: Ah, qué rico. ¿Qué onda? ¿Qué te dedicas?
2: Pues aquí a la... En la máquina de la fábrica.
3: Oh, mira, ¿y qué tipo de cositas hacen en la fábrica?
2: Pues ahí empacamos, así cosemos todo lo que se haga.
3: Qué buena onda.
2: Lo que dé sale.
3: Oye, ¿y para quién la bromita, Cristian?
2: Pues para mi jefa. Es que ayer le comenté de una chica que estaba conociendo.
3: Ajá.
2: Y entonces le mandó una foto y me dijo, dice, ¿pero es hombre? No, le digo, no, le digo, es una mujer. Dice, no, es que se ve como hombre. Le digo, no, le digo, mire, le mando la foto. Entonces yo que se la mandé, ¿no? Y después...
3: ¿Y de dónde sacaste esa foto?
2: No, pues de hecho yo se la tomé a la chava, porque saliendo del trabajo, pues nos venimos para acá para...
3: ¡Ah, neta!
2: Para...
3: ¿Se la tomaste una chava?
2: Sí.
3: ¿Y por qué tu mamá diría, es hombre? ¿Que se veía pues, muy masculina o qué?
2: Pues yo digo que sí.
3: Bueno, ¿y luego?
2: Ay, ya luego él me dice, no, pues es que se la quiero conocer. Bueno, dice, mínimo, márcame, dice, y me la pasas. Entonces, yo le dije que sí, que de hecho, no, ese rato le dije que iba a ir con ella a verla.
3: Uh-huh.
2: Entonces, la broma es que tú te hagas pasar por una chica trans.
3: Ah, o sea, le vamos a cumplir lo que ella vio. Supuestamente es una chica, pero va a ser un chico.
2: Ándale. Sí.
3: Muy bien, a ver, preguntitas. ¿Cómo se llama tu mami la bromeada?
2: Se llama Juana.
3: ¿Y dónde vive Juana?
2: Ella vive en el estado de Puebla.
3: Ah, ¿y tú dónde estás, Cristian? ¿También en Puebla?
2: Yo estoy aquí en la Ciudad de México.
3: Oh, ok. ¿Hace cuánto tiempo que viste a tu mamá?
2: Pues tiene como medio año que no la veo, como...
3: ¡Ah, qué ingrato! ¿Y eso como por qué?
2: Pues ya ves, las cuestiones de la economía pues están complicadas, entonces para ir a Puebla pues sí tengo que llevar mínimo unos 2,000, 3,000 pesos para pasarla chido allá.
3: Oye, ¿y qué edad tienes, Cris?
2: Yo tengo 25.
3: 25. ¿Te ha conocido alguna con guaraches o no?
2: Sí, de hecho tengo, ahora sí tengo, bueno, sí conocí a mis demás parejas y pues también de hecho tengo un bebé.
3: Ah, ok. O sea que has fracasado varias veces en el amor.
2: No, nada más. Ahora sí una vez, bueno, con la mamá de mi hijo pues nos separamos. No tiene mucho, tiene como 2 meses.
3: 2 meses, ¿cómo se llama tu hijo y qué edad tiene?
2: Se llama Chris Eder y se llama, bueno, tiene un año apenas.
3: Eder y un año. ¿Y la mamá?
2: Se llama Aranza.
3: Aranza, la baby. Ok, ¿y por qué te separaste de ella? ¿Qué no amarró? ¿Qué?
2: No, pues fueron puros problemas, el carácter y todo eso.
3: Ya me imagino. Ok, sí. ¿Cómo vas a manejar la logística? ¿Estás en casa de esta chica? ¿Estás en tu cuarto? ¿Cómo?
2: De hecho, le tengo pensado decir que estoy afuera de su casa de ella. Y bueno, decirle, ¿sabe qué? Pues ahora sí estoy en la casa de ella y...
3: No
2: ahora
3: te... Sí, ¿en la casa de quién?
2: De la chava.
3: Ah, en la casa de la chica, ok. ¿Y luego?
2: Le digo que la vine a ver y pues le digo, ahora sí usted tenía ganas de conocerla, le digo, pues se la presento, ahora sí es una chava muy tranquila, es a todo dar y ahora sí se la paso. La chava se llama Esmeralda. De hecho, me dio una pulsera con su nombre.
3: O sea que en realidad sí existe Esmeralda.
2: Sí, existe.
3: Ok, ¿y qué edad le digo que tengo? ¿Qué onda?
2: Pues, de hecho, la chava tiene 22 años.
3: Ok, perfecto, pues vamos a pegarle, señores, en directo desde el Panda Cool Center. Las bromas están en el Panda Show.
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2: Bueno, Mar, ¿cómo está?
6: Sí, soy yo. Bien, aquí estamos.
2: Bueno, ya ve que ayer le platiqué de la chava con la que estaba saliendo.
6: Ajá,
2: la que le dije que conocí y todo eso.
6: Ajá.
2: Entonces, ya ve que le platiqué que pues es una chica bien, no hacía todo dar y todo, ¿no?
6: Ajá.
2: Entonces, ya ve que usted me pidió que la quería conocer, ¿no?
6: Ajá.
2: Entonces yo vine, bueno, ya que cierto, le comenté que la iba a ir a ver, entonces ahorita estoy aquí fuera de su casa y pues ahora sí la quiere conocer, pues ahorita se la voy a pasar, pero ahora sí usted tiene que ser muy, ¿cómo le diré? No voy a gritar como siempre lo hace,
6: ¿no?
2: Entonces, ahora sí, pues es una chava, como le digo, no, apenas nos estamos conociendo y todo eso.
6: Sí,
2: entonces,
6: sí,
2: ahora sí no vamos a, Más que nada, como le diré, somos amigos con derechos. Pero pues usted tranquila, no se altere, como siempre. Ahorita se la voy a pasar. ¿Mande?
6: ¿Quién le contó de lo que te dije?
2: No, todavía no le comento. Por eso también se la quería yo. Ahora sí, platicar más que nada con ella bien de todo esto. Y ajá, pues a usted igual pasársela, porque usted me pidió que la quería conocer, ¿no?
6: Ajá.
2: Entonces, pues se la voy a pasar. Ella se llama Esmeralda. Pues es una chica diferente que no me han dado las demás. Pues ella ahora sí me lo ha brindado, ¿no? Es una chica, pues, maravillosa. Es
6: ¿usted sí dijo que hablas con la verdad y que dijeras la verdad?
2: Sí, yo lo sé. Por eso yo le estoy diciendo que yo vine ahora sí, para más que nada, para hablar con ella bien y, pues, para usted presentársela, ¿no? Porque me pidió que le hablara. Entonces, la chava, pues, es una persona que me atiende bien en todos los sentidos y ajá, que me entiende, que me comprende, que me ha apoyado mucho, más que en ajá, esas situaciones en las que he pasado, ya ve que tengo muchos problemas con las anteriores parejas,
6: ajá,
2: pues con ella, pues sí, es muy comprensiva. Entonces, ¿qué le puedo decir? Que es una chava encantadora. Se llama Esmeralda y pues trátela bien.
6: Ah, bueno, claro, pues.
2: Oye, mi amor, ¿sí puedes pasar, por favor? Te presento a mi mamá, pues se llama Juana.
1: Hola, buenas noches. ¿Habla Esmeralda?
6: Buenas noches.
1: Habla la mami de Cristian.
6: ¿Sí?
1: Tanto gusto. Soy Esme. Ay, qué nervios, ¿verdad? Bueno, me presento. Bueno, estamos saliendo, su hijo y yo. Y bueno, me comentaba que quería conocerme.
6: Ajá. Pues, eres un hombre, ¿no?
1: ¿Perdón?
6: Eres un hombre, ¿no?
1: Bueno, no tanto así. Soy una chica trans.
6: Ahorita con mi amigo.
1: ¿Me rechaza?
6: No, pero...
1: Pero no entiendo por qué es su rechazo. Mire, yo lo único que quiero decirle es que yo no tengo la culpa de haber nacido en un cuerpo equivocado. Y si usted dice que soy un hombre, no, soy una mujer. Nací en un cuerpo de hombre, pero desde que tenía 15 años... empecé mi cambio, mi transformación. Las leyes han cambiado. Incluso antes me llamaba Jorge.
7: ¡Ay!
1: Pero ahora me llamo Esmeralda. ¿Tiene algún problema por eso?
6: No, pues... Me sorprende, mijo. No puedo creer.
1: Bueno, si tiene alguna duda o algo, háblelo con él. Yo esperaba... De verdad me comen los nervios. Que esto fuera algo diferente. Primero un... ¿Cómo estás? Tanto gusto, hija, no con...
6: No, o sea, sí, pero me dijo que... Bueno, no.
1: Yo sé que mi voz todavía es un poco masculina, sí, estoy trabajando en ello. Tengo 22 años y bueno, las hormonas tienen un proceso para que llegue a tener la voz un poco más femenina.
8: Ay, Bambi.
1: Pero yo sé del pasado de Cristian. Él sabe cuando empezamos la relación que, por obvias razones, conmigo no va a poder tener un hijo. Pero bueno, él ya es papá. Él es papá. Sabe que ha fracasado en sus relaciones, pero... A mí me gustaría que esto hubiera sido diferente, ¿verdad?
6: Bueno.
1: Le comunico a Cristian. Te amo. No puedo más.
2: No, tranquila, no llores, tranquila. No mames, es que ponte en mis zapatos y yo te dije, y te lo dije desde el otro día, ma. Te lo voy a decir, pero pues también no quiero que...
1: No, mi amor,
2: sí, no seas como mi papá.
1: No justifiques nada con las...
2: No seas como mi papá de que, ahora sí, él es un machista de primera y yo por eso confío en usted, ma. ¿Por qué? Porque usted es una mujer.
1: Estoy acostumbrada.
2: Porque es una mujer, pues, ahora sí. ¿Mande?
6: ¿Tienes altavoz?
2: No, usted quita su altavoz. Yo ahora sí le estoy hablando ahora sí en buena onda, ma.
6: No, hijo, a mí no me salgas con eso, que estás haciendo eso.
2: Mire,
6: yo
2: padre,
6: no
2: mire.
6: Eso de ti.
2: Sí, ma, por eso, mire, escúcheme. En todas mis relaciones siempre me ha ido mal. Las mujeres no me quieren, no me valoran. Entonces, yo conocí a Esmeralda y con ella me siento identificado.
1: Y vamos a ir a ser diferentes.
6: ¡No es una tontería, hijo!
2: Ella, no me... Escúchame, ella nunca me ha fallado en nada. Entonces...
6: No me digas esas cosas, ¿eh?
1: Yo no me merezco esto, mamá, no me merezco.
2: Ella me ha apoyado en dinero, ahora sí me ha dado su amor, su cariño. Me ha sabido comprender. No es como las demás mujeres que dicen, ah, no, aléjate, no, y el control me apapacha, me da besos. Ahora sí, incluso en, ¿cómo le diré? Eso se siente bonito, ma. Entonces, yo como le digo, usted no sea con mi papá de que, ahora sí, de que siempre se va en contra de nosotros. Ahora sí, usted apóyenos, apóyenme a mí en esta situación. Y pues yo la conocí a ella y pues es una gran mujer. Ahora sí no tiene nada de malo que ande con ella. Es una mujer y es un humano y pues ni modo, ma, te lo tenía que decir.
1: Tú dijiste que ella quería conocerme. No esperes.
6: Hijo, pero no tiene sus convicciones.
2: Cálmate, amor, cálmate. Tranquila, no llores. Mi mamá te tiene que comprender, te tiene que aceptar. Quiera o no, pues soy su hijo. Y como yo te platiqué a ti.
1: No, mi amor, no forces nada, por favor.
2: Sí. Tu familia me ha tratado de una forma maravillosa, ma. Entonces, mire, yo le pido a usted que se disculpe con Esmeralda porque ella siempre me ha apoyado en lo que le digo, en todo. Ahora.
1: No, mi amor, no.
2: Usted.
1: No.
2: Usted, ma, siempre se pone en contra de nosotros. Ahora sí, por primera. Mire, yo sé que toda nuestra familia es una familia de mujeres, hasta incluso yo, ¿no? Pero ahora sí, por primera vez en la vida me sentí identificado con ella. Ahora sí, es una mujer muy bonita. E incluso si usted, en serio, escúchela. Y escucha las palabras que ella dice y cómo se refiere a mí. Nomás dele su oportunidad de que ella ahora sí se hable con usted. Nomás permítale esa oportunidad por mí. Si usted me quiere a mí, ma, usted va a aceptar hablar con ella. Se la paso.
1: No.
2: Mi amor.
1: No.
2: Mi amor, habla con mi mamá.
1: No, habla con ella.
2: Habla con ella, no te va a decir nada.
1: Cristian, por favor, no me obligues. Tú me comentaste que tu
2: mamá... Ma, como madre, discúlpate con ella. Ahora sí, pues, se merece una disculpa. En serio, pues, ahora sí.
1: Yo no quiero.
2: Ma, se merece una disculpa. Usted discúlpese con ella. Dígale, Esmeralda, ¿sabes qué? Te pido una disculpa.
1: No me obligues, por favor, yo no quiero.
6: Ay, hijo, no puedo creer contigo.
2: Ma, ni modo. Ahora sí, toda mi familia ha sido... Ha sido de mujeres, incluso hasta yo, pero yo conocí a ella. Y pues, incluso hasta ella me propuso igual que me pusiera hormonas para yo también volverme mujer. Y pues, lo pienso hacer.
6: ¿Estás loco, Cristian,
2: Ma, ¿por qué voy a estar loco? A ver, dígame.
6: No me espero con tonterías, me cae mal, porque yo creo que siento que piensa de qué me pasa, Me cae de madre,
2: Ma, tranquila, a ver, le paso Esmeralda. Que ella hable con usted. Por eso, escúchela. Esmeralda, ¿puedes hablar con mi mamá, por favor?
1: Ella me ofendió, no quiere hablar conmigo, yo... Dígame, señora.
6: ¿Qué te puedo decir? Yo no esperaba eso de mi hijo.
1: ¿En qué aspecto? Yo no entiendo. A mí su hijo me comentó que usted quería conocerme. Créame
6: es que... él me habló otra... O sea, me habló de otra cosa, me habló y me dijo otras cosas. No me imaginé... O sea,
1: que usted sea retrógrada y esté atrapada en otra década es diferente. El mundo ha cambiado, las circunstancias han cambiado. Yo ya estoy acostumbrada a que me rechacen, de que me insulten, me denigren. Créame que soy una persona que sabe respetar, que amo y espero que me amen. Yo no contaba con que usted fuera una mujer anticuada.
7: ¡Oh, Dios!
1: Y si usted recuerda, yo empecé muy bien, con muchos nervios, claro. Pero usted luego me agredió diciéndome que si era un hombre. En lugar de decirme, buenas noches, ¿cómo estás, Esmeralda? Entiendo que tenga dudas, pero hay formas de expresarse ante un ser humano y entre una mujer, porque, como se lo dije...
6: Sí,
1: nací hombre, pero soy mujer.
6: Igual te pido una disculpa, pero sí, no.
1: No se disculpe, no se disculpe. No vale la pena, señora. Yo lo único que quiero que sepa es que en verdad amo a Cristian. Ha sido un tipo que en el cual en cuerpo y alma hemos congeniado y
7: Y cuando hemos hecho el amor, nos hemos fusionado como uno mismo. Pero bueno, hay un Dios. No sé si algún día haya la oportunidad de que nos conozcamos personalmente y vea que primero, antes que nada, soy un ser humano. Pero, en fin, que tenga buenas noches, señora. Yo no puedo seguir hablando, me siento muy mal.
6: No sé, realmente no encuentro palabras,
7: ¿no?
6: De verdad.
7: No, no, no.
6: Estoy igual.
7: Yo creo que las palabras no bastaron en esta ocasión. Yo creo que la educación y la ignorancia es lo que ha prevalecido en esta conversación. Pero bueno, solamente mi amor quiere que le pregunte que cómo se oye el pan.

0: tu chiquito. ¿Me das o no me das la razón, Cristian? Dile por qué la bromita, mamá.
1: Nada, no, porque usted llegó a dudar de mí, pues, la neta, ¿no? Y por eso le quise hacer la bromita. Y ahora, como la neta soy muy fanático del panda, pues se la apliqué.
0: Señora, buenas noches, soy yo. Aunque usted me rechace y me hable como me habla, yo voy a seguir amando a su hijo y voy a seguir haciendo bromas en el Panda Show. Oiga, señora Esmeralda, ¿de dónde es usted? Tengo entendido que está en Puebla, ¿no?
2: Sí, estoy en Puebla, pero soy de Toluca, Estado de México.
0: Ah, es choricera.
2: Sí, de allá soy.
0: O sea que extrañó el chorizo y se fue al camote.
1: De que tuvo 11 hijos.
0: ¿Es neta?
1: Sí.
0: Juanita, ¿11 hijos?
2: Sí, son 11. 5 hombres y 6 mujeres.
0: Bueno, 6 mujeres, 4 hombres, sí. Y Cristian. Porque recuerde que anda conmigo, nos amamos. Oye, cuando le dijiste que te ibas a transformar o inyectar hormonas, luego tu mamá, no.
1: Sí, te digo que te iba a alterar, te digo.
0: Ah, qué cosas. Pero bueno, familia, díganme cómo se oye el Panda Show.
1: A toda máquina, Panda. Panda Show.